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0: 21 horas, 11 minutos. Y no nos queremos poner partidarios, pero hay una apertura que tenemos que hacer. Porque hay un hincha que hoy merece su momento. El hincha de River. Ese que puede estar hablando de cualquier cosa y en algún momento aparece River. Porque el hincha de River siempre tiene una opinión un poco exigente sobre el equipo, sobre el estilo de juego. Porque una cosa es ser hincha y otra es llevar a River en cada conversación. Así que a todos los hinchas de River, en su día, les dedicamos esta apertura. Bienvenidas, bienvenidos.
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0: El más grande sigue siendo River Plate. El campeón más poderoso de la historia. Bueno, felicidades a todos los hinchas de River. Que deben estar, no sé si tan contentos. Digo, el pasar de River no sería el de su época dorada y gloriosa, pero está, aguante River. Ahora Virus, imágenes paganas en Rock and Pop 95.9.

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1: 9:14. Hablamos de la selección de Paraguay porque Gustavo Alfaro, que está a cargo de la selección paraguaya de 2024, aseguró que se va a retirar de la dirección técnica cuando termine recién su contrato. El entrenador argentino dijo que su objetivo es acompañar a Paraguay a su segundo mundial consecutivo en 2030 y luego ahí sí va a poner fin a esta carrera. 64 años tiene. Es su tercer ciclo al mando del combinado de ese país. El rafaelino dejó en claro que es una decisión familiar y que la viene posponiendo desde hace años.
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1: 9:15. Nos vamos a la calle. En Autopista Buenos Aires La Plata ya está liberada la reducción de calzada desde el kilómetro 11.5 hasta el kilómetro 11 sentido a La Plata. Esto es por obras del nuevo cuarto carril. Ahora Dire Straits, So Far Away en Rock and Pop.

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1: 9:17. Margo, ya en el chat de YouTube, dice gracias por acordarse del hincha, del día del hincha más grande. Bueno, cada 28 de septiembre, el Club Atlético River Plate y sus simpatizantes conmemoran este Día Internacional del Hincha de River en homenaje al nacimiento de Ángel Labruna, que fue en 1918. Es el máximo ídolo de esta institución, tanto por su etapa como por legendario delantero. Conquistó 16 títulos, se transformó en el máximo goleador en la historia del Superclásico y también por su labor de entrenador al cortar la histórica racha de 18 años sin títulos en 1975. Así que esta efeméride fue instaurada en 2003, fue aprobada por la comisión directiva del club y tenemos el 28 de septiembre el Día Internacional del Hincha de River.
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2: Buenas noches a Otra Cosa Mariposa.
1: Buenas.
2: Claro, vale, todo lo gato, el placer de saludarlos como siempre. Así es, fue un día especial para los hinchas de River. No la viene pasando bien River como nosotros solemos estar acostumbrados. Pero bueno, disfrutemos, chicos, disfrutemos porque el fútbol es así. ¡Ale Cañete de Varela! ¡Aguante Rock and Pop!
1: Vamos, Ale Cañete, sí, es lo que tiene el sentimiento el hincha, ¿no? No está en su momento más glorioso, pero sigue siendo el club más grande. Ahora Rolling Stones, I Can Get No Satisfaction, en Rock and Pop 95.9.

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2: 21 horas, 22 minutos. ¿Te enteraste? La producción y el consumo de leche aumentaron un 4% en los primeros 8 meses del 2026. El gobierno afirma que la cadena está en fase de expansión productiva, superando los 7.500 millones de litros. El futuro llegó hace rato. La Euroliga de Básquet incorpora la inteligencia artificial para designar árbitros. La herramienta analiza decenas de variables al mismo tiempo y aplica un conjunto de criterios predefinidos por el propio Departamento de Arbitraje de la competición para decidir quién arbitra cada partido. Fórmula 1 al día. Un medio inglés publicó un ranking de pilotos luego del GP de Azerbaiyán y ubicó a Franco Colapinto último. El sitio especializado no dudó en criticar al piloto argentino otra vez. Por el contrario, ubicó al francés Pierre Gasly entre los más destacados. 18 grados, 7 décimas la temperatura en la ciudad de Buenos Aires. El cielo está muy cubierto. 21 horas, 24 minutos.
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1: 9 de la noche, 27 minutos. Y el fin de semana fue el cierre de los Juegos Suramericanos que se realizaron en Santa Fe. Y lo que nos queda es el balance, ¿no? Un balance recontra positivo para los jugadores, para el país también. Porque con esta participación se obtuvieron 293 medallas. 81 fueron doradas, 87 fueron plateadas y 125 de bronce. Aplauso, por favor, para todos los deportistas. Porque con este número, Argentina quedó segundo en el medallero. Nos ganó Brasil con 312 preseas. Pero 293 medallas, qué orgullo que nos da. Felicitamos, por supuesto, a todos los representantes, a cada una de las delegaciones que estuvieron participando y que hacen que la Argentina siempre tenga un reconocimiento y un nombre, ¿no? Las disciplinas artísticas y, en este caso, deportivas, ¿no? Como siempre dejan un buen nombre, el nombre en alto de Argentina. Así que qué orgullo estas distinciones y estas 293 medallas.
2: Vamos, vamos, Argentina. Vamos, vamos a ganar esta barra.
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tal vez me vayan a tildar de quejosa. Poquito. Porque con la primavera empiezan las temperaturas más elevadas, empiezan los dos dígitos, por suerte. Qué lindo que eso suceda, me gusta la calidez. Pero a la noche por ahí empiezo a tener mucho calor y no me queda otra que apelar a refrescarme con el ventilador. Y digo quejosa porque no es que tenga un ventilador plus ultra. No, es ese ventilador que hace ruido. Que hace ruido. Y seguramente vos también lo tenés. Vos sabés de qué hablo. Porque vos lo enchufás, lo prendés con la esperanza de sentir esa brisa fresca del... Pero no gira. No gira. Y uno empieza como a tener esa cosa indigna, ¿no? Decir, ¿por qué vivo en esta indigencia? Pero es lo que hay, es lo que tengo. Y lo quiero hacer andar y se traba en un ángulo y se cae. Como que se queda recalculando. A veces toma mucha velocidad y no lo puedo regular. Porque ya está, una vez que arrancó, arrancó. Listo, lo tengo que dejar. Pero es como, sí, pero se va a volar todo. Es más, llega un momento y digo, no sé qué estructura va a romper esto. Y a la noche es peor. Porque vos lo que querés es dormir y descansar. Y tenés ese ruido turbina, que decís, no, yo no puedo dormir con esto. No, yo no puedo dormir con esto. O cuando se traba, se... Es que, ay, fue. Y vos respirás profundo. Porque lo odias, básicamente odias tener ese aparato, pero si lo apagás, te derretís. Por eso digo, qué quejosa, o sea, lo tengo, pero funciona mal. Pero si lo apago, me muero de calor. Y el ventilador ruidoso no es un electrodoméstico más que está ahí en la casa, es un pacto entre dos personas que saben lo que es estar roto. Porque vos aceptás el ruido y él finge que te refresca. Entonces entramos como en la escena de Flanders, los nenes de Flanders, tipo, me está con mi imaginación, me está refrescando, no escucho el ruido. Y fingimos una demencia total con tal de pasar una noche en paz. Aunque eso no termina sucediendo. Y otra cosa, mariposa. Porque ya está, ya no podés... por una cosa o por la otra ya no podés dormir. O por el ruido o por el calor. Entonces, no sé. Paso el alias, si quieren. Me pueden para Navidad, si quieren, me pueden ir regalando un aire acondicionado, no sé, algo. 11 70 82 0 95 9. Sé que tenés ese ventilador, el de aspas, viste, el que está en el techo, que se te mueve para todos lados, que no sabes si te va a caer en la cabeza en cualquier momento. Vos también lo tenés. 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
1: Queen, I Want to Break Free, a las 9:48. Acá Nora Pereira en el chat de YouTube dice: tenía ese mismo problema. Por suerte me pude comprar un aire, así que chao ventilador ruidoso. Y la Sleep Foundation de Estados Unidos, que es una organización especializada en salud del sueño, señala que el ventilador puede tener otra función además de refrescar. Su sonido constante puede actuar como una forma de ruido blanco y ayudar a tapar otros sonidos del ambiente que podrían despertarnos, siempre y cuando no haga el ruido del destartalo que hace, sino que su funcionalidad normal debería ayudarnos, porque el especialista en medicina del sueño, Abraham Singer, explica que algunas personas encuentran tranquilizador ese sonido constante. Por eso, para algunas personas, el ventilador cumple una doble función, si funciona, durante la noche, porque ayuda a combatir el calor y al mismo tiempo generar este sonido que facilita el sueño. Hago hincapié en esto de que funcione, porque si no es una tortura china. Pixies, Here Comes Your Man, Rock and Pop.

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1: Buenas noches. Entre el calor y el ruido. De última, no tengo calor. Buenas noches, Rock and Pop.
2: Por eso te digo, uno tiene que elegir sus batallas también, ¿eh? Es verdad eso. Hola.
3: Hola, hola. Sí, totalmente. Lo tengo, el ventilador. Lo más lindo es que la habitación de mis hijos funciona bien y no hace ruido. Y cuando mi hijo no está, se lo robo. Pues un saludo para todos.
2: Está bien, por supuesto, ¿eh? Si no están, hay que aprovechar.
4: Hola, Garito, ¿cómo estás?
2: Hola.
4: Yo tengo un ventilador y una potencia bárbara de pie. Está atado con alambre, tiene una asta de otro ventilador, no sabe cómo tira. Y no hace mucho ruido, pero ¿sabes? Yo le puse el Frankenstein.
2: Y obvio.
4: Porque tiene parte de todos lados. Y el pie también, pero ¿sabes cómo tira? Va como loco. Abrazo, Carito.
2: Es verdad. Uno empieza a armar ese Frankenstein con las cosas que tiene al alrededor. Hola.
5: Caro Gato. Hola, Diego de Villaluro. Caro, escúchame, yo también lo tengo, hace ruido. A mí me encanta el ruido del ventilador. Te recomiendo algo.
2: Sí.
5: Ponete un pulverizador con agua y rociate así y después al ventilador. Y tenés que aprovechar ese momento para dormir. Si no, después a otra cosa, mariposa.
2: Mirá, hay algunos que le ponen como una bolsa de hielo, como para que tire ese aire frío. Pero bueno, uno se la va rebuscando porque es lo que tiene a mano, digamos, ¿no? Lo que nos dio, tener el ventilador todo estartalado. 9 de la noche, 52 minutos, 17 grados, 8 décimas la temperatura y hora divididos. Esto es Capo Capón en Rock and Pop 95.9.

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1: 9:55. Y la noticia que ya sabemos y que sigue impactándonos es la visita del Papa León XIV, que va a venir a nuestro país. Y bueno, según lo que dispuso el Gobierno Nacional, el lunes, que es la fecha en la que se va a realizar la multitudinaria misa en Palermo, va a ser feriado en todo el territorio nacional. Esto es lo que se dispuso. El martes 10 va a regir únicamente en la Ciudad Autónoma de Buenos Aires y en la provincia de Córdoba, donde el líder de la iglesia encabezará una ceremonia multitudinaria. El miércoles 11 va a ser feriado solo en la provincia de Buenos Aires, ya que el sumo pontífice va a celebrar una misa en la Basílica de Luján. Así que ya te estamos avisando cómo van a estar dispuestos los feriados en noviembre por la visita del Papa León XIV a nuestro país, que es todo un acontecimiento histórico, así que por eso se ha decretado estos feriados.
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1: 9:59, Franz Ferdinand, Take Me Out. Recta final para este programa y nosotros con...
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1: Carne al asador, como siempre. Bomba de tiempo. El próximo lunes va a estar disfrutando este espectáculo en el Conex. Emanuel Matías Domínguez, tenis terminado en 308. Y Juan Patricio Victoriano Arias. Mirá todos los nombres que tiene. Me encanta. 439 es el DNI, así que el lunes que viene con la bomba de tiempo. Y también tenemos entradas de The Beats que se van para Carlos Martín Morán, DNI terminado en 714. Mirá, Pablo Ruiz, terminado en 8. ¿Pablito Ruiz? Mirá si canta una de los Beatles. Me muero arriba del escenario con The Beats. Bueno, Pablo, a disfrutarlo. Y como siempre, la apuesta, ¿no? De redoblarla, en realidad, la apuesta nosotros desde acá en Otra Cosa Mariposa. Comienzo de semana. Hoy, como habrán podido notar, con la ausencia del gatito que tuvo hace unas diligencias, pero mañana ya va a estar con nosotros. Desde acá, este equipazo que siempre sostiene la base, Delfi Martínez en la producción. Tomás Orlandino, hoy en OBS, en las plataformas, en tiempo completo. Dolores Prosen en la producción. Valeria Yoasta en la operación técnica. Y ya llega él, ya llega Bobby Flores con Sería Peor Si Lloviera en esta noche que llovizna. Hoy sería peor si lloviznara. Tal vez le cambiamos el nombre al programa. Bueno, ya se quedan con él. Como siempre, agradecerles por el otro lado a toda la comunidad, a todos los Butterflies que están también en YouTube, en Twitch, los que mandan mensaje. Mañana a las 7 de la tarde volveremos a estar con todo el equipo completo en A Otra Cosa Mariposa. ¡Chao!
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Buenas noches, bienvenidos. Aquí estamos en Sería Peor Si Lloviera y está lloviendo en Buenos Aires. Así que peor no podemos estar. ¿Qué tal? Bueno, Dolores, Valeria, Delfi, Martínez, estamos Orlandino, la música es del señor Marcelo Trove Martínez esta noche. Y esta música que nos identifica es de Nasif y Los Golpeados, que están tocando, ya les voy a pasar la fecha. Bueno, lunes. Último lunes de septiembre, mira, como quien no quiere la cosa, ya está, ya encaramos para el 2027, ¿no? Bueno, ¿qué más? ¿Alguna novedad así impresionante? No, no pasó nada. Bueno, bueno, vamos a empezar entonces con la música. ¿Qué es lo que nos trae acá todas las noches? ¿Sí? Vamos a empezar con Fun Loving Criminals y un homenaje a Barry White, que se llama Love Unlimited, como se llamaba la orquesta de Barry White. Y aquí está la música de Fun Loving Criminals en el comienzo de Sería Peor Si Lloviera. Y nos quedamos en vivo hasta las 12 con 17 grados de temperatura, mucha humedad y llovizna grosa. Bueno.

0: Off My Head. Electric Light Orchestra sonando aquí en la noche de Rock and Pop. Antes estaba George Harrison con Love Comes to Everyone y Sly Family Stone, Thank You for Letting Be Myself. Bueno, esta es la música de la noche de Rock and Pop, que sigue en minutos.
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11: Bueno, ahí pasé por mi gabinete personal y agarré un disco mío que se llama Bish, por Bishop. Es el segundo de Stephen Bishop. Un tiempo que antes de grabar su disco trabajaba de arreglador musical, muy jovencito, en pareja con Steve Jordan, los dos de Los Ángeles. Steve Jordan es el baterista de los Stones ahora. Estoy hablando de cuando del 71. No, sí, es por ahí. Saturday Night Live. Este era el arreglador musical, fue arreglador musical de muchas películas. Blues Brothers, trabajó con los Blues Brothers. Él, Stephen Bishop, muy amigo de los Blues Brothers, de Belushi y de Aykroyd, es este.

se mudó a Los Ángeles, a Hollywood. Entonces se vinculó a todos esos, en los 70, ¿sí? Cuando Hollywood era todavía una usina creativa de cine, televisión, qué sé yo, hasta teatro sería. Bueno, Stephen, quiero decir, es un tipo muy curtido, que por eso en los discos de él aparecen Phil Collins, Chaka Khan, Sting, Eric Clapton, más que nada porque los conocía a todos, lo cual eran buenos discos, era buen compositor, canta bien, toca bien la viola, tiene 74 años ahora, sigue, ¿eh? Así que para mí es uno de esos tipos, acá está muy mal visto porque lo pasaba Aspen, viste esa época que era uno, entonces, pero estaba, era buenísimo. Acá lo pasábamos también, muchas veces no lo anunciábamos, pero lo pasábamos. Sí, sí, Quique Prosen es muy fan de Stephen Bishop. Sí, sí, acaso no toda la vida. Pero como cosa rara sonaba. Bueno, él tenía un disco Carless, el primero, que tenía un par de temas, On and On y Little Italy, que fueron así número uno en todo el mundo. Entonces, estoy hablando del año 77. Bueno, al año siguiente es el segundo disco, que todos dijeron, bueno, a ver ahora, vamos a ver ahora, ¿eh? Y Bish es el mejor. Después hizo otro que se llama Red Cab to Manhattan, que quería, ¿sabes quién quería cantar un tema de Stephen Bishop? Nito Mestre. Y Stephen Bishop le dijo, bueno, cantar Red Cab to Manhattan. Y no sé por qué, por una cuestión de derechos, ¿no? De donde estaba Nito no lo podía, era de otro sello, así nunca lo pudo. Pero quiero decir, acá se lo reconocía en el ambiente, en la inteligencia musical, ¿sí? Compositor genial. Y esta es una canción que da satisfacciones. Se llama Fool at Heart, un tonto de corazón, tontolote. Aquí está Stephen Bishop.

Stop the Dance. Brian Ferry, eterno Brian Ferry. Es más, hoy cumplió 81 años. Y hay una serie de shows que va a ofrecer celebrando su cumpleaños 81. Y está divino. ¿Lo ves? Parece de 74. No, está bien. Mirá que ese también, ¿no? Ese contemporáneo de los Stones. Es más, mira lo que te voy a decir. Esto es de Radiolandia. Él era Jerry Hall, la famosa mujer de Mick Jagger, la madre de sus hijos, una rubia de pelo largo, con la que Mick se casó después de su primer mujer, que era Bianca, que era nicaragüense. Bueno, se casa con Jerry Hall. Jerry Hall era la ex mujer de Brian Ferry. De ahí que nunca hicieron nada juntos, ¿viste? Como Rod Stewart con Jagger, así, ¿no? Bravo, Jagger. Bueno, aquí tenemos a David Mia hablando de dandies. Hablando de dandies. David Bowie. Loving the aliens. Amando a los extraños. David Bowie sonando aquí en la noche de Rock and Pop.

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1: Santana en la noche de Rock and Pop. Heavyweights. Santana. Y antes era Bowie con Robin de Alien. Aquí la música llega, sería peor si lloviera en esta noche que llueve. Steve Winwood, ex Traffic, ex Blindfeld, un genio. Y su versión de Why Can't We Live Together? ¿Por qué no podemos vivir juntos? Un himno interracial. Sí. De Timmy Thomas, gran músico de soul de Miami en los 60, que hizo esta canción que aún hoy siguen haciéndole versiones. Sade tiene una gran versión de esta. Why Can't We Live Together? Steve Winwood en la noche de Rock and Pop.

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6: Seguimos aquí en Sería Peor Si Lloviera, en la noche de Rock and Pop, ahora con Shiroi Coe, The Simply Red, The Picture Book, el primer disco de Simply Red. Shiroi Coe en Rock and Pop.

Jamiroquai, que pasó por Buenos Aires con su gira, y aprovecho para avisar que hoy comenzó sus presentaciones. Stevie Wonder abrió su gira mundial presentando, no sé si mundial, grande, celebrando los 50 años de Songs in the Key of Life, su gran álbum histórico. Stevie Wonder aquí en Rock and Pop. Do Like You.

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16: Bueno, llegado este momento ya me fui a cerrar mi cómoda personal. Antes metí mano en una cajita que dice viejas modas. Esto estuvo muy de moda. Mediados de los 70 empezaba como el furor de los DJs. Ponle Zika, Sarmiento, Pity the Enterprise, Miguel Vázquez. Se empezaba ya a nombrar a los DJs. Entonces, ¿qué empezaron? Empezaron los discos para DJs, que eran discos, recopilaciones de temas pegados. Que era básicamente para que el DJ que lo ponga y tenga 20 minutos para ir a saludar a los amigos, ver a una chica, tomar un trago y volver a la cabina. Se usaban para eso. Una mierda. Eran espantosos. Pero como también se vendían, se hacían populares, entonces la gente los pedía. Y había un disco que se llamaba Exclusively for DJs, que eran dos discos Exclusively for the Jockey 1, Exclusively for the Jockey 2. Que fueron un furor. Todos lo comprábamos. Porque también lo podías poner en tu fiesta. Ponía dos pegados y solucionado el problema. De ahí salió este tema. Que tomó así como una dimensión que no sé, creo que en ningún lugar del mundo se habrá escuchado como se escuchó en Buenos Aires en esos años. Todas las fiestas de colegios, todas las fiestas. Ponle Zika, lo usaban, todos lo usábamos. La verdad, yo no sé si es linda o fea, si, lo que sí sé es que funciona. Porque lo ponías y me acuerdo que empezaba uno de los discos esos con este tema y ya la gente sabía todo lo que venía atrás y cantaba todos los temas. Esto se llama El Jardín Imaginario. Es una cantante francesa de la que yo no conocí nunca más otra cosa. Y capaz que en Francia era famosa, no sé. Christine Corda. ¿Sí? La verdad que lo que quedó fue la canción y quedó en el imaginario popular. No es ni un gran éxito. Ni... Christine Corda. ¿Sí? La verdad que lo que quedó fue la canción y quedó en el imaginario popular. No es ni un gran éxito.

Hall & Oates, Adult Education. Y antes era dar el hall solo, Eyes for You. Bueno, nos vamos despidiendo ya por esta noche. Ya está la señora Flora y está el señor Brian, que siguen con la música acá. Nosotros, Dolores Prosen, Valeria Suasta, que ha ganado un premio a la trayectoria como operadora, editora, productora. Una trayectoria, 30 años. Sí, merecida. ¿Quién te lo da? Elíser le da un merecido premio a la trayectoria a Vale Suasta. Bueno, por otro lado, para mañana el Servicio Meteorológico Nacional anuncia tormentas durante la madrugada y la mañana, y después para el resto del día, chaparrones. Mañana va a llover todo el día, así dicen, con una temperatura de 19 grados. Bueno, nos vamos despidiendo. Mañana a las 22 nos encontramos otra vez aquí en Sería Peor Si Lloviera, en Rock and Pop. Y nos vamos con Michael Jackson haciendo Off the Wall, ¿no? Off the Wall. Sí. La mirada al muro de Michael Jackson, ¿no? Contemporánea de Wall de Pink Floyd. La mirada al muro de Pink Floyd. Era el muro de Berlín del que hablaba. La discusión de la época. Bueno, acá nos vamos. Hasta mañana. Muchas gracias. Mañana a las 22 nos encontramos otra vez aquí en Rock and Pop. Hasta entonces.

0: Behind the Wheel con Depeche Mode, con la oscuridad de Depeche Mode. Acá estamos abriendo este nuevo Rock and Pop Music, esta nueva semana, ya lunes a la noche, lunes y nuevamente en el trabajo estoy. Hola, ¿cómo andan? ¿Bien? Ahí se fue Bobby con todo el equipo, como siempre, y ya está Flora López en los controles.
1: Hola, ¿qué tal?
0: ¿Qué hace Flora? Bien, vamos con los Beatles, 5 minutos de este nuevo martes. ¿Arrancamos juntos? Bienvenidos a la noche de Rock and Pop.

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Todo sigue igual, Fachi y Abel, viejas locas en vivo. En este Rock and Pop Music, por supuesto que está abierta la tranquera, ya vamos con esos mensajes, 11-70-82-0-95-9. Para la madrugada hay 100% de posibilidad de lluvias. Lluvias, tormentas fuertes, dice el Servicio Meteorológico Nacional. Bueno, vamos con Queen, vamos con I Want It All.

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1: ¡Abrimos la tranquera!
2: Así de fácil y de simple, 039 del martes. Hola, ¿qué dicen?
3: Presentame, querido Fosforito. No, si está querido, ¿qué va?
2: Hola, Fosforo.
3: Escúchame, te voy a contar algo, ¿viste? Estoy haciendo un programa para un trabajito para la facultad, ¿viste? De los jubilados, nene.
2: Sí.
3: Y estaba escuchando en la radio. Ya vi que mandó un mensaje en la radio deportiva. También asisto de Casanova. Y dijo de cumpleaños, Fosforito. Así que mandémosle un feliz cumpleaños. Y que esté muy feliz. Estaba contento porque Boca ganó. He dicho.
2: Si esto llega a ser real, bueno, le mandamos el feliz cumple a Damiancito de Casanova.
4: ¡Feliz cumple!
2: ¿Viste cómo se reconocen, no? A pesar de estar escuchando otras radios. Cuando aparece algún oyente de Rock and Pop, sí, es él. Más allá de que diga el nombre. Bueno, iba a decir nombre y apellido. En este caso sería de Casanova el apellido, ¿no? Así que tal vez más tarde aparezca. Gracias, querido Fósforo.
5: Buenas noches, Brian.
2: Hola.
5: ¿Cómo estás, Rock and Pop? Gracias, aquí comenzó con Behind the Wheel, como me gusta, sí. Y gracias por Sgt. Pepper también, Soliana Lili Palusa, buen martes.
2: Vamos, Lili, beso gigante. Bueno, a ver, con respecto a la visita del Papa, ya está confirmado para el lunes 9 de noviembre que es feriado, ¿ok? Visita de su santidad el Papa León. Después dice, el martes 10 también. Pero espera, dice, visita de su santidad el Papa León, entre paréntesis, Córdoba y Ciudad Autónoma de Buenos Aires. ¿Qué estoy leyendo? La página oficial del gobierno, ¿ok? Te dije 9, te dije 10, y el miércoles 11, dice también, visita de su santidad el Papa León, entre paréntesis, provincia de Buenos Aires. Pero espera, porque muchos portales ya confirman que son días feriados, pero este portal oficial del gobierno dice que es un día, el 9 es feriado, inamovible, o sea el lunes, pero y el martes y el miércoles, estos que acabo de leer, dice día no laborable, no dice feriado, ¿ok? Porque creo que la noticia que está dando vueltas por todos lados es que es feriado, pero según la página oficial del gobierno no dice feriado, dice día no laborable. No vaya a ser que no vayas él, ponele, el martes 10 a tu trabajo porque te pintó ir a ver al Papa, o te pintó decir que vas a ver al Papa y te dicen che, mirá que no es feriado, es un día no laborable, y tengas algún tipo de problemas. Pero bueno, por lo menos acá está bien aclarado, por lo menos digo por ahora, ¿no? 9, el lunes 9 de noviembre, feriado. 10 y 11... Córdoba y Ciudad Autónoma de Buenos Aires y la provincia de Buenos Aires para el miércoles, días no laborables, atentos a eso.
6: Buenas noches, Brian, buenas noches, Flora.
2: Hola.
6: Que tengan una excelente semana, buen lunes, contento de volverlo a escuchar a Bobby.
2: Sí.
6: Un placer.
2: Sí, claro.
6: Brian, un abrazo, hermano. Como siempre, empezando joya.
2: No está contento.
6: Con buena música, como siempre, como la Rock and Pop, hermano. Saludo a toda la caterva que está trabajando. Vamos, muchachos, que nos queda toda una semana por delante. Gracias a Dios. Fuerza, muchachos. Un abrazo para todos. Saludos para todos. Vamos, Brian.
2: Está buena semana. Está bueno porque cuando llega el jueves, el viernes, decís, bueno, vamos, loco, aguante. Llegó el jueves, el viernes, fin de semana. Estamos a lunes a la noche, martes. Bueno, vamos, loco, vamos, que recién arranca la semana. Hay que ser positivo, mamá, che. Abrazo.
7: Comanda la gente de la radio, habla Marcos Dalmau, che, de acá de

0: Pañuelas.
1: Buenas noches.
0: Trabajando y escuchando la radio, como siempre. Un saludo a mi primo Damián. Aguante Hermética.
1: Vamos, loco, aguante. Abrazo enorme. Muchos camioneros escuchan la Rock and Pop a la noche. Esta noticia dice, sin mapas, entrenamiento previo, ni siquiera chofer. Así es el camión de transporte que recorre 480 kilómetros en Estados Unidos, en Texas. Dice, el vehículo completó la prueba en unas 4 horas y media. Anduvo a un promedio de 97 kilómetros por hora. Vamos a cerrar en 100, ponele. Sin cartografía de alta resolución, ningún tipo de preparación previa del trayecto, ni acciones del conductor de seguridad. Que bueno, acá leyendo un poco la noticia, sí, fue una persona por las dudas, ¿no? Es un camión grande así, de acoplado grande. Pero, y no es el, no es de la marca Tesla, ¿eh? Lo que todos pensaríamos, no. Es otra marca. Los vehículos autónomos no se limitan a los vehículos chicos de cuatro ruedas, sino que ya están andando, y parece que muy bien, incluso los camiones de carga. Así que la que se viene, uff, andás a ver cuál se viene.
2: Muy buenas noches, Rock and Pop, Jorgito de El Taxi. Hola, Jorge. Bueno, empezando la semana, trabajando el lunes, martes y miércoles, el jueves ya me voy a descansar porque tengo que llevar a la nieta al médico, a mi hija también. Y bueno, y contento porque el yerno encontró trabajo y no lo va a devolver esta vez. Ese era aquí de la cuestión, vaya.
1: Muy bien.
2: El enojo cuando nació la nieta.
1: Ok.
2: Y discutimos la vez pasada y le dije que yo estoy para ayudarlo para llegar a fin de mes, no para que vivas todo el mes. Pero bueno, me parece que hay veces que te tienes que enojar para que te entiendan. Y me molesta.
1: Sí.
2: Pero bueno, yo qué sé. Soy hijo de Tano, ¿viste? Se me chifla y se me chifla. Bueno, arriba el taxi, la caterva, arriba el play, el rock and roll. Y disculpen que traje este comentario.
1: No, todo bien.
2: Acá. Saludos.
1: No, es fulero, es verdad que hay gente que reacciona ante la, la mala onda, para hacer una especie de resumen, ¿no? O la amenaza, o la amenaza mala onda. Qué sé yo, si anda dando vueltas algún psicólogo y nos quiere dejar algún comentario con respecto a esto, a las personas que reaccionan solamente cuando le reaccionan mal a él, digamos. Si tiene algún comentario, bueno, 11-70-82-0-95-9, ¿cómo es que funciona la cabeza de esas personas? Que son muchas, ¿eh? Sí, lamentablemente son los hijos del rigor, sí. Gracias, amigazos. Son las 0:46. Recién estamos arrancando.

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1: Esto es Toxi Taxi de Los Redondos. Bueno, los taxis también en el primer mundo ya andan sin chofer, sí, sí. Más que taxis son autos de aplicación que andan solos, ¿no? Sí. ¿Llegará eso acá en algún momento?

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en Rock and Pop 95.9. ¿Por qué no, eh? Un poco de Joe Cocker haciendo Feeling All Right. Bienvenidos a esta nueva hora, 1:07 de la mañana. Acá estamos con Flora López en los controles haciendo este Rock and Pop Music. Atención que apareció un psicólogo en el medio de los mensajes. Ya vamos con esos mensajes.

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2: Buenas noches, Brian, Flora. Acá Nico de Merlo trabajando.
3: Hola, Nico.
2: Por el oeste, buscando un viaje para la capital.
3: Bien.
2: Para la ciudad capital. Sí, hoy es el cumpleaños de Damiancito Casanova.
3: Mira.
2: Se lo dijo a Fer Alonso a la mañana temprano. Y okay. Fer Alonso le puso: ¡Feliz cumpleaños a Fer!
3: Está clarísimo que todo esto es una familia. Damiancito, te estamos reclamando, feliz cumpleaños. Gracias, che.
4: Hola, Brian, querido.
3: Hola.
4: Es la catarra. La catarra. Acá en el auto yendo para San Vicente, volviendo sí. A casa. Después de un día arduo. Un abrazo, gente querida, linda. Brian, querido.
3: Abrazo enorme, loco. Saludos para San Vicente, entonces, che.
5: Hola, Brian. Hola, Flora. ¿Cómo va? Acá Ale de Colegiales.
3: Hola, Ale.
5: Yo no sé si por ahí dijeron, pues no llegué a escuchar.
3: No.
5: ¿Hoy hubo algún día no laborable o algún feriado o algo? Porque estaban muchísimas cosas cerradas y nos llamó la atención. Sí. Bueno, nada, eso. Y si pueden pasarse vos, sería lo más. Besos.
3: Ay, venía tan bien, tan bien venía. No, bueno, ayer fue el día del empleado de comercio, por eso no habían supermercados, shoppings. Cae el día ese y no se trabaja, básicamente. No, feriado no, sino que fue eso, fue el día del empleado de comercio, que si hay alguien escuchando, algún empleado de comercio, le mandamos el saludo de ayer.
6: Atento, atento, Brian, de la gente, Brian, on the people. Hola. Acá reportándose el guasón de la paternal con el niño cochino. Escuchá, Brian, no están metiendo gato por liebre.
3: ¿Quién?
6: No van a hacer laburar igual. Siempre lo mismo.
3: Claro, por eso.
6: Siempre nos venden una ilusión que nunca la cumplimos.
1: Olvídate.
6: No tuvimos tiempo de bajar la radio. Mira, de acá atrás se escucha voz. Es siempre la misma. Lo dicen feriado, pero nunca llega. Acá nunca llega. Siempre la trabajación intensa de la fibra loca. Un abracito grande, que viva el rock.
3: Abrazo enorme, con la fibra loca, repito lo que dice la página del gobierno, es que para la visita del Papa, esto es para noviembre, el 9, lunes 9 feriado, pero 10 y 11 son días no laborables.
7: Bueno, hola Rock and Pop, ¿cómo les va? Acá hay uno, acá hay un psicólogo.
3: Ahí está, el psicólogo, sí.
7: Pide un psicólogo, sacaron de freezer, aparezco yo.
3: Por favor.
7: Básicamente los pensamientos pendulares e intrusivos en la gente es lo que más domina últimamente cuando vienen a preguntar o consultar, esta cosa del supuesto. Igual esto que estoy diciendo tampoco es exacto, pero es un pantallazo, muy muy humildemente compartido. Los pensamientos que se van sumando a otros pensamientos y que después hacen una bola que no para, para bajarlo a tierra fácilmente. Sí. Siempre... Es como hacer la pausita y saber que tratar de ver qué le pasa al otro cuando uno está hablando, como si uno también se pusiera en los famosos zapatos del otro.
3: Sí.
7: Pero tener en el momento de peor enojo, saber, y como en un segundo también, cómo es el pensamiento del otro que recibe eso. Por ahí me hice un poco de lío, pero tiene que ver un poquito con eso. Nada, se los comparto humildemente, por ahí sirve, por ahí no. Cada uno tiene su Biblia y su forma y también es válida, pero siempre saber que uno puede parar, respirar,
3: claro,
7: y tomarse ese tiempito muchas veces salva muchas situaciones que se van al abismo.
3: Seguro,
7: ¿sí?
3: Eso seguro.
7: Les mando un abrazo, Nico. Un abrazo.
3: Gracias, sí, Nico. Gracias, Nico, gracias. Un poco, te soy sincero, un poco me perdí, pero claro, porque estamos hablando del mensaje anterior, que hablaba de, bueno, de estas personas que como que funciona muchas veces tirarle una mala onda o una realidad media pesada y medio que ahí reacciona, ¿no? Porque si no, hay personas que no reaccionan hasta que llegan a ese punto. Claro, respirar. Pero es real, ¿eh? Aunque suene cursi, es como, pará, apretá el puño, respirá, pensá. Claro, lo que pasa es que ponerse en los zapatos del otro... Yo ahí te puedo abrir otra ventana, otra puerta. Es como que... Pero ¿cómo sabes que estás en lo correcto? ¿Cómo sabes que estás bien en los zapatos del otro? Porque ponele, yo me pongo en los zapatos de Flora, que no creo que me entren, ¿no? Pero me pongo en los zapatos de Flora pensando que es lo correcto con lo que a Flora le está pasando, y no es tan así. Es complejo. Pero bueno, 1 y 27 de un martes, ¿qué otra cosa tenemos que hacer, no? Gracias, Nico, abrazo.
8: Buenas noches, Brian. Buenas noches a la Rock and Pop y a la Caterva. Hace rato que no mando mensaje.
3: ¿Por qué?
8: Nada, simplemente saludando. Linda noche. Gracias, por che. Ahora. Por acá por Monte Grande, girando un poco. ¿Se viene la lluvia?
3: Sí. Sí, el servicio meteorológico, amigo, gracias por volver a los mensajes, dice que se va a pudrir todo, básicamente, no como en Córdoba, no sé si vieron el granizo de Córdoba, igual creo que es un clásico, ¿no?, de Córdoba, unas pelotas de béisbol así gigantes, terrible. No hay alerta por granizo, no sé, igual veremos, pero hay alerta por lluvias fuertes, por tormentas fuertes, dice mínima de 13, máxima de 20 para hoy martes. Repito, todo esto con lluvias, supuestamente.
9: ¡Ay, por favor!
10: ¿Cómo anda la caterva, Paul de la Patagonia?
3: Hola, Paul.
10: Grabando el segundo mensaje. Bueno, reflexionando un poco sobre el mundo, sobre rock and roll, a lo que pasó a Uri Flores, que yo lo admiro, quien no. En su casa, en su intimidad, le pegaron, violentaron su familia, sí. Su música, su espacio, su lugar. ¿Quién es Bobby Flores? Para que vayan a robarle qué, los discos. Pero el otro día el chabón lo hablaba con Gaby, la mujer que amo, no, mi chica, como decimos rockeros, sí. Diciendo que loco, el loco se levantó y fue a poner música de nuevo. Te juro que se me quedó el lagrimón, boludo. Eso es rock. Porque piensan que uno que no es música, eso es rock. Eso es levantarse. Como todo lo de la Caterva, que el tachero que está bancando a la piba, el otro que está bancando al... ¿Me entendés los trapos? Largo el mensaje. Bueno, nada. Chicos, que sea rock, siempre.
3: Es menester. Gracias, loco, gracias. Es menester. Sí, bueno, igual los amantes de la música sabemos muy bien los efectos de la música, que básicamente cura. Mal. Puede haber algún que otro ejemplo, pero que te haga mal la música sería muy raro. Gracias por tu mensaje, che.
11: ¿Cómo estás, Brian?
3: Hola.
11: Bueno, el día cansado. De sueto, solamente, sí. Por lo que tengo entendido, solamente es para la ciudad casi autónoma de Buenos Aires. No sé por qué autónoma, si depende de todos los argentinos, pero bueno. No. Solamente para ellos, para los porteños solamente, pobrecitos ellos.
3: Gracias, loco. Bueno, igual, ojo, porque yo acabo de leer la página oficial del gobierno, claro, después, bueno, no sé. Gracias, che. También, abrazo.
12: Brian, Flora, Caterva, ¿cómo están? Sebo acá del taxi. Estaría bueno, ¿sabes qué? Que no sea tan automático. Que el operador, en este caso el taxista, sí. Sabiendo el lugar, pueda administrar los viajes que toma el auto autónomo. Es más, podríamos operar varios autos a la vez. Sobre todo el tema de la elección del viaje. Porque si le dejas a las máquinas, por lo que veo, van a regalar el trabajo de los demás, como está pasando ahora. Humanos regalando su trabajo porque una aplicación o varias aplicaciones le dicen qué agarrar. Como dan por sentado que agarran todo, sin saber, sin evaluar lo que están agarrando.
3: Claro.
12: Y en eso que agarran cosas sumamente negativas.
3: Aparte, te apura.
12: En contra de su propio costo.
3: Claro.
12: Bueno, nada. Abrazo a toda la Caterva. Buena semana para todos.
3: Gracias, che. Sí, claro, una especie de, como dijiste, operador de 4 o 5 autos. No dentro de un auto, ¿no? Sino en una especie de, ¿qué? De oficina. Está bueno que imaginemos cosas locas tecnológicas. 1:31 de la mañana del martes.
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The Offspring, Pretty Fly for a White Guy. Saludamos a los que están en Twitch. Ahora, UNE43, transmitiendo online también. Sí, claro que sí. Y como siempre te decimos, ahí si escribís o dejás algún mensaje o algo, ahí te leemos también. ¡Hola! Nos venimos para acá con Pierre. Ahora esta versión en vivo, Live Sessions de Jaque Mate. Hasta las 3 de la mañana hacemos el Rock and Pop Music.

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Rock and Pop 95.9 con Blondie con Colt. 2 de la mañana, 6 minutos. Eso quiere decir que ya estamos en la última hora del Rock and Pop Music. Y tenemos una sospecha con Flora, que me parece que ya la confirmamos. Me parece que tenemos un bot entre nosotros. Sí. Sí, un troll, se diría hoy, ¿no? Creo que sí. Bueno, ahora ya vamos con esos mensajes. Y ahí van a entender a lo que me refiero o a lo que nos referimos. Vamos con Nirvana, Smells Like Teen Spirit. Acompañando un poco la noche, la madrugada, Rock and Pop. En este martes.

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2: Hola, buenas noches, Brian Flores, Roca Pompicia, hola, Piedacito Casero, acá estrenando 44 añitos de vida que cumplí este lunes que pasó, y bueno, y Brian, compate, sorteate unas entraditas cinéfilas para el film de Guantanara, he dicho, les mando un fuerte abrazo, chau.
3: Le vamos a mandar, sí, el feliz cumpleaños a Demencito de Casanova, pero el problema es que, analizando un poco fuera de aire con Flora, vieron que no dijo nada, que ustedes le estaban mandando saludos.
1: No.
3: O sea que puede existir la posibilidad de que no esté escuchando el programa y que mande un mensaje como si fuese un bot o un troll.
4: Sí, sí.
3: ¿Se entiende? O una inteligencia artificial, o sea, que no esté escuchando el programa y manda los mensajes igual. Mirá si no es real, Damencito de Casanova, y es una IA. Y todos caímos en una IA y nunca nos dimos cuenta hasta ahora, ojo. No sé, hasta las 3 estamos. Vamos a ver si vuelve a mandar algún que otro mensaje.
5: Buenas noches, Brian. Buenas noches, Flor. Buenas noches, Catarro, Barbosa. Buenas noches, Tracampeones. Acá, señor X.
3: Hola, Mr. X.
5: Saludar también, hace mucho que no grabando. Estoy ahí escuchando atentamente. Hijo del río, no hay en todos lados. Pero qué sé yo, no hay que hacerse mala sangre por nada. Hay que implementar la sabia técnica budista del me chupo un huevismo. Eso te salva de muchas situaciones complejas al pedo.
3: Sí, no, pero...
5: Así que nada, bueno, sigo escuchando. Les mando un abrazo enorme psicológico de todo corazón. Y vamos por ese Martín Fierro, carajo.
3: Vamos, loco, ojalá. Sí, bueno, pero pará. Pero en el caso de Charlie, que era el mensaje un poco que disparó todo esto, es... No lo dejaban ver al nieto, o sea, algo bastante con Jorge del taxi, no lo dejaba ver al nieto, no lo dejaban ver al nieto. Era algo un poco más complejo que no me importa esto. Bueno, por eso está bueno escuchar diferentes campanas y opiniones. Espera, le quiero mandar un saludo a Leo de Villa Devoto, que dice que es un oyente silencioso, y hablando de Martín Fierro, nos dejó un mensaje de buena onda, ¿eh? Dice que a ver, interesante, qué interesante que se puso el programa, por eso no una noche, bueno, el predictivo, ¿no?, de los WhatsApp son una cosa rara. No una noche los dejo de escuchar, siempre algo sorprende. Bueno, un poco la idea es esa. Hablamos, repetimos esto, ¿no? Hablamos pavadas muchas, pero cada tanto hablamos en serio. Y un poco esa es la idea, hablar de todo un poco. Gracias, loco, el oyente silencioso Leo de Villa Devoto, que nos dejó el mensaje.
6: Buenas noches, Brian. Te lo ponen como feriado un día y 2 días no laborables.
3: Sí.
6: Si no vas a laborar, no te pagan el día. En cambio, el feriado te lo tienen que pagar igual. Si esto no dan puntadas sin hilo.
3: Está bien, pero vos decís que puedo no venir directamente y va a estar todo bien. Ahora le mando un mensaje a mi jefe, a ver qué me dice. Yo soy religioso y seguidor del Papa, ¿ok? A partir de que me enteré de esto. Vamos el Papa, che.
7: Buenas noches, gente linda de la Rock and Pop. Buenas noches. Acá Juan de Sarandí. Acá estamos.
3: Hola, Juan.
7: En la trabajación con Nahuel, custodiando el perímetro de la logística, permanentemente dando vuelta y escuchando la mejor música, ¿no?
3: Aguante.
7: Y escuchando la Rock and Pop. Y un saludo para el compañero, el amigo Aldo, el panadero.
3: Sí.
7: El panadero de Sarandí, que en cualquier momento cae por la Rock and Pop con un par de docenas de facturas.
3: Vamos, loco.
7: El pana. Quiere ir para allá a llevar un par de docenitas, Brian. Un abrazo grande para todos. Acá estamos, meta a custodiar los camiones de Brasil que vinieron con madera.
3: Mirá, madera. Dale. ¿Qué va a ser? Bueno, capaz que por afuera es de madera. Gracias, loco. Abrazo enorme. Bueno, la radio ya saben dónde queda. Freire 932. Paquetito a nombre de Flora. O a mi nombre, pero no sé.
8: Por favor.
3: Se me hace que, no sé, si dejan a nombre de Flora, tal vez llegue mejor. Como esas maderas que vinieron de Brasil. Sí.
9: Hola, Brian, hola, Flor. Aquí yo, robot.
3: Ahí tenés un robot.
9: Quería promocionar mi pequeño emprendimiento. Estoy en la venta de los zapatos. Aquel que quiera zapatos y ponerse en el lugar del otro, tengo varios números.
3: Está bien, el que la entendió, lo entendió, y si no, no pasa nada.
10: Hay que joder.
1: Flor Brian, Caterva Catervera, paso a saludar de mi presente, a saludar a toda la Caterva de mi San Justo. Con respecto a eso de ponerse en los zapatos del otro, ojo, sí, pueden tener hongos y te pueden contagiar. Abrazos.
3: Saludo, loco, saludo.
8: Buenas noches, Flora, Brian, Caterva querida. ¿Cómo están? Buen comienzo de martes para todos.
3: El Mosqui.
8: Acá, tranquilo, limpiando, esperando el agua, che.
3: Sí.
8: Esperando a ver qué pasa con el clima.
3: Bueno, ojalá
8: excelente
3: que
8: excelente
3: no.
8: Día, excelente resto de semana para todos, que pasen bien. Acá el Mosqui de San Miguel. Qué amargo que son los de Racing.
3: Abrazo, Mosqui. Bueno, Boda dejó de ser DT de Racing, dice la tele, después del partido perdido contra Boca. ¿Bojboda qué es? ¿Ruso? ¿No? Ucraniano me suena, algo así el apellido. Listo. Racing no tiene. Ahora no tiene técnico. Francella tiene que
10: ir. Brian, querido.
3: Hola.
10: Flora, besos grandes. Hacía bastante que no hablaba. Pero bueno, tuve vacaciones.
3: Qué suerte, loco.
10: Y después, sinceramente, me colgué. El cambio de horario. Ahora sí. Estoy laburando de mañana.
3: El jet lag.
10: Bueno, Sebastián, de acá, de Italia, el que trabaja en la forja, y chiamo. Bueno, un beso grande, grande, acá iniciando a laborar. Son las 7:45 de la mañana acá. Bueno, un beso grande para todos. Seguimos escuchando Rock and Pop, que sea rock.
3: Gracias, loco. Las dos, tres palabras que dijo en italiano, viste, ahí se nota que... Que es de por allá, sí. Como nativo, nativo. Abrazo, amigo.
11: ¿Qué hace, Brian, querido? Acá el Charrúa. Sí, en California, Santa Mónica. Se me dieron los 50 recitales de Iron Maiden el domingo. Te cuento rápido, porque esto te lo voy a contar durante la semana para que entre todo.
3: Dale,
11: el viernes me vi a Maiden. Había dos personas al lado mío.
3: Llegó a los 50.
11: Y cuando nos vamos, le digo al chico, mirá, este es mi show 49, y se lo dice al papá. El papá avanza y se mete al camarín. Y me dice, mi papá era el primer Eddie en los años 70 y 80. No lo podía creer que ¿qué? Había visto a Maiden con el primer Eddie. Y el domingo estoy, no tengo entrada, estoy en la boletería y ahí donde estaban, donde te entregan las entradas a los que les regalan entrada o lo que sea, y a que no sabes quién me hizo entrar. La bajista de Bruce Dickinson y de Whitney. Y viene la chica,
3: sí,
11: me voy, le saco una foto, le digo que quiero entrar y me dice que le sobraba una entrada, que el novio o el amigo que iba a venir con ella canceló. No tuve acceso al camarín como ella, porque ella vio el show desde el escenario, porque lo posteó en sus historias, y en una de esas historias está con Bruce Dickinson y en la siguiente historia está conmigo. Fue increíble. Termina el show y agarré la púa de Johnny Gers. Bueno, en la semana te contaré un poco más de la historia, de todo lo que viví en estos dos shows acá en California. Abrazo, Brian.
3: Pero el Charrúa es como el, ahora sería el séptimo Iron Maiden, como el quinto Beatles, ¿no? Pero de Maiden, el séptimo Maiden. Sí, acá la googleé, la bajista de Bruce es la chica de bueno, una especie de rastas, se llama Tania. No entiendo nada. Bueno, igual me pongo muy contento, loco, por vos. Si es que es todo real. Imagínate que sea todo mentira. No, te creemos, te creemos. Te creemos y te queremos, querido Charrúa. Gracias, loco. Felicitaciones. Si están escuchando por primera vez, el Charrúa, que vive en Estados Unidos, acaba de ver 50 veces a Iron Maiden. Fue, digamos, a 50 shows de Iron Maiden en diferentes partes del mundo. Un crack total.
12: Es un capo, loco.
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3: Mirá que no tengo Instagram. Me gustaría ver esa foto, ¿eh? Ahora voy a tratar de buscarla, sí. Vamos con los twists.

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4: Damiancito, da la cara, tigre. ¿Qué pasó, Damiancito? Es una guía, hijo de puta.

0: llegaron a la conclusión de que Damiancito era un troll de inteligencia artificial. Me encantó, tiene valía la teoría, pero opinen un poco, che.
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3: Vaya, Flora, Caterva, sí. Acá Fabio, de la Liniers, trabajando. Brian, lo del feriado, generalmente cuando no es laborable,
4: sí,
3: es para el personal del Estado. El resto a Laura.
4: Claro, por eso.
3: Tal cual. Bien, loco, abrazo.
4: Pero mira que yo ahora soy muy religioso, ¿eh? Esos tres días que viene el Papa soy el más religioso. Después, no sé. Pero abrazo, che.
5: Chicos, ¿cómo va? Mira, yo me estoy fijando ahí lo de los feriados, pero mira que dice. Por ello, no entiendo bien, pero lunes es feriado para todo el territorio, ¿no? Feriado nacional para todo el territorio argentino.
4: Sí.
5: Después, el martes, feriado para la Ciudad Autónoma de Buenos Aires y para Córdoba.
4: Claro.
5: Y el miércoles, feriado para la provincia. Para la provincia, o sea, no dicen no laborables.
4: Raro, ¿no?
5: Pero dice feriado. Bueno, no sé, eso es lo que dice, chicos.
4: Y bueno, es como la religión, algo medio inentendible, ¿no? Es un chiste, loco, no se enojen.
6: ¿Qué hace, Brian, querido? ¿Cómo andas? Dejan saludo acá a Mauricio, la ciudad de Luján, Mauricio. El loco del amor y judicial, loco. Acá laburando un rato, loco, como llueve por este lado. ¿Qué están hablando del Papa? Que escucho a los chicos que están hablando del Papa. Ah, el Papa es una molestia para el Luján, loco. Que se vuelva. Yo hubiera querido que vuelva Francisco, pero bueno, se fue antes de llegar a la Argentina. Pero este Papa Yankee, mitad peruano, es una verga. Bueno, sumo.
4: Bueno. Está haciendo un chiste. Abrazo, loco. No, che. Respeto, loco, respeto.
7: Buenas noches, Brian, Flora, Caterva. Una sola cosa.
4: Está loco.
7: A mí no me gusta meterme con el laburo de los demás, pero con respecto al tachero que hablaste un ratito, yo laburo con las apps.
4: Sí.
7: Y no regalo mi trabajo. Y no voy a donde me manda la app, voy a donde yo quiero. Y lamentablemente estoy laburando de esto porque los que gobiernan el país están destruyendo el país y me quedé sin laburo hace un año y medio. Me cansé de buscar laburo y no conseguí. Y gracias a las benditas apps, bueno, estoy trabajando hoy en día.
4: Estás zafando.
7: Y manteniendo mi casa y pudiendo seguir día a día.
4: Claro.
7: Un abrazo a todos.
4: Sí, es verdad que obviamente que más allá de todos los detalles, funciona en el mundo, ¿no? No solo acá. Funciona para los que la crearon, para quienes se llevan toda la plata y para quienes se ponen a trabajar de esto ya desde hace un tiempo, que de algún modo ayuda, por supuesto que sí. Abrazo, amigo.
8: Rock and Pop, buenas noches.
4: Hola.
8: Gracias por hacernos compañía todas las noches. Soy Javi de Quilmes.
4: Hola, Javi.
8: Bajista de Perplejos, banda de rock and roll.
4: Sí.
8: Che, mirá el Churrúa, qué genio, qué capo. Sí, ahí está, loco. Qué
4: Racing
8: encima, un genio.
4: La vi, sí. Pensé que era de Argentina al principio, pero no, está con la remera de Racing.
8: Sí, ahí está, loco. Qué Racing encima, un genio.
4: La vi, sí. Pensé que era de Argentina al principio, pero no, está con la remera de Racing, con la

0: Ready to go para terminar el Rock and Pop Music de esta banda que se llama República. 2:51 p.m. Gracias por estar ahí. Mañana la seguimos. Ahora se quedan con Fer Alonso, con un rato antes, con Flora López en los controles, en la operación técnica. Cantidad de mensajes, que varios quedaron afuera, obviamente, no entra todo. A veces sí, pero a veces no. Saben que está Julián Pento Echavarría en la coordinación general de la radio, musicalización también junto a Marce Martínez, el pelado Torabe. Martín Codini en la coordinación general de la radio. Y hasta acá llegamos. 18 grados 2 en Buenos Aires, esperando eso sí lluvias. Lo que dice el pronóstico es que parece que va a llover todo el día, ¿eh?
1: Una tormenta.
0: Parece que sí, veremos. Ojalá que no. Foo Fighters, para terminar con My Hero. Se quedan con Fer y mañana la seguimos. Feliz cumple para Damiancito de Casanova, que me parece que no está. Chau.

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Rock and Pop, YouTube, Desire. Es un martes, son las 3 de la mañana, 4 minutos y la lluvia que está diciendo buen día. Nosotros vamos a decir buen día. Perdón, ya estamos a un pasito de octubre, dos fechas. Huracán 20, totalmente agotado, 21, hablamos de octubre, con algunos lugares todavía. Ah, impresionante. Y nuestro amigo Churrúa, que 50 shows cumplió con Iron Maiden. Ah, es una locura. 18 grados, 2 décimas cubierto. La tormenta fuerte estará durante esta madrugada en la Rock and Pop.

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Rock and Pop, Bersuit Vergarabat, Al Olor del Hogar, 3:19 de la madrugada. Muy tranquilo el tránsito a esta hora. Ojo porque tormentas fuertes con una alta probabilidad durante esta madrugada y tormentas durante la mañana. 18.2, bajaremos a 13 y después subiremos a 20. Ojo porque rige alerta amarillo por tormentas, ¿eh? Ahora, Depeche Mode, Walking in My Shoes, en Rock and Pop.

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Rock and Pop. Rolling Stones con Let's Spend the Night Together, ya 3:31 en esta madrugada profunda de un martes 29 de septiembre. Sale ñoquisitos hoy, la lluvia sabe cómo va a estar, ¿no? Tormentas aisladas durante la madrugada, durante la mañana, 18 grados 2 décimas. 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

rock and pop Pink Floyd con Take It Back. En este martes, que a veces cuesta más que los lunes, en este 29 de septiembre, con una temperatura de 17 grados 8 décimas, ya está esta lluvia, un poquito más fuerte, un poquito más débil, pero que parece que se va a quedar. De hecho, la probabilidad de tormentas fuertes está a esta hora. 13 mínima, 20 máxima después a la tarde, pero una jornada encapotada, con tormentas fuertes, tormentas a la mañana y chaparrones a la tarde. A la noche, nublado. Mañana sale el sol otra vez. Rige alerta amarilla.

yo, por tormentas fuertes, así que cierra las ventanas, llévate paraguas. Habilitamos el WhatsApp 1170820959. Metallica, Wherever I May Roam. 3:46 y la madrugada profunda que te dice buen día.

Rock and Pop, Jimi Hendrix, Fox Lady. El WhatsApp ya está habilitado. La madrugada profunda late, respira y se agarra el paraguas porque llueve. Acá estamos para cubrirte, protegerte. Alerta amarillo por tormentas. Tormentas fuertes a la madrugada, tormentas a la mañana, chaparrones a la tarde. Así será este martes 29 de septiembre. En un rato nos metemos en las tendencias. Soda, estoy a su lado. Estoy despierto, estoy dormido. Estoy en la Rock and Pop.

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0: Rock and Pop, abriendo una nueva hora, Oasis Wonderwall.
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0: Buenas, buenas. Buen día, buenas noches, buenas madrugadas. Bienvenido, bienvenida. ¿Cómo andas? 4 de la mañana, 4 minutos. Modo martes. 29 de septiembre de 2026. Aquí la Rock and Pop. Aquí un rato antes, aquí el 95.9. Vamos a lo importante que tiene que ver con los datos del Servicio Meteorológico Nacional. Varias cosas. A esta hora la temperatura, 17 grados 8 décimas. Ahora, el cielo está cubierto con llovizna que va y que viene. Importante, la humedad 94%. Rige una alerta amarillo por tormentas. Y según los iconos del Servicio Meteorológico Nacional, te los voy a describir. Durante la madrugada, tormentas fuertes. Probabilidad de precipitación del 70 al 100%. Durante la mañana, tormentas. Probabilidad de precipitación del 70 al 100%. Durante la tarde, chaparrones. Probabilidad de precipitación del 10 al 40%. Y por la noche, parcialmente nublado. Cero probabilidad de precipitaciones. Ahora, la temperatura 17 grados 8 décimas. En algún momento va a bajar a 13 grados y a la tarde va a volver a subir a 20 grados. Se supone. Mañana, miércoles, saldrá el sol. 10 de mínima, 19 de máxima, cielo algo nublado. Amigable. Bueno, viste que era sencillo, yo te lo quería contar. Con respecto al tránsito, muy tranquilo por ahora. La calzada ya está mojada, por ende, anda más despacio. Usa el cinturón, las luces, la distancia. Mantén tu carril, por favor. Bueno, hay tendencias, muchas cosas que ocurrieron ayer. Está el WhatsApp de la radio, estamos por ahí dando vueltas. En este martes, que a veces decimos que cuesta más que en los lunes. Pero vamos, relax, es un 29. ¿Saldrán ñoquis hoy? ¿Qué sé yo? A ver, ¿querés que te diga buen día?
2: Buen día, Fer. Buen día, Flor. Buen martes para todos. Mañana horrible, lluvina. La calle está fea. Hay que andar con tranquilidad. Martín de Zona Sur, lleno de carga para Escobar. Saludo a toda la banda de Transporte Jiménez. Compañerito Huevo. Y que sea rock.
0: Que sea entonces, abrazo enorme. Gracias por pasar, buen martes. Sí.
3: Fer, Flora, banda, ¿cómo andan? Buenas noches. Acá Pablo de Parque Chas, trabajacionando. Acá en La Croce y Forest hubo un accidente, un choque entre un auto y una moto. Y yendo por Forest, está todo cerrado, pero podés pasar por la derecha. Por Álvarez Thomas hacia Chacarita hay que ir por, hay que hacer ahí unos metros contramano, porque está todo, hay dos patrulleros y nada. Bueno, eso, voy a seguir trabajacionando. Abrazos para todos, aguante Rock and Pop.
0: Bien, bien usada, voy a seguir trabajacionando. Es que son las palabras que nosotros inventamos acá y que son válidas, viejo. A esta hora si hay quien lo corrige, nadie. Hacemos lo que queremos. ¿Querés uno más?
4: Buen día, buen día, buen día, Fera, buen día, Flor, acá Pablo de Quilmes presente. Lluvia, no te tenemos miedo, escuchamos la Rock and Pop y salimos a la calle. Aguante, Fera, y aguante, Flor, aguante un rato antes y aguante la banda de las 5. Acá Pablo de Quilmes presente, como todos los días, que sea rock.
0: Vamos a las tendencias.
5: Por favor.
0: ¿Quién quedó por ahí dando vueltas en las redes sociales? Bueno, fue tendencia MasterChef Celebrity. Ya tenemos un nuevo, reality. Se estrenó la nueva temporada que concentró la conversación televisiva. Volvió Wanda Nara y se incorporó Maru Botana junto al jurado Germán Martitegui y Damián Betular. Bueno, los memes giraron alrededor de las presentaciones, los nervios y las primeras frases de los participantes. ¿Qué más? Racing, Boivoda, Milito y Saja fueron tendencia. La novedad es la salida del entrenador. Racing anunció el final del ciclo de Juan Pablo Boivoda y el interinato de Sebastián Romero y Luciano Aued. Así. Bueno, la decisión también llevó a las redes al debate sobre la conducción, ¿no?, de Diego Milito y la gestión deportiva de Sebastián Saja. Escuchate esta porque te caes de culo. ¿Sabes qué fue tendencia? Slipknot y Marilyn Manson. Bueno, se anunció una gira conjunta por Sudamérica con Hatebreed como invitado. La fecha en Argentina está prevista para el año que viene, septiembre de 2027, en Huracán. El anuncio y la información sobre la preventa impulsaron las conversaciones, bueno, entre seguidores de ambas bandas. Aún no se sabe cuándo se pone la preventa, pero expectativa. Por ahora una sola fecha, qué sé yo. Va a estar buenísimo. Sigo. ¿Qué fue tendencia? Sea Lion. Malvinas fue tendencia. El gobierno anunció un procedimiento de arbitraje contra el Reino Unido y dio 2 semanas para frenar las actividades del proyecto petrolero Sea Lion. La discusión se extendió al reclamo de soberanía, la explotación de recursos y las medidas contra vuelos británicos entre Chile y las islas. Fue tendencia Bélgica 0, Francia 1. Francia le ganó en Bruselas con gol de Michel Olise a los 88 minutos. El resultado le permitió sumar su segunda victoria en la Nation Leagues y quedar al frente del grupo con 6 puntos. Bueno, siguieron en las tendencias Colapinto y Lando Norris. La actualización es el pedido de disculpas de Norris, ¿no? El británico publicó que se había comunicado con Franco Colapinto para retractarse de sus críticas después del choque en Azerbaiyán y reconoció que el enojo por el abandono no justificaba sus palabras. Que dijo algo así como, lo tienen que sacar de la Fórmula 1, Riesgo País fue tendencia. La nueva suba del indicador y la caída de acciones argentinas renovaron la discusión económica. Durante el lunes el riesgo país llegó a tocar los 642 puntos, aunque luego retrocedió. ¿Qué más? Robbie Williams ya está en la Argentina. Primeras imágenes de su llegada que circularon entre los fans. El cantante ya está en el país. Se va a presentar el 1, el 2 y el 4 de octubre en el Arena de Buenos Aires con su gira Britpop y un repaso de sus éxitos. Piti Álvarez, tendencia. Se difundió un video de su intento de salir del hospital Tornúe y volvió a suspenderse la audiencia del juicio. Según sus abogados, sufrió una crisis cuando iban a trasladarlo a una sala desde la que pudiera conectarse virtualmente. La novedad es este episodio y, bueno, su consecuencia judicial. Y una más me queda. La Virgen de la Tosquera. Bueno, la película de Laura Casabé fue la elegida para representar a Argentina en la carrera por los Oscars 2027. Está basada en cuentos de Mariana Enríquez y buscará entonces ingresar en la categoría de la película de película internacional. Bueno, la elección argentina todavía no equivale a una nominación de Hollywood. Claro, es la seleccionada para representar a la Argentina, que por supuesto primero tiene otra votación y después va a tener que quedar en la categoría de internacional. Pero bueno, no la vi realmente todavía. Así que a verla, así la apoyamos. Así nos representa. Bueno, las tendencias. En un rato ya nos vamos a meter en las noticias más leídas, más cliqueadas. Es martes, agarra paraguas, abrigate, porque por ahí un poquito la temperatura va a bajar, viste que el agua. Y se viene, bueno, la probabilidad de tormentas y que rige alerta amarillo por estas tormentas. 4:12 de la madrugada. The Beatles, Drive My Car.

Rock and Pop Aerosmith con Crying, ya a las 4 de la mañana, 19 minutos. Versión en vivo de Caras Extrañas, así es el rock and roll, así es la madrugada profunda, anda despacio por favor, Sí, lluvias, tormentas en esta madrugada, en esta mañana, en este martes. Nos quedamos en el 95.9, la Rock and Pop.

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0: Rock and Pop Duran Duran con Planet Earth.
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2: 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Chuchi.
0: Chuchi, nuestra batiseñal de las 4 de la mañana, 33 minutos. buen día arriba, bienvenido, bienvenida. Martes, que a veces cuesta más que los lunes, ¿no? Un 29 de septiembre. Septiembre tiene 30, ¿sí? El jueves es primero de octubre. Claro, y aparte se despedimos a Conejito. Escúchame, datos del Servicio Meteorológico Nacional. Temperatura 17 grados 7 décimas. El cielo, por supuesto, cubierto con esta lluvia que va y viene. Pero oficialmente, la forma que tendría que tener el agua a esta hora son tormentas fuertes, que es lo que anticipa el Servicio Meteorológico Nacional, con 100% de probabilidad de precipitación. Incluso rige alerta amarillo por tormentas. La temperatura va a bajar a 13 de mínima. Después tendremos 20 de máxima a la tarde. A la mañana también, probabilidad de tormentas. A la tarde chaparrones, a la noche nublado. Mañana sale el sol. Bueno, habrá que aguantar hoy, ¿sí? Llévate paraguas, llévate un abriguito, una campera o algo. Llévate botas. Acuérdate que rige alerta amarillo por tormenta fuerte, ¿sí? Bueno, sin novedades del tránsito, Maneja despacito, por favor. Anda tranqui. Tengo noticias de las más leídas, de las más cliqueadas. Tengo algún mensaje por ahí dando vueltas. ¿Quién saluda?
3: Que sea Rob. Soy Soledad de Ciudad Evita, barrio 22 de enero. Nada, me quedé estudiando y bueno, sí. Ustedes llegaron a hacerme compañía. Muchas gracias, saludo, igual martes para todo. Aunque esté lluvioso, sí. Se puede rockear.
0: Obvio.
3: Aguante rock and pop.
0: Che, pero que no te distraigamos mientras estudias. Y claro, porque estamos ahí, si no, qué sé yo. Bueno, bello grande, gracias por pasar, obvio. Sí.
4: Hola Fer, hola Flor. Acá Juanpi Paz. Juanpi Moreno, ya me conoces. Volviendo de vacaciones de Miami. Llegamos a Argentina, llueve, por favor. Por favor.
0: Y bueno.
4: Juanpi Paz de Intendente Alvear La Pampa. Abrazo.
0: Abrazo grande. Estoy para una porción de pizza ahora, ¿eh? Pero no pizza, ¿no? ¿Sabes qué? Pizzetitas. ¿Hace cuánto que no comes una pizzeta casera? Porque antes, está bien, llevaba mucho más laburo, qué sé yo. Pero también era más cómodo, porque era como una empanada, se repartía, no hacía falta platito, servilleta. Era más laburo. Pero pizzetas caseras, yo no, ni me acuerdo. Buen día.
5: Buen día, Rock and Pop. Acá laburando con el 8, con la lluvia, que llueve, para, y bueno, así estamos, poniendo en el pecho.
0: Vilma. Vilma dijo otra vez.
6: ¡Bloqueado!
0: No. Aparte dijo mal, dijo Vilma, qué sé yo, ¿viste cómo es esto? Bueno, está bien, no pasa nada. Escúchame, ¿que nos metemos en las noticias o tenés uno más? ¿Qué querés? Dale.
7: Buen día, Fer, buen día, Flor, buen día, Tano, ¿cómo les va? Buen día, la Rock and Pop. Soy el Tincho de Moreno, casi pego el grito de Vilma. Me acordé que hoy es martes, pasa que yo ayer descansé por el día de empleado de comercio.
0: Claro.
7: Y casi pegó el grito, pero dije, hoy es martes. Así que bueno, quería saludar pasar a saludar por acá, decirles que acá está lloviznando en Moreno. Y anoche sí llovió bastante fuerte por acá. Ahora está, hay una llovizna. Así que bueno, abrazo grande, que sea rock.
0: Abrazo entonces. Gracias por pasar. Bueno, ahora sí, Flor, hay que informarnos.
8: Pasar un poco de info, de data.
0: Sí. Bueno, noticias de las más leídas, de las más cliqueadas. ¿De qué se va a hablar en un rato según la tapa de los diarios? Bueno, en lo político, el gobierno abrió un nuevo frente en reclamo por Malvinas. Anunció un arbitraje contra el Reino Unido por el proyecto de petrolero Sea Lion y denunció vuelos de una empresa británica sin autorización argentina. En lo económico, bueno, la industria que volvió a caer en agosto, según la UIA, la producción retrocedió 5,7% interanual y acumula una baja del 3% en los primeros 8 meses del año. Por otro lado, bueno, la alerta por tormentas fuertes para Buenos Aires, ¿sí? El Servicio Meteorológico Nacional advirtió sobre lluvias intensas, ráfagas y posible granizo durante la madrugada de este martes, el cual estamos viviendo. En la ciudad se esperan tal vez entre 20 y 50 milímetros de lluvia. Te repito, a esta hora la probabilidad es la de tormentas fuertes y la probabilidad de precipitación va desde el 70 al 100%. En lo internacional, bueno, un ataque ruso que alcanzó la Academia de Ciencias de Kiev. El impacto de un dron dejó al menos una persona muerta en la capital ucraniana. Y en lo deportivo, bueno, Vojvoda, que dejó de ser el entrenador de Racing después de la eliminación entre Boca en la Copa Argentina. El club confirmó entonces que Sebastián Romero y que Luciano Agüed asumirán interinamente. Bueno, en un rato nos vamos a meter con las más leídas, con las más cliqueadas, con la tapa de los diarios, con un matecito y con tu mensaje, con la banda de las 5. 4 de la mañana, 40 minutos. Es The Cult. Lil Devil, dale que activamos. Llévate paraguas, abrigo. Te decimos buen día.

0: Rock and Pop Green Day Basket Case 445. Es Lucho al ataque. Están todos, está todo ataque. Bueno, menos Ciro, ¿no? Derechos sagrados. En Rock and Pop, ya te escuchamos en un ratito preparar mate, los diarios y la banda de las 5.
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0: díganle que sin esfuerzo, sin trabajo, sin romperse el alma, sin sudar todos los días, este país no sale. Para que la gente entienda que hay que vivir así en sufrimiento y no gastar y entender. Y entremos a comer polenta y entremos a sufrir, pero no quiero el sufrimiento de los de abajo. Quiero el sufrimiento de la sociedad total. La primera medida que tienen que tomar es investigar todo lo que se tiene que investigar y meter en cana para que me entienda todo el mundo. Todo aquel que hizo matar. Yo quiero ver gente culpable, quiero ver gente en la cárcel. Entonces la gente va a empezar a creer.
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rock and pop, Rata Blanca, la leyenda del hada y el mago. 4:54. A buscar los diarios. A preparar mate. Martes y la madrugada profunda en la rock and pop. Dire Straits, Sultans of Swing.

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0: Rock and Pop, abriendo una nueva hora, Lenny Kravitz, Fly Away.
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0: Buenas, buenas. Buen día, buenas noches, buenas madrugadas. Bienvenido, bienvenida. ¿Cómo andás? 5:04 a.m. Modo martes, que a veces cuesta más que los lunes. Son 29 de septiembre de 2026. Abrígate, llévate paraguas. Llueve en la ciudad. Sí. La temperatura 17 grados 7 décimas. El cielo cubierto con esta llovizna, lluvia que va y que viene. La humedad 96%. Bueno, varias cosas. Primero, rige alerta amarillo por tormentas. Segundo, Francia. Escúchame, para la madrugada, tormentas fuertes, 100% de probabilidad. Para la mañana, tormentas, 100% de probabilidad. Para la tarde, chaparrones, 40% de probabilidad. Probabilidad de precipitaciones, ¿no? Para la noche, parcialmente nublado, 0% de probabilidad de lluvias. Bueno, o sea, llévate paraguas para ahora, a la mañana. Tenemos 17 grados 7 décimas, va a bajar a 13 la mínima y va a subir a 20 después a la tarde. Así será el martes, nublado, encapotado, pesado. Mañana miércoles ya sale el solcito y se resetea todo. 10 mínima, 19 máxima para mañana miércoles. Bueno, pese a todo, el tránsito está muy tranquilo, por suerte, durante esta madrugada. La calzada ya desde anoche, ¿no? Está húmeda, mojada, pero bueno, la distancia, anda más despacio, maneja seguro, las dos manos en el volante, las luces, el cinturón. Bueno, lo que siempre tratamos de repetir, pero para cuidarte, que es lo que necesitamos. Mientras te despertás, mientras bostezás, acá estamos, con Flor López en la puesta en el aire, con el Tano Mateo Rondinoni en los mensajes, yo soy Fer Alonso, un matecito que recién lo empezamos, la tapa de los diarios, y un martes en la Rock and Pop, en un rato antes en el 95.9, para despertarte y decirte buen día.
3: Hola Rock and Pop. Soy Jimena, uruguaya, fanática de esta radio y fanática de Argentina y argentinos. Y bueno, ya hace 2 semanas estoy en Francia, en Niza, internada en un hospital, en un CTI, después de haber tenido un accidente en mi bicicleta. Pero bueno, quería contarles que todos los días escucho la Rock and Pop en mi sala y junto conmigo todos los enfermeras de este piso de CTI. Y bueno, contentos todos disfrutando del ambiente que generan ustedes. Y bueno, cómo me hacen bien, porque estando lejos y en estas condiciones, escucharlos es una manera de estar cerquita de casa. Quizás mis hijos escuchen este mensaje después de escuchar la radio conmigo todo el tiempo, todas las mañanas, cuando llego a la escuela, al liceo, o cuando andamos en casa, en la vuelta. Bueno, les mando un abrazo gigante, gracias por tanto. Y bueno, mientras tenga a mi alcance un celular o una compu o lo que sea, los voy a escuchar siempre.
0: Un beso enorme. Gracias por pasar. El mensaje de forma directa o indirecta les va a llegar, por supuesto. Como nos llega a nosotros, agradecerte por pasar, por estar y porque hoy te animaste a contarnos, a ser una de las protagonistas de esta hora, de esta madrugada. Así que acá nosotros vamos a estar ahí al lado tuyo, contándote algunas cosas, escuchando algunas canciones y acompañándote de la manera que podamos, para darte fuerzas, para sacarte alguna sonrisa. Así que un beso enorme y que por supuesto que siempre vas a estar acá con nosotros y vas a tener prioridad en los mensajes. Sí.
4: Hola Fer, buen día, ¿cómo estás? Bueno, acá paso a saludarte, Antonio, de San Fernando, yendo a Quilmes, como todos los días, a trabajar. Abrazo grande.
0: Abrazo grande, ¿quién más?
5: Buen día, gente. ¿Cómo me matás con esos temas de los Viola, Fer? Impresionante, ¿eh? Ahí el equipo, un abrazo grande, Marte. Cobramos, por suerte, estábamos comiendo fideo, madre mía. Un abrazo para todos, linda semana. Vamos todavía, let it rock.
0: Let it rock. Algunos que van a cobrar la próxima semana, con suerte, ¿no? Bueno, envidia. Y sí, sí. Uno más, dale.
6: Buen día, Fer, Flor, Tano, banda de las 5. Acá Pablo Ballester, yendo a la trabajación, por acá por San Martín. Hay una llovizna molesta, así que a manejar con precaución, como dice Fer, cinturón puesto, luces bajas, mantener distancia. Que sea rock, gente, aguante rock and pop.
0: Aguante entonces, gracias por pasar y gracias por estar. Bueno, ya te escucho, ¿qué hacemos, Flor? Tapa de los principales diarios de la Argentina. A ver por dónde viene la información. Y vamos a arrancar con página 12. Vemos una bomba. Una bomba como si fuera de dibujito, ¿viste? La que es la esfera negra que se está prendiendo la mecha. Al título de Un invento de terror. La afirmación de Milei de que su gobierno expuso o expulsó a 30.000 terroristas que son gente de otros países que se infiltra para dinamitar el modelo argentino contrasta con lo que informó la propia CIDE y todos los datos oficiales. La oposición cree que el disparate busca generar un clima propicio para la llamada Ley de Defensa de la Soberanía que empodera a las Fuerzas Armadas y los servicios de inteligencia. Por eso, el título destacado dice Un invento de terror. Parte superior. En busca de pruebas de la fortuna del deslomado. La justicia ordenó que se abrieran las 8 billeteras virtuales con las que Adorni dijo operar y amplió la investigación desde 1998. Sigo. Terror, deseo y memoria rumbo a Hollywood. La Virgen de la Tosquera, película de Laura Casabé, que basada en los cuentos de Mariana Enríquez, es la elegida entonces para representar al país en los Oscar. Todavía tiene que ser seleccionada, tiene que haber otra selección, pero digo, de Argentina nuestra, es la que nos va a representar. Si es que finalmente, digo, en todo lo que tiene que ver con la producción internacional, es la seleccionada entre otras de otros países, ¿no? Bueno, ¿qué más? Margen izquierdo. Solo crece la desconfianza. El índice de confianza en el gobierno elaborado por la Universidad de Itela cayó 5,9% en septiembre. El riesgo país trepó a 642 y cerró en 628. Uno más. El Estado policíaco. El Estado policíaco. En el boletín oficial porteño se publicó el protocolo que obliga a los directivos de las escuelas a denunciar a los menores de 14 años. Títulos entonces de lo que viene expresado en la tapa de página 12.
7: Buen día, Fer, buen día, Flor, buen día, banda Las 5. Muchachos, tengan cuidado para los que vayan hacia La Plata, por la autopista Buenos Aires La Plata. Entre la lluvia que hay, el spray que levantan los colectivos y los camiones, y la gente de la autopista que está haciendo el asfalto, y están los camiones y las máquinas de mano izquierda, no se ve nada. Tenga mucho cuidado. Saludos.
0: Abrazo grande. Bueno, gracias. Gracias por pasar. Me meto con la comunidad de Facebook, que también es otra de nuestras vías de comunicación, como se solía decir. Te metes ahí en Facebook, en La Lupita, buscas la banda de las 5 de la madrugada profunda y hay un grupo público en donde puedes poner lo que quieras. Pasa Ger, que dice, buen martes chicos, vamos a la banda de las 5, matecito virtual, que sea rock. Facundo, saludos para toda la banda desde Villa Crespo, dice, esperando que sean las 6 para salir del trabajo, que sea rock, entonces, bueno, ya no queda nada. Johnny, buen día, buen día. Decile a Chin que se pague la tortilla completa, gracias. Y si no vas a comprar media tortilla, tiene que ser entera, pero más vale. Verónica pasa por acá, hola banda, buen martes, humedad, lluvioso, dice, buen día Picu, buen día Penumbrasque, tengan todos un excelente martes 29, día de ñoquis, se nos va septiembre, queda un día más igual, lleven el paraguas y la musculosa, ojo, dice, los que manejan. Bueno, un beso grande, y nos pasa acá una foto curiosa. Pablo también, buen martes chicos, matecito virtual, saludos desde Burlingame, aunque sea rock. Juan Carlos de Maquinista Sabio, que tengan un buen martes para todos, todo el amor del mundo para todos y a la banda especial. Bueno, abrazo grande. Dani, que también pasa con un matecito virtual, nos desea buena jornada. Y esto ya es viejo, lo vemos a Paul ya arriba del bondi, Dale, con la lluvia también a remarla, vamos. Buen martes, Alejandro, también tempranito nos escribía, yendo desde Florencio Varela Benavides, con cuidado porque la calle está horrible para andar. Pablo desde Quilmes, que también dice buen día. Los amigos de Fire Service, que nos mandaban alguna cosita ahí para tener en cuenta. Enzo, que acá nos cuenta la data de que hoy la Casa de la Moneda está cumpliendo 151 años. Impresionante, ¿eh? 151 años de historia, de trabajo, de esfuerzo y de identidad nacional. Seguimos de pie defendiendo nuestra casa, nuestro trabajo y nuestro futuro. Gracias a cada afiliado por la confianza, por el compromiso, por seguir acompañando esta lucha. Feliz 151 años o aniversario, Casa de la Moneda. Bueno, nos pasaba ahí parte del comunicado. Y gracias por compartirlo. Bueno, Flor, estoy al día.
8: Muy buenos días, Rock and Pop, ¿qué tal? Soy Jorge de Bernal. Me acabo de levantar y, bueno, prender la radio, preparándome ya para entrar a... para ir a trabajar. Así que, mirá, no sabía que había llovido, ni que está lloviendo, garuando, perdón. Un abrazo grande a todos y que tengan un muy buen día para todos. Che, Dios los bendiga mucho.
0: Abrazo grande, a llevar paraguas, ¿eh? Jornada de lluvias y de tormentas, sobre todo durante la mañana. Después a la tarde ya va a empezar a dispersarse, ¿eh? O sea, a la tarde chaparrones, pero ya hacia la noche también parcialmente nublado. Tendremos mínima de 13, máxima de 20. Ahora está en 17 grados 7 décimas. Nos metemos con Clarín y su versión impresa. El riesgo país subió a 628 y la confianza en el gobierno cayó 5,9%. En una semana el índice de la banca del JP Morgan escaló 100 puntos. Viene un gráfico en donde muestra la evolución en todo el 2026 de lo que es la variación del JP Morgan, ¿sí? En donde tuvo su punto más bajo a fines de junio. Bueno, no pone aquí la referencia, ¿no? Cerca de los 400 puntos. En un momento se quebró, pero la jornada nunca se cerró abajo de los 400 puntos. Bueno, la foto destacada, vemos un estadio que dice: inédito, el fútbol americano se jugó en el legendario Maracaná. A ver, fue la que deliró en el Maracaná, una multitud, ¿eh? En un partido de la poderosa NFL. Bueno, curioso. Más títulos, parte inferior. Dice, al mismo tiempo, Musk puso 26 satélites en órbita, ¿eh? Hablamos de SpaceX, la empresa de Elon Musk, que logró poner en órbita terrestre a Starship en la 24ª prueba de vuelo de la poderosa nave espacial. Logró despegar 26 satélites Starlink, la versión B3 de Internet, ¿eh? La misión estaba diseñada para completar unas 6 vueltas alrededor del planeta, pero el amerizaje ocurrió antes y si bien la maniobra para la salida de la órbita se completó normalmente, la nave explotó al tocar el agua en el Pacífico. Bueno. Sigo, margen derecho, más títulos, Malvinas. Tras criticarla, Milei acude a la ONU para denunciar a Gran Bretaña, ¿eh? Ligado a esto, un subtítulo, negocios en Punta Arenas entre chilenos e isleños. Sigo, el fiscal duda del descargo de Adorne y pide que abra sus billeteras cripto. Por otro lado, por la visita del Papa habrá un feriado nacional y otros en Capital, Córdoba y Provincia de Buenos Aires. Bueno, ¿y con qué cierra Clarín? Previsible final para Voivoda, ¿eh? Se acabó su ciclo como entrenador de Racing tras la dura derrota ante Boca. Títulos de página 12 de Clarín, ya a las 5 de la mañana, 18 minutos. Ramones, buen día, estás en la Rock and Pop.

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2: Ahí va. De las 5 de la mañana, 21 minutos, te decimos buen día. Bienvenido, bienvenida. Modo martes 29 de septiembre. Aquí la Rock and Pop y un rato antes. Temperatura 17 grados 7 décimas. Cielo cubierto con esta llovizna, lluvia, tormenta que va y que viene. Llévate paraguas, porque durante la madrugada, lo que queda de madrugada y gran parte de la mañana, tormentas. Barra tormentas fuertes, con la probabilidad de precipitación que va del 70 al 100%. Incluso, según el Servicio Meteorológico Nacional, rige alerta amarillo por tormentas. A la tarde chaparrones, a la noche nublado. Mínima de 13, máxima de 20, estamos en 17, 18 ahora. Muy tranquilo a la calle, ojo porque la calzada está resbaladiza, los que andan en moto, por favor, ¿sí? Despacio, anda con las luces, mantén el carril, que no tenga que adivinar el que está manejando. Ni el de adelante ni el de atrás. Anticipate con las luces. Mantén tu carril, por favor. Si no, viste, se empieza a atrasar. Ya es un problema chocar. Sí, por más que sea tranquilo, qué sé yo, pero bueno, nada, te lo vamos a decir siempre. Escúchame, tengo Crónica, tengo La Nación y tengo la banda de las 5. Sí.
3: Buen día, Fed. Buen día a todo el equipo, a toda la banda de las 5. Yendo a la laburación de Tortuguitas a Pacheco, lo único que les recomiendo es que anden muy despacio, porque con esta lloviznita la calle está muy resbaladiza. Abrazo a todos.
2: Abrazo grande. Sí, claro, lo repetimos y lo decimos. También está bueno que lo digas vos, por supuesto, del otro lado. Sí.
4: Buenos días, como todos los días, haciéndonos compañía desde la adolescencia, la Rock and Pop. Marcelo de Esquina Corrientes, esperando el amanecer, mateando y escuchando buena música. Que sea rock, chamigo. Tengan buen día.
2: Pero claro que sí, chamigo. ¿Sabes lo que son esos mates? Pero sabe cómo te despierta, ¿no? Claro que sí. Esperando el amanecer. Esos son los tiempos que tenemos que manejar, ¿me entendés? Ay, bueno, dale, que yo me apuro y esto lo... No, tranquilo, los mates. Amanece y ahí recién salimos, tranquilo, con el potrillo nomás. Rumbo al trabajo. Sí, buen día.
5: Buen día, Fer. Buen día, Flor. Buen día, Tano. Yo estoy yendo para Cardales, cargué un cursaco, estoy yendo para Cardales, agarré las 6. Igual desde mucho antes, la tormenta es tremenda, tremenda.
2: Bueno, abrazo grande, dicho, gracias por pasar. Sí, uno más.
6: Buenos días, banda de las 5, al mal tiempo, buena cara. Acá en Barranca de Belgrano trabajando, línea 55 al servicio del pasajero.
2: Sí.
6: Bocha de la 114, vamos que te estamos esperando. Un abrazo.
2: Arriba la 55, viejo, claro que sí. Bueno, nos vamos a meter con Crónica y su versión impresa. Mira, vemos dos trenes en una estación. Esto es Constitución, sí. A ver qué dice. Otro sacudón para el bolsillo. Octubre llega con aumentos. Con el inicio del nuevo mes, que igual mañana es 30, el jueves es primero, se activaron los incrementos que ya están programados, ¿no? Por ejemplo, mira, vuelve el tren de Mar del Plata. Bueno, por ejemplo, el del transporte del AMBA, que se sentirán en colectivos, trenes y subtes. Entre los servicios, agua, gas y luz, también sufrirán subas. Al igual que los alquileres, que se dispararán entre el 6 y 31%. Bueno. Título central de Crónica. Me voy a la parte superior, desesperación por encontrar trabajo, Hubo acampes, varias cuadras de fila. Centenares de personas aguardaron horas para dejar un CV en un mayorista que abre una sucursal en Guernica. Es impresionante la cantidad de gente que vino, se desbordó, contó el encargado del comercio. Margen derecho más títulos. Mercados alterados. El riesgo país sigue en alza y tocó su pico máximo en el año, Tras alcanzar los 642 puntos básicos, el indicador retrocedió hasta los 628. También cayó el Merval y el dólar se mantuvo en 1545. Bueno, Piti Álvarez, ¿no? Crisis nerviosa, intento de fuga y suspensión de la audiencia. Un escándalo se vivió en el hospital Tornú por el cuadro sufrido por el artista, ¿eh? Por eso se interrumpió el debate del juicio en su contra por homicidio. Bueno, Milito que echó a Voivodá, ¿eh? Y Racing tendrá interinos hasta fin de año. Si hablamos de la selección, Argentina se prepara con la cabeza en la fiesta de Messi. Scaloni define el equipo, ¿eh? Para el amistoso de mañana ante Bolivia en Córdoba se confirmó el horario de la despedida de Leo ante Benín. ¿Y qué me quedan? Dos cortitos. A ver, conflicto por Malvinas. El gobierno dio 2 semanas para frenar actividad petrolera. Bueno, títulos de Crónica en su versión impresa.
7: Buen día, Banda de las 5. Buen día, Flor López. Buen día, Pedro Alonso. Buen día, Rocampop. Bueno, este mensaje, este saludo es para esa piba que está en París. París, cualquiera. Está en Francia. La uruguaya esta, pobrecita, que tuvo un palito con la bici. Para ella, mensaje. Le mando un abrazo gigante y la quiero mucho. El Zeppelin de la 176.
2: Vamos entonces, sí, buena vibra, buena onda para nuestra amiga ahí que no la estaba pasando bien. Pese a todo, y fíjate, con una decisión por ahí, viste, está bien, nos estaba contando que había tenido este accidente, y bueno, estaba juntando fuerzas, porque también eso influye mucho, ¿no?, para recuperarse. Y por supuesto, de acá, buenas vibras. Perdón, tengo que irme a la comunidad de Facebook. ¿Quién más nos escribe acá? Pero apreté cualquier cosa. No, no quiero agrandar nada. Buah. Edgardo, que dice... Buenas bandas, acá desde Barcelona, ¿eh? También con alerta naranja por temporal y amarilla por tormenta eléctrica. Igual hace calor y humedad desesperante. Abrazo grande, César desde Barcelona. Y ahí nos manda una foto, abrazo enorme. Javi, pero Javi, que se mira todo lo que escribió. Nuestro amigo guardavidas de Villa Crespo. Bueno, que nos muestra una foto de lo que fue esta gran locomotora. Lo que estuvo la fiesta del fin de semana en Mar del Plata, ¿sí? Por los 140 años de la llegada del tren a la ciudad, a La Feliz, ¿sí? Esta máquina recuperada por los amigos del Ferro Club de Escalada. Claudio también, ¿qué pasa? Buen día, chicos. Día jodido para andar en la calle, dice, a ponerle onda con la compañía de la radio, ¿eh? Claudio de Transporte, Richard Morón. Sí, andar con cuidado, sobre todo. Diego también, que dice, buen día, estoy en Granbur, esperando, dice, que salga el tren hacia Retiro. El tren está funcionando, dice, entre esas estaciones. El Belgrano Norte, ¿pero entre cuáles? ¿Entre Retiro y Granbur? Bueno, dicho entonces esto, Diego, gracias. Estoy al día, Flor.
8: Buen día a toda la gente. Mal día para manejar. Mucho boludo andando despacito con esa aplicación. Mirando el celular. Divino. Pero bueno, a cuidarse. Mira para adelante. Mira para los costados. Respeta un poco. Y bueno, que sea lo que... Andrés de Greu.
2: Nos metemos con La Nación. ¿Qué dice el título central? Tras 12 ruedas en alza, el riesgo país alcanzó el valor más alto en casi 10 meses. Habla de dudas, porque cerró en 628 puntos por el impacto externo y los malos resultados económicos. Ligado a esto, un subtítulo dice, pese a las críticas, descartan cambios en el INDEC. La foto destacada, bueno, inusual, triste, península de Valdés, inusual mortandad de vallenatos, ¿eh? Dice, el Instituto de Conservación de Ballenas, el ICB, reveló que los registros preliminares de crías de ballena franca austral muertas esta temporada en la costa de la península de Valdés y alrededor podrían superar el récord del año 2012. Dice, el último de los ejemplares fallecidos fue encontrado ayer frente a Puerto Madryn, ¿eh? Investigan si una bacteria que habita ambientes marinos puede ser la causa detrás de este inusual fenómeno. Parte inferior, bueno, de la inmigración a la IA, León 14 afianza cada vez más su rol de estadista. A ver, habla de una gira, dice, más que en otros viajes en Francia se consolidó como una voz de peso en la escena global. Margen derecho más títulos, el gobierno pedirá un arbitraje contra el Reino Unido. Para hablar de Malvinas, ¿no? Por supuesto. Busca frenar el proyecto de Sea Lion. Denunció vuelos ilegales. Bueno, analizarán el patrimonio de Adorni desde 1998. Por otro lado, no hay registro de los 20.000 terroristas que denunció Milei. En seguridad, ¿no? Porque dice, los datos oficiales contemplan 18.947 incidentes migratorios, pero ningún caso de terrorismo. ¿Y con qué cierra La Nación en la parte superior? Bueno, la actual crisis de Racing también impactará en 2027. Después de una muy mala campaña, Boivodá dejó de ser el técnico de la academia. Dice que el año próximo no jugará ninguna Copa Internacional. Títulos de Crónica, títulos de La Nación. En tanto, la temperatura es de 17 grados 7 décimas, el cielo cubierto con esta llovizna barra lluvia que se va a quedar durante toda la mañana, en donde va a bajar a 13 la mínima, a la tarde 20 de máxima, rige una alerta amarillo aún por tormentas fuertes, llévate paraguas, llévate un abrigo, miro el reloj y me marca 5 de la mañana, 32 minutos.
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2: 5 de la mañana, 38 minutos. Arriba, buen día. Nuevo sabor desbloqueado. No, habla, porque antes, hace mucho, decíamos, tempranito, hablábamos de las pisetas. ¿Hace cuánto que no comías pisetas caseras? ¿Y qué nos acaba de decir nuestro amigo? Dos pisetas y una hamburguesa en el medio. Pero ya estoy yendo, estoy esperando que abra el chino, nada más. Es que fruta noble la piseta. Si tengo una piseta recién salida, ¿no te comes una hora, Tati? ¿Tano, no te comes una hora? Dos, dice. Se come una Sofi también. Flor, más vale. Y aparte, ¿sabe qué? Deja el plato. No te lleves el plato, pues te pongo un cabezazo. Nada, es increíble. Después no importa, bajamos con mate, con café, lo que sea. Pero ya fue, vamos a hacer, vamos a preparar. Buen día, sí, ¿quién está ahí?
3: Buen día, Fera, buen día, Ragampoa, buen día, la gente de la madrugada profunda acá. San Vicente, llueve.
2: Sí.
3: La llovina, llueve como loco. Tengan todo buen día, excelente martes.
2: Mira, el Servicio Meteorológico Nacional, pese a lo que pasa en San Vicente, gracias nuestro amigo, el cielo, por supuesto, cubierto con una llovizna, que es un poquito más fuerte y más débil. Depende de por dónde vengas. Ahora la temperatura 17 grados 7 décimas. La probabilidad de tormentas fuertes va a seguir durante la madrugada y durante la mañana. Y una probabilidad de precipitación que va hasta el 100%, ¿sí? O sea que atenti. Incluso rige alerta amarillo por esta tormenta. A la tarde ya se empieza a debilitar en forma de chaparrones y hacia la noche parcialmente nublado. Mañana miércoles sale el sol. 10 mínima, 19 máximas. Por eso también, precaución al manejar, ¿sí? Anda un poco más despacio, la distancia de frenado, ¿no? Sobre todo, el cinturón, las luces, mantener tu carril, que no tengan que adivinar el de atrás, las dos manos en el volante, anticipate con la luz de giro, bueno, todo lo demás. Si vas en moto, la protección, por favor, también anda un poco más despacio. Dame una más, dale, buen día.
4: Buen día, Fer, buen día, Flor. Un día lluvioso, hay que tener cuidado, yendo a la trabajación.
2: Sí.
4: Que tengan un excelente martes, Adrián de Berazategui, y que sea rock, siempre.
2: Berazategui presente, claro que sí, amigazo. Sí.
5: ¿Qué haces, Fer? Buen día. ¿Cómo andás? Está re patinosa la ruta.
2: Sí.
5: Loco, estoy cansado de ver los tarados en moto sin luces, dejate de joder, loco. Es terrible la cantidad de motos en la autopista y no tienen luces. Son unos kamikazes los chabones estos. Saludos.
2: Abrazo grande, claro que sí. Bueno, sí, siempre va a haber gente que va más despacio, va más rápido, que no tiene las luces, que circula mal, que bueno, por eso nosotros decimos, vos maneja bien. Trata de mantener. Ya se imagina, no, el otro es un pelotudo. Bueno, sí, está bien. Si no, sabemos cómo sería el mundo, ¿no? Si todos fuéramos correctos. Bueno,

0: Hablará entonces Felipe Melo, Tocali, Mohamed, Palermo, Contempomi, Sofi Martínez, Marruecos y Boca Predio, entre otros. Bueno, uno de los títulos de lo que se va a hablar, anticipando este summit que hace Ole en su versión impresa, que lo anticipa. Temas que hablaremos con el Ueni en un ratito. Así que ya nos quedaremos con lo deportivo. La hora 5:42. Dale que vamos. Dale que tenemos una versión en vivo de Divididos. ¿De sábado? Bueno, falta un montón. Primero tiene que empezar octubre, vos viste cómo es esto. Abrigate, llévate paraguas. Aquí la Rock and Pop, un matecito y un buen día.
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1: 5:47, llueve en la ciudad, así será el martes, así será este 29 de septiembre, en donde la temperatura por ahora se mantiene, baja muy de a poquito, 17 grados 7 décimas, va a bajar a 13, después a la tarde 20 de máxima, pero las tormentas. Durante gran parte de la mañana, con una alerta amarillo por estas tormentas que rige según el Servicio Meteorológico Nacional, así que paraguas, botas, borcegos, lo que sea. Una camperita si querés, porque va a bajar un poquito la temperatura. A la tarde, ya para cuando empieces a regresar, bueno, la lluvia estará mucho más débil, ¿sí? Porque tendrá forma de chaparrones a la tarde y a la noche parcialmente nublado. Pero ahora hay que salir con la lluvia. Sin novedades del tránsito de manera oficial, anda un poco más despacio, por favor, por las condiciones climáticas. Y ya nos va a contar Dani Roggiano lo que necesitamos saber. Bueno, me quedo por acá dando vueltas, Diario Popular. Regálame algún mensajito.
2: Buen día, Fer. Buen día a toda la banda de las 5. Mañanita lluviosa. Pero, como siempre, a esta hora, Avenida de los Constituyentes, sin interferencias, sin inconvenientes, todo muy fluido. General Paz, acceso norte, sin problemas. Acá les habla Cintia, la enfermera, sí, que se está yendo a su querido hospice San Camilo. Algún día les voy a contar qué es el hospice. ¿Quieren que les cuente? Bueno.
1: Obvio.
2: Les mando un beso enorme.
1: Abrazo grande, ¿eh? Hoy para todos los que están yendo en el auto, auto de aplicación, en el taxi, a los que recién se suben al auto, que lo ponen en marcha, los que están esperando el bondi, en la parada, con la lluvia, ¿viste? El tren. Bueno, acá estamos en el 95.9, siendo vos también, que estás escuchando ahí del otro lado, parte de la banda de las 5. Y si es la primera vez que escuchás, bueno, bienvenido, bienvenida. Acá nosotros siempre estamos para tratar de, aunque sea, protegerte de la lluvia. Sí, buen día.
3: Hola, buen día, Fer, ¿cómo estás? Soy Ramón de Rutas Especiales. Estoy yendo a buscar un pasajero a Gleu y se acaba de largar con todo.
1: Mira,
3: ya no es una llovizna, es una tormenta.
1: Se largó nomás entonces. Bueno, va y viene, ¿viste cómo es esto? Así será durante toda la mañana, para que sepas nomás. ¿Quién más?
4: Así es, Fer. Flor, banda de las 5, ¿cómo anda la gente? Acá el turco, Aldo Bonzi, se largó con Tuti acá en Pompeya, Roca, General Paz y Richeri, mal.
1: Bueno, mira, tempranito arrancábamos con las pisetas. ¿Sabés qué? ¿Sabés qué plan? Me quedo en la cama, pisetas con una chocolatada. ¡Oh, qué rico!
5: ¡Olvídate!
1: Aparte, déjame una bandeja entera. Y a seguir durmiendo, ¿no? Bueno, y por eso también a veces nosotros decimos que los martes, ¿qué pasa? Cuesta más que los lunes. Uno más y nos metemos con Popular, dale.
6: Buen día, Fer, acá Federico. De José se va yendo a la trabajación, acá se largó con Tuti, Mal, baldazo de agua acá, A manejar con cuidado, prestar mucha atención, ser más responsable en la calle, que no andamos solos. Abrazos para todos y que sea siempre rock.
1: Bueno, Diario Popular, en su versión impresa, algunos de los títulos. Bueno, el gobierno denunció vuelos ilegales de una empresa británica a Malvinas y lanzó ultimátum al Reino Unido. Muchos títulos que tienen que ver con lo deportivo, que ya me voy a meter, pero primero otro de los títulos destacados. En el 6-6 General Belgrano, un joven muerto y otro gravísimo, el resultado de dos grescas en boliche. Muchacho de 22 años falleció víctima de un piedrazo en la cabeza. Bueno, tras una pelea, otro de 24 recibió una violenta trompada y quedó internado en terapia intensiva. Por favor, basta de la violencia. ¿Qué más? Asaltan y golpean a un reconocido abogado en su vivienda de San Isidro, sorprendido mientras dormía. Qué situación, ¿eh? Qué momento. Piti Álvarez, que tuvo un brote y suspendieron nuevamente la otra audiencia del juicio en el día de ayer, está en el Tornú. ¿Qué más? Revelan detalles del arreglo económico entre Redado con Luciana Salazar, sin cuota alimentaria. Bueno, y lo destacado tiene que ver con Racing, dice, un final previsible para Voivoda, dejó de ser el DT de Racing, ¿no? Tras la derrota ante Boca, confirmaron su desvinculación. ecos de su actuación. ¿De qué hablamos? De Boca, de Ener Valencia, que se metió de cabeza en la historia Xeneize. Lando Norris, que se disculpó con Colapinto tras haber pedido su suspensión. Bueno, títulos de Diario Popular en su versión impresa. Sí.
0: Buen día, Fer Flor, banda de las 5, habla Pablo de Merlo. Fer, aparte de advertir a los motociclistas que tengan precaución con el tema de la lluvia, por favor, pidámosle a los camioneros que aflojen un poco la pata, hermano. Van a 100 como si nada, te pasan como alambre caído, viejo. Está lloviendo, es un peligro. Indigna. Bueno, saludos a todos.
1: Abrazo a todos. Más despacio. La distancia. El cinturón, las luces. Mantén tu carril. Maneja con las dos manos en el volante. Por favor, maneja seguro. Tengo la comunidad de Facebook con algunos de los mensajes que quedan por ahí dando vueltas. ¿Quién escribió? Por ejemplo, pasó Adrián, que dice, buen día chicos, ayer, dice, la máquina presente a los 65 años de la planta Ford de Pacheco, y vemos su Ford Falcon, ese color marroncito, otro de los colores legendarios. Estoy viendo algunos videos, 65 años de la planta de Ford de Pacheco, que llevaron, o que hubo una exhibición por lo menos, de muchos de los modelos legendarios, primero de Ford y después de todos los modelos que se fabricaron en esa planta. Recontra me gusta ponemos. Gabriela, que dice, buen día Sarmiento, con demoras, martes con lluvia y con mucho rock para la banda Merlo presente. Edgardo también, buenas, buenas, dice acá desde Barcelona, también dice con alerta, este ya lo habíamos repasado. ¿Quién más nos quedó? Javi, que dice presente, Claudio, que saluda. Bueno, estoy al día, Flor, acá.
5: Buen día, Fer, banda de las 5, acá Juan de Longchamp. Camino negro desde Virgen de Itatí para la Noria, está muy cargado para lo que es la hora. Algo habrá pasado.
1: Okay.
5: Generalmente se inunda llegando Ingeniero Bunge, pero está muy cargado. Así que mucha precaución, estén atentos porque se frena cero.
1: Bueno, contado, ya seguramente nos diga algo Dani Rogiano. Saludo para Ricky, para Seba, para Hernán, que están en @soyfera en Instagram, los amigos de Rock en Ruta. Está Marci desde Nueva York, está María, está Gloria del otro lado, Alejandro, Claudia, Enzo, los amigos de Moledor, una banda que ahí nos pasaron algo de material para escuchar. Raúl, Noé, Leandro, que está del otro lado, el tío Natalio, los amigos de la Group Fest, que vamos a estar el 10 de octubre, ahí con Gaby Caparelli, pasando música y disfrutando un poquito. Bueno, @soyfera, estamos en contacto. ¿Tenés uno más ahí?
7: Buen día, Fer, buen día, banda. Están acá de zona oeste, Gabriel. Se largó con todo.
1: Nos preparamos para la mañana. Agarra paraguas, por favor, una mañana lluviosa. The Doors, hello, I love you. Buen día.

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arrancar así. Bueno, acá estamos en la mañana de Rock and Pop para informarte, aunque sea taparte de la lluvia, qué sé yo. La temperatura 17 grados 7 décimas. Está cubierto con lluvia, lluvia barra tormenta, que es lo que anticipa para toda la mañana el Servicio Meteorológico Nacional. Incluso hasta hace un ratito persistía una alerta amarilla por la intensidad de las lluvias. La humedad alta, 93%. Si bien tenemos 17 grados 7 décimas, la mínima será de 13. Y después a la tarde la máxima de 20 grados. Agarra paraguas. Si tenés botas, usa botas. ¿Tenés borcegos? Usa borcegos. ¿Tenés piloto? Ponete piloto. La protagonista de la mañana será la lluvia, ¿sí? Ya si volvés a la tarde, esta lluvia se transformará en chaparrones. Y si volvés a la noche, ese chaparrón se transformará en cielo parcialmente nublado. Si volvés mañana, por ahí te encontraré con ella y decís, voy a dormir a tu casa. Bueno, mañana va a haber solcito. Mañana 10 de mínima, 19 de máxima. Sin grandes novedades con respecto al tránsito, lo cual me preocupa, porque a esta hora uno dice, qué sé yo, siempre decimos anda despacio y más cuando llueve. Así que ya nos va a anticipar Dani Roggiano, que ya, mira, ya me dijo algo. Pero, ¿a vos te parece? Choque en Camino Negro. Frenado antes del cruce de Puente La Noria hacia Capital. Bueno, toda la gente que viene de zona sur, armarse de paciencia. Choque en Camino Negro, frenado antes de lo que es el cruce con Puente La Noria, mano a Capital. Bueno, veremos qué hay que sumar. Anda despacio, mantén la distancia, las luces, mantén el carril, por favor. Bueno, ¿de qué se va a hablar, entre otras cosas, en el día de hoy? En lo político, el gobierno abrió un nuevo frente de reclamo por Malvinas. Anunció un arbitraje contra Reino Unido por el proyecto petrolero Sea Lion y denunció vuelos de una empresa británica sin autorización argentina. En lo económico, entre otras cosas, la industria que volvió a caer en agosto, según la UIA, la producción retrocedió 5,7% interanual y acumula una baja del 3% en los primeros 8 meses del año. Las alertas por las tormentas fuertes en el AMBA, el Servicio Meteorológico Nacional, que ya advirtió desde anoche sobre lluvias intensas, ráfagas y posible granizo durante lo que fue la madrugada del martes, que veíamos expresado en esta alerta amarilla. Y entre otras estimaciones, entre 20 y 50 milímetros que tal vez esperen. Bueno, un ataque ruso en el día de ayer que alcanzó la Academia de Ciencias de Kiev y el impacto de un dron dejó al menos una persona muerta en la capital ucraniana. Por otro lado, bueno, en lo deportivo, Vojvoda, ¿no?, que dejó de ser el entrenador de Racing después de la eliminación ante Boca por Copa Argentina. Títulos que ya veremos expresados en la tapa de los diarios. Acá tenemos un matecito renovado. Agarrá paraguas, por favor. Andá despacio. Y simplemente a las 6:04 te saludamos y te decimos buen día. Mick Jagger con Hard Woman, para saludarte y para empezar este martes en la Rock and Pop.

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1: Buen día, buen día, buen día. 6-7. Agarra paraguas, por favor. Ya sé que te digo buen día y me decís, dale, Fer, me tengo que agarrar, me mojé todo. Ya, hice media cuadra, ya tengo las medias mojadas. Borcego, viejo, hay que tener borcegos. O botas, volvamos a las botas, las amarillas, las feas, ya sé, no combinan con nada. Cristian dice, buen día, llueve mucho. Llevando a Malena a la facultad. ¡Rezá, Malena, por favor! Encima con la lluvia va este audio. Ezequiel dice, buen día, un matecito virtual. Omar, desde Berazategui, buen día. Nelson, Ciudad de Vita, presente. Una torta frita virtual y un mate virtual nos manda Dani. Eliseo dice, buen día, desde Isidro Casanova. Joselo, buen día, Gerli presente. Ahí nos saluda por la remera de la Chevy. Chevy legendaria.
2: Empezaron los truenos, ¿eh?
1: Sí, Pento, empezaron los truenos y la lluvia. Usa paraguas, por favor. Elsa desde Corrientes nomás. Diego, buen día, Lucas. Hola chicos, excelente martes. Marcos Paz presente. La temperatura 17 grados 7 décimas. Llueve en el AMBA. Va a seguir lloviendo. La probabilidad es la de tormentas durante toda la mañana, ¿eh? Probabilidad del 70 al 100%, probabilidad de precipitación. A la tarde chaparrones, a la noche nublado, 13 mínima, 20 máxima. Bueno, la tapa de los principales diarios. Entre mate y mate, mientras te refugias en algún techito, guarda con los paraguas y los ojos. ¿Qué pasó con el riesgo país? Ayer subió a 628 y la confianza en el gobierno cayó 5,9%. Ayer el riesgo país llegó a tocar 640 puntos y luego retrocedió. Durante la última semana sufrió un incremento de 100 puntos y en septiembre ya subió un 22%. Y si se compara con julio, cuando registró el nivel más bajo del año, el aumento actual es del 50%. En tanto, el índice de confianza del gobierno que elabora la Universidad Torcuato Di Tella cayó y se ubicó en 1,94 puntos. Según la medición, es uno de los registros más bajos de la gestión libertaria y acumula un retroceso de 21,4%. ¿Qué más? Bueno, el fiscal duda del descargo de Adorni y pide que abra sus billeteras cripto. Frente a las 78 páginas de la justificación patrimonial del ex jefe de gabinete, el fiscal Gerardo Policita no quedó conforme y pidió una nueva tanda de medidas de prueba para esclarecer algunos puntos. En el marco de la investigación por presunto enriquecimiento ilícito, la justicia encargó un peritaje técnico criptográfico sobre las billeteras que declaró Adorni y que posibilitaron, dijo, un ahorro de $600,000. Ligado a esto, lo que pasa es que tengo la bajada en otro de los diarios que pedían en esta investigación revisar las cuentas desde 1998. Bueno, Crónica ya nos anticipa que como en dos días llega un nuevo mes, llega octubre, recordemos que septiembre tiene 30, un nuevo mes y nuevos aumentos. Y hablemos de los transportes, ¿no? Con el inicio de un nuevo mes se activarán los incrementos que ya están programados. Transporte en el AMBA, que se sentirán en colectivos, trenes y subtes. Y entre los servicios, agua, luz y gas, que también sufrirán subas, al igual que los alquileres, que anticipa que se van a disparar entre el 6 y el 31%. Sigo. Bueno, otro de los temas que veíamos como centrales, conflicto por Malvinas. El gobierno dio dos semanas para frenar actividad petrolera. El Ejecutivo intimó al Reino Unido a detener la exploración de hidrocarburíferos del proyecto que se denomina Sea Lion. En caso contrario, iniciará un procedimiento de arbitraje internacional. Además, anunció sanciones por un vuelo entre las islas y Chile sin autorización. ¿Qué más te dejo como título? Bueno, Piti Álvarez, una crisis nerviosa, intento de fuga y suspensión de la audiencia. Un escándalo que se vivió en el Hospital Tornú por el cuadro sufrido por el artista, por eso también se interrumpió el debate del juicio en su contra por homicidio. Entiendo que iba a ser de manera virtual, que iba a declarar o estar presente Piti. ¿Qué más? Bueno, de los mercados ya hablamos. Ya me meto en lo deportivo. ¿Qué más? ¿Qué más? ¿Qué más? ¿Qué más? Asaltan y golpean a un reconocido abogado en su vivienda en San Isidro. Quiero ir a lo deportivo, pero... Ah, mira, escúchame. Curiosa imagen en el Maracaná, inédito. El fútbol americano se jugó en el legendario Maracaná, escenario de momentos históricos del fútbol sudamericano y mundial. El mítico Maracaná vibró el domingo la presencia de 72.792 personas ante el show de la Liga de Fútbol Americano NFL. El marco fue el duelo entre Baltimore Ravens y los Dallas Cowboys, que estuvieron presentes leyendas brasileñas como, bueno, Neymar, la presencia del show de Ricky Martin. Bueno, es el tercer evento de este tipo en Brasil. Dos de los anteriores fueron en San Pablo. Bueno, curioso, curioso. Por la visita del Papa, temas que ya habíamos visto, pero que también lo hemos expresado en la tapa de los diarios. Por la visita del Papa habrá feriado entonces nacional y otros feriados en Capital, en Córdoba y en Provincia de Buenos Aires. El gobierno que confirmó los feriados en el marco de la visita del León 14, que iniciará en Argentina el próximo 8 de noviembre. El lunes 9 de noviembre, será feriado nacional, todo territorio. Ese día va a visitar el Cotolengo Don Orione y encabezará una misa en Palermo. Ese día la capital va a ser un caos, por eso también es feriado. El martes será feriado en Córdoba y la ciudad, mientras que el miércoles será el turno de la provincia por la misa en la Basílica de Luján. ¿Qué más? ¿Qué más? Bueno, vamos a lo deportivo. Vamos a lo deportivo, que como tema central, bueno, Vojvoda, ¿no? Un final previsible para Vojvoda. Dejó de ser el técnico de Racing. La caída ante Boca por la Copa Argentina precipitó la salida de Juan Pablo Vojvoda, cuyo ciclo terminó con apenas 13 partidos y una pobre cosecha de resultados. La dupla Chirola Romero y Luciano Aued se van a hacer cargo del equipo de manera interina, ¿no? Mientras que la dirigencia trabaja en la búsqueda de un nuevo entrenador y ya suenan nombres como Nicolás Díez, Guillermo Barros Esqueloto y Luis Zubeldía, que se lo vamos a preguntar, por supuesto, a Elueni. Anticipa algunos de los títulos, ecos de su actuación. Hablamos de Ener Valencia, que se metió de cabeza en la historia Xeneize, algo que ya habíamos hablado ayer, pero que lo vemos en los diarios. Lando Norris, que se disculpó con Colapinto tras haber pedido su suspensión. Bueno, no mucho más, no mucho más. Aguardando el partido de mañana de la selección argentina, el primer encuentro que se va a enfrentar ante Bolivia. Así que son temas que ya vamos a analizar en un ratito, en este martes lluvioso, 29 de septiembre, día de ñoquis, acaso, te pregunto. ¿Sos un pasajero, sos una pasajera en trance húmedo, mojado, con el pelo, con el diario que te tapás, las medias? Suena tango. Buen día, estás en la Rock and Pop.
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1: Hola chicos, muy buena música como siempre, pero también hay que ver cómo estamos el tránsito, ¿no?
2: Buen día para todos, manejen con cuidado, las lluvias nos van a estar acompañando durante buena parte de esta mañana, hasta media mañana, mediodía, después tiende a mejorar, sí, por lo menos a parar la lluvia, así que más precaución, salir con más tiempo para evitar accidentes, como por ejemplo el que sucedió en el Camino Negro antes de cruzar el puente La Noria. Acá tenemos demoras importantísimas para todos aquellos que intentan ingresar a la avenida General Paz, insisto, desde Camino Negro antes del puente La Noria.
3: 6:18, qué martes, por favor, qué gana de quedarte durmiendo en la cama, de hacer teletrabajo. Hola Edu, buen día, matecito.
4: Buen día Fer Alonso, buen día a todos los que estaban y los que estén.
3: ¿Te agarró poco la lluvia?
4: No, me agarró mucho, pero por suerte tengo salida casa auto, autorradio.
3: Ah, rápido, pic.
4: Sí, hoy alguien va a putear porque está mi auto. ¿Dónde está? Pero bueno.
3: Ah, bueno.
4: Alguien de acá de la radio, digo, ¿eh? No es que lo deje en la entrada de las ambulancias de la clínica.
3: Claro, lo dejaste en la Croce y Palpa.
4: Ah, no, todo tranquilo. Así que no, pero sí llovía mucho cuando vine y quiero felicitar a todos los que estaban manejando por Avenida Córdoba, sí, en el trayecto entre, ponele, Billinghurst y Dorrego. Muy... con mucho cuidado, con mucha corrección, utilizando todas sus luces, la verdad.
3: A la esquina y te decía, pase usted, no pase
4: usted.
3: Sí, no,
4: una
3: usted.
4: Perfección absoluta, así que felicitaciones a mis compañeros conductores.
3: Bueno, la temperatura 17 grados 7 décimas, que no se movió mucho durante la madrugada, el cielo que por supuesto está cubierto, va y viene la lluvia en cuanto a la intensidad. Según el pictograma del Servicio Meteorológico Nacional...
4: Sí. ¿Qué?
3: Cambió y ahora se transformó en chaparrones. O sea, eran tormentas,
4: sí,
3: y ahora son chaparrones con una probabilidad de precipitación que va del 40 al 70%.
4: Bueno, rápidamente la diferencia entre tormenta y chaparrón. Fernando Alonso, a ver.
3: Caudal. Menos caudal.
4: ¿Menos caudal es el chaparrón?
3: Sí. Ahora, ¿cuánto es? No lo sé.
4: Yo me juego más por el tiempo.
3: Ok.
4: La tormenta dura más que el chaparrón.
3: Ah, puede ser. Lo que pasa es que acá en tiempo tenemos mañana, tarde y noche.
4: Sí.
3: O sea que ahí, digamos, la variante tiempo ya está.
4: No, pero duración de una tormenta, por ahí te llueve una hora y media, y para un chaparrón te llueve unos minutitos y para, y después vuelve, y después hay otro.
3: Okay.
4: No, ojo, digo, estoy hablando sin saber cómo se hacen los medios habitualmente, amigos.
3: Porque tenemos, a ver, pensemos, el chubasco ya no lo usan más, pero tenemos chaparrones, lluvias... Lluvias intensas, sí, tormentas y tormentas fuertes.
4: Sí, llovizna.
3: Y llovizna.
4: También.
3: Bueno, chapa chapa sería.
4: Sí, agua, cae agua desde arriba, amigos.
3: A la tarde estará nublado y a la noche parcialmente nublado. Mañana, lo importante, mañana sale el solcito. Si bien tenemos 17, tendremos mínima de 15, máxima de 19.
4: Okay.
3: Y mañana sol también, así que nada. Ojo lo que decía Dani Rogiano, lo que habíamos dicho temprano, a lo que es Puente La Noria, Camino Negro, llegando a Puente La Noria, que ya hubo un choque ahí muy tempranito, y atenti porque el Tren Roca está con algunas demoras, el ramal Alejandro Korn con una formación detenida en medio de las estaciones entre Korn y Guernica. Bueno, te lo dijimos.
5: Chubia.
3: Sí, ¿qué tal?
5: Oh, ¿qué tal, chico? ¿Cómo le va? Bien.
4: Mira quién vino. ¿Qué tal, Marcelo?
5: ¿Quién vino?
4: Buen día.
5: Marcelo Bonelli.
4: Ah, muy bien.
5: Joder, claro.
4: Ayer,
5: no, Javier, ayer, por favor.
4: Ayer lo extrañé.
5: Oh, gracias. No, yo también,
4: Quería ver la sensación que había tenido del encuentro entre Racing y Boca, pero...
5: De Racing, la verdad que muy feo, Lo que pasó, la técnico se fue...
3: ¿Y quién viene ahora?
5: Y ahora no sabemos, estamos acéfalo.
3: Sí. ¿Mm?
5: ¿Quién la acefalía?
4: ¿Quién le gustaría? ¿Un Caruso Lombardi?
5: A mí me gusta Costa. Que vuelva a Costa.
4: ¿Otra vez? Pero... Sí, total.
3: Está muy cerca.
5: No es muy radial esta dupla.
3: Está muy cerca la partida de Costa. Entonces se va a acordar mucho de por qué se fue.
5: Sí, claro. Sí, claro. No, aparte ya está dirigiendo él.
3: Claro, bueno, ese es el gran problema.
5: Es que no hay mucho técnico, ¿se dieron cuenta que no hay mucho técnico?
4: No, es verdad.
5: Bianchi ya no está, está vivo, ¿no? Pero ya no dirige.
4: Sí.
5: Lo demás ya están dirigiendo afuera.
4: Gallardo
5: Simeone, Gallardo, Chocho Coudet.
4: Claro.
5: Pero no vino con un...
3: Lo que pasa es que por ahí hay que pensar con nombres que no son reconocidos.
5: Claro. Digo, antes vos tenías un Pellegrini, ponele.
4: Claro. Hay que agarrar un técnico de las inferiores. Pero que el técnico sea de las inferiores, no que dirija inferiores. Un técnico de 19, 20 años.
3: Claro, claro.
4: Un
3: claro.
4: pibe nuevo, sangre nueva.
5: Claro, uno que se dedique solo a dirigir de claro. chico.
4: Sí, que no toque un fulbo.
3: Que de hecho es como una carrera, es una carrera.
4: Sí, totalmente. Sí.
5: Ventura podría ser.
4: ¿Por qué no?
5: ¿Quién? Un técnico Ventura, ¿sabían?
4: Sí, claro. Sí, bueno, sí, sí.
3: Estuvo en el Porvenir. ¿Mm? Ahí dirigiendo a Luis Ventura, me dice.
4: Claro.
5: Sí, Luis Ventura.
3: Sí, sí, en el Porvenir, sí que estuvo.
5: No, Adrián, yo. Adrián Ventura no.
3: Claro, bueno, Luis. No, por ahí era otro Ventura que quise yo.
5: Ani Ventura.
3: Claro, también. O Aventura también. Sí. Nos metemos un poquito con las tendencias, por
5: sí.
3: favor.
5: Sí, ¿qué hay?
3: Bueno, vamos a tener un nuevo favorito. Porque ya se nos acabó Gran Hermano, pero ¿qué empezó?
4: Masterchef.
3: Masterchef sí. Celebrity.
5: Ah, qué bien.
4: Sí, bueno. Sabía que empezaba ayer, así que a propósito tuve la tele apagada. Sí.
3: Fue tendencia porque empezó más que nada. Pero bueno, no el regreso nada. De Wanda Nara, Maru Botana como también como una de las juradas.
4: Sí.
3: Junto a Germán Martitegui y Damián Betular.
5: Perfecto. Fue un buen clip de Marta Ford cayéndosele un moco, ¿eh?
4: Sí.
5: Muy interesante.
3: Me lo perdí.
5: Sí. Se le cae solo. O sea, como que está ahí, gotea, la canilla le gotea.
3: Ah, ¿y cayó sobre no la sé. Comida? ¿Sobre la comida fue? Porque el problema es sobre lo que estaba cocinando, ¿no? Porque es un problema.
5: La dormida.
4: Y,
5: bueno.
4: No, por ahí es el aire acondicionado de los estudios, sí. que suelen ser bastante fríos, y el cambio del clima, viste, que a veces por ahí te gotea un poco la nampia, esas cosas.
3: Déjame contarte esta que nos va a gustar. Fue tendencia Slipknot y Marilyn Manson porque regresan el año que viene juntos.
4: Lindo show para ponerse novio.
3: Así que, bueno, van a estar en Huracán. Se habla de septiembre del año que viene. Falta un montón para la venta de entradas. Pero bueno, ya se habla de esto. Así que, lindo, bueno.
4: Lindo show.
3: Con Hatebreed como invitado.
5: Perfecto. Marilyn Manson.
3: Sí.
5: 57 años, ¿eh?
4: Mira.
3: Con o Toma. Sin costilla.
4: Mira.
3: Con costilla. Qué sé yo.
5: Sí.
3: Bueno. Será para el año que viene. ¿Qué más? Sí, Lion Malvina, ya lo habíamos dicho. Bueno, no sí. nos importa. Lando Norris, que le pidió al final disculpas, sacó la Pinto. Le dijo, no tenés que manejar más la concha de tu hermana. Bueno, el riesgo país fue en tendencia. Está Robbie Williams ya en la Argentina. Va a tres shows.
5: Para Amalia, Granata, atención.
3: Sí, sí, atención a la
4: compañero, mi compañero de mi escritorio.
3: Ah, ¿cómo claro, era eso? Robbie ¿cómo Williams. Era eso? Que no me la
4: acuerdo. Una vuelta que vino acá Robbie Williams y hicimos pizza ahí.
3: ¿Acá en la radio o en la
4: radio? Sí, acá en la radio, acá en la radio. O sea, vino en la Argentina, vino acá en la radio.
3: Sí.
4: En un corte dije, voy al baño.
5: Sí, yo también.
4: No, pero Robbie Williams dijo, un baño, y yo dije, vamos que yo también tengo que ir. Fuimos. Y cuando llegamos a la puerta del baño había un señor de color.
3: Sí, no era Paco.
4: Verde era. Claro. Así, grandote, con traje tipo Men in Black y la cucarachita en la oreja y el cablecito acá abajo.
3: Sí.
4: Porque había venido con una seguridad terrible.
3: Sí, claro.
4: Y, wait, dijo. Y nos quedamos afuera del baño, Rob y yo. Y entró el señor y abrió todo la puertita donde están los inodoros, a ver si no había nadie. Cuando no había nadie, entró, cabeció y dijo ahora. Bueno, entramos Robbie Williams y yo solitos, haciendo pis. Una sí. Estaba yo, un mingitorio, Robbie Williams.
3: No se podía ver.
4: Y le pregunté en un momento, le digo, ¿esto es siempre así?
3: Sí.
4: Dice, sí, viste cómo es la seguridad de la compañía, qué sé yo.
5: O sea que vos con Amalia Granata son los únicos dos argentinos que sabe cómo la tiene.
4: No me dediqué a mirar eso. Soy muy recatado, pero estuve cerca. Pero no me golpeó con eso, por lo menos, lo cual ya es todo un dato.
3: Tuviste pero... situación de cosa afuera, digamos.
4: Situación de pito afuera.
5: Claro.
4: Y le pregunté, che, siempre así, sí, viste la seguridad que yo. Y digo, ¿y cómo sabe este señor que yo no te voy a pegar 5 tiros ahora acá?
6: Qué buena tu pregunta.
4: Eso dijo Roy William. Me miró un tanto preocupado. Dijo, ¿me vas a pegar 5 tiros? Le dije, no. Ah, bueno, dijo, seguimos mirando.
5: Claro.
4: Pero me llamó la atención, en serio, porque el señor, mucha seguridad, pero dejó entrar a la estrella con uno que no sabía quién carajo era.
3: Quedate ahí custodiando.
4: Y en situación de pito afuera. Que tenés las manos ocupadas. Exacto. Que no te podés defender. Así que bueno, un poco extraño. Se ve que despierto confianza.
3: Sí, Edu. La confianza de cada mañana. La que nos tiene la gente del otro lado. La confianza de la lluvia, de este paraguas. Este martes que recién empieza. Es Kiss, es Shandy. Buen día, buen día.
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0: 37, arriba, arriba, buen día, martes 29 de septiembre, la temperatura 17 grados 6 décimas, está cubierto con esta tormenta débil, con este chaparrón débil, con esta lluvia débil que va y que viene y que se acentúa por momentos. 93 la humedad, chaparrones durante la mañana.
1: Sí.
0: A la tarde ya nublado y a la noche parcialmente nublado.
1: A la noche sol, a pleno.
0: Sí, mañana sol, eso sí, por favor. 17 grados 6 décimas, va a bajar a 15 la mínima y a 19 la máxima. Tempranito nos contaba Dani Rogiano, digo, para que tengas en cuenta, por un lado, el tren Belgrano Norte que circula limitado entre Retiro y Granburg.
1: Sí.
0: Por otro lado, hablábamos del Roca, pero aquí lo quiero encontrar donde me lo mandó Dani. Algunas demoras en el ramal Alejandro Korn por una formación detenida entre Korn y Guernica. Y hablábamos del choque en Camino Negro, frenado antes del cruce del puente La Noria, o sea, mano a capital. Los que vienen del sur para cruzar el puente, así que con algunas demoras para tener en cuenta nomás.
1: Ok.
0: Bueno, un 29 de septiembre, ¿qué tenemos por acá?
2: ¿Qué
0: fechas tenemos? ¿Tenemos cumpleaños algo? Mira, tenemos más que cumpleaños, o sea, es un nacimiento, pero en 1964 se daba la primera publicación de Mafalda.
1: Mira.
0: O sea, de alguna manera, sea antes o después, Mafalda nos atravesó en algún momento de la vida.
1: Sí,
0: Mafalda.
2: ¿Personaje favorito?
1: Miguelito.
2: Felipe para mí.
0: Sí, Felipe. Yo me sentí identificado porque yo también tenía los dientes para adelante cuando era chico. Ah, no, mira. Por la personalidad.
1: A mí me gustaba Miguelito porque era, tenía toda esa herencia fachista del abuelo, que él no tenía ni idea de lo que hablaba cuando se mandaba esos discursos fachistas, y a la vez era un tierno total y absoluto, el más bueno del mundo.
0: Igual yo creo que, digo, desde la creación, como son los personajes bien separadas lo que tiene que ver su pensamiento, me parece que todos tenemos un poco de cada uno de los personajes.
1: Sí, obviamente.
0: Es un poco la idea.
1: Pero me gusta porque hay personajes que ya quedaron como arquetipos, ¿no? Porque tengo una amiga que es re Susanita, ¿viste?
0: Total, sí, sí, se entiende.
1: Susanita quedó y ya sabes de qué estás hablando.
0: Se está armando.
3: Hola, Susana.
0: Sí, pero ¿cómo anda? No, es Susanita. Se está armando que en estos días sé que se va a dar una exposición inmersiva del mundo Mafalda que va a estar súper interesante.
1: Me llama la atención igual, de ver por dónde pasa la inmersión.
0: Sí.
1: Como siempre, a mí
2: es abajo del agua.
0: A ver.
1: Cada vez que me hablan de
4: nada. Por favor, ¿cómo se llamaba el hermanito de Mafalda?
1: Guille,
0: yo me acordaba.
2: Muy bien.
0: ¿Sabés que fui a una inmersiva de Van Gogh?
1: ¿De quién?
0: De Van Gogh.
1: De Van Gogh. Okay.
0: Y impresionante.
2: Me cortaron la oreja. Era muy inmersiva. Hay que vivirlo, dijeron. Y le tajeron la oreja.
1: Eso no es inmersivo, eso es vivir la experiencia Van Gogh.
0: Claro, sí. Viví como Van Gogh. Pero me parece que lo que van a hacer son distintas salas y la inversión no va a ser solamente con un casco de realidad virtual. Como que vas a tener el mundo amplificado, tal vez. Quizás te metes adentro de una historieta. Te estoy contando cosas que vi. Que
1: grosso.
2: No estás inventando.
1: A mí con 6 escenografías ya me inmersionaste.
0: Porque, por ejemplo, hace un tiempo fui ahí en la rural.
1: Tengo que ir.
0: Podía visitar la estación espacial.
1: Sí, tengo que ir.
0: Y ese era solo con el casco. Y estaba buenísimo. Buenísimo. Porque te metías de verdad ahí.
1: Tengo que ir porque sé que hay son como varias muestras.
0: Sí,
1: hay una de la estación espacial, pero hay otras más. Y
0: hay una de dinosaurios.
1: Me interesan todas.
0: Una de las pirámides.
1: Sí.
0: Una de tipo la Edad Media con ataque tipo Age of Empire.
1: Mira qué lindo.
0: Sí, interesante.
5: Yo fui a una que era Mafalda.
0: Feo. ¿Y qué pasaba? ¿Qué había?
5: Era inmersiva.
1: Inmersiva también.
0: Se usaban todos los sentidos en esa.
5: Sí.
0: Bueno, escúchame, nacimientos destacados.
1: Sí.
0: 1935, Jerry Lee Lewis.
1: Un grande, decía. Jerry Lee Lewis. Padre del rock and roll en el piano.
0: El piano, sí.
1: Hombre casado con su prima, carnal.
0: Mira.
1: Cuando la prima tenía 14, creo que se casó con ella, una cosa así. Y
0: las famosas bolas de fuego,
6: digamos. Se usaba, ya me sacó en ese momento, se usaba.
1: Y primo de el pastor Jimmy Swaggart, que Jimmy Swaggart lo condenaba permanentemente.
6: En ese momento se usaba.
1: Y primo de el pastor Jimmy Swaggart, que Jimmy Soder lo condenaba permanentemente a Jerry Lewis por ese

0: Había fallecido Jerry a los 87, pero en el 42 nacía Quique Villanueva. Su voz y tantas canciones que nos han quedado a nosotros. La voz de Gomazo, súbete, sí. De quiero gritar que te quiero, que me...
1: Esa es mi mujer.
2: Quique y Jerry Lee, así mira, cabeza a cabeza.
1: Solo corazón.
2: Los dos cruzando el disco al mismo tiempo.
0: Falleció en el 97, a los 55 años. Todo lo que tiene esta voz. Ahí lo tenés, a Quique.
2: Gracias.
0: Te levanta cualquier fiesta esto.
1: Creo que al operador no le gustó, ¿eh?
0: No mucho más. Acá está estamos.
2: Un poco pero lindo.
0: Para saludarte, decirte buen día. 6:44, Amy Winehouse. You know I'm not good. Buen día.

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1: Señoras, señoras, a esta hora de la mañana, momento de linfa.
0: Estos son los títulos más importantes de la mañana.
2: El Servicio Meteorológico Nacional prevé un martes lluvioso en la ciudad de Buenos Aires. Por la mañana se esperan chaparrones y una temperatura máxima que llegará a los 19 grados. El tren Roca Ramal Alejandro Korn funciona con demoras por una formación detenida en medio de las estaciones Korn y Guernica. Pese a las lluvias, los aeropuertos funcionan con normalidad. Con muchas nuevas caras, la selección argentina retomó los entrenamientos con vistas al amistoso ante Bolivia en Córdoba. Será mañana a partir de las 9 de la noche. Tras la derrota ante Boca, Juan Pablo Voivoda deja de ser el director técnico de Racing. Sebastián Romero y Luciano Agüed comenzarán un interinato para afrontar los próximos compromisos del club. Piti Álvarez quiso escaparse del hospital Tornú y se suspendió la audiencia. Ocurrió cuando lo trasladaban a una sala común para seguir el juicio de manera virtual y sufrió una crisis nerviosa. El gobierno pidió al Reino Unido que frene la explotación petrolera en Malvinas y advirtió que acudirá a un tribunal internacional. Además, dijo que hay un saqueo ilegal de los recursos argentinos. Con un acampe en la Puerta del Sol, jóvenes protestan en Madrid por los desalojos. Reclaman una nueva política de la vivienda que incluye la intervención estatal en el mercado inmobiliario y el freno de los desahucios.
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2: Atención a esta. Gerardo Sofovich tendrá su serie biográfica.

0: Edu, lo anunció su hijo Gustavo luego del éxito de la producción sobre Moria Kazan. Su vida es muy jugosa, fue lo que aseguró.
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0: La temperatura 17 grados 6 décimas, ojo que la visibilidad está reducida a 5 kilómetros, la humedad 93% y la máxima será de 19 grados.
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1: Buen día, Fer, Edu, a toda la mesa. Bueno, acá Adolfo de Lomas, salí a las 5 de casa, no te hice caso, me empapé todo. Así que bueno, ya tengo un paraguas, tiene razón, Fer. Lo comprobé estando ahora en Montserrat. Bueno, abrazo y buena semana para todos. Adolfo de Lomas.
2: Sí, hoy llueve.
3: La radio servicio, Edu, pero por favor.
4: Sí, y es verdad que mentimos mucho, pero hay cosas con las que no se jode, como por ejemplo la lluvia.
3: Lo que sí cambió, según el Servicio Meteorológico Nacional, es que teníamos tormentas fuertes a la mañana y ahora son chaparrones, nada más. Y fue lo mejor que me pudo pasar en el viaje, mientras amaneces, mientras te decimos buen día, 17 grados 6 décimas, probabilidad de chaparrones toda la mañana, la probabilidad de precipitación va del 40 al 70%, mínima de 15, máxima de 19, ojo Puente La Noria, los que lo están cruzando del sur hacia el centro o a empezar a agarrar la General Paz, que había algunas demoras por un choque en Camino Negro. Buen día, Elueni.
5: Buen día, ¿cómo andan? ¿Bien?
3: ¿Se mojó?
5: Muy bien. No, porque tuvimos la previsión de tomarnos un auto. Así que...
3: Ok.
5: Y fui madre, solo,
6: ¿eh? Estaría puteando porque alguien dejó el auto ahí.
5: No.
3: Sí. Él que lo dejó estacionado...
4: No, en la puerta de la radio lo dejé. Lo que pasa es que después por ahí viene alguno que tiene más tira que yo y quiere que lo
5: saque. Para más tira que vos acá no puede ser.
3: Dejiste en la puerta, no sabemos cómo. Porque te lo arrimaste hasta la vereda para no...
4: Exacto. También estacionado.
5: Si hay alguien que tiene derecho para estacionar el auto acá, casi adentro de la radio, ese sos vos, Edu.
4: Gracias, el dueño. Ojalá fueras nuestro dueño de todo.
3: El dueño, estamos de acuerdo. Ayúdame a plantar una posición con respecto a Brasil y las apuestas.
5: Bueno, hay un tema. Lula está prohibiendo las apuestas deportivas, mi querido Mariano, está prohibiendo las apuestas deportivas porque entiende que hay mucha gente que no tiene dinero, que se está jugando lo poco que tiene y que está comprometiendo su vida financiera, económica y por supuesto, con sobre todo hablando de los más humildes, los que menos tienen en Brasil. Entonces dijo, voy a prohibir de manera provisional las apuestas deportivas en Brasil. Prohibió las apuestas deportivas.
3: Escúchame, porque había algunas... no estaba bien claro. Lo que prohíbe no tiene que ver con publicidad, es directamente con todo lo que es la plataforma. Toda la plataforma.
5: Exactamente. Bueno, y por supuesto empiezan a levantarse voces. Habló hace un ratito, en realidad ayer a última hora, el presidente de Flamengo, Luis Eduardo Baptista. ¿Y qué dijo? ¿Cómo voy a pagar a Paquetá? Fue lo primero que dijo sobre la medida de Lula. Asume un compromiso importante con el Flamengo. El Flamengo hace todo dentro de la ley. El Flamengo no necesita ayuda del gobierno para pagar sus deudas. Ahora esta medida compromete los ingresos, afecta al fútbol, los pagos que tenemos que hacer y los deportes olímpicos. Para quien dice que en el pasado el fútbol ganó mucho dinero sin las apuestas, que es verdad, eso es lo que llamamos sofisma. El mundo era otro y muchas veces quien piensa así tal vez esté desactualizado. No podemos comparar lo que se vive hoy con el pasado. Y escuchen esta lista que dice Baptista. En Argentina están celebrando, no veo a la gente en las calles. No tengo la menor duda de que habrá un debilitamiento aún mayor del fútbol brasileño y un fortalecimiento del fútbol argentino. En esto sí él tiene razón. Si en Argentina las casas de apuestas siguen estando y siguen sponsoreando los equipos y siendo el principal sostén económico de muchos de ellos, bueno, en Brasil van a tener problemas. De hecho, yo creo que muchas casas de apuestas que no invierten en Brasil se van a venir claramente para acá. Sí. Y un dato que recién estaba buscando. De los 20 clubes del Brasileirão, el 70%, 14, tienen sponsor principal una casa de apuestas. Solo 6 no lo tienen. De los 6 que no lo tienen, hay uno que es Inter de Porto Alegre, que está en la ruina total. No digo que la casa de apuestas sea la salvación, pero digo que financieramente está muy mal, sí.
7: Una cosa, si el muchacho acepta que las casas de apuestas le están poniendo plata, y las casas de apuestas básicamente... No terminé, querida. No hay una sospecha, entonces si con la casa de apuestas dice, bueno, tenés que tirar 4 corners...
6: para que la gente pierda y nosotros ganemos guita.
5: Ese ya es otro tema, digamos.
6: Sí,
5: uno,
6: pero claro.
5: Siempre lo primero que tiene que hacer es tratar de creer que se hacen las cosas por derecha. Si viene una casa de apuesta y nos dice, acá promociona el programa, bueno, nosotros lo recibimos porque es un sponsoreo.
3: Claro, igual
5: lo que pasa es que nosotros no jugamos al fútbol.
3: Políticamente, claro. va en segundo plano eso, que tenga que ver como una ayuda para los clubes, beneficiosa para los clubes. Está hablando de la gente, claro, acá, de la sociedad.
5: Acabo
3: de
5: tener muchas aristas para tomar. Una, el que no tiene un mango y apuesta para tratar de salvarse y se hunde más, que ese creo que es la preocupación principal de Lula.
3: Sí.
5: Después tenés las aristas de los clubes que necesitan este ingreso económico. Y después tenés lo que decía recién Mariano, las apuestas ya en el curso deportivo, jugando partidos e influyendo en resultados para que gente se beneficie con esto. Entonces, hay toda una situación complicada.
4: Y algo de lo que dijo el presidente, ¿de quién era?
5: ¿Dijiste? Del Flamengo.
4: Del Flamengo. No, acerca del mundo, que el mundo es otro, que sí, es un sofisma, decir que si antes vivían, qué sé yo. Es para tomarlo y analizarlo también, porque, digamos, si el día de mañana nace la costumbre de alimentarse con Paco,
3: claro,
4: ponele, que no nos damos cuenta de lo que es, qué sé yo, y estamos todos dándole al Paco todo el día, le damos Paco al nene, y qué sé yo. Y un día salta que, che, guarda, porque esto te mata, esto es nocivo, esto es adictivo, esto te hace mierda. Hay que sacarlo.
3: Claro.
4: Al Paco. A mí que me importa. No, ahora la economía se mueve por el Paco. Bueno, negro, lo lamento. Hay que buscar una nueva forma de mover la economía, porque esto está matando a la gente.
3: Sigamos en un rato en el 11-70-82-0-95-9. Lo tendríamos que aplicar acá. ¿Qué onda los pibes y las apuestas, la ansiedad? ¿Qué onda las deudas también, no? 11-70-82-0-95-9. 6:57, Creedence, Down on the Corner. Buen día.
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9: Mientras nos anotamos mentalmente que hoy hay que comprar o amasar ñoquis, abrimos la segunda hora de la mañana de Rock and Pop en este martes 29 de septiembre. Y si a vos, como a otros, te pasa que el martes se hace más difícil que el lunes, vamos a ver si podemos cambiar esa sensación con la primera de las 7. En estos días tratando de respetar el concepto de clásico de clásicos, ¿eh? Y como siempre, en vinilo, así que hoy traje un disco de 1972. El año en que un robo aparentemente menor en las oficinas del Partido Demócrata de los Estados Unidos puso en marcha el escándalo Watergate, que 2 años después terminaría con la renuncia de Richard Nixon. Fue también el año en que apareció Pong, uno de los primeros videojuegos de enorme éxito comercial. 2 palitos, un cuadradito que iba y venía, y horas y horas y horas de diversión. Éramos gente sencilla. Mientras tanto, en Irlanda, Thin Lizzy todavía estaba bastante lejos de convertirse en la gran banda de rock que conoceríamos después. La formación era un trío y estaban preparando un nuevo simple. La canción elegida se llamaba Black Boys on the Corner, pero un día, mientras boludeaban en el estudio tocando canciones tradicionales irlandesas, apareció su manager, Ted Carroll, y los escuchó tocando una antiquísima canción folclórica. Carroll les dijo, tienen que grabarla. A ellos la idea le pareció bastante horrible. De hecho, habían formado una banda de rock, entre otras cosas, para alejarse justamente de esa clase de música. Finalmente, aceptaron grabarla como lado B. Pero cuando la gente del sello Decca escuchó las 2 canciones, decidió exactamente lo contrario. La vieja canción irlandesa iba a ser el lado A, y menos mal, porque el simple llegó al número 1 en Irlanda y número 6 en Gran Bretaña. Traje un Greatest Hits de Thin Lizzy para escuchar su primer gran éxito y el tema que empezó a cambiar la historia de la banda. Hoy la primera de las 7 es una historia de traiciones, whisky y rock and roll. Ahí va Thin Lizzy con Whiskey in the Jar para que ayude a que tengamos el mejor de los días.

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1: Buen día, buen día, buen día. 7 de la mañana, 13 minutos. Una en vinilo, una que gira, una presentada por Edu. La primera de esta hora. En este martes, en este 29 de septiembre, con una temperatura de 17 grados 6 décimas, un cielo cubierto con esta lluvia, esta tormenta que va y que viene, medio débil, pero que se transforma en chaparrones, que es un poquito más intensa y que se va a quedar gran parte de la mañana. 15 de mínima en un ratito, pero a la tarde 19 de máxima y mañana sale el sol, por favor. Ya en un ratito te escucho, pero nos informamos con Caro a esta hora.
2: Bueno, decíamos en la jornada de ayer qué iba a pasar con los mercados y, bueno, hubo una baja en las acciones, en los bonos, y seguimos de cerca el riesgo país, que sí, volvió a subir. Llegó a niveles de diciembre del 2025 en algún momento de la jornada, porque tocó 649 puntos, aunque luego dio marcha atrás y cerró en 626, así que esto es así, pendiente, minuto a minuto prácticamente. El dólar subió 5 pesos y uno está ahí, va a seguir siendo el tema de la semana, así que vamos a seguir hablando tanto de el tipo de cambio, vamos a seguir hablando de la actividad económica. Esos son temas que vinieron a quedarse porque, más allá de un factor económico, se vuelven en un tema político.
1: Total.
2: Así que a tener en cuenta esa cuestión. Recordemos hoy en tratamiento en el Congreso del tema de endeudamiento, sí, que mañana vamos a hablar y mucho, para ver qué pasa finalmente con eso, si queda este concepto de la libertad de avanza que quiere la mayoría, si busca transparencia, modificar algunas cuestiones, o la medida más fuerte por parte de la oposición, cuál de las dos vertientes termina ganando. Vamos ahora con lo que sucede con la empresa que tiene asiento en la provincia de Santa Fe. Hablamos de Electroluz, no es la primera vez que hablamos de ella.
1: Es verdad.
2: Ya habíamos dicho que se había visto afectada por las importaciones. Puntualmente había anunciado días atrás que no produce más en el país, y esto a los 200 últimos trabajadores le llegó en forma de despido, ¿no? De carta documento diciéndoles, bueno, hasta aquí llegó nuestra relación laboral. Intervino el sindicato, es en este caso la Unión Obrera Metalúrgica, quien cuestionó de alguna forma no solamente cómo se dieron estas indemnizaciones y otras cuestiones puntualmente de los trabajadores que te mencionaba recién, sino también de hablan de un despido masivo porque eran 800 el año pasado. Entonces, mientras se está analizando eso, hay una suerte de intervención. ¿Cuál es? La conciliación obligatoria.
1: Claro.
2: Es el Ministerio de Trabajo de esa provincia la que establece esa conciliación obligatoria. Es una cuestión de ganar días, porque es hasta el 20 de octubre. La empresa dijo, nosotros ya no vamos a producir, o sea que marcha atrás, mucho no se va a volver. Pero lo que se busca es ver si se puede ganar algo. La verdad que queda ahí y siempre busca tratar de sentar algún precedente, pero es parte de lo que se está viviendo. Cuando hablamos de la industria nacional, no es la primera vez que hablamos de una que se ve afectada, sí, en este caso puntualmente, porque ya no es conveniente para esta firma de electrodomésticos producir y generar en nuestro país y de hecho enviar a otras partes del mundo, sino que ahora todo lo contrario. Y hablamos también de una tradicional juguetería que ayer informó que cerraba finalmente sus puertas, una que es de tío, muy, muy conocida.
3: Sí. Como el veterinario.
2: Que sí, Tete, tío Tom.
1: Cierra no la ubicaba, por eso.
2: Muy tradicional.
1: Para mí, juguetería quedó el mundo del juguete y a lo sumo Zebra, porque qué sé yo.
2: Claro, bueno, esas dos por lo menos siguen. Esta bien muy tradicional, llegó a tener casi una docena de sucursales, anunció que cerraba, ahora está en plena liquidación. Y lo que se ve es este fenómeno puntual de lo que pasa con los puerta a puerta. Muchas veces hablamos, en realidad todos los meses hablamos de cuántas ventas se dan. Hace poco te contaba que en Ezeiza íbamos a contar con un espacio específico, sí, para la llegada de productos a través de correo privado y correo también de denominado correo argentino, de lo que son las ventas que se realizan a través de estas plataformas internacionales, puntualmente las chinas. Bueno, ese sería uno de los canales de mayor competencia que hoy hace imposible una juguetería mantenerse abierta. Eso me decían ayer. Si comparan agosto con, mejor dicho, los primeros 8 meses del año, enero-agosto, sí, de este año con el anterior, la caída de ventas es de 20%. Wow. Las importaciones también cayeron. Eso también es un dato interesante, o sea, no es que ingresó más mercaderías, ingresó mucha mercadería en el 2025 en comparación al 2024, pero menos en el 2026 con relación al 2025. Mira. Pero pese a todo eso, ¿qué sucede? Hay un estancamiento en las ventas de algunos artículos. Cuando la situación apremia en cuanto a lo económico, la gente deja de comprar algunas cosas. En este caso, puntualmente, va por dejar de comprar tal vez juguetes que son los más caros o aquellos que tienen licencia. Y eso hace que empieces a buscar precios también si no te alcanza la plata. Y si no te alcanza la plata, empiezas a ver, si puede ser una plataforma de venta en este país, claro, a través de redes sociales donde no hay ningún tipo también de control, o en plataformas internacionales. Lo cierto es que los costos de mantener un local, como le sucede a esta juguetería, que tan solo tenía una sucursal, hicieron que sea imposible y termina cerrando su último espacio físico. Ya tampoco va a tener un canal online, por lo que se pudo conocer. Así que una de las realidades que toca en el país.
1: Panorama económico nada alentador en general, no por caro, sino digo por lo que está pasando realmente. Incluso va a venir un mes nuevo y ya mañana pasó, me vas a decir, Fer, se vienen los aumentos.
2: Tenemos ya el adelanto, como te decía, del dato de inflación que las consultoras están midiendo. Conviven estas dos realidades. Muchas veces te contamos datos macro que son positivos. Total. Y que son los que el gobierno toma, que son reales, que no mienten, no es que se esté mintiendo al respecto, pero también la otra cuestión es la de generación empleo genuino, que muchas veces no se ve, o la distribución o el consumo masivo, que es donde se ve mayor afectación.
1: 8:19, mejor dicho 7:19, las 8 falta una hora. Dale, Fer, mirá la hora bien, sos pelotudo.
4: Una adelantada.

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1: 7:21. Arriba. Bueno, una jornada nublada con chaparrones. Vemos un árbol caído en Barracas. No mucho más, ¿eh? Una lluvia que por lo menos ahora paró. Pero la probabilidad de chaparrones se va a quedar durante la mañana, después nublado, a la noche también parcialmente nublado. 15 de mínima, 19 de máxima. Mañana sale el solcito a lavar la ropa. Buen día a los que están del otro lado. Está Javi, está Lucas, también está Germán, está Mati. Hola Marisol, hola Hernán, hola Seba, hola Diego. 11-70-82-0-95-9. Está Débora. Y claro, una semana muy tranquila en lo futbolístico, independientemente de algunas cosas que pasaron. Porque mañana tenemos la selección.
2: Mañana juega la selección. Wow, sí, yo veo una expectativa, la gente en las calles me pregunta, che, ¿a qué hora es el partido de la selección? Se para todo, realmente se para. Es más, me escribió Pento, me dice, no, ¿está para relatarlo? Mira, Pento, me parece mejor no. La verdad es que no veo mucha expectativa, le soy sincero. Okay, claro. Pero bueno, el partido se va a jugar mañana. La única expectativa que hay está en el partido del 6, lo de Messi. Menos mal que se armó esto de Messi, que Scaloni lo convenció, porque si claro, no, íbamos a estar en una fecha FIFA con un embole absoluto. Ayer el competitivo Burkina Faso ganó de visitante, ojo, ¿eh? Ojo,
3: guarda.
2: Le ganó a la República Centroafricana. Epa. No sabía que existía el país, República Centroafricana. Sí, claro. Le ganó 1-0. A ver, ¿qué colores tiene la bandera de Burkina Faso?
4: Y, sí, verde.
3: Tiene algún verde.
2: Bien, Mariano, ¿qué más?
1: Un amarillo.
3: Amarillito.
2: Sí, bien. Me falta
3: blanco.
2: Uno. No.
4: Naranja.
2: No.
1: Un celeste.
3: Rojo.
2: Muy bien.
4: Es de Jamaica.
2: Como la de Portugal, claro. Como la de Portugal, pero tiene en el medio una estrella amarilla.
1: Ok.
2: Esa es la bandera de Burkina Faso, que está segundo. Sí, dígame.
4: La Argentina pierde contra Benín 6-0. ¿Qué pasa?
2: No,
3: está buena tu pregunta.
2: No pasa nada. Pero está buena la pregunta y mi respuesta.
3: Pierde 6-0 con 3 goles de Messi.
1: Claro.
3: Ahí estaría complicado.
2: Claro. Está buena la pregunta, pero mi respuesta fue tan obvia que yo creo que también estamos todos todavía en ese modo. No pasa nada. La selección, se va Messi. Mientras nosotros estamos en esta historia, Brasil está jugando su segundo partido amistoso. Sí. Dicho sea de paso, Ancelotti lo está empezando a cuestionar. Está ganando 1-0 Brasil. Acaba de convertir el gol Vanderson. Le gana 1-0 Australia. Los dos partidos amistosos contra el mismo equipo jugó. Uruguay ya jugó dos partidos.
3: Sí. Son buenos amigos.
2: Bueno, está bien, pero prefiero jugar dos veces con Australia que jugar contra Benín, contra Burkina Faso. Sí. Australia es un equipo que está en todos los mundiales. Te lo encontrás en todos los mundiales. A Burkina Faso y a Benín, difícil, ¿no?
4: Pero es una joda, querido. Dos veces contra el mismo equipo.
2: Sí, es raro. Es llamativo. Pero insisto que es mejor que jugar contra Burkina Faso y contra Benín. Eso por un lado, sí.
5: Pregunta. Estamos muy cómodos porque creemos que clasificamos al 2030 y...
3: Qué buena tu pregunta.
2: Yo creo que estamos muy cómodos porque todavía estamos dulces porque Argentina es campeón y subcampeón en los últimos dos mundiales.
1: Claro,
2: entonces... y porque todavía estás despidiendo a Messi.
1: Todavía es temprano,
2: todavía
1: claro.
2: Estás en la etapa de, bueno, listo.
5: Pero con Messi se van un par. Se va una era.
2: Se va una era, sí. La verdad que, a ver, si se va De Paul, gracias por todo, Rodri. Fuiste muy importante. No, la verdad que no quiero ser injusto porque sinceramente fue un motor y un pilar de la selección.
3: Pero fue.
2: Pero bueno, nada, yo no comparto, me parece que tanto De Paul como para decir quién es esa selección, creo que están equivocados. Después se hace una cuestión del técnico, si los elige o no los elige. Sí. Scaloni fue claro otro día, a De Paul yo no lo elegí esta vez porque quiero a otros chicos, a De Paul y a Lo Celso. Entonces, yo no sé si el futuro de la selección es con
5: Rodrigo.
2: Pero
5: hay un recambio también por edad, ¿no?
2: Sí, todavía De Paul y Paredes tienen, pero Paredes tiene 32 años y De Paul anda por ahí. Sinceramente yo creo que tienen para dar, sobre todo de acá en la próxima Copa América. A mí el puesto de Paredes me preocupa un poco más porque yo no encuentro tampoco grandes futbolistas que estén en esa zona de la cancha.
5: Entonces, y no le pasa a mucha gente que dice, no siento el recambio, no siento las gente
2: lo que
5: joven.
2: Pasa es que todavía no se hizo. Bueno, vamos a empezar a verlo seguramente mañana, el recambio, con algunos puestos y algunos jugadores que van a ir apareciendo. Y bueno, gradualmente. Nico Paz es el primero que va a aparecer. Me parece que el jugador que llegó al Mundial, que no jugó en la Copa del Mundo, que se fue con bronca porque no jugó ni un minuto. Bueno, Nico Paz mañana...
4: El
2: Cuano. La duda mañana es si juega el Colo Barco o si juega Mastantuono. Cualquiera de los dos es recambio.
1: Sí.
2: El Colo fue al Mundial. En el principio del trabajo parecía que Mastantuono iba a jugar con Paz. Ayer probó más con Colo Barco. Y después el equipo es básicamente el mismo de siempre. Y hay una certeza que tiene que ver con que ya decididamente va a Scaloni a jugar con el doble 9. Con Julián y con Lautaro. Y me parece bien porque son dos jugadores top top de gama que tiene que estar en el equipo. Entonces, Dibu Martínez, Xiay, ahí hay otro tema, el lateral derecho. Ahí yo creo que está admitiendo también una cierta equivocación en la lista del Mundial. Xiay jugó en la previa de la Copa del Mundo, chico formado en Solanocho, está en Palmeiras, que juega muy bien, Agustín Xiay. Y la verdad es que Xiay es, hoy aparece como un lateral derecho más potable, porque Montiel y Molina en el Mundial sufrimos que se lesionaban todo el tiempo. Entonces, bueno, Xiay hoy es más confiable. Después, Cuti Romero, capitán referente, Lisandro Martínez, intocable. Hay que ver quién viene detrás de ellos en caso de que se lesionen. Facundo Medina, en el Mundial cumplió, jugando lateral izquierdo. Está Román Vega y está Tagliafico, como parte también de la selección. Yo creo que van a tener minutos todos. Palacios, McAllister. Palacios, recordamos que juega por Enzo Fernández, que está suspendido. Lo echaron en la final de la Copa del Mundo. Valentín Barco Paz. Y adelante, Julián Álvarez.
6: Hola, soy Enzo Fernández.
2: Hola, Enzo. Acá estamos en la Roca en Pop para nosotros. Julián y Lautaro Martínez. Ese va a ser el equipo para jugar contra Bolivia, que viene de perder con Paraguay 2-0.
1: Esto es Córdoba.
2: Esto es Córdoba.
1: ¿Cancha llena?
2: No, el 50% de aforo, porque hay una suspensión, así que el 50% de aforo. No, va a ser triste mañana ver el partido, va a ser un poco tristón. Pero bueno, ojalá que los muchachos salgan a romperla toda, por supuesto, y a jugar bien, pensando después en Burkina Faso y sobre todo pensando en Benín, que son los dos rivales que tocan, y ya está, no hay más nada para agregar. Mientras tanto, te decía...
3: Después de Benín, la sensación es, bueno, ya está, vamos a laburar.
2: No, bueno, es que es un poco eso.
3: Ya está,
2: bajemos calle, empecemos a jugar partidos más exigentes, aflojemos con el fin de semana libre en Buenos Aires para que los jugadores vayan a estar con la familia, que está buenísimo.
5: ¿Tiene que hablar con Chiqui?
2: No, bueno, lo que pasa es que, digo, son todas licencias que vos le das dando, en verdad que se las recontra merece.
3: Sí,
2: se
3: no,
2: la merece,
3: no,
2: pero también hay que entender que en un momento, bueno, borrón y cuenta nueva. Vamos a empezar, no está Messi, listo, corrimos a Leo, gracias Leo por todo, vení cuando quieras, para nosotros sos Dios, pero hay que empezar una nueva etapa. Y la nueva etapa tiene que ser con más exigencia, con partidos más duros. Uruguay, primer partido fue jugado contra Japón, perdió mal. Ayer le ganó a Corea 4-1, arriba la celeste, le ganó 4-1, hizo hasta dos goles Darwin Núñez. Y bueno, cambió un poco el clima de Uruguay. Entonces, por lo menos, Brasil, el primer partido lo empató con Australia, ya está ganando 1-0. Bueno, de a poquito se van los equipos aceitando para lo que viene. Ayer, por ejemplo, Italia, en la Nations League, esto es otra historia porque ellos ya tienen que jugar partidos por los porotos, entonces partidos importantes. Italia ayer se le ganó a Turquía 4-1.
5: Sí, Italia que lleva pobre. Muy ¿cuántos
2: bien.
5: Mundiales?
2: Pues? Muy bien. Bueno, seguí preparando. Vamos a seguir viajando. Ayer Francia fue a Bélgica y con un gol de Olise en el final le ganó 1-0. Francia ya tiene un nuevo técnico, Zidane. Música francesa.
3: Que no hay una idea.
2: Ahí va.
1: Está boludeando.
2: Ahí va. Bueno, Zidane. Primer partido le costó. Ayer ya ganó 1-0 visitando contra Bélgica con un golazo de Olise. Y vamos a hablar de el campeón del mundo. Tiro el centro. El campeón del mundo.
5: Poneme algo.
2: Claro.
5: Algo de España.
2: El campeón del mundo que juega hoy contra Croacia. El campeón del mundo lleva 39 partidos invicto, España. Impresionante. Y hoy juega contra Croacia. Ahí está.
1: Bueno, merecido.
2: El equipo de la Juan. Sí, están muy, muy bien.
5: Ahí lo dijiste, ¿no? Mujeres, hombres, inferiores.
2: Todos. Están ganando absolutamente todos. Están tremendo. Evidentemente, hay una forma de laburar que les está funcionando. Y para cerrar, acá creo que te garco. Para cerrar, Portugal.
4: Ah, ¿cómo le fue a Portugal?
2: Portugal ayer jugó de visitante contra Noruega. Jorge Jesús. ¿Es música portuguesa? Muy bien.
4: Claro.
2: Portugal jugó ayer de visitante contra Noruega. Jorge Jesús es el nuevo técnico. Técnico muy histórico. Campeón con Flamengo en la Copa Libertadores.
5: Otro que se olvidó el apellido.
2: Claro, creen en Jesús para que Portugal pueda salir campeón. Los muchachos lusos. Bueno, y le ganó visitante a los del Remo, a Noruega. 2-1. ¿Qué pasó en ese partido? ¿Quién no jugó? Cristiano Ronaldo.
4: No
2: jugó, lo mandó, lo sentaron al banco.
4: Que Jesús no lo metió a Cristiano. Claro.
2: Confío en Jesús. Claro. Es muy bueno, Mariano.
5: Es muy bueno.
2: Claro, Jesús le dijo, vos confía, le dijo a Cristiano, vos confía.
3: Gordo cagón.
2: Que vas a ingresar en el segundo tiempo. Y después dijo Jorge Jesús, el partido no daba para que ingrese y no ingresó. Y Cristiano ya se... Ya se encabronó Cristina. Si no me quieren, yo me voy y no llego. Para un poco, para.
6: Manga de cagones.
4: 41 años, viejo, para un poco.
2: Anda tranquilo. Para un poco, increíble. Bueno, ganó Noruega ayer. Lo más importante de esta fecha FIFA. Después nos meteremos en los bolonquis internos que tenemos acá en el fútbol argentino. Que hay mucha tela para cortar. Cambio técnico Racing.
1: Bueno.
2: Problemas en Independiente. Situación de Boca. Sí, bueno, cosas para ir contando.
1: 16 grados 6 décimas, con un poco de lluvia, débil por ahora. Ya son las 7 de la mañana, 32 minutos.
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0: flash de la depredación humana.
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13: Lo más importante a esta hora, tenemos 3 choques. Uno en la autopista 25 de mayo, antes de la bajada Jujuy, sentido al centro, ¿sí? Acá hay 2 autos involucrados. Después tenés en Alicia Moro de Justo, a la altura de Rosario Vera Peñalosa, un motociclista caído, y todavía se continúa trabajando en el choque que se produjo más temprano, ya tiende a liberar. Esto es en el Camino Negro, antes de llegar al Puente La Noria, sentido hacia la Avenida General Paz, que también está complicando el tránsito para todos aquellos que se mueven por el lugar.
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26: Hace unos días, un par de días nomás, el presidente Milei le dio una entrevista a Luis Majul. Y lejos de querer meterme en las coincidencias o diferencias que pueda tener yo con nuestro primer mandatario, debo decir que algo me llamó muchísimo la atención, ¿no? La fórmula que tiene para no decir ni que sí ni que no, usando cierta terminología técnica, por llamarla de alguna forma. Porque en un momento Majul planteó que había recesión y Milei dijo: no hay recesión. Hay una desaceleración del ritmo de expansión. Que es una forma maravillosa de decir que puede que sí, pero no del todo, o que no, o que algo parecido está pasando. Es como hablar de reestructuración para no decir que te van a rajar del laburo. Y en estas épocas de sensibilidad tan alta, con las cosas que se dicen, me gustaría recomendar el sistema Milei para salir más o menos bien parado de cualquier tipo de confrontación. Por ejemplo, si yo agarro y le tiro onda a un influencer de 20 años y me dice: señor, usted es muy viejo para mí, Yo puedo explicarle que no soy viejo. Estoy atravesando una desaceleración de mi rejuvenecimiento celular. Es otra cosa. O estás en una reunión, se te escapa un pedo y todos te miran. No fui yo. Se produjo una expansión involuntaria de gases cuya retención experimentó una desaceleración. O sea, no negaste el pedo. Pero ahora para acusarte necesitan un ingeniero químico. Llegás a tu casa y tu mujer te encuentra en la cama con otra. Situación incómoda. Pero no necesariamente necesitan un ingeniero químico. Llegás a tu casa y tu mujer te encuentra en la cama con otra. Situación incómoda. Pero no necesariamente estamos ante una infidelidad.

0: Siglos nos complicamos la vida tratando de encontrar explicaciones para nuestros actos cuando la solución era mucho más sencilla. Cambiarles el nombre. No sos cornudo. Estás experimentando una diversificación no consensuada de tu estructura matrimonial. No estás pelado. Tenés una desaceleración sostenida de la expansión capilar. No estás borracho. Tu sobriedad atraviesa un periodo de crecimiento negativo. Así que pienso adoptar este sistema para mi vida cotidiana y recomiendo que todos hagamos lo mismo. Porque uno no puede evitar que le pasen cosas desagradables, pero aparentemente puede conseguir que suenen muchísimo mejor. Y si alguna de las explicaciones que acabo de dar les parece una pelotudez, les pido por favor que no sean terminantes. Digamos que sufro una desaceleración del ritmo de expansión de mi inteligencia.
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1: Martes lluvioso en el AMBA. Tras las tormentas de la madrugada, el Servicio Meteorológico Nacional prevé chaparrones por la mañana, una mejoría por la tarde y una máxima que llegará a los 19 grados. Choque múltiple en la autopista 25 de mayo. Ocurrió entre dos autos y dos motos a la altura de Boedo, mano al centro. El carril izquierdo está restringido. Conducir con precaución. Cerró la votación del Balón de Oro 2026. Los 100 periodistas de todo el mundo cumplieron con la fecha límite para hacer su selección. Messi y Lautaro Martínez están entre los nominados. La entrega del premio se realizará el 26 de octubre. Bosinia, ¿te acordás, no? El arquero revelación de Cabo Verde admitió que le cuesta adaptarse a la fama tras el Mundial. A los 40 reveló que su vida cambió desde la Copa del Mundo y aseguró: perdí. Sí, perdí la paz y la tranquilidad. En octubre volverán a aumentar subtes, peajes y colectivos. El boleto mínimo de colectivos que circula por la ciudad pasará a costar 920 pesos con 48 centavos. En el caso del subte, aumentará a 1.817 pesos. Adolfo Cambiaso fue designado por el gobierno como embajador del deporte argentino en el exterior. El polista resultó elegido por su trayectoria para promover la imagen del país. Hoy se lo distinguirá como ciudadano ilustre en la ciudad. Durante su visita a Francia, el Papa León XIV advirtió sobre los riesgos de la inteligencia artificial.

0: dijo que las advertencias apocalípticas deben tomarse en serio, ya que no son noticias falsas.
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0: Bueno, la Virgen de la Tosquera, que fue elegida para representar a Argentina en los premios Oscar, la película de Laura Casabé, basada en los cuentos de Mariana Enríquez, competirá por un lugar en la categoría Mejor Película Internacional.
2: El tiempo.
0: Temperatura 16 grados 6 décimas, la humedad 96%, la máxima a la tarde 19 grados.
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2: 7:51 y cada martes lo tenemos a Dami Di Pace del otro lado. ¿Qué onda, Dami? ¿Cómo va?
3: ¿Cómo va, Fer? ¿Cómo va el equipo? ¿Todo bien?
2: Sí, bien.
4: Bien, querido.
2: ¿Dónde te fuiste? ¿Japón? ¿Dónde estás?
3: Estamos en Yangzhou, en el sur de China.
2: Ok. Bueno. Bien, bien. La misma agua que de acá.
3: No sé si los conocían, pero los invito cuando quieran, ¿eh?
2: Perfecto, sí, sí, si nos invitás, vamos, o sea que...
4: No jodas, porque a mí me invitan y yo voy, ¿eh? Y no me, no, después no me digas, ¿te trajiste un bolsito? Sí, guarda.
3: Quedamos una está lindo semana. Acá, ¿eh? Ojo que está lindo, tío. Acá puedes hacer, te pones ahí los vinilos.
4: Sí.
3: Es lo que es el agua, hermoso.
4: Un lindo lugar para escuchar música.
3: Hermoso. Bueno, chicos, comienza a correr la bola de deuda, no la bola de fútbol. Voy a hacer un versus, vamos a tratar de ver un versus que está pasando con el tema de morosidad. Argentina versus Brasil. Hoy es un día donde es importante porque se va a tratar el proyecto de ley de morosidad. Se busca que haya dictamen. Y le voy a decir cuáles son las dos posturas respecto del tema morosidad en Argentina. Hay casi 5 millones de personas morosas en el sistema, más de 90 días. Ya están en veras 2 o veras 3, no son sujetos de crédito, en proceso de refinanciación o reestructuración de esa morosidad. Muchos de nuestros oyentes deben estar en esta situación. ¿Qué dice el oficialismo para el día de hoy? Bueno, primero, su postura no está abierta, pero uno contempla que seguramente no va a contemplar topes en las tasas de interés y va a buscar un esquema de advertencia para el usuario, focalizar más en programas de educación financiera y concientizar sobre endeudamiento y exigencia de mecanismo de doble autentificación para el otorgamiento de préstamo, más que sea una búsqueda por parte de señalarle al usuario cuál es la situación a la cual se enfrenta si toma una tasa a ese determinado, hacerlo consciente al potencial deudor o actual moroso de esa situación. La oposición, todo lo contrario. Emergencia crediticia por 180 días prorrogables, fijación de topes a las tasas de interés nominales de tarjetas y billeteras, límites a comisiones y planes de refinanciamiento hasta 36 meses. Por otra parte, el mismo dictamen busca eliminar 100% de los intereses punitorios, respetando solamente capital original e intereses compensatorios, y además le daría a Defensa del Consumidor es una herramienta para exigir la apertura de las billeteras digitales de los algoritmos que asignan ese scoring financiero hacia las personas para transparentar esa fijación de tasa. ¿Cómo es ese scoring por el cual a mí me das tanta plata y tengo tanto costo financiero total? Porque la realidad que en algunos casos el costo financiero total fue de 300, 400, 500%. ¿Cómo es eso? ¿Lo puedo ver? ¿Puedo ver cómo me estás evaluando y por qué me estás evaluando para claro. que uno pague 100% y otro pague 500% de costo financiero?
2: Pero no pasó nunca eso.
3: Que exactamente, que no pasó nunca, y probablemente esto estaba determinado porque hay muchos usuarios que ingresan a la billetera, no tienen ningún antecedente, y la billetera, la única forma que dice, toma, te doy la guita, pero claro. vas a pagar un costo terrible, sí, ¿entendés? Sí, sí, sí, la única forma que hay, y eso también pasó, Fer, ¿eh? O sea, también hay que ser consciente que mucha gente, también con esto, este mito de que yo me abría la billetera, me endeudaba, después cerraba la billetera y era un pagadios en la pizzería total, en la vuelta de la total. Esquina, ¿viste? O sea, desaparecía la deuda y en realidad quedaste recontra escrachado con tus datos y sos moroso.
2: Lo que estaría bueno, sí, es que ordene todo esto en todos los aspectos, digo, para las nuevas tomas de algún pedido de plata y para ordenar la gran deuda que hay.
3: Totalmente, yo creo que fundamental refinanciar, reestructurar y ordenar hacia adelante para que esto no vuelva a suceder, porque realmente para mucha gente es un problema. Y una cuestión, hay gente que no tiene educación financiera, la hay. Hay gente que se mandó una vivada a la BAI, pero entre 5 millones de personas hay gente que probablemente tomó deuda a un nivel alto de tasa, y probablemente todas estas herramientas para que identifique la decisión que está tomando, bienvenida sea. Bueno, mientras en Argentina se debate, escuchen esto, sí. esto es increíble, En Brasil, ustedes saben que están en elecciones.
2: Sí, claro, uh-huh. Allá.
3: Allá, próximo fin de semana.
2: El 4, claro, el domingo.
3: Sí. ¿Qué va a hacer Lula con los morosos y la deuda? Imagínense. Desenrola Brasil, se llama el programa. Desenrola Brasil. ¿Y qué va a hacer? Medida populista preeleccionario. Directamente ustedes deben, quédense tranquilo. Papá Lula, compra la deuda, conquista hasta 90% a todo lo que quiera. Directamente frente a las elecciones le dice, bueno, el gobierno va a destinar 15.000 millones de reales para adquirir la cartera de morosos. Explico cómo funciona. Cuando hay morosidad en los bancos, ¿qué hacen los bancos? Los bancos se los dan a estudios jurídicos. Los estudios jurídicos te llaman y dicen, che, mira, vos debes, después te empiezan a apretar, mira, sí. Paga esto, paga lo otro, todo, y llegan a un acuerdo. Bueno, el gobierno de Brasil ahora es que busca beneficiar a 15 millones de personas en contexto eleccionario para que haya una especie de licitación de la deuda. En vez de pasarlo al estudio jurídico, che, pasámelo a mí. Yo te ofrezco esto. Si vos lo aceptás, banco, dámelo. Y soluciono el problema con el deudor yo. Yo le doy la plata para que refinancie y reestructure. Increíble. En Brasil directamente la plata la pondría el gobierno de Lula en contexto eleccionario. Mucha crítica, ¿por qué? Porque si esto venía sucediendo en el tiempo, justo esperás la semana previa a las elecciones para solucionar el problema a 15 millones de brasileros que efectivamente estarían en esta situación. En realidad son más, pero estos son los que están en veras. Desenrola Brasil 3.0 es la medida provisoria firmada este viernes pasado y que se implementaría esta semana. Argentina-Brasil. La pelota comenzó a girar. En este caso, la pelota es la bola de deuda, que se convirtió en morosidad. En Argentina se busca la solución vía el Congreso. En Brasil se busca la solución vía Pai Lula.
2: Pai Lula. ¿Dónde te buscamos, Dami?
3: @ Damián Di Pace, Instagram y TikTok, amigos.
2: Miro el reloj y las 7 de la mañana, 58 minutos para amanecer, para despertarte, para activar este martes 29 de septiembre, día de ñoquis, día de lluvia, de paraguas. A la tarde empieza a mejorar, mañana solcito. Buen día, con las pelotas, ¿será? Sí, claro.

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Buen día, buen día. Acá nos quedamos. Mañana juega la selección. Milei que hoy viaja para París. Y además las lluvias del martes.

0: Buen día, buen día, buen día. Scaloni en un rato nos va a contar, va a dar una conferencia de prensa. Antes de Bolivia nos lo va a decir el Ueni. 16 grados 6 décimas, llueve a la tarde, nublado y mañana solcito.
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2: Atención automovilistas en la autopista oeste, kilómetro 29, mano a capital, carril izquierdo obstruido por moto detenida. También en la autopista panamericana Ramal Pilar, kilómetro 42, sentido a capital, hay reducción del carril derecho por accidente vial. Además, en los principales ingresos a la capital, la autopista Richeri, Ezeiza Cañuelas y Buenos Aires La Plata, con tránsito intenso y demoras. Por último, trenes y subtes funcionando con normalidad.
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2: 8:13 de un martes que recién está empezando, un martes nublado, es verdad, un martes en donde dice presente esta especie de llovizna que molesta, que se va a quedar gran parte de la mañana, pero que ya durante la tarde se convertirá en forma de nubes y no caerá más. Igual tendremos una tarde nublada con 19 grados de máxima, ¿eh? Mañana sale el solcito, pero esta tarde, por ahí noche o mediodía, unos ñoquis, ¿eh? Día de los ñoquis, por favor.
3: Salsa.
2: No, con la que sea.
4: Para mí el ñoqui se lleva con un tuquito.
5: Rosa.
6: Una boloñesa, sino una mixta. Sí, yo con una mixta también. Sí,
3: también hoy le picamos tengo un poco de algún fruto seco.
2: ¿Tenés tiempo? O sea, yo estoy para cualquier cosa.
6: ¿Un fruto seco?
7: No les da la guita, claro. Vos no, sos pero... de otro nivel.
2: ¿Qué le querés poner?
7: ¿Fruto seco?
2: ¿Pasa de uva?
7: Al medio. No,
6: unas nueces.
2: Si hay algo que...
6: No, queso rallado.
2: También, sí. Todo en ese orden.
6: Yo ya tengo almuerzo ahí confirmadísimo con mi sobrina, así que hacemos ñoqui a lo bestia.
2: Perfecto. ¿Qué cosa trae? Escúchame, si uno come bien, le hace bien al corazón, porque hoy es el Día Mundial del Corazón.
6: Sí, así es verdad.
2: Feliz día a nuestro corazón.
3: ¿Cómo está tu corazón?
2: Creo que bien, hay que ir a hacer los controles. ¿Se hizo este año control, Lueni?
4: Sí, todo bien.
2: Edu, ni te pregunto porque ya sé que
6: perfecto,
2: sí.
6: Perfecto.
2: Por eso, sí.
6: Perfecto.
2: ¿Caro?
3: Sí, por supuesto.
2: Y sí, por favor.
6: Solo.
2: Enfermedades. Sí.
6: ¿Cómo? Está perfecto, pero solo.
3: ¡Ah!
4: Corazón.
2: Bueno, a las 8:15, ¿qué hay que saber, Caro, a esta hora?
3: Viste que hemos hablado en varias oportunidades del tema colectivos.
2: Sí.
3: Y qué es lo que está sucediendo con el uso del transporte público. Se comparó junio del 2024 con junio del 2026. Para algunos es muy lejano, pero los números se tienen que hacer así, a distancia.
2: Okay.
3: Es un análisis que se tienen que hacer en mayor cantidad de detalle posible.
2: Uh-huh.
3: ¿Y por qué decimos esto? Se registró una pérdida de lo que ya veníamos viendo, que te decía, bueno, por mes se nota una caída, uh-huh, de que ronda el 17%. Bueno, responde ese número. Una pérdida de usuarios en el AMBA de 1.670.000 por día. ¿Entendés?
2: Claro.
3: 1.670.000 personas que viajan menos, ¿eh? 1.2, o sea, 1.200.000 de esos viajes corresponden exclusivamente a líneas de la provincia de Buenos Aires. Porque se hizo un trabajo dividiendo aquellas que son líneas exclusivamente bonaerenses,
2: sí,
3: que tienen circulación en la provincia de Buenos Aires, las que traspasan la General Paz, es decir, que están en ciudad y en provincia, y aquellas que son exclusivamente de jurisdicción porteña. Pero donde se notó que 7 de cada 10... Es decir, que su impacto fue mayor, fue en las líneas provinciales. Todo una cuestión de fondo. En promedio, días hábiles, 23%. Pero, obviamente, que se concentró de una mayor manera el fin de semana. Hablamos tanto del sábado como del domingo. Acá es interesante ver por qué se da este impacto, ¿no? Por qué se da este desplome y, principalmente, por qué se siente y en qué días en particular. Vos fíjate, hay un desplome el domingo, ¿no?
2: Uh-huh.
3: Porque la gente, cuando ya no tiene la obligación de, por ejemplo, ir a su trabajo, tal vez busca alguna alternativa que no involucre pagar un pasaje de colectivos. Una actividad que ya... O sea, mirá hasta dónde se llegó en lo que es un presupuesto, ¿no?
6: Ahí sacan todos el auto.
3: Bueno, algunos dicen hasta ojo, porque a veces haciendo cálculos, el otro día Luani decía, me sale más barato, lo digo en off, porque
4: sí,
3: era claro, off,
4: sí. Sí, sí, sí.
3: Hacer uso de una aplicación, que vayan claro, cuatro en el auto, por el ejemplo, auto. Que para, bueno, en algún momento se da una desproporción. Hace un ratito estaba pasando los números de las tarifas de lo que va a ser el transporte colectivo en la ciudad y en provincia, FER, de lo que es el aumento para el mes que vaya a comenzar, hablamos de octubre.
4: Claro.
3: Y ya algunas comienzan cerca de 9, otras superan y otras
4: despacito, por favor,
3: cerca de 1.200 pesos. Entonces, esto es lo que termina influyendo en esta caída. Estamos hablando de no solamente de movilidad. Por ejemplo, algunos han reemplazado el transporte público por bicicleta, otros por moto. Es verdad, se han vendido más. Las mismas motos que se utilizan en la semana como medio de trabajo, o en los propios deliveries, bueno, tal vez lo reemplazan como medio de transporte. Pero hay mucha gente que ha dejado y no ha reemplazado eso por nada. Entonces, esto hace que caiga también la actividad. Eso hace que se modifique también lo que hace a actividades laborales. Por ejemplo, gente que ya no le conviene venir a la ciudad de Buenos Aires a trabajar. Gente que vive en el conurbano y que hoy toma la decisión por ahí de replantearse qué tareas que le genere ingresos pueden ser en cercanía de su hogar y ya no tener que venir a la ciudad de Buenos Aires. Todo esto, hablando tan solo de un de una variable que es el transporte
4: colectivo
3: público.
4: Claro.
3: Sí, tomando tan solo el valor de del boleto de colectivos y puntualmente de la provincia de Buenos Aires, que recordemos es el más caro en la actualidad. Ni siquiera estoy hablando de Gran La Plata,
4: sí, claro, sí,
3: que de
4: sí,
3: todos
4: sí.
3: los que hacemos mención es el más costoso. Pero para entender el peso que tiene hoy, por supuesto, aquí dejamos fuera a Subterráneos, que
4: claro.
3: es en sí el medio de transporte público más caro que tiene hoy el AMBA. Pero si tomamos colectivos, si volvemos a lo que sucede en la provincia de Buenos Aires. Interesante para ver esto, ¿no?
4: Total.
3: Este comportamiento. ¿Y por qué dejaste? Si dejaste de usar colectivos, si lo dejaste de usar en algún día de la semana, si haces menos combinaciones, si reemplazaste por otro medio de transporte, bueno, entender todas estas situaciones que se están viviendo. Algunos lo adoptan como forma de vida, pero otros porque ya se les hace mucho más pesado llegar a fin de mes.
4: Interesantes datos de Caro Suárez, amistoso de Brasil ahora, ¿no?
5: Sí, señor, está jugando en Brisbane contra Australia, acaba de empezar el segundo tiempo, empata 2-2. Rafinha puso el empate, estaba perdiendo contra Australia.
4: El Sarmiento está con algunas demoras, 8:20 en este martes, que recién empieza gris, nublado, mañana sale el solcito. Psychedelic First con Heartbreak Beat, buen día.
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1: Señoras, señores, hermosa música estaba pasando, pero también podemos escuchar algunas de las reflexiones del tío Edu.
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3: Y especial para amantes de las redes y de las teorías conspirativas o conspiranoicas, que yo las amo profundamente porque descubrí una que no conocía y que parece que es muy popular y que se conoce como la pared de la Antártida. Según una de las versiones vinculadas con el terraplanismo, la Antártida en realidad no sería un continente como nos enseñaron. Sería una gigantesca pared de hielo que rodea nuestro mundo y marca de alguna manera el límite de la Tierra conocida. Y detrás de esa pared habría territorios que nosotros desconocemos también. Tierras ocultas, quizás civilizaciones. Y todo eso estaría siendo mantenido en secreto mediante una conspiración internacional. Yo sé que suena bastante pelotudo, pero hay gente que lo cree y es importante y se encarga de difundirla, ¿eh? Ahora, yo tengo un pequeño problema con esta puntualmente. Tenemos bastante información sobre la Antártida. O sea, hay expediciones científicas de hace décadas, bases de distintos países, hay barcos, aviones, fotografías, mapas, hay imágenes satelitales. Miles de personas viajan como turistas todos los años. Así que para que la teoría funcione hay que incorporar una segunda teoría. Todo eso también forma parte de la conspiración. Las imágenes satelitales están manipuladas, los científicos mienten, los gobiernos saben. Los tratados internacionales sirven para impedir que lleguemos a donde no tenemos que llegar. Y los turistas, evidentemente, van justo a los lugares que quieren que veamos. Apareció un personaje fantástico para esta historia, llamado Oliver Tree. Tree era un músico estadounidense que estuvo en la Antártida y grabó una especie de documental donde hablaba de ovnis, Agartha, que era una ciudad, civilizaciones ocultas y hasta de la famosa pared. Incluso decía haberla escalado y haber perdido las imágenes porque una capa magnética las había borrado. El pequeño detalle es que Oliver Tree era un artista especializado en el humor absurdo y el documental era una sátira. Pero después Oliver Tree murió en un accidente en helicóptero y entonces ocurrió algo maravilloso. Internet agarró a un músico que había hecho una parodia sobre teorías conspirativas y lo convirtió en mártir de una teoría conspirativa. Empezó a circular que había investigado durante meses, que había descubierto algo, que sabía demasiado y que por eso lo habían silenciado. Es fantástico, porque uno podría pensar que para investigar científicamente qué hay en la Antártida, habría que consultar a glaciólogos, geólogos, cartógrafos, oceanógrafos, pero no, tenemos un influencer. Y si además murió después de hablar del tema, listo. Tenemos documental, tenemos mártir, tenemos conspiración y tenemos temporada 2. Pero si alrededor de estas teorías hay más influencers y youtubers que científicos, deberíamos desconfiar un poco. Ocurre que lo verdaderamente fascinante de estas teorías es que son prácticamente indestructibles, porque cualquier prueba en contra se convierte automáticamente en una prueba a favor. Hay imágenes satelitales que muestran a la Antártida, son falsas. Hay científicos trabajando ahí, están comprados. Van turistas, no los dejan llegar hasta la pared. No existe ninguna fotografía de la pared, ¿viste? Porque no quieren que la veamos. Es un sistema perfecto. Si aparece una prueba, está manipulada. Si no aparece una prueba, la hicieron desaparecer. Y si alguien se ríe de la teoría, probablemente también forme parte de la conspiración. De hecho, a esta altura yo ya debo estar bastante comprometido. Creo que ahí está el encanto de las grandes teorías conspirativas. No necesitan demostrar que son ciertas. Solamente necesitan conseguir que cualquier cosa que las contradiga pueda incorporarse a la conspiración. Porque una buena teoría científica debería permitir que aparezca alguna evidencia capaz de demostrar que estaba equivocada. Una buena teoría conspirativa hace exactamente lo contrario. Construye una explicación donde estar equivocado deja de ser una posibilidad. Y ese quizás sea su mayor logro, porque la teoría conspirativa perfecta no es aquella que tiene pruebas. Es aquella que consigue algo muchísimo mejor, que ya no exista ninguna prueba capaz de demostrar que es falsa.
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1: En la mañana, 8 horas, 29 minutos. Temperatura, 15 grados.
2: Intoxicados, nunca se quiso escapar. Bueno, la situación de Pitty, ¿no? También que está en el Tornú, que ayer lo habían movilizado para poder tener una audiencia de manera virtual, se quiso escapar, lo agarraron, se suspende la audiencia. Bueno, y se estira todo, ¿no? Que por supuesto te lo iremos contando. Y las canciones, las que nos quedan aquí con Intoxicados, con una mañana complicada, nublada, en este martes, en este 29 de septiembre, con algunas complicaciones en el tren Sarmiento y una mañana nublada. Mañana sale el solcito. Ya te saludamos, ya nos quedamos. Ya hablamos de la actualidad de Racing, ¿no,
3: Lueni? Sí, señor, sí, señor.
2: Miro el reloj, mate y mate, 8:30 minutos.
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4: 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YouTube. Silencio.

0: Silencio, YouTube, estreno.
1: Este fue el tema rock and pop de la semana.
2: Silencio. Es como cuando Bono decía 1, 2, 3, 14.
3: Qué bueno.
2: Lo nuevo, lo último, de YouTube, Silencio, que el viernes estuvieron cumpliendo 50 años de haberse conocido.
3: De que se juntaron por primera vez.
2: Impresionante.
4: Capaz que tenían clase de español.
2: Pero no estaba.
4: Y aprendieron 1, 2, 14 y silencio.
2: A ver, ahí va.
5: 1, 2, 3, 14.
2: Ya el 1 y el 2 es fusionado. Porque sí, dice 2, 3, 14. Che, 15 grados, 9 décimas. Buen día, para los que están ahí del otro lado. El cielo, que por supuesto sigue cubierto, estará así todo el día. Una pequeña llovina que ojalá se quede así. Me refiero, porque mucho más temprano estaba la probabilidad de tormenta fuerte, que ya se fueron.
3: Sí.
2: Lo que queda ahora será algún chaparroncito. Pero así no jode, no molesta.
3: ¿Me puedes pedir uno para eso de las 10:30, 11:15? Un chaparroncito.
2: ¿Para siestar?
3: Una siestita, matutina.
2: Sí, esa es la hermosa envidia. Che, ¿a quién le digo buen día de los que están en el chat de YouTube, Tate, que está del otro lado, buen día. ¿Nos recuerda? El 29 de septiembre, hoy está cumpliendo años Lanús. Su fecha de 29 de septiembre. Cuando se separa de Avellaneda.
4: ¿Y cuál de las dos?
2: ¿Cuál de
6: las dos? ¿Qué es Lanús en tu vida, Fernando?
2: Las dos. Viví de Lanús este y Lanús oeste. Lo que pasa es que Lanús tiene escalada, tiene Alcina también.
6: Para reflexionar un poquito, escucha esta música.
2: Sí, a ver.
4: Que te lleve a tus adentros.
6: Sí. Describime Lanús en la vida de Fernando Alonso.
2: No, pero es mi barrio, yo nací ahí todo y viví ahí.
6: Emocionado un poquito.
2: Pero viví en Escalada, viví en Lanús Oeste, viví en Lanús Este, entonces...
3: ¿En los dos?
2: En los dos.
3: Como si hubiera sido Alemania Occidental y Oriental.
2: Exacto.
3: ¿Había un muro en el medio?
2: No tengo la pertenencia. No tengo la pertenencia de ninguno de los dos lados.
4: ¿Cuál es mejor?
2: Hoy vivo en Lanús Este, entonces mi corazón está más cerca ahí.
4: Todo el mundo dice eso, pero bueno.
6: ¿Elegís este o este?
2: No, vamos con los dos, no pasa nada. Che, desde Orlando, USA, nos está escuchando Héctor.
4: No.
2: Joselo.
7: No pasa nada.
2: Desde Herley, Entre Ríos, con Bruno. ¿Quién más? Marcos Paz con Julián del otro lado. Adri, que dice buen día. Desde Junín. ¿A quién más saludo? Alejandro.
8: Saludos desde Quirolaco, La Llena.
2: No.
9: Saludo grande.
2: Desde Munro. Pablo, que el Colo dice: soy Pablo, estoy con el Colo acá, que estamos escuchando, laburando. Gracias por estar del otro lado. Lucas desde Banfield dice buen día. El Ueni saluda por acá.
6: ¿Qué tal?
2: Bueno, Córdoba también presente. Así será todo. Hablamos en instantes de Racing.
6: Sí, de todo.
2: ¿Hay
6: lo que
2: candidatos
6: quieras
2: ya?
6: No. Pero yo te voy a contar.
2: Entre otras, ¿sabes qué es el día del inventor en la Argentina?
3: No sabía.
4: ¿Vos inventaste algo en la vida?
2: Inventamos levantarnos temprano y no dormir.
6: Inventamos cada uno nosotros acá.
2: No, pero
3: todos los días inventamos algo.
2: Me pasó que cuando me mudé, escuchate esto, esta historia. Estaba el inodoro, que tenía...
4: Ay,
2: el
4: no,
2: depósito
4: Dios
2: en la pared.
3: Como yo, sí.
2: El depósito en la pared.
3: Sí.
2: El depósito, viene el plomero y me dice: esto hay que cambiarlo, por ende romper todo, si no le ponemos mochila al inodoro.
3: Sí.
2: Le digo, mejor la mochila. Me dice: sí, lo pasé a hacer una mochila muy fina porque, más flaquita, porque
3: no
2: el
3: está
2: inodoro,
3: abre la puerta.
2: Exacto.
3: A mí me pasa lo mismo. Ah.
2: Porque no tenía el espacio para apoyar bien la mochila.
3: Ah,
2: entonces le digo: no hay problema. Consigue una mochila
7: la
2: acorde.
7: Anécdota, qué pobre.
2: Escucha, consigue la mochila acorde, va todo bien, queda perfecto, funciona, pero había un problema: la tapa. O sea, el asiento.
3: Te quedaba así.
2: No, caía.
3: Claro.
2: Se caía. Tenías que hacer pichín sosteniendo. Yo dije: esto no aguanta. No, yo no podía.
7: Hay que pedir un aumento,
2: Voy a buscar algún elemento. Tiene que haber alguien que haya inventado algo para sostener
6: una goma.
2: La tapa. No existía. No existía. Empecé a buscar trabas de bebés, a ver si las podía adaptar.
3: Sí.
2: Empecé a buscar
4: parece
2: imanes.
4: Parece los relatos de la... ¿Viste eso?
6: No, se emociona más con esto que con la luz, realmente. No, estamos emocionados con esto que con la luz.
2: Entonces busqué afuera, no había nada.
3: No, sin aisladora.
2: Alguien me decía: ponele un elástico que abras en la mochila. Le digo: no, es un asco. Entonces, ¿sabes lo que hice? Con una bisagra de cocina la adapté. Entonces vos vas al baño, se traba automáticamente, ¡trac! Y después cuando querés bajarla, levantás.
4: ¿Está patentado esto?
2: Sin tocar nada. Está patentado porque me lo pidieron. Me dice: me pasa lo mismo en mi casa.
3: ¿Y no existe una tapa de inodoro que en lugar de ser una tapa sea como una cortina de enrollar? ¿Lo sacás? ¿La verdad?
2: Lo que pasa es que hay que limpiarlo cada vez eso.
3: Ese
2: es el gran problema.
4: ¡Es verdad!
2: El día del inventor, 8:43. Inventamos la mañana. Inventamos un mes nuevo. Inventamos Green Day, Boulevard of Broken Dreams, buen día. Inventamos un mes nuevo. Inventamos Green Day, Boulevard of Broken Dreams, buen día.
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1: 8:46, ahora, bueno, miles de historias de problemas con los baños, con la mochila, con la tapa que se cae. Pero los verdaderos problemas son los de Racing.
2: Pobre Racing, pobre academia. Racing. Bueno, se dio ayer durante el día lo que todos suponíamos que era la salida de Juan Pablo Voivoda. Racing lo anunció por la tarde, ya lo hizo oficial. Afuera Voivoda, el técnico que Racing trajo porque fue el menos malo o el que más se acercaba a lo que pretendía sin estar cerca a lo que pretendía. Bueno, esa es un poco la historia. Buscó otros técnicos, Milito, no pudo. Y bueno, fue Voivoda la elección, no funcionó, no fue solo culpa de Voivoda. Hay un plantel de Racing muy mal armado, muy desequilibrado, que el otro día, por ejemplo, jugó un partido decisivo con dos chicos centrales de 19 años. ¿Quién va a ser el técnico de Racing? De acá a fin de año van a seguir Chirola Romero y Lulia Wed. Van a ser los técnicos.
3: ¡Estoy harto de hacer papelones!
2: Bueno, está bien. Son los técnicos de la reserva. La reserva de Racing fue campeona el año pasado. Y bueno, tienen experiencia. Han jugado los dos en Racing. En definitiva, me parece que van a hacerse cargo, por lo menos, de acá al final del campeonato. Racing está con grandes chances de no jugar por absolutamente nada más de acá hasta el año que viene. Y van a esperar hasta fin de año. Y a fin de año, yo creo que la idea de Milito es volver un poco a los nombres que él quiso en su momento como idea originaria. Uno es Guillermo Barroso Schelotto y el otro nombre es Nico Díez. Técnicos de Vélez y de Argentinos, por ahora con trabajo, pero de acá a fin de año posiblemente puedan irse de Vélez y de Argentinos Guillermo o Nico Díez. Y ahí me parece que Racing va a tratar de apuntar en la búsqueda para el próximo entrenador si los técnicos que realmente le gustan a Diego Milito. Hablando de Milito, uno habla de los otros Militos, de los de Independiente, de Gaby Milito.
1: Sí.
2: Su abogado estaría cerca de ser parte de la lista de Gastón Gaudio.
1: Epa, así que atención con todos.
2: Él. Sí, sí. Hay que ver si esto trae también a Gaby como entrenador de Independiente. Mientras tanto, ayer el TAS falló en contra del Rojo. Tiene que pagarle a Bragantino de Brasil casi 3 millones de dólares.
4: Pero no tenemos plata, Lueni.
2: No, sí. Es bueno. Por la compra de Lo Mónaco en su momento. Lo Mónaco ya fue vendido. Bueno, si no lo hace va a ser inhibido cara al próximo mercado de pases. El tema es que te inhiben, pero no se soluciona con eso. O sea, claro. Te inhiben, no puedes traer jugadores y la deuda sigue y va generando intereses. Un poco lo que le pasó a San Lorenzo con Nacho Piatti. En otro ámbito, en otro orden de cosas, pero son deudas gigantescas, difícil de pagar, 3 sí. Palos verdes. O sea, y ponerla en 45 días es realmente muy, muy complicado. ¿Qué más? Bueno, Boca tiene que jugar ya en 2 semanas, no este miércoles que viene, tampoco, sino mediados de octubre, juega la serie contra Vasco da Gama. Primer partido es en el estadio de Brasil,

0: en Río. Y hay un lío bárbaro porque el Vasco da Gama no tiene un estadio con capacidad de más de 30.000 espectadores. Conmebol no te permite jugar esta instancia en un estadio con capacidad menor a 30.000 espectadores. Lo lógico que es, vayan al Maracaná. Bueno, el Maracaná lo manejan Fluminense y Flamengo. ¿Qué estadio?
1: Maracaná.
0: Bueno, no les prestan el estadio
2: al Vasco.
0: ¿Qué estadio?
1: Maracaná.
3: Pero bueno, dame bien el pie, Luis, por favor.
4: Está raro, ¿eh?
0: Claro, no, no le prestan ese escenario porque dicen que hay mucho partido y que el césped no aguanta. Me parece, perdón, el término. Eso, tío, si me parece un hijaputés, prestáselo a Vasco da Gama. No sea malo, Flamengo.
4: Después
0: no sea malo.
4: Ese Barraca se lo prestan, ¿no?
0: Claro, impresionante. No, son allá los brasileños. Así que hay que ver si juegan en el San Januario, si convencen a Conmebol. O la otra posibilidad es jugar en Nilton Santos. El tema es que el Nilton Santos tiene estadio, tiene campo, para un poco, tiene campo de césped artificial. Y no quiere Vasco da Gama jugar en el césped artificial. Bueno, así que
5: ya también se están poniendo todos fin.
3: Lo hacemos en un potrero, ya fue.
0: Es un problemón. Dos más. Una que tiene que ver de vuelta con Racing. Porque Estudiante, que va a jugar la semifinal de la Copa Libertadores, puede incorporar un futbolista porque además tiene suspendidos un par de sus defensores. Y quiere incorporar a Marcos Rojo. Y Marcos Rojo dice, sí, yo me quiero ir a Estudiante, dice Marcos Rojo. Marquito, tenés un poquito de sentido común, acaban de quedarse afuera, se fue el técnico. Y vos te querés ir, flaco, querés abandonar el barco, dale.
4: No importa nada, Marcos Rojo.
0: Racing te bancó cuando nadie te daba una mano, te tiró una mano, te sacó de Boca. Dale, Marcos. Me parece que debería tener cierta compasión del momento, Marcos Rojo. Y River, lo último, en la fecha 13, vaya uno a saber cuándo se juega, porque todavía hemos jugado la fecha 11, pero bueno, falta mucho. Va a tener público visitante en Córdoba. River viene teniendo en casi todos los partidos visitantes gente. ¿Es un plus? ¿Es una ventaja? Y yo creería que sí. Yo creo que sí.
3: Que es algo que gente, nos desacostumbramos.
0: Que está buenísimo. Y es más, el otro día lo decía alguien, no me acuerdo quién, los partidos con público visitante, con público de su hinchada, generalmente son más apasionantes. Lo vimos el otro... Mira, el fin de semana tuvimos dos partidos con público de los dos, y fueron dos partidos bárbaros. Central Estudiante y Racing Boca. Ojalá que vuelva esa costumbre, está volviendo. El otro día, por ejemplo, hay una imagen, y con esto cierro, de la gente de Chicago, fue a jugar contra Almagro, en la cancha de Almagro en José Ingenieros. La tribuna visitante estaba explotada. Cuando hace el gol Chicago, se ve la avalancha de la gente que va hacia la... Esa es una imagen...
3: Bien de los 90.
0: Bien futbolera que extrañábamos.
1: ¡Gol de Chicago!
0: ¡Gol de Chicago! Bueno, y Chicago con ese resultado sacó un aire tremendo para evitar el descenso. Bueno, nada, tendrá público visitante River en Córdoba contra Belgrano en la fecha 13. Mira, ahí estamos. ¡Qué bien, Sabri! ¡Qué atenta! Muy bien. Perfecto. Ahí estamos viendo la imagen.
3: Querido, tenemos un equipo de primero.
0: Impresionante. ¡Chi, Chicago! ¡Chi, Chicago!
3: Señoras y señores... Cari Tocman, que está descansando unos días, así que por supuesto ya la tendremos de vuelta en algunos días. En este martes nublado, en este martes con una pequeña llovizna, con una temperatura de 15 grados, estamos casi en la mínima. A la tarde 19, mañana solcito, por favor, hoy ñoquis. Y los redondos para cerrar son música para pastillas. Te relajás con la radio, con la rock and pop, te decimos buen día.

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0: tema que los desconocemos absolutamente. Me parece que tendríamos que formar a los chicos en eso, y bueno, los chicos siempre forman a los padres, ¿no? Ahí se arma la cadena.
1: Sí, pero yo te sé de la dicotiledonia. A mí pregúntame de botánica, lo que quieras.
2: La clorofila.
1: Asirios y caldeo. Te lo sé todo.
2: Sí,
1: Pipo
2: sí.
1: Radio al cuadrado.
2: Pipo Radio.
1: Todos los días, en algún momento lo necesito.
2: Sí, claro. La tabla periódica de elementos de química, que eran más de 100, ¿viste?
1: Mirá lo que está diciendo.
2: Número atómico, número másico.
3: Claro. Pero sí. Dividir por 13 no complica, ¿no?
2: Un poquitito.
3: O la regla de 3 siempre cagamos.
1: Pero sí, y tampoco es que, wow, ciencia, viste, educación financiera es tan básico, tan fácil de entender. Yo creo que los pibes se engancharían.
4: Claro.
1: Pero es verdad, es una deuda, ¿no? De la educación argentina.
5: Buen día, gente. Los intereses punitorios existieron toda la vida. El banco siempre cobró interés sobre interés cuando no se llegaba a pagar la cuota de un crédito. Eso, yo también fui bancario y eso existió toda la vida. El meollo de la cuestión no es lo que cobra el banco, que por supuesto es desorbitante y usurero, pero el tema es que la gente no gana lo que tiene que ganar. Partimos de esa base.
1: Sí, espera. Toda la vida, sí, pero toda la vida no existe ahora, porque la vida de 2, 3, 4 años esta parte es otra vida.
2: Es otra.
1: Sí, claro. Si no hablábamos de la facilidad con que te enganchan con hace clic acá y conseguí 3 cuotas. Y vos te querés acordar, porque no se ve y no está y no lo explican bien, adquiriste una tarjeta de crédito que ya tiene un costo. Como esas 50. El tema es la tecnología hoy que te invade, que te confunde, que te lo hace fácil, que antes, digo, con todo cariño por este oyente, sí, toda la vida pasó, pero hoy es más fácil caer. Por eso hay tanta gente endeudada también.
6: Y si no ganabas lo que tenías que ganar, no te daban ni tarjeta de crédito ni te daban crédito. Yo me acuerdo tener 20 y pocos años, sí, y tenía tarjeta de crédito prestada, porque no me daban ni tarjeta de crédito, y si me daban, era 500 pesos tenía como
1: y no
6: limite.
1: Hace mil años de eso.
2: No, no,
1: pocos años.
2: No.
7: Buen día, Beto. ¿Cómo andás? Yo no entiendo algo de la gente. Yo, o sea, puedo entender que estén apretados todos. Ya hace más de 10 años que no saco crédito porque los intereses están por las nubes. Teniendo posibilidad de sacar crédito porque trabajo en blanco, cobro en un banco. Yo no saco. Pero por el sentido que los intereses son gigantescos y siempre cuando vas a sacar un crédito tenés que ver el costo financiero total. Si no, no sabés qué es lo que estás pagando realmente.
1: Bueno, pero este pibe ya lo escuchas y te habla de costos financieros.
2: Sí,
1: tiene una formación que no cae fácil, no todo el mundo. Digo. Bueno, Jorge Martínez cae en una estafa un poco vulgar también. Pero digo, nos referimos a lo legal, a lo legal, a lo que vos haces clic, a veces en los propios bancos o en las propias billeteras virtuales, y te engancharon.
4: Sí, sí, vos y lo abrís, fácil, lo rápido. Abrís cualquier banco o abrís el Mercado Libre y te dice, tenés 6 palos disponibles.
2: Exacto.
4: Y la tentación, uno por ahí tiene la suerte de haber estudiado, pero el tipo dice, ¿cómo tengo 6 palos disponibles? Claro. Y después veo cómo lo pago. Exacto. Y tenés el 15 de tu nena. Che, acá tengo 6 palos disponibles. Bueno, después veo cómo hago. Pumba, ya está, agarrar los 6 palos, pagás el cate.
2: No tengo nadie que me preste 6 palos.
4: Claro.
3: Sí, exacto. En etapas de tanto avance tecnológico y tanta modernidad, hay que apelar a las viejas enseñanzas, a la vieja sabiduría, a los viejos refranes, ¿no? Había un refrán que decía, cuando la limosna es grande, haga el santo de
4: confianza. Sí, acá tenemos
2: aplica.
4: Un buen consejo que es ese, que es cuando alguien te llame para solucionarte algo, es una estafa. Sí.
1: Guarda. Creo que amerita otro GOMP que lo repita, Edu, porque hay muchos chicos que no lo conocen esto.
3: Bueno.
1: Que pase de generación en generación desde este momento.
3: Cuando la limosna es grande, hasta el santo desconfía.
1: Ahí está.
2: Una remera.
1: ¿Escuchaste lo que dijo? Sí. Por primera vez lo escuchan esto, porque no hay que permitir que esta cosa se pierda.
2: No tiene que pasar por algo.
1: No la repiten. No, los influencers, los streamers no la repiten.
4: Muere ahí.
1: Escuchado, quieto. Frase lo voy a pasar por mensaje.
3: Frase de vida, boludo.
2: Y se aplican ahora.
3: La pueden traducir a una cosa más moderna.
4: No.
3: Pero se entiende.
2: Pero la esencia está clara. Repetila para tus adentros y vas a ver qué queda.
1: Y yo te voy a decir otra que me decían en mi casa. Interesante. Nadie te regala nada.
2: Sí, verdad. Pues
3: ahí está bien.
1: Y otra que podemos pasar a los chicos, a los streamers. Muchas cosas, sabiduría que nosotros tenemos que podríamos transmitir.
3: Sí,
1: a nosotros, los streamers tendría que pagarnos para que vayamos y lo asesoremos en esta sabiduría popular.
3: Tendría que haber
1: un, a los chicos, porque los chicos están vulnerables.
3: Un grupo de influencers post 60, post 70, sí, que algo de sabiduría te pueden transmitir.
1: Sabes las cosas, ¿cuánto le podemos cobrar?
2: No. Nada. Es que te iban educando con refranes en tu casa. Sí. Te lo iban diciendo tac tac tac como estos y sí, así
8: como
2: crecían.
8: Como decía Roberto Vicenzo, no, me gusta jugar al golf, que se un día hace un hoyo en uno en el Abierto Británico, viene un periodista y le dice: "Maestro, ¿qué suerte tuvo? Hizo un hoyo en uno." Roberto lo mira y dice: "Sí, cuanto más practico, más suerte tengo."
1: Hicimos, despertamos al mundo.
3: Cagamos. Me había olvidado. De refranes, ¿no?
1: Me había olvidado que este escucha un refrán y después
9: ¿no? La esperanza es el sueño del hombre despierto.
4: Sí. La esperanza es el
2: Gustavo,
4: sueño del hombre
2: despierto. Sí.
1: Despertamos al Faro que estaba tranquilo.
9: Perón, la única verdad es la realidad.
1: Sí, verdad, Gustavo. Sí. Me cae bárbaro.
3: La dinámica de lo impensado.
1: Escucha.
10: Y como le dije a estos chicos, el límite de ellos para mí es el cielo. No tienen límite. Y la verdad que es esa sensación de plenitud para terminar de expresar qué es lo que siento por lo que nos han regalado estos muchachos esta noche.
1: Lo vamos a tener toda la mañana, te aviso, porque es así, Gustavo arranca a 9:00 y hasta la 1 no se
2: va. Y lo tenés sin parar, el cazador de utopías imposibles. Sí. Como se gusta.
11: Todo clavo que sobresale recibe un martillazo.
1: Vámonos con esa. Todo clavo que sobresale recibe un martillazo. Chao, muchachos.
2: Chao.
12: Como decía Einstein, ¿no? Es mucho más fácil.
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0: 9 y 27, 16 grados. Otro martes lluvioso en el AMBA. Día ideal para cancelar cosas que no querías hacer. El tiempo es la mejor excusa.
1: Sí.
0: Ahí está, querían los cuatro climas. Este país tiene los cuatro climas, papá, ahí tiene los cuatro climas en un día.
2: Faltaba uno.
3: Está para estar con una minita de este día.
0: Sí, eso siempre. Cumple 89 años José Sacristán, gran actor. 90 sí. Pirulo.
1: Feliz cumple.
4: Enorme actor.
0: Ya tiene compañero de elenco que dice: mi abuelo era fan suyo.
4: Claro, José.
0: Ya a los 90 no cumplís años, renová contrato, ¿no?
4: Y si a poquito, día por día.
0: Casi como Mirta, que sí. actorazo. Solos en la madrugada, sí. Era una película que el tipo tenía un programa de radio que creo que se llamaba así.
4: Exacto, sí. Tuvo mucho éxito acá en la Argentina, sí, y además película. Parte de aquel cine del combatiente, digamos, de la última época del franquismo y el post-franquismo y la liberación española también, por supuesto, de mitad de los 70.
0: Es el Día Mundial del Corazón y el Día del Inventor.
1: Sí.
0: El Día del Corazón te da una excusa para mandar un sticker, un emoji a alguien que querés, ¿no?
2: Ah, no un cardiólogo, claro. A un amor.
1: Decís,
2: claro.
1: Gracias por arreglarme el corazón roto.
4: Claro. Sí. No fue a valor.
0: Y al inventor, algún amigo mentiroso. Vos sí. que inventás todo eso dorado que pescá, que nunca vimos una foto, ¿no?
5: ¿Conocen a alguien que haya inventado algo ustedes? ¿Un invento, un objeto?
4: No.
0: Bueno, yo inventé el cafernet.
1: ¿El qué?
0: El cafernet.
5: ¿El café con fernet?
1: ¿Cómo es?
0: O sea, no lo patente. Siempre digo, tengo que ir hasta Paseo Colón un día, presentarme, llevarlo, escrito. Sí.
1: O sea, ¿le tirás un chorrito de fernet al café? Exacto. ¿O le tirás café?
0: No.
1: Un
0: café en pocillo en general, no muy grande, con un chorrito de fernet, sin nada, ¿no? Ningún endulzante, así.
1: Ah, es agrio.
2: ¿Y qué es digestivo? ¿Se levanta?
0: Se te pones así.
4: Todo de oro.
0: Cuando te da la modorra. Y eso, viste, para los vendedores, los que andan por, viste, laburando en la calle.
5: Sin dormir.
0: Que paran a comer algo y después siguen. El camionero que para en la parrillita.
1: Eso por ya ahí se tiene que vender en botellita armado. Para que...
0: Yo lo tiro, ¿viste?
1: No, está regalando esto.
2: Y es caliente.
0: Riquísimo.
2: Caliente, o sea, caliente, es un chorritito de fernet que no llega a enfriarlo.
1: La media justa en la botellita para tenerlo una calentadita y listo.
0: Exacto. Acá, ahí, por Palermo, tenés 108 café. Que cuanto menos café trae, más caro es, ¿viste?
4: Sí, no, es verdad.
0: Sabe, porque la regla para el
4: inversa.
0: ¿Cómo hicieron el café?
1: El único raro que existe es le ponen tónica al café. Sí. Eso existe ya. Pero así de ponerle fernet o
0: no, alcohol, no es otra cosa. Por ahí es muy grasa el fernet para Palermo.
2: No,
0: muy popular, muy popular.
5: Espera que se ponga de moda.
4: O le ponen fernet, otro nombre.
2: El fernet atraviesa, es como el cachengue, atraviesa todas las.
1: Sí. El gin era de mi abuelo, el vermú era de mi abuelo, y ahora hay gintonería y vermutería. Oh,
0: sí.
1: Es muy cool ahora.
2: El vermú es muy cool, sí, el gin ni hablar, y el fernet es cheto.
1: Sí. El fernet lo toma alguien cheto, alguien de un barrio popular, o sea, el fernet es para todos.
4: Cuando yo era adolescente, vermú era una palabra de viejo. Sí. Total. Existía la función vermú en el cine.
5: Papa frita
2: y Good Show. Good Show.
0: Bueno, Pitti Álvarez quiso escaparse del hospital Tornu.
1: Sí.
0: Le dijeron a audiencia virtual y tenía, bueno,
1: me voy.
0: Me puedo ir y me comunico desde algún lugar. Yo les aviso dónde estoy, ¿no?
1: Sí, tuvo una crisis nerviosa. Claro. Lo van a trasladar ahora. Va a estar internado porque entienden que no está en buenas condiciones de salud. A pesar de que, por la Junta Médica había dicho que sí.
2: Sí. Claro. Sí, hay todo un debate porque está ahí la querella diciendo no se está haciendo, y la verdad es que no se está haciendo. Es un pibe que tiene problemas, un señor que tiene problemas. Sí. Vos sí dijo virtual y pensó, bueno, la hago en mi imaginación.
0: Sí, virtual.
4: Claro. ¿Qué tal?
2: Está en el aire.
1: De la casa.
0: Argentina se prepara para el partido con Bolivia, para hablar Scaloni.
4: Exacto, hoy a las 14:15 es la conferencia de prensa.
0: Ya te adelanto, de 30 respuestas de Scaloni, en 20 empieza con veremos.
4: Bueno, veremos.
0: Porque está en un momento que todo, bueno, sigue. Sí. Y el equipo está en un en momento de veremos.
4: Sí, además, en la primera respuesta, que obviamente la pregunta tiene que ser sobre la continuidad. Ya cuando Scaloni diga, me tengo que reunir con el presidente y de acá a fin de año tomaremos una decisión, yo todavía no tomé ninguna decisión, listo. No le vuelvan a preguntar, ¿y vos cómo te sentís? Ya está. Puedo volver a contestar lo mismo.
2: ¿Y de cara a la Copa América cómo estás?
4: Es que me tengo que reunir con el presidente de la AFA.
2: O sea, ¿seguís?
4: No, me tengo que... va a ser así. Bueno, y después hay una práctica y después viaja a Córdoba, la selección para el partido de mañana.
2: Ya había... estuve el fin de semana en Córdoba. Había cola para comprar entradas, por suerte. No todo es virtual en el interior. Sí. Y la gente hacía cola en el Mario Kempes para comprar entradas para estos partidos. Ya había gente el sábado de la mañana. Mirá, haciendo vos, fila para comprar las entradas.
4: Partido mañana a las 21.
0: Oficialmente Boda dejó de ser técnico de Racing. Sí. Racing cambia de técnico con la facilidad con que cambias la contraseña. Se me olvidé la contraseña. Bueno, sí. Ahí te mandamos un mail.
2: O la del banco, que te obliga a cambiarla, ¿viste?
0: Sí,
2: la
0: ya le ganó a Boca en la seguidilla de aquella, sí, de Bataglia, las estaciones de servicio.
4: Lo que por eso llamó tanto la atención, pero porque era un ídolo, la continuidad que tuvo Gustavo Costas, al que era difícil sacarlo. Y esta dirigencia no lo quería.
1: Sí, perdón.
4: No, que no le quedó otra, porque cuando gana la elección Milito, Costas ganó la Copa Sudamericana, vos no lo podías echar.
2: Nunca deberían haber sacado a Costas, nunca. El que no es hincha de Racing y no está metido en el riñón, no entiende por qué
1: no
2: se
1: fue Costas. No venía bien igual Costas.
2: Pero te ganaste todo con Costas.
4: Pero en su momento tuvo épocas de técnicos de 10 partidos o menos, sí, una rotación importante.
1: Escuchen este dato. Mirta Legrand ya vio 135 ciclos de entrenadores en su club, pero porque ella es de Racing. Mirá, o sea, fue testigo de todos los técnicos que tuvo el club en el profesionalismo.
4: Claro.
0: Pero 130. ¿Racing cuándo nace?
4: No, Racing nace en comienzo del siglo pasado, sí, pero el profesionalismo empieza en 1931.
0: Ah, con Mirta.
4: Ahí empieza el fútbol profesional en la Argentina. Siempre se toma desde ahí la estadística, si no se separa con la era amateur. Pero el profesionalismo es ahí, mayo del 31, la primera fecha. O sea, Mirta era una niña, hincha de Racing, y vio todos los ciclos de los entrenadores.
2: O sea, Mirta vio jugar alumni.
4: Mirta vio jugar, sí, y a los históricos de Racing que había jugado el Mundial del 30, que vienen al fútbol argentino, ahí los vio.
0: Bueno, con una campe en la Puerta del Sol protestan jóvenes en Madrid por los desalojos y por la crisis de vivienda que hay. Ya para demostrar la crisis de vivienda ya acampan en una plaza y se quedan a vivir ahí. Ya.
1: Claro, una carpita.
0: No se olvidan, vivan a ser en plaza dentro de poco.
1: Se desató por una señora de 87 años, o sea, todo este apoyo que después de 3 décadas sí, la desalojaron.
0: Mari Carmen se fue quedando también, ¿no?
4: Sí. Ya querenció.
5: Si pasa.
0: Sí, claro. Un día vienen los hijos de los dueños que se murieron y dice, todo bien con Mari Carmen, pero coño, yo que digo, quiero vender el piso.
5: Claro.
0: Y la tenemos a Mari Carmen ahí que no sabemos cuánto más vive. Puede vivir un año más, puede vivir 15 años más.
1: Claro.
0: Ahora es como Mirta.
2: Es prima de Mirta, Mari Carmen. Sí, ¿viste? Es longevo, el español es longevo. Bien.

0: 13. Cerró la votación por el Balón de Oro 2026, Edu.
1: Sí, sí, vamos a ver ahora quiénes son los premiados. Hay mucha discusión al respecto, ¿no? De quién puede ser. Todos pensaban, o una parte piensa que Messi.
0: Messi siempre es candidato.
1: Y después de lo que hizo, pensemos la reconstrucción, lo que se pensaba, no solo en la Argentina, en general, de Messi previo al Mundial.
0: Deben haber sido pocos los años que no estuvo entre los candidatos.
1: Y pensemos que creo que la primera nominación le debe haber llegado, lo digo de memoria, 2006, claro, 2007, 20 años. 20 años. ¿Cuántas veces no estuvo? Es una locura. Una locura.
0: Le dan tarjeta de clientes frecuentes.
1: Sí. Pase por acá.
0: Claro, vos venite.
1: Vos anda al escenario directo.
2: Sí, sí, sí. No te sientes. Sería hermoso un lindo cierre de carrera, sí, dárselo. Total, ¿qué se lo hará? A Yamal, a Mbappé, que tampoco, o sea...
3: Recordemos que Yamal dijo que él se lo merecía.
2: Por eso, no hay que dárselo justo por eso. Pero darle esto a Messi como cierre la carrera, obviamente, sí, no hizo 99 goles como ha hecho otros años, pero lo que hizo en el Mundial para mí fue histórico.
1: La vigencia, llevó de la mano a Argentina a la final.
2: Eso, me parece que la vigencia también merece un premio y este sería un guiño muy lindo.
1: Total.
2: Y aparte, votan los futbolistas, ¿no?
1: Sí, también hay una parte de técnico de futbolistas, ¿sí?
4: 17 veces lo nominaron.
1: Ahí está.
0: Bueno, en octubre vuelven a aumentar subtes, peajes y colectivos. El boleto mínimo de los colectivos en ciudad va a costar 920, en subte aumentará 1817. Llamarle mínimo a 1817 ya es una provocación.
1: Así estamos, ¿no?
0: ¿Cómo será el máximo? No.
4: Ahí esa sería la tarifa si viajas alguna que otra vez. Si viajas frecuentemente todos los días, sí te baja, obviamente, porque más de 20 viajes ya tenés otro precio. Y si viajas más, todavía te van descontando a medida que viajes más, únicamente en el subte.
0: Bueno, hablando de Alfaro, anunció o anticipó su retiro.
1: Sí.
0: Dijo que Paraguay va a ser su último trabajo.
1: No va a escuchar más ofertas laborales. Él tiene contrato hasta la próxima Copa del Mundo, 2030, y dijo, ya no escucho más ofertas. Paraguay es el cierre de mi carrera como entrenador.
0: En realidad no pronuncia la frase completa nadie. Es, yo no escucho ya más ofertas hasta que me llame algún club árabe.
3: Y ahí sí escuchan.
0: Que te ponen 15 millones.
1: Cuando
0: de
1: cuento los ceros, digo, bueno...
0: Vestir un añito.
1: Un añito no le va a llamar a nadie.
5: Hemingway dijo un día, ¿qué? El hombre necesita 2 años para aprender a hablar, sí, y 60 para aprender a callar.
0: ¿Qué? No, lo vamos a tener hasta la una.
1: Y estas cosas que...
0: De la puente.
1: De la puente, que ahora se fue. Estas cosas las decía, no en una entrevista, en una conferencia de prensa te largaba estas cosas y las sigue haciendo, Gustavo.
4: Son distintas.
6: Beto, yo tengo otra acá. Ante la duda... La más tetuda.
0: Pero eso era más sexo.
4: Sí. Ay, chico.
0: Eso se lo diría un tío, el tío atorrante, sí, ¿viste? Sí. Que...
2: ¿La conocías, Matu?
4: No, por suerte. Pero no quería conocerla.
7: No, digo, yo tampoco la conocía.
2: No, sí, es conocida. No. Pero hablamos de que las nuevas generaciones se están alejando de los refranes.
4: Sí, bueno, este era muy conocido. Este es un refrán, entonces estamos bien alejados. No, bueno. Volvamos. Ah, no hay mal que por bien no venga.
2: Este era muy conocido.

0: Adolfo Gambiasso fue designado por el gobierno como embajador del deporte argentino en el exterior.
1: La verdad que muy logia, ¿no? Adolfo
0: Gambiasso. Único ministro que te llega a caballo.
1: Sí. Pero por supuesto.
0: Lindo muchacho,
2: Marco. Sí, muy
1: no,
2: sí.
1: El marido María Vázquez.
2: Sí, a mí me gusta muchísimo. Tengo mucho la cara.
1: Fíjate.
0: No es más de los palominos que de los sí. Arana. ¿Entendés?
2: Sí. Sí.
1: Pero no, Cambiaso no. Puede ser para
2: pero
1: no.
2: Pero
1: Cambiaso
2: es muy cheto para no. Pero no.
1: Adolfo
2: no.
1: Cambiaso
0: es muy cheto. Muy, lo cheto.
1: Muy cheto, muy perfil bajo. Ha ganado la triple corona, ha ganado Palermo miles de veces con su equipo, con la Dolfina.
3: No me lo imagino de joguinete y crocs.
4: Sí,
3: no,
4: yo sí.
1: Sí,
4: yo
1: con sí, la bombacha de gaucho y las alpargatas. Un perfil bajísimo, millonario, por supuesto, pero una vida
3: es
1: tranquila.
3: Más me gusta.
1: En el, no, bueno, en no. El campo, muy del campo, de estar allá. Hincha fanático de Nueva Chicago.
4: Sí.
1: Llevó una vez a la hinchada de Nueva Chicago al abierto, al argentino abierto, ahí en Palermo, ¿no? Una.
0: Che, la boquita, ¿eh?

0: me gusta cuando cantamos esta canción.
1: Si cansado el día, si yo sigo esperando día, y tú, tú contestas.
2: ¿Qué cosa?
1: Quizás, quizás, quizás.
3: Dale, gordo.
4: Pará, Javier, dejamos cantar.
1: Aspirinetas, aspirina, 100 miligramos, acompaña al mes del corazón. En la rutina, los controles médicos pueden quedar para después. Hacer una pausa para cuidar la salud cardiovascular también importa, ¿eh? Aspirinetas, aspirina, 100 miligramos, contribuye a la prevención de accidentes cardiovasculares. Consultar al médico. Lee atentamente el prospecto y ante la menor duda, consulta a tu médico o farmacéutico. Antes de iniciar el tratamiento, consulta a tu médico. Este medicamento contiene gluten. Es increíble, ¿no? Una simple aspirineta, lo que hace en la sangre. Bueno, si alguien está con un dolor de pecho, que presumen que puede ser cardíaco, le dan una aspirina.
0: Enseguida.
1: En el acto va a ir a anticoagular la sangre.
2: Increíble.
1: Milagro, es el invento de uno de los cinco inventos más importantes de la historia.
4: ¿Me ajustan el día del inventor?
2: Sí.
1: Exacto. Y del corazón.
4: Y del corazón.
2: Mira, maridaje perfecto.
5: A ver, esta frase si la sabe Matú. Como decía mi abuelo, con paciencia y saliva.
4: Chicos, Sofía, por favor. No. ¿Dónde estaban los lindos? ¿Se acuerdan los que
6: dijimos que mucho abarca poco aprieta?
4: Si te gusta el durazno, mangate la pelusa. Sí. Vamos a eso.
2: No hay mal que dure 100 años.
0: Sí. Casa de chiquitín.
2: No, no, esa no. En casa de Herrero, cuchillo de palo, eso.
4: Claro, la manzana no cae lejos del árbol. Vamos a eso.
5: El elefante, tatat, a la hormiga. Sí.
2: Me gustó eso, tatat.
1: No, siempre me dio un poco de impresión.
2: Sí.
0: Sí.
2: Porque te lo imaginas. Sí,
1: claro. Dolor, boludo.
0: Pobre hormiga.
1: No, pobre hormiguita. ¿Quién piensa en la hormiguita?
4: Nadie.
7: ¿Cómo puede ser que tu gran cola le tema mi diminuto pene?
2: No, otra gran frase. Esa es de Borges, creo.
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¿Cómo andamos, Andrea Feynman? Habla. ¿Cómo andamos? Vamos a ir con los chistes para mis derechitos, ¿sí? Que seguramente están esperando que se nos cuente y vuelven a estudiar, vagos. Se encuentran mis derechitos, ¿sí? Que seguramente están esperando que se nos cuente y vuelven a estudiar, vagos. Se encuentran dos amigos, uno de ellos venía con un perro.

0: Me dice, ¿qué haces vestido así en un funeral? Pasa que me dijeron que venda vestido de negro.
1: No.
0: O si no lo entendieron, ignorantes.
2: Sí. Se ríen los chiquitos. Dice el querido Gastón Recondo de Manda Sur, el refrán, el que elige no come. Este no, este se lo inventaron para él, lo sí, paro. Sí. Es buena esa, vos le inventás refranes a tus hijos para cagarlo. Claro, la casa está en crisis, dice, el que se sienta a la izquierda no come, como dice el refrán, y no come.
3: Yo ya la conocía, pero no con come.
4: ¿Eh? Claro. Con
2: ¿qué cosa? Es que Gastón se está enterando en este momento que no existía ese refrán y que era solo para él, pobrecito.
1: Porque él lo habrá dicho mil veces en la vida y nadie lo entendía.
2: Nadie lo entiende, claro.
4: Pero es verdad que cuando vos estás en tu casa, hay cosas que vos das por sentado que no son reales.
5: Y además no tenés cómo refutarlo. Porque si él se lo dice, te lo dicen tus papás, tenés seis añitos, listo.
4: En mi casa nos enteramos, somos cinco hermanos, que el yogur no era postre como a los 12 años. Mi vieja de postre nos daba un yogur.
2: Bueno, pero por lo menos te daban un yogur. El que elige no come.
4: Sí.
2: Y si se quedaba sin comer, pobre gato. ¿Sabés que acaba de estacionar y se quedó mirando así como
4: sí,
1: con el horizonte, la
4: General Paz?
5: Vio toda su vida pasar.
2: Era todo grupo.
3: Y va al psicólogo y le va a contar. Le va a contar al psicólogo esta situación.
2: ¿Sabés que no me daban de comer? Como que yo sentía que me lo merecía.
4: Cuatro hermanos, ya con la bandeja milanesa. Gastón, a ver, déjame. No, el que elige no come.
5: No, perdí. No,
4: pero mamá no come hace dos días. El que elige no come.
2: Le voy a dedicar la canción de las 10 de la mañana de hoy a Gastón, ¿eh? Si todavía estás escuchando, Gastoncito querido, es para vos. El tema de Encito, dentro de un rato.
1: Escándalos y más escándalos en el mundo del espectáculo. Hoy vamos a analizar la segunda parte de la entrevista entre Facundo Moyano y Moria Kazán.
4: ¿Analizar, dijiste?
1: Sí, vamos a analizar porque lo que se puede escuchar, lo que podamos entender también en realidad, porque Facundo estaba raro en la entrevista. Yo no voy a diagnosticar a nadie de nada, pero dijo, puede que tenga un vicio con el sexo. Ojo con lo que van a pensar. En otras noticias, Carmela Bárbaro habló sobre la herencia de Gerardo Rocín. Recordemos que ellos estuvieron juntos del 2008 hasta el 2014, que finalmente se divorciaron. La gente habla de una herencia y
2: más
1: Carmela
2: que de la
1: aclara
2: herencia. Va, porque no sé qué.
1: Hay dos. Uno el de la herencia y uno también de una pelea que tuvo con Moldavsky.
2: Eso me pareció fuerte.
1: Sí. Bueno, tenemos las dos cositas juntas para hablar. Y por último, Florencia de la B contra Cristina Pérez. Recordamos que Cristina Pérez estuvo presente en el pase entre Johnny Viale cuando estaba Daniel Avellaneda, que la trató de este tipo. Bueno, Florencia salió con los tapones de punta a decir, ¿por qué no me defendiste si sos tan sorora? Todo eso en un ratito.
2: Bueno, pero ayer a la tarde también hubo una secuencia de, por lo menos una fake news, que, o sea, Flor de la B, subió una foto de Daniela Avellaneda, colega de Radio Rivadavia, que le dijo, este tipo opina que no sé qué, muy despectivamente. Y dice, bueno, por fin Radio Rivadavia despidió a este señor. Es justo que las personas que
1: los medios de comunicación sean responsables, claro.
2: Y él mismo hace un video, porque habla con un streaming, creo, desmintiendo todo. No, yo y laburo, creo que hace la oral deportiva, está en la oral deportiva, Eduardo.
6: Sí, pero es deportivo,
2: desmintió todo, así que después Flor de la B hizo otro descargo en video diciendo, me comí una fake news, no era así.
1: Finalmente no fue desvinculado.
6: No.
2: Radio. Lo que pasa es que también se puede debatir, digamos. El tipo, lo que pasa es que hay una ley ahora, ¿viste?
3: Es un delito, se puede hacer una demanda.
2: Porque el tipo puede decir, che, pero yo estoy diciendo algo que es real. Siempre digo, ¿no? El 70% de la gente opina como Daniela Avellaneda. Sí. No, usted no. En algunas cosas hay que hacer un clic y la gente acompañará. Por lo menos la percepción de cada uno, ¿no? Porque
3: si
2: para eso se hizo la ley. Y sobre todo si tenés micrófono.
1: Es lo que le decía ayer Babi Echecopar a Daniel, lo sacó telefónicamente y le decía que vos coincidas o no coincidas, no es el asunto, es que simplemente a veces hay que hacer un clic con algunas cosas. En este caso hay una ley que está sancionada en el año 2012, o sea, no es una cuestión de creo o quiero.
2: Entiendo que, bueno, otra vez hablamos de Brasil. En Brasil son más bravos con este tema, son más rigurosos. Una manifestación de este tipo en un medio público te demanda una imputación, ya que a nivel legal, judicial y demás, ¿no? Acá como que pasa, pero bueno, pero entiendo que sigue en su lugar Avellaneda.
1: Sí, sigue en su lugar.

0: hay que desconfiar más, pregunta Matu. El testimonio de tres personas, por lo menos, que descubrieron que su pareja las engañaba con sus mejores amigos. Porque esto es una arbitrariedad de la vida.
1: ¿Sí?
0: Las estadísticas dicen que muchas veces la infidelidad se da en el ámbito cercano.
1: Sí,
0: y el ámbito cercano incluye las amistades.
1: Pero es donde menos vas a
0: y,
1: pensarlo.
0: Claro, por eso
1: ¿entendés?
0: También es que ahí toca.
1: Vos te pones celosa por ese culo que hay que en Instagram y en realidad estaba
0: la
1: con tu mejor amiga.
2: Ahí. Con frente de tu mejor amiga.
1: Sí.
2: Ando con la mejor amiga del
1: con
2: tu mejor amiga.
1: Con tu mejor amigo o amiga. Son tres
3: recordemos
1: casos.
3: El caso de Jimena Barón con Yanina Maradona.
1: Sí.
3: Y Daniel Osvaldo. En medio.
0: Yo te voy a decir una cosa. Todos los varones. Todos
1: tengo
0: los varones.
1: Miedo. Todos los varones.
0: Acá, si acá no... Matú, te vas a enterar de cosas que por ahí, viste.
2: No, es como los refranes, pero
1: tengo,
2: de la vida.
1: Sí. Tengo miedo. O sea, bueno, a ver qué.
0: Se permiten sacarle un 5%. Que no funciona igual. Que no lo juzgue. Se permiten fantasear con la mejor amiga de su pareja.
1: ¡No!
0: Lo cual
2: no
0: significa que lo vayan a hacer ni loco.
1: Tiene bigote, Beto.
4: Claro.
1: Tiene bigote.
0: Lo tiene en lo concreto, si jamás la abordarían, pero se imaginan haciendo cosas. Con... La mujer le cuesta más, me parece, ¿no?
1: No.
0: Claro,
1: no,
0: el varón sí.
2: Para, es verdad. O sea,
0: sí.
2: Edu, aceptamos que puede ser.
0: Sí.
2: No puede ser, no, jugate la.
0: Pero
2: la.
0: O sea, se te cruza. Se te cruza un día, te vas a acostar. Y pasa, pero sí, te lo imaginas.
2: Incluso vas en pareja, por ahí, vamos los cuatro a Cariló, plancito. Plancito divino. Y estamos los cuatro en Cariló. Y yo estoy enamorado de mujeres, lo más.
0: Sí.
2: Pero la mejor amiga es una bomba. Y vamos los cuatro a la playa y digo, mira que le.
0: Y el hombre, viste,
2: sí, somos
0: la porquería de persona.
1: Ojo, para mí no solo el hombre, Beto, ¿eh? Porque por lo menos en este caso hay dos chicas y un chico.
0: ¿Viste?
1: Y son dos chicas que sus mejores amigas son efectivamente las Tatianas.
2: Porque por lo general la chica linda sale con el chico lindo, la chica linda tiene una amiga linda, la amiga linda sale con otro pibe lindo y son cuatro lindos en la playa.
1: Lindos y atorrantes.
2: Sí.
1: Así se llama en la película, no. Vamos a escuchar un rato.
4: Bueno, Alexis McAllister también con la amiga.
1: Sí, no, y hay ejemplos así tenemos.
0: Pongámoslo así, esto yo ya no tengo la estadística, pero... Noviecitos de 2 años que salen, tres años que salen, o sea, una parejita establecida. Una amiga muy linda de ella, muy bonita.
2: ¿Cómo se llama? Quiero imaginarla.
0: China, le dicen.
1: China. Suárez.
0: No, pero es un poquito
2: claro, como la de Telefe, ¿sabes?
0: Un cuerpo, viste, divina, canchera, las tiene todas a favor.
2: Medio Emilia Mernes.
0: Medio cortó con el novio, anda un poquito bajón. Y cae un sábado porque anda en banda y dice, venite, bueno. Y tu pareja se toma un par de copas y te viene a decir, China, jode con que hagamos algo.
1: No.
0: De 100. ¿Cuántos tipos dicen no?
2: Ninguno.
0: Júgatela.
2: Ninguno.
3: El 5%.
0: Ninguno es mucho.
3: No, ninguno. El 5% que dijiste antes.
2: No, para mí ni siquiera. 5%. Para mí ni siquiera.
1: Alguno debe pensar, che, no es medio incómodo.
2: Y aunque sea mentira, yo entro como Jorge Martínez, ¿eh?
0: Porque aparte tenés la excusa de la solidaridad.
2: Claro.
0: Pobrecita, anda bajoneada. No. ¿Cómo no le vamos a dar una?
1: Pero buscate otra, no te busques a mi
0: pareja. Claro, no. Yo entiendo el...
1: O sea, de a tres sería la partusa, digamos.
4: Sí. No, amiga, te pero amo, te quiero, pero no.
1: Pero
4: acá no.
1: Otro lado, con tu amiga.
3: Si son tan
1: amigas,
3: ¿por qué no compartir
4: comparto otro amigo, otro.
3: Pero ella está triste, está bajón, cortó con un novio.
1: No, pero te comparto el mate, el libro.
0: No, te dice que no, pero
2: el macho.
0: Pero si vos le propones. Bueno, pero que la China mire, sí.
1: No,
0: con esa no puede. Mira cómo. No te puedo decir que no dice nada.
1: No, pero es como tu hermana, tu mejor amiga.
0: Pero mira, nada más.
2: Mira,
1: pero qué. No.
0: Si no toque, China, ¿eh?
1: No, se mira, no se toca.
0: ¿Qué dicen?
5: Confirmo, Betón, confirmo.
2: Sí,
5: Yo pienso en la amiga de mi novia.
1: No,
5: más que nada para la cúspide del amor.
2: No, eso es gravísimo.
1: No.
3: Mirá que bien que le dijo la cúspide.
1: ¿Ustedes generaron una preocupación ahora?
0: Sí. ¿Cómo? Lindo pelo la cúspide del amor.
2: ¿Cómo?
1: Ahora generaste una preocupación que no teníamos,
4: Mato.
1: Yo te juro que por mi vida que pensaba que era.
0: Eso es lo que tiene este programa, te canta la
1: cúspide. No, no me gustó, Beto.
2: ¿Viste que tu mejor amiga es muy linda, Mato?
1: Muy linda son.
4: ¿Esto incluye hermana también?
1: No. No sé, a ver, Beto.
0: No, ¿vos te crees que el tipo que...?
2: Esto es una pervertida.
1: No, digo... No sé, igual. Muchas películas de Woody Allen encima de la cuñada linda.
0: Ahí es un 35-40% nada más.
1: Nada más.
2: Funciona.
1: Hay un porcentaje.
2: Eleva el porcentaje un poquito de la cuñada. Cuñada eleva el porcentaje.
1: No, la cuña.
2: Domingo al mediodía, piletita,
4: mi
2: barrillita,
4: mi casa, ¿no?
0: La cabeza de tipo, viste.
1: Las dos, sí.
0: Sí, la de la mujer también, pero como en diferentes
6: Tengo 53 años. Yo en su momento le dije a mi sobrino que hasta los 25 años se le puede dar tranquilamente a las novias de su chica que esté saliendo en ese momento. No hay problema. Y si se pudre todo, que se pudra. No importa. Se lo dije por experiencia, porque después te arrepentís. Hay que darle a las amigas, a las conocidas, hasta los 25 años es legal.
1: No, no
2: es verdad lo que dice.
0: Al sobrino le dijo, este es el típico tío de Capuzoto. Esa quiere ir. Como te mira, quiere ir.
7: Te lo digo yo, que tengo estaño, esquina, boliche.
1: El tío mal ejemplo es esto, ¿no?
7: Siempre hay.
1: Todo lo que te diga este tío, hace lo contrario.
2: Y el sobrino creció como recondo, creyendo que este era un dogma.
0: Claro.
2: Y a mí me dijo mi tío que estaba todo bien.
1: El sobrino es Fedeval.
2: Sí.
0: Tres imputaciones judiciales tiene.
8: Beto, yo me imaginé, mirá, mi cuñada, mirá, la amiga, la prima.
0: La mamá de la novia.
8: Yo le entré a todo, olvidate.
1: Ay, no, chicos.
0: Y dejamos para otro día, rubro, mamá de la novia.
1: No, dejamos para nunca ese.
2: No más ahora Graciela.
1: Alfaro.
0: Hoy una mujer de decir... A veces la mamá de tu novia tiene 40 y moneda, con unas calzas fluo divina, viene del gimnasio, está a veces más linda que la hija.
1: Yo a mi novio siempre lo jodí con mi mamá, porque mi mamá es muy linda.
0: Ahí tenés.
1: Yo siempre lo jodí. Ellos obviamente me dijeron.
0: Bueno,
1: no,
0: por algo lo jodías.
2: Es verdad.
1: Pero porque en el colegio mis amigos sí me decían cosas.
0: Sí, porque tus amigos podían hablar.
1: Sí, mis amigos, pero en joda.
0: Tu novio no puede confesar.
1: Los mataba.
0: Por eso no dice nada.
2: Cuando Matu vino al teatro con la mamá, fue perdón y está milfona y era la mamá de Matu.
1: Muy hermosa mi madre. Te amo, mamá. Te
7: damos un beso.
1: Sí.
9: Buen día, Beto. Buen día, Mesa. Buen día a todos. Hermana también incluye, Beto.
2: No.
1: Córtenla.
0: 35-40%, dije. No 95%.
1: ¿El 5% no está mandando audio, Sofi? No. Perfecto. No. Genial. Gracias. No,
0: son los peores.
1: Alguien que diga no, ni loco. Eso. Por favor, chicos, dale. Uno
0: ¿será que nosotros atraemos este tipo de audiencia?
7: Sí. El programa más sexual.
0: Como dice.
2: Sí, la transición.
0: Hay efemérides, Edu.
7: Sí, 30 años exactos del nucazo de guerra, el famoso superclásico definido en el último minuto. Fue un partido muy parejo, arrancó ganando Boca, un gol de Pompey de afuera del área. River tenía un equipazo y Boca estaba en formación con el, comillas, Dream Team que había armado el doctor Bilardo, que casi ninguno funcionó. Fue el gol del matador Salas, la presentación del primer gol de Marcelo Salas, un golazo, la para, gira y se la clava a Navarro Montoya en un ángulo. Uh-huh. Después el 2-1 lo pone Cedrés, que hasta un mes antes era jugador de River.
0: Claro, pasó de River a Boca.
7: Cedrés gana la Copa Libertadores en junio del 96, sigue jugando en River hasta agosto, pasa a Boca. Al comenzar el segundo tiempo le dan un penal a Boca y Cedrés dice, lo pateo yo, sin problema, y lo metió, pateó fuerte al medio. Empata Juan Pizorín en una jugada que después sería clásica en su carrera.
0: ¿Qué jugador, Juan Pizorín?
7: El desenganche del lateral izquierdo y aparece en el punto penal para cabecear. Y River estaba más cerca del segundo hasta que el centro de Mauricio Pineda, el cabezazo, Guerra siempre dijo que fue más con el parietal, pero queda en la historia como que fue con la nuca.
0: Nuca, hombro, era una cosa cualquier cosa menos con la frente.
7: Medio de espalda, Burgo que medio que duda en un momento. La pelota entra picando despacito en épocas de público visitante. Estaba las dos bandejas con la hinchada de River detrás de ese arco y no quedaba nada. El duelo de entrenadores que había pica también. Carlos Salvador Bilardo de un lado, Ramón Ángel Díaz del otro, porque estaba presente aún el hecho que Bilardo no lo había convocado para el Mundial 90 cuando el pelado estaba en uno de sus mejores momentos. Una infracción sobre el costado izquierdo del ataque de Boca. Mauricio Pineda, que jugaba de lateral, que había llegado hacía poco, junto con Guerra, 2 semanas, le apunta a su ex compañero de Huracán. Pineda va a sacar el centro con la pierna derecha y ahí se va a elevar el delantero uruguayo para ganarle a los defensores de River y la pelota que entra al ladito de Germán Burgos para que aquel 3-2, el 29 de septiembre de 1996, la locura de Guerra.
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7: Queda en la historia Diego Armando Maradona en el palco, una fiesta boquense, la única alegría de aquel campeonato donde River sale campeón y Boca termina con técnico interino porque Bilardo se va 3 fechas antes.
0: Claro, una época de mucho campeonato local para River, Sevilla, pero en los clásicos los 90 me parece que hubo...
7: terrible.
0: Época donde además River por ahí llegaba 30 veces, tiro en los palos, todo, y Boca llegaba dos veces, gol de Palermo.
7: Sí, bueno, hablé con Mauricio Pineda, para la nota hice para Infobae sobre este partido, y Pineda me dijo, te confieso, era imposible que nosotros le pudiéramos ganar a ese River. Era imposible, son cosas del fútbol, se da una vez cada tanto. River un equipo, si River sale campeón, pero le pasaba mucho ir a la Bombonera o mismo en el Monumental. Muchas situaciones de gol, un contragolpe. Hay un partido que gana Boca con gol del Beto Acosta. En el Monumental, increíble la cantidad de situaciones que tiene River. Un gol de la Torre afuera del área una vez. Era lo que se daba. Ramón decía, yo puedo perder los clásicos, puedo ser campeón. Bueno, acá se dio.
0: Abrimos consultorio astrológico.
2: Por supuesto, consultorio astrológico 11-70-82-0959. Dejás ahí tu consulta de amor, de trabajo, de futuro, de viajes, de mudanza, lo que quieras. Y acá en Rock and Pop, junto a Capitán Beto, te lo respondemos.
0: Novedades con Daniel Osvaldo, lo trasladaron al Hospital del Bicentenario en Monte Grande. Aparentemente evoluciona favorablemente del derrame de pleura que lo mantiene internado desde el último fin de semana. Ninguna pavada, ¿eh?
4: Sí, es un hospital de alta complejidad también que pertenece al sistema público. Habló su hermano Jonathan, dijo que está bien, que está lúcido y que, además desmintió, nada tiene que ver con una recaída de adicciones. O tal vez sí, pero adicción al tabaco, porque eso le complicó la zona pulmonar.
2: Pero sí, Beto, recalcaron que si no hubiera tenido la vida deportista que tuvo, estaría mucho más complicado.
0: Ah, claro, claro. ¿Pronóstico no es?
4: Hoy tiempo inestable, especialmente ahora por la mañana, ya por la tarde un poco va mejorando, pero con cielo cubierto, máxima 19, mañana sale el sol y volverían las lluvias el sábado por la mañana.
0: Bueno, vamos, Javi.
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0: ¿Qué va a ser? Te cagaron, te defraudaron. Una cagada, la verdad. Esta es para estar triste. Un socio, un amigo, tu pareja, tu hijo, es para estar triste. Pero acá nos tomamos estos dos minutitos de cada día para decirte que intenta no castigarte tanto por haber confiado. Eso. La cagada es del que traicionó la confianza. Porque después de una traición pasa algo que suele ser bastante injusto. El que hizo las cosas bien queda pensando, revisándose a sí mismo, a sí misma. ¿Cómo no me di cuenta? ¿Cómo fui tan boludo? ¿Cómo fui tan boluda? ¿Cómo me la creí? ¿Cómo no me la vi venir? ¡Qué ingenuo que fui! Confiar no es ser ingenuo. Querer bien y confiar en alguien a quien quiere no es ser un gil, una gila. Abrirle la puerta a alguien no te convierte en corresponsable después de que te afane los cubiertos. Y digamos, el problema no es haber creído en una persona, el problema es que esa persona haya usado tu confianza como ventaja. Porque si cada vez que alguien te falla, vos sacás como conclusión que después que no hay que confiar en nadie, el turro, la turra, no solamente te lastimó una vez, además te jodió las relaciones para el resto de la vida. Y ahí hizo doble negocio.
1: Tomarme con calma lo que haga falta tomarme.
0: Está bien sentirse mal, ¿no? Pero no habría que convertirlo en una decepción como filosofía de vida de ahí en adelante. Porque a veces te volvés frío, fría con el resto de con las relaciones a futuro. Te vas empezando a cerrar como defensa. Sí, obviamente que te sirve para en el futuro prestar más atención a cosas por ahí que antes dejabas pasar. Por ahí no entregues tan rápido ciertas llaves de la vida. Eso es experiencia. Otra cosa muy distinta es quedar para siempre sospechando de todo el mundo, como si cada persona que aparece tuviera que pagar la deuda de aquella persona que te cagó, ¿no? No sé, vos actuaste de buena fe, el otro no. Y ahí está la diferencia. Confiar puede salir mal, pero traicionar una confianza no es viveza ni picardía ni inteligencia. Es bastante más simple. Es no estar a la altura de lo que alguien le dio. Así que no te castigues por haber confiado. O no te castigues tanto, yo qué sé. Si alguien te dio motivo para creer y después te falló, no te comas vos encima la vergüenza que le debería corresponder al otro. Porque haber confiado habla de vos. Haber traicionado también, entre las dos cosas, la cagada no te la mandaste vos, se la mandó el otro. Acordate de eso. Te deseamos el mejor martes de la vida.

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2: ¡Hola, Betito! ¡Buen día, Beto! ¡Buen día, chicos! ¡Buen martes de 3.32 para todos! Bueno, Beto, te cuento los aciertos de ayer. De los favoritos, 08 y 84. Por patrón, 35, 29, 37 y 32. Y de Santiago, la vedette que nunca falla, el 94 y el 49. Así que, como siempre, espectacular el día de ayer. Bueno, vamos con los números para hoy. Hoy me gusta 682, 353, 314 y 303. Recuerden que si les gusta alguno de estos números, los giramos para cubrirnos. Bueno, para los que me quieran seguir, mi Instagram es El Gurú de Beto. Ahí pueden ver cómo vienen los números y los patrones de juego durante el día. Bueno, Betito, espero que tengan un buen día. A jugar con responsabilidad. Y nos estamos hablando.
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2: Buen día, Beto. Buen día a la gente de la radio. Realmente la arenga me tocó muy de cerca, realmente. Pero bueno, aposté, creí, y hay mucha gente, y bueno, me dejaron pagando. Como escorpiano, tengo que resurgir. Así que bueno, un abrazo grande y gracias por tus palabras y por estar todos los días acompañando a muchísima gente haciéndole bien. Gracias, gente. Tengan un hermoso día.
3: Bueno, cuando uno está en una relación amistosa, de pareja, de societaria, lo que fuera, se maneja con la información que tiene hasta ese momento. Después, si te descansan mal, si te estafan en tu buena fe, bueno, vos hiciste lo que pudiste. A veces puede haber, bueno, che, te dijimos mil veces que te iba a cagar, claro. ¿Viste? Estaba muy a la vista, pero no, en general no es así, ¿no?
4: Grande, Beto. Sí, mi madre me dice siempre lo mismo. Dejá de ser tan generoso. Invitar, compartir. La gente al final, no son todos iguales, obvio. Pero te mienten, te engañan, traicionan, como bien dijiste. Pero uno no tiene que cambiar. Mi madre me lo dice. Lucho, vos no cambias. Seguís siendo el mismo. La misma persona. Y los demás, bueno, que se busquen la vida. Tarde o temprano van a acabar mal ellos, no nosotros.
3: Una sabia la madre, claro, sí. Esto, que no cambie tu esencia. Anda con un poco más de cuidado, pero seguí siendo igual de generoso, abierto en las relaciones, creyendo en las personas.
5: Pero sí. Me gustó mucho la arenga cuando decías eso. Decías, bueno, porque si no, le das doble chance de ganar al otro.
3: Claro.
5: Que te estafó a vos y hizo que vos no seas más generoso o no seas bueno con otros.
6: O no confíes más en nadie.
5: O no confíes más en nadie.
3: No confíes más en nadie. Que Serrano puede formar una pareja sana. Uh-huh. Oh, no te importa nada este tema, ¿no?
5: Todo
3: no,
5: boludez.
7: Me interesa muchísimo.
5: No,
7: pero
5: todo.
7: Yo soy confiado, como dijo el oyente. Yo, si me vas a lastimar, es un problema tuyo. Yo confío.
5: Bien.
7: Yo confío. Si vos sos mala persona, bueno, después lloraré. ¿Qué voy a hacer?
5: Pobrecito.
3: ¿Vos te conocés la canción Lloraré de los Chalchaleros?
7: Sí, por supuesto.
3: Este tema se suena mucho en la logia.
7: Sí. Mucha logia y mucho en casa de abuelos míos. Sí.
3: Lloraré.
7: Sí.
3: Lloraré. Lloraré toda la vida. Mostaza Merlo, el histórico técnico de la academia, ¿no? Porque terminó como técnico identificándose más con Racing que con River, ¿no?
8: Sin duda.
3: Consultado sobre si le atendería el teléfono a Diego Milito para negociar una posible vuelta a Avellaneda, fue contundente. No, estoy trabajando en River, bien y contento.
8: Claro, está desde hace poco tiempo en la parte de asesor de las formativas de River. Creo que un mes y medio que está trabajando ahí. Y bueno, está el recuerdo porque además a Milito lo tuvo como jugador en aquel equipo. Milito era uno de los delanteros con Maceratese y con el Chanchi Esteves de aquel equipo. Y siempre está la posibilidad, pero bueno, ya tuvo un segundo ciclo, después Mostaza. Pero sin duda queda en el recuerdo aquel técnico que cortó con los 35 años y el paso a paso.
3: Claro. Para los incluso futboleros, o sea, hay gente, pues son futboleros, están en el día a día, están todo el día mirando el olé y no terminan de entender el esquema de clausura, apertura, es esta Supercopa del otro día, después cuando el ganador de esta Supercopa y de la Copa Argentina, ¿a qué clasifica? Acá lo detalla el chico Davo Zeneise, que es un streamer muy piola, y acá te da todo lo que querías saber sobre... Y la guía de la actual, la organización del fútbol argentino, las copas y a qué clasifica, que te preguntabas y no sabías a quién preguntarle.
9: A ver, vamos a empezar con las ligas, muchachos, que son los tres torneos de abajo.
3: Sí.
9: El Apertura fue el torneo que se jugó en el primer semestre, que Belgrano le ganó la final a River, sí. Fue campeón. El Clausura es lo que se está jugando ahora. Que a fin de año jugaremos octavos, cuartos, semifinal y veremos quién será otro campeón.
3: Claro.
9: Y el campeón de liga es el primero que sale de la tabla anual. Ahí tenemos los tres campeones del fútbol argentino. El campeón de la Apertura y el campeón de Clausura juegan el trofeo de campeones por otro título. El campeón del trofeo de campeones, que es el campeón de la Apertura contra el campeón de Clausura, juega la Supercopa Argentina y juega la Supercopa Internacional.
3: Ahí
7: ya me perdí.
9: Con el campeón de la tabla anual. Y la Supercopa Internacional, que es el campeón de la apertura de clausura contra el campeón de la Copa de la Liga de la tabla anual, juega en la Recopa de los Campeones.
1: Ay, no.
9: Después está la Copa Argentina. El campeón de la Copa Argentina juega la Recopa de los Campeones y juega la Supercopa Argentina. La Supercopa Argentina la juega el campeón de Trofeo de Campeones, que es el campeón de la apertura de clausura que se enfrenta.
5: Sí, parece un
9: chiste. El campeón de la Supercopa Argentina que enfrenta a los campeones de la apertura de clausura del Trofeo de Campeones juega la Recopa de los Campeones con el campeón de la Supercopa Internacional, que enfrenta al campeón de Trofeo de Campeones con el campeón de la Liga, y enfrenta también el campeón de la Copa Argentina a la Recopa de los Campeones.
3: Facilísimo.
8: Es una pavada.
1: Claro, pero ¿por qué no me lo explicaron así?
9: Pero además ocurre lo que es el amateurismo, chicos, por favor.
8: Esto ocurre en todas las ligas del mundo, no sé de qué se extrañan.
3: Ocurre en todas las ligas.
8: No, por supuesto que no.
5: Es que esto logra que te
6: disfrutala.
5: Disfrutala.
1: Misma cantidad de equipos que de campeones.
5: Y que tenés 6, 7 campeones por año.
8: Claro, bueno, el año pasado cuando surge este tema de Central, acá pasa algo claro. Todos los futboleros estamos de acuerdo, e incluso en sitio no es futbolero, le parece una locura lo que te acabamos de escuchar.
1: Claro.
8: Estamos de acuerdo que esto es un disparate. Los únicos del mundo del fútbol que no lo piensan son los dirigentes.
5: Y nadie está pensando en el Edu Bolaños del futuro, porque ahora Beto te dice 84, Ferro Nacional.
3: No, va a haber Edu Bolaños.
5: No, existiendo.
3: ¿Quién ganó el 2026? Yo qué sé. Sí. 18 ganaron.
8: Claro, el Beto Casella que le voy a preguntar al campeón, ¿cuál de los 8?
5: Claro.
8: Es imposible.
1: Esa Supercopa, de la recalcada Copa.
5: Hay una Supercopa Internacional que juegan 12 equipos, uno de Rosario y de La Plata. ¿Dónde está lo internacional?
8: No, y además el tema fue así.
1: ¿Cómo es?
8: Se había firmado un contrato con los árabes, los cataríes, no me acuerdo, para que jugaran una Supercopa Internacional, obviamente fuera de Argentina. Tuvo una edición, Racing y Boca.
5: Que iba a jugar otro equipo y no juega porque...
8: Claro, el tema fue que Patronato gana la Copa Argentina. Entonces había que jugar la Supercopa, el campeón de Liga con el campeón de la Copa Argentina.
5: Y en Arabia dijeron, ¿quiénes son Patronato?
8: No estaba lo de Arabia. Estaba eso. Entonces dijeron, che, esto hay que jugarlo. Se jugó. Pero hagamos algo más trascendente. ¿Pero por qué? Ya estaba así. Entonces ahí se decide que juegue Boca, que era el campeón, con el que más puntos había sumado de la tabla anual, que era Racing.
1: Ay, no, son unos improvisados.
8: Siempre se dice que por la cercanía que tenía Víctor Blanco, presidente de Racing, con la AFA. Ese partido se juega en Qatar, Emiratos Árabes, no sé. Y la Supercopa Internacional, la sede tenía que ser internacional, por eso fue Santiago del Estero.
5: No.
3: Poncio, el actual técnico de River, debería agarrar este video, se lo pone al plantel. Miren, cuando termina, 23 campeones, muchacho, uno tiene que ganar. No le pido todo.
1: Uno,
3: y por lo menos me deje que me permiten respirar, ¿viste?
1: Claro.
3: Pagamos 100 millones de dólares por ustedes.
8: Y no ganamos uno.
1: Ahora, ¿cuál es el negocio acá de Tapia con tantos títulos, tantos campeonatos? Es currar cada vez que hay un campeonato, una transmisión, perdón, bueno.
8: Y además, un tema que el año pasado lo dijo Russo, dirigente de Lanús, y los hinchas necesitan una alegría cada tanto. El tema es repartir títulos, que los hinchas estén contentos, que las barras bravas no presionen, no jodan los hinchas a los dirigentes, porque, che, ganamos una estrella cada tanto.
1: No es lo mismo una estrella que ganaste en un partido que si
8: obvio,
1: jugaste todo un campeonato.
8: Yo te acepto una final, ponele el trofeo de campeones, ponele. Ahora después, todo esto que vale una estrella es un partido en cancha neutral.
7: Pero, ¿hace cuánto existen todos estos torneos? O sea, en su época no había tantos campeonatos.
5: No. ¿Qué decís en su época, maleducado?
8: No,
5: ¿en
8: su época? Acá todo se degenera.
7: ¿Cómo lo pregunto?
5: Ah, está bien.
8: Todo se degenera a partir de 2015, cuando empieza el engendro del torneo de los 30 equipos en primera.
1: Claro.
8: Que a su vez dinamita la segunda categoría, la B Nacional, que ahora es un campeonato kilométrico de 38 también. A partir de ahí, que era una idea de Grondona, cuando se aplica esto, Grondona fallece y ya los dirigentes quisieron volver para atrás, pero ya no podían, porque los del Nacional B se habían reforzado porque había... Imaginemos, 10 ascensos hubo de un momento a otro. A partir de ahí no le encontraron la vuelta a los campeonatos y en lugar de intentar bajar la cantidad, que es lo que se necesita para hacerlo competitivo, la suben y hay cada vez más copas.
3: Faltó el mini torneo donde juegan Central, Boca, Barracas y Central Córdoba, que son los que juegan con un reglamento aparte.
8: Exacto.
3: Vamos a decirlo.
8: Por eso Santiago del Estero también, la sede.
3: Claro.
8: Que tantas veces se juega en Santiago del Estero.
1: No importa si es diciembre y hace 52 grados a la sombra.
8: Eso pasó una final del Trofeo de Campeones, se jugó en diciembre. Los hinchas se descomponían, pero es lógico. Si hacía calor acá, imaginemos en Santiago del Estero. No, pero el partido es a las 9. La gente llega a las 4 de la tarde a la cancha.
10: Beto, no nos olvidemos que la Recopa, ¿cómo es la Copa Internacional esa? Se inventó para que Boca pueda tener la revancha fuera del país contra River en algún momento. Como nunca llegaron los dos a ninguna final para poder jugar en Arabia y qué sé yo.
3: Eso se dijo, sí.
10: Quedó en la nada, es un mamarracho. Pero no nos olvidemos que fue para eso. Para que Boquita tenga una revancha.
1: ni Boca ni River ayuda, ¿viste? No,
5: claro, bien, hermano. Colabora.
6: Que cabeceemos también en el área.
1: ¿Querés que la vaya al gol?
3: Qué fuerte si yo le ayer confesando. Dice,
1: ¿viste?
3: Yo soy más hincha de que pierda Boca que de River.
1: Porque se pone más contento cuando pierde Boca que cuando gana River. Eso lo manda a terapia.
3: O sea, se pone a ver el partido de Boca y se pone nervioso.
8: Matu lo mandó a terapia en el momento.
1: Es que no puede ser que...
3: Pero hay
5: no, pero es muy
3: de
5: fuerte.
3: River y de Boca.
1: Que te alegre, obvio.
3: Están
1: amigo.
3: Muy atentos a... No, que te alegre es una cosa, pero estás muy... Que te arruine un domingo si...
1: Que te guste más, que encuentres más disfrute en la derrota del otro que la victoria tuya.
8: Es yo grave. Te digo que es algo... Que yo estoy en el canal con mucha gente, muchos compañeros que son muy futboleros. Es algo que se da más, cada vez más... Que antes que vos te alegrabas, ponele. Sí. Pero ahora que vos prescindas de una alegría por tu equipo, pero estés más pendiente de ver a tu rival que a tu propio equipo, se está masificando eso y resulta increíble.
1: Psicológica... A mí me parece perverso.
5: Sí, es que psicológicamente, lo hablamos con Gaby después en la semana, es como ponerte más contento porque a tu ex le vaya mal que vos porque tenés una pareja linda, sana y estable.
1: Totalmente. Estimula para mí una sociedad del odio. Y asusta. Yo no se lo quería decir a Martín ayer cara a cara. Lo digo ahora, cosita ahora.
3: No sé si es tan grave. Es medio folclórico, que no pasa de ahí, tampoco me odio.
1: No. Pero odio me refiero a nivel general, no de Martín, que él tiene odio. Digo que es tremendo, como dice Edu, que es un fenómeno de que cada vez más personas disfrutan eso, ver el otro mal que uno bien.
5: El hincha independiente gritó el gol de Boca al tercero.
8: Pero
5: el domingo.
8: Los hinchas independientes, algunos, deben haber gritado más que si el que el gol de Burruchaga en la final de la Copa Libertadores.
3: Y las redes han intensificado eso, ¿no?
1: Sí, total.
3: Sí, Javi.
11: Dos de carne, tres de pollo, tres de jamón y queso, cuatro de pollo, tres de carne, una de atún, tres de pollo, cuatro de carne.
3: Sí, parecía un pedido de empanada.
1: Rápido,
3: sí.
1: Mira,
9: juega la Recopa de los Campeones y juega la Supercopa Argentina.
3: Sigue.
5: Ah, no paró nunca.
3: Nunca paró.
9: El campeón de trofeo de campeón.
3: Bueno, el tema que anunciaba Encito.
7: Sí.
3: Moria invita a Facundo Moyano.
7: Sí. El viernes.
3: Ponele que Moria va al aire de 9:30 a 11:00. Él dijo que caía a 9:30, llegó 11:45. Entonces graban o salen al aire el ratito que pueden, hasta que termine el programa, y dice, quédate, ya que viniste casi al final del programa, que grabamos.
5: Viva Moria.
3: Además lo vieron, el estado en el que estaba. Dije, esto es un show televisivo de por sí, yo no tengo ni que hablar, dice Moria.
7: Exactamente.
3: Es el juego de la tele. Y ayer pusieron al aire la segunda parte. Estaba, por supuesto, en el mismo estado. Moria. Es curiosísimo que alguien... lo expongan tanto, que no tenga nadie que diga, vos no podés salir así.
7: Es rarísimo.
3: Claramente... Moyano padre le ha soltado la mano hace muchísimo, porque con Moyano presente, dice, vos no salís de tu casa, así.
7: Sí.
3: Ahora dice, lo mandaron a Madrid. Lo mandaron para Madrid como para que ya no ande dando vueltas por acá.
5: Pero
3: por
5: claro, porque en este momento... se había pagado el tema. Sí. Ya estaba el tema, estábamos hablando de Luke Urrá, de la Juac y de otra cosa. Y él vuelve a ponerse en el tapete solo... Y vuelve
7: a ponerse el tapete solo porque él le pide a Moria, él le escribe en varias ocasiones durante todo, o sea, desde el momento del Departamento de Libertador hasta esta entrevista, él se contactó con Moria para pedirle un derecho a réplica. Él quería ir con Candela, cosa que no se podía porque Candela tiene una orden
5: de restricción.
7: O sea,
6: además
7: no,
6: dijo que se separó ella.
7: Exactamente, pero él quería ir junto a Candela al living de Moria. Como eso no se podía, le dice voy a ir solo. En una ocasión le falla la primera vez. Moria anuncia que iba a estar, finalmente no va. Y la segunda vez llega tarde, que es el viernes pasado. Por eso graban esta entrevista y ayer Moria emite la segunda parte donde la verdad que Moria le preguntó de todo y de todos. Y él, lejos de limpiar su imagen, se iba perjudicando porque balbuceaba, quería decir una cosa y se enredaba en sus propias palabras. Así que ahora vamos a escuchar un fragmento cuando Moria le pregunta por sus adicciones y sobre el sexo.
3: Como ya no padre, interesado en el tema,
7: dice,
3: bueno, ¿cuánto cuesta para no poner al aire lo que grabaste? No lo pongan, ¿cuánto cuesta? Está a la buena de Dios. Y además, la verdad, digo, el tipo sigue siendo el titular de los trabajadores de
5: la provincia de peaje.
3: Sí. Porque Mauro de vez en cuando llevaba unos personajes que venían recontra dado vuelta, o Polino en SAP.
7: Sí.
3: Pero este es un gremialista, digo, es el que representa a los trabajadores del peaje. En actividad, no hay que estar retirado. O sea, tiene que honrar el cargo por el que se supone. Además, vive viajando a Europa, todo, que no sé cuál será el sueldo de un gremialista de sindicato de peaje.
5: El departamento donde lo encontraron.
3: Es un bochorno de exhibición, sí, de bueno, sí. Ya no hablemos del otro, que ya es un tema de salud.
7: Sí,
3: ¿no?
7: Sí, sí, por supuesto.
3: Suponemos que es una enfermedad. Vamos a decir que está mal el sistema de nervioso. Sí. Pero bueno, ¿qué trajiste entonces?
7: Sí, tenemos el momento cuando Moria le pregunta por el sexo con Candela y sobre si esto es una adicción. Y esto respondía, escuchá.
12: A pasear el perro, pero ya está descartado dos días, tres días tomando falopa. Yo sí voy a decir algo que puede. Yo no declaré la causa porque no quiero decir nada que pueda complicar, inclusive hasta cosas que, digamos, no son tan malas como se. Candela no tomó cocaína, porque no toma cocaína.
13: ¿Y qué toma?
12: Otra cosa.
13: ¿Qué cosa?
12: Que tiene cocaína. Que es tú, mucho
13: sí,
12: más.
13: Tú, sí.
12: Sí, que es mucho más posible.
13: Y lo alucinó.
12: Y yo no es que soy antidroga. No, yo no, a ver, y otra cosa que tampoco la tengo que explicar. Pero han hablado tantas estupideces. Como que yo no. Yo no es que hago que ella tome droga y yo no tomo porque también es una posibilidad de que me diga, no, pero eso es abuso de poder, autoridad, que no sé. Porque no sí. Tomo no, para tener sexo, no, porque no. O sea, en realidad. No, me hace mal, tipo.
13: Sí.
12: Y sé que me hace mal porque he probado. No lo hago. O sea, y menos para tener sexo, porque me limita para comer, para dormir, para tener sexo. Yo no lo hago. Hay algunos que lo hacen porque les sirve. O sea, Candela no es adicta. Y menos a la cocaína porque no toma cocaína. Y no había cocaína, no porque mandé a alguien a sacarla.
13: Ya entiendo.
12: Porque aparte, en definitiva, digo, está mal. No, se tira, no se saca. Porque ¿cuánto tengo para sacar? Y voy a mandar justo. Hay 20 periodistas. Y mando a un pibe que me conoce a mí a sacar. No, me fue a buscar ropa. Porque yo me fui a la comisaría y me retuvieron, me detuvieron. No me metieron preso. Por eso no tengo excarcelación. Marina.
13: Pero esa noche no tomó cocaína, pero sí tomó Tusi.
12: Sí, sí, y le eso salta, tomo. Y ella lo reconoció. Pero claro. Aparte, no es que. No es
13: y
12: que,
13: vos nada, baby.
12: No, pero,
13: vos no iniciaste algo, sí.
12: Mirá, yo te digo algo. Si dijera que sí, ¿en qué cambia?
13: Nada, tal vez te ayude.
12: Sí. Pero no. O sea, si ayuda que diga que sí, sí. Pero no, aparte no se me está investigando por tomar cocaína, por tener cocaína o por narcotráfico.
13: No, más vale.
12: No
13: más
12: cambia
13: vale,
12: nada.
13: Más vale,
12: no pero, cambia la carátula.
13: Pero
12: aparte,
13: estás queriendo mira, aclarar todo, no, yo te pido que me aclares esa noche.
12: Mira, si yo tengo un problema, digo, y siento la necesidad de decirlo, lo voy a decir. Fue la noche del sábado, la el domingo.
13: Es ah, sí. Ella se queda a dormir con vos.
12: Yo tengo dos.
13: ¿Tuvieron noche de sexo?
12: Sí, eso sí.
13: Bien, ¿cuántos?
12: Nada, pará. Para, no me acuerdo, aparte.
13: Te
12: acuerdo.
13: ¿Cómo te vas a acordar? ¿Te acordás del perro de Vito o te vas a acordar cómo te fue la
12: noche? No me acuerdo cuántos. Sí, me acuerdo que hubo sexo.
13: Pero la pasaste bien.
12: Sí, sí, sí. La pasamos. Tenemos. Es muy intenso eso. Es más, creo que alguien dijo, la única verdad que dijeron, que tengo algunos problemas de que me gusta mucho con Candela.
3: Adicional sexo.
13: ¿Te gusta?
5: Con Candela.
12: Los dos, creo que los dos. No, pero yo no, no lo obligo. No,
5: es nuestro Michael Dale.
13: Le gusta el sexo con Candela. Ah, sí. Que sí, le den Candela.
12: Le damos mucho. Puede ser un vicio también y es un problema.
13: ¿Por qué?
12: No,
13: ¿te parece?
12: ¿Sos
13: adicto al sexo?
12: No.
13: Pero con Candela sí.
12: Pero ojo que puede ser.
13: Puede ser. Ahí está.
12: Hay mucho tiempo.
7: Bueno, y así continúa.
5: No, toda. Eso, hoy no hagas tele, escuchemos esto.
7: No, por favor, es increíble. Y la cantidad de memes que ha regalado Moria a partir de esta entrevista, porque es muy viva.
5: Es vivísima.
7: Miraba la
5: ¿cómo
7: cámara.
5: ¿Cómo mira
7: todo
5: cámara,
7: el
5: Moria?
6: No, pero miraba tú el editado de anoche de BTV, pero sin comer, porque escupís la comida de la risa que te agarra, porque está tan bien hecho. O sea, esto visualmente suma tanto y con los. No.
1: Es como las miradas de Moria.
7: Él se desdice, se contradice. Sí. ¿Probaste droga? No.
8: Sí, pero no.
7: Pero, ¿en qué cambia si digo que sí?
5: Bueno, sí, no, pero no.
3: Sí. A mí, te juro, no me quiero hacer ahora el detective privado, el experto. Me sigue pareciendo loquísimo que en el marco de, bueno, pasó esto, un episodio confuso. Acuérdense que al principio la chica habló como de que la incitaron al consumo. Una declaración que después cambió y aflojó mucho respecto de la primera.
6: Que estaba secuestrada prácticamente.
3: De secuestro, de posible privación ilegítima de la libertad y otras cuestiones. Todavía, así como cuando en las películas está el precinto. Sí. Ahí, Y entra un muchacho amigo de Moyano y se lleva una bolsa. Que él dice que no, lo mandé a buscar ropa porque yo me fui a la comisaría. Supongo que en la casa tiene más ropa. Yo
6: o el sé. Amigo le puede dar ropa de él. También. No sé, tampoco.
3: Es muy loco.
5: O pasar por Macowens y comprarle dos remeras.
3: Por ahí, ahí está el poder, ¿no? Sí, poder meter, mandar un amigo y sacar todo lo que encuentra.
6: Antes del allanamiento.
7: Y las aclaraciones.
3: Antes del allanamiento.
7: Las aclaraciones que no suman. Eso de última se tira, no se saca. Sí.
8: No hable más.
6: Y antes que... había dicho, estaba fiambre y le hice RCP.
7: Sí. Sí, sí, yo creo que Moria consiguió títulos que Facundo no le había dado ni a la prensa, ni a la prensa, ni a la justicia, ni en ninguna declaración. Pero porque estaba en este estado recontra vulnerable.
5: Lo que es raro es eso, y es lo que decía Beto antes, que no hablamos solamente de Moyano, sino también de gente muy del poder. Sí. No tenés, por ejemplo, él llegó manejando así, no tiene un amigo que le diga, che, gordo, no te puedes bajar así. Sí, perdóname, peleate conmigo, enojate conmigo, pero yo no te voy a dejar que Moria te dé una nota así.
8: Sí. Es verdad.
1: Un asesor, un representante, alguien que lo ayude. O sea,
5: el
1: no
5: que lo llevó
1: ser.
5: Hasta ahí, el amigo que lo acompañó.
6: Y no llegó solo esa nota, porque llegó con un filmmaker, por alguien eso. De las redes, que la cerró ahora. Las redes están cerradas. O sea, alguien vivo le dijo, no publique más nada, anda.
1: El filmmaker tal vez arrancó hace dos semanas. No sé, un community.
6: O sea, con alguien llegó, alguien lo vio como estaba. Claro.
7: Pero pregunto, ¿habrá viajado a España a rehabilitarse tipo Luciano Castro cuando lo mandaron? ¿Se acuerdan cuando estuvo guardado Luciano un tiempo?
3: Un día y medio estuvo.
7: pero tuvo la intención. Digo, sí, pregunto, sí, ¿este viaje habrá sido para eso? Porque es muy raro el viaje repentino.
3: Alguien dice que fue una sugerencia para alejarlo de los medios.
1: Y bien está.
7: Pero ya está, se manchó todo. ¿Qué más le quedó por decir?
3: Pero igual está, digamos, sale un kiosco, sale a un bar y va a tener un mobilero ahí preguntándole
5: y
3: cosas.
5: Y le preguntan algo y le contesta o lo ve en un bar y se pone violento. Mandalo a Madrid, que se calla dos semanas, que se enfríe todo y después vemos. O sea. Eso.
3: ¿Qué dice Javi?
14: Hola Beto, hola radio, hola mesa. Ahí tuvo mal Moria porque tendría que haber cuidado a la persona.
1: No.
14: Lo sacó así duro como estaba, lo mandó al Moria de una, Beto, José de Bunge, gracias.
3: Y pero bueno, por eso decía, son las reglas de la tele. Es muy difícil que un conductor, viste, porque además es un tipo con poder, no es un pibito que va a decir, bueno, toma pegamento en Constitución, ¿qué me voy a hacer un show con esto? Es Moyano, es un apellido muy fuerte en la política argentina, es un tipo con mucho poder, rodeado de gente con mucho poder, fue legislador, funcionario.
7: Aparte, dos cosas a favor de Moria. Primero, como decimos, esto es en vivo y el que pide la nota es Moyano. Nunca sabes en la situación en la que va a caer tu invitado y el aire manda, digo, porque la cámara fue a buscarlo hasta el auto y no podés... prever nada a partir de eso.
3: La segunda fue grabada.
7: La segunda
3: pero está
7: fue
3: bien,
7: grabada.
3: Digamos, si el tipo es adulto y supongo que llegó con alguien y se presta eso, bueno.
6: Y él en la nota le pide no me edites. Él en la nota le dice no me edites y que Moria le hace un chiste. No, te la mando entera, le dijo. Y mandó la nota como estaba. Él dijo no me edites porque después hagan los títulos y me hacen decir cosas que no dije.
3: Una locura. Bueno, 10 y 40. Sí, decime.
15: Estoy viendo acá, entre comillas, Facundito. Ya es un pelotudo grande para que el papá lo tenga que andar salvando de las cagadas que se manda. Yo si me mandaba alguna macana de pibe tenía que ir y poner la cara. Este pelotudo va a un programa de televisión y encima no sabe hablar.
3: Y debe haber sido la frase de Don Hugo Moyano. Ya es un pelotudo grande. Sí, sí. Ya está, me cansé.
6: 41,
8: ya está.
5: 41, dale, pa.
16: Buen día, Beto. ¿Cómo estás? ¿Cómo andan todos? Desde los 80, que no veo a alguien tan duro, tan confundido en una situación así televisiva. Creo que esto hace tiempo no pasaba, ¿eh? Mm. Bueno, cuiden a Moyano. Abrazo a todos.
3: Vamos, Javi.
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3: Y tenemos otra vez fin de semana de Fórmula 1, el Gran Premio de Bahrein. Se disputará a trasmano, ¿eh? Ya prepárense a las 4 de la mañana del domingo la carrera. Y recordemos un dato importante. Franco Colapinto, después del incidente del fin de semana pasado, tiene 5 puestos de penalización para la grilla. O sea, de la ubicación que logre, si termina octavo en la prueba de clasificación, larga 13º.
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0: Mañana es 1 de octubre y claro, cada principio de mes tenés nuevos aumentos. La Ciudad de Buenos Aires lo que hace siempre para el transporte, por ejemplo, es un 2% de aumento más la inflación, no 1,7% había sido la inflación en la ciudad, por lo tanto 3,7% es que van a aumentar tanto los colectivos, los subtes, como también los peajes, por lo tanto el colectivo, el mínimo subirá a 900, el subte a 1800, el doble el subte que el colectivo, así que ya sabes, si es por pocas estaciones, te conviene tomarte un colectivo. Y si vas en subte, ahí con tu familia, por ejemplo, siempre conviene pagar con la misma tarjeta. ¿Por qué? Porque a partir de los 20 viajes que vos hagas por mes, ya tenés un 20% de descuento. De los 30 viajes que hagas por mes, tenés un 30% de descuento. Y a partir de los 40 viajes que hagas en un mes, un 40% de descuento. Por eso es clave siempre con la misma sube. Si poder pagar ahí el subte, no hacerlo con ninguna tarjeta que no sea sube, excepto que tengas algún descuento, pero si no, siempre con la sube, más que nada si sos usuario frecuente, y si vas con algún miembro de tu familia, siempre ahí con la misma sube, para ahorrar unos manguitos que después en el mes y en el año, si anualizás todo, vas a ver que hay una diferencia. Ya sabés, jueves empiezan los aumentos. La nafta, en cualquier momento YPF se viene el naftazo, así que aprovecha y nafteate, nafteate ahí en la petrolera estatal, que tiene 55% del mercado, y todavía no aumentó como las otras, que ya aumentaron hasta 5% el precio del diésel y de la nafta. En cualquier momento lo hace la petrolera estatal, así que nafteate ya. ¿Qué?
1: Tiene un orgasmo con estas cosas.
2: Nafteate.
1: Descargué 2 días antes que aumente. Lo llené el tanque.
3: Lo ahorraste 1.900 pesos, bueno.
2: Claro. Nada.
1: Está comprando crocante.
4: Sí, está guardando.
1: Viste que hay ahí, en algunos portales dicen, bueno, le van a dar un toquecito. En fin, yo sé.
3: No. Ese Goro.
1: Está. Goro cargando nafta antes que aumente.
2: Ay, no.
1: Bueno. 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Sí. El engaño de alguien a quien querés. Yo elijo como ese tema para las 10 de la mañana, y Matu que trae el de, mira, ojo, hay que confiar un poco menos.
3: Ah, ustedes no habían hablado.
2: Esta es la primera oración. Creían estar rodeados de gente de confianza hasta que se dieron cuenta de que estaban siendo traicionados.
3: No.
1: Repetí.
2: Creían estar rodeados de gente de confianza hasta que se dieron cuenta de que estaban siendo traicionados.
3: ¡Opa!
2: O sea, justamente lo mismo. Traición por gente de su entorno, por gente de su entorno íntimo, por su círculo íntimo.
1: Mira,
2: 3 testimonios tenemos acá. Sí,
1: te pongo puntos suspensivos acá.
2: Ah, ¿qué pasó?
1: Todos los que están en esta mesa ponen las manos en el fuego por todos los que tienen muy cerca.
3: No.
2: ¿Cómo sos, Casela?
1: No, es no. No.
5: 5 personas así de con la
1: yo cinco, misma, ¿sí?
5: Cinco.
1: Sí. ¿Tenés 5?
5: Amistad, sí.
2: Sí, yo también, obvio. ¿Por qué dijeron no tan rotundo?
5: No,
2: ¿qué les pasa?
5: No,
1: incluso pareja, ¿eh?
3: No.
4: Yo cinco estoy seguro amigos, de que...
5: Amigos, amigas.
4: De que hay gente de la que me tengo que cuidar.
3: De todos,
2: de tus mejores amigos, vos que tenés tus mejores amigos, que esos que hablas todos los días, ¿no confías del todo?
4: Sí, confío en ellos, pero sé que hay personas cerca que pueden llegar a... Me puedo llegar a llevar una sorpresa.
1: Se me acaba de ocurrir esto, que es temerario lo que voy a decir.
3: Cuidado, Beto.
2: Ay, tengo miedo.
1: Me parece que uno puede, o tiene más derecho, o tiene más solidez, creer en 5 amigos o en 5 amigas que en su propia pareja.
3: Sí, sin duda.
4: Y o familia.
5: Familia, tampoco, no estoy incluyendo ni familia, ni, no.
2: Los amigos en la
1: porque
2: familia.
1: Porque el amigo, sí, también te puede traicionar un amigo.
2: Todos te pueden.
1: En lo económico, pero con tu pareja puede entrar una locura de, claro. emocional, sí, según por ahí algo que hice, es una respuesta a algo que hiciste vos, no sé.
2: Vengativa.
1: Y se puede, o de venganza.
2: Sepárate,
1: o...
2: vas a ver cómo la conoces.
1: Y cuando te separes.
3: Mira cómo lo tiró. Mira Paula, sino cómo tiró.
2: Sí. No, y además esos amigos estuvieron siempre para arreglar los platos rotos cada vez que vos rompiste una relación.
1: En general, sí.
2: Te bancaron en las buenas, en las malas. Yo pongo las manos en el fuego por mis amistades, pero bueno, se ve que ustedes...
4: Pero no hablaba solo de amigos.
1: ¿Tu pareja también?
2: Sí, sí. Pero es verdad que confío más en mis amigas que en mi pareja.
1: Ay,
2: y porque las conoces de toda la vida, las chicas. Tu pareja puede haber llegado hace un año, hace un mes, hace dos años, tres años. En cambio, tus amigas, por lo menos en mi caso, me conocen que tengo tres.
3: Y es mucho más fácil que te traicione una pareja a que te traicione una amiga o un amigo.
1: Aparte,
2: sí, total.
1: Hay que ver cada uno qué concepto de traición tiene.
3: Claro.
2: Ok.
1: Porque si vos me decís, tu novio, siempre hablamos de algo menor, ¿no? Tuvo una cosa higiénica ahí un viernes de la noche.
2: Cosa higiénica.
1: Al día siguiente se olvidó.
3: ¿Cómo le
1: al día
3: baja
1: siguiente
3: el precio?
1: Se olvidó.
2: No. Se olvidó.
1: O te dijo... Dame $3,000 que hay un negocio, a sabienda que lo ibas a perder porque con el amigo está en la cripto y todo y te sacaron $3,000. Esa es una traición, la primera no.
2: ¿Cómo que no? No, Beto,
1: cada
2: yo...
1: Bueno, cada uno tiene su mente.
3: Pero cada uno tiene su vara, Matu,
2: bajé,
3: está muy bien.
2: Me bajé de tu barco.
1: Bueno, no tenés arriba. Por qué estar de acuerdo.
3: Es como la infidelidad, hay gente que la perdona, gente que no. Para gente para la cual un pico es infidelidad o un beso es infidelidad.
2: No, pero esto de la plata supuestamente era para ayudar, para hacer más plata, ¿no? No estaba sabiendo que la iba a perder él.
4: Es que no... ¿Cómo fue la historia? No entendí.
2: ¿Cómo que qué historia?
4: Esta que no estaba... No.
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0: 10. ¿Qué están viendo? Cuéntenos. ¿Qué nos quieren recomendar? Los escuchamos, ¿eh? Porque nosotros no estamos, después las vemos. 11-70-82-09-59. Ahora llegó el que más sabe de cine y series, Alexis. A ver qué vio él.
1: Hola, Beto, ¿qué tal? Buen día. ¿Cómo están? Bueno, hoy voy a hablar de dos miniseries. Voy a arrancar con una que a mí me dio mucha gracia, me está divirtiendo mucho. Está en Apple TV. Se llama Casi Hermanos. Casi Hermanos. Los protagonistas son Matthew McConaughey y Woody Harrelson. Dos grandes actores. ¿Qué es la...? Esto es lo mejor es esto. ¿Cómo nace esta serie? Nace porque en la vida real todo el mundo le decía a Woody Harrelson y Matthew McConaughey, que además son amigos, que parecían hermanos, que eran muy parecidos. Que la gente los miraba y decía, che, pero ustedes físicamente son parecidos.
0: Ah, bueno. ¿Qué será? Me parece a vos.
1: Sí, un chiste. Todo esto se acentúa cuando un día la hermana de Matthew McConaughey, de la mamá, perdón, de Matthew McConaughey, le revela a su hijo
0: que el padre no es el padre.
1: No, que ella había conocido al padre de Woody Harrelson.
2: No.
3: Me jodés.
1: Que el padre de Woody Harrelson había estado por la zona de Texas en la época que Matthew McConaughey fue concebido. Y hasta ahí se quedaron, no quisieron averiguar más.
2: Esto es vida real.
1: Esto es vida real.
3: ¿Pero
1: esto...
3: que lo conoció o que tuvo algo?
1: Que lo conoció. Que lo conoció. Ah. No le confirmo que tuvo algo.
3: Ok.
1: Lo conoció. Tampoco quiso saber mucho Matthew McConaughey.
3: Está bien.
1: Bueno, esto obviamente generó todo un mito urbano alrededor de esta situación y dije, che, hagamos una serie con esto. E hicieron una serie en la que Matthew McConaughey hace de Matthew McConaughey, Woody Harrelson hace de Woody Harrelson.
3: Ah, mira.
1: Y se encuentran con, se desayunan con esta situación. Con que a lo mejor son hermanos. Y tienen que averiguar esto y lo que esto va a cambiar a las familias de ambos.
2: Decime hoy, que hay un paneo, un. De la mamá de él.
1: La mamá la hace una actriz. Todo el resto de los personajes lo hacen actores.
2: Okay.
1: Solo ellos están haciendo de ellos.
3: Es medio como un reality falso.
1: No, pero no es reality, ¿eh? Es bien ficción.
2: Es
1: no,
2: Matthew. Él se llama Matthew en la serie.
1: Sí, pero es ficción. Pero no es actor. O sea, no.
2: Ah, ok.
1: Se llaman como se llaman, pero no.
2: Buenísimo.
3: Ah, hacen otras cosas.
4: No son quienes son en la vida.
1: No. Exactamente.
3: Bien.
1: Pero
3: bien.
1: Sí tienen una familia compuesta como en la vida real. Digamos, si uno tiene dos hijos, tiene dos hijos. Si otro tiene tres hijos, tiene tres hijos. Pero no son la familia real la que trabaja en la serie, sino actores. Y está muy divertida. Es espectacular, porque es recontra meta esto, ¿viste? Es como. La realidad metida en una ficción que habla de la realidad. Es buenísimo. Así que la recomiendo mucho. Se llama Casi Hermanos. Se van a divertir. Se van a divertir y les hago este contexto. Porque además, en la serie cuando comienza tiene una apertura en la que muestra fotos de ellos de chicos. Y vos ves las fotos de ellos de chicos y son iguales.
3: Son iguales. Hacete un ADN, papi, no puede ser.
1: Claro, es que todo el mundo los jode para que se hagan un ADN. No. Les dicen, háganse el ADN.
2: No.
1: Y no sé, capaz que en algún momento, no sé, capaz que el final de la serie.
2: ¿Cómo están? ¿De platas también? No, Matthew McConaughey tiene más plata en la vida real.
1: Los dos están bien.
2: O sea, son dos millonarios.
1: Sí, los
2: háganse
1: dos también.
2: El ADN, dale.
1: Los dos también, sí. Así que bueno, Casi Hermanos está en Apple TV. Es una comedia muy, pero muy divertida. La otra miniserie en Netflix, El Problema Final, miniserie española con José Coronado como protagonista. José Coronado, uno pensaría,
5: coño,
1: no hace nada mal.
2: Nada.
1: Todo lo que hace. Bueno, viene pifiando José Coronado, porque la última película que había hecho era bastante flojona. Y esta, no te digo que está mal, pero es.
0: Hay gente que le va a gustar, ¿eh?
1: Sí, pero es que, claro, te iba a decir.
3: Los fans de Agatha Christie.
1: Claro, exacto. Los fans de Agatha Christie. Es una serie que, o sea, y de alguna manera emula lo que fue entre Cuchillos y Navajas. Una, con Daniel Craig, que también era parecida.
0: Es un poquitito parodia de ese tipo de cine.
1: Claro,
0: ¿no?
1: Claro.
0: El libro es de Pérez Reverte.
1: Es Pérez Reverte, exactamente.
0: Un escritor de puta madre.
1: Y Coronado es un actor. No es un detective, ¿eh? Es actor.
0: Claro.
1: Que hizo Sherlock Holmes mucho.
0: Sí. Anda medio sin laburo.
1: Sí, medio
0: de
1: laburo.
0: Y quiere que lo llamen de alguna película, pero ya no lo llaman. Hizo mucho de Sherlock Holmes.
1: Sí.
0: Hay uno que le prometió que le va a ofrecer un papel. Bueno, y ocurre...
1: Bueno, están en una isla, quedan varados en esta isla, ahí cerca de Mallorca, y hay lo que parece ser el suicidio de una turista británica. Rápidamente vamos a darnos cuenta que no es un suicidio, sino que es un asesinato. Hay 13 personas, todos son sospechosos, el crimen en cuarto.
0: Lo gracioso grado, ¿no? Que este, no es que detective, hizo tanto de Sherlock Holmes en las películas, que ya te dice, no puede ser, ahí falta un cuchillo.
1: Claro.
0: Él ve lo que otro no ve, porque claro. Está sería un poco la gracia.
1: Claro, la gracia
0: no
1: es
0: está,
1: esa.
0: Para mí no está tan mal.
1: No está tan mal, pero es como reiterativa, es como que ya, si viste entre navajas y cuchillos, es
3: o
1: como
3: la del tren, o la todo lo mismo.
1: Es la famosa de crimen en cuarto cerrado. Digamos, es una fórmula que ya la viste. Entonces digo, a lo mejor hay gente que se va a parecer un poco reiterativa. Son cuatro episodios, lo cual es bueno.
4: Claro. En teatro se está haciendo algo muy similar, se llama La Ratonera.
1: Claro, es lo mismo.
4: Betiana Blum protagoniza.
1: Es lo mismo, La Ratonera, es Agatha Christie.
3: Trabaja Martiño Rivas, que es el de las chicas del cable.
1: Exacto. Bueno, así que la van a encontrar en Netflix. Se ve rápido, se ve rápido. Y tiene una buena reconstrucción de época, porque no es época actual. Está bien los decorados, los colores, tiene una cosa de bien utilizada de dirección de arte.
2: Y tiene un final medio Agatha Christie, así imprevisible.
1: Sí. La clásica de...
2: Era el mayordomo.
1: El asesino del mayordomo, ¿no? Clásica, sí, bueno. Así que ya la pueden ver y creo que es una opción para aquellos que quieran hacer algo más pasatista y que les guste la serie española.
0: No es entrevía, pero tampoco es un papelón.
1: No, papelón
0: che,
1: no es.
0: Dale, déjate joder, Coronado.
1: No, lo que pasa es que estábamos acostumbrados a que todo lo que hacía era tan efectivo.
2: Sí.
1: Efectivo.
2: ¿Cuál es la que él tiene Alzheimer? ¿Qué serio en esa?
1: Sí, Vivir sin permiso.
0: Vivir sin permiso.
2: ¿Qué serio?
0: Muy bien. Matu, ¿vio algo en el cine?
3: Vi la comedia romántica del momento, que están todas las chicas obsesionadas con esta película y algunos chicos también, por supuesto. Se llama La Hipótesis del Amor, que está en Prime. Que Prime en este momento, la verdad, se reivindicó como la plataforma que está haciendo muchas comedias románticas. Y ahí se la doy. Ahora, a mí no me gustó tanto. Es básicamente, está basada en un bestseller, una novela que fue furor a nivel mundial. Es una chica que está estudiando un doctorado en biología en la Universidad Stanford, así súper prestigiosa. Está estudiando cómo curar el cáncer de páncreas porque su mamá murió de eso. Y se hace una mejor amiga, qué sé yo. Claro, ¿qué pasa? Se enamora de un chico y ese chico está enamorado de su amiga. Entonces ella, para demostrarle a su amiga que no le importa que esté con él... le miente y le dice que está saliendo con un profesor. Entonces al principio arrancan a salir de mentira y obviamente después pasa lo que uno se imagina. No estoy spoileando nada, pero es lo más obvio del mundo. A mí me pasa que ya me cansé un poco de esta fórmula de fingir que tenemos algo, como va a pasar ahora con esta película de Wanda Nara, finge que tiene una relación. Se está viendo mucho esto de fingamos que somos novios y después nos terminamos enamorando. A mí me aburre un poco eso, pero bueno, si hay gente
2: se vio más que Agatha Christie,
3: claro, tipo el fake de dating se llama. Así que bueno, si hay alguien que le importa un poquito el amor y la tienta, está en Prime La Hipótesis del Amor.
0: Yesito.
4: Yo vi una película que, bueno, no sé si recomendarla tanto, a mí no me gustó demasiado, se llama Here, o también lo pueden encontrar como Aquí, la de Tom Hanks. Un único plano durante 2 horas. Ale me está dando la derecha de que no está tan buena, o no te gustó tanto. Y vamos a conocer la historia de este hogar a lo largo del tiempo. Todos los dueños que pasaron por esa misma casa, todas las historias de amor, la familia, el desencuentro, las peleas, todos durante 2 horas. Me desesperó que la cámara no se mueva. Hay unos trucos de cámara que van cambiando y pasando de años, pero está rarísima.
3: A mí
4: está
3: me
4: rarísima.
3: Encantó.
4: A Matu le encantó, por eso yo la vi, porque ella la había recomendado.
3: A mí se la culpa.
4: No, pero seguro.
2: Al revés, la vio porque vos la recomendaste.
4: Al revés, yo entiendo que Matu sabe muchísimo de cine y que seguramente a mucha gente a esta película le va
1: pero
4: a encantar.
1: A mí que soy el especialista no me diste bola, porque yo me acuerdo que no la vea.
3: Ahora nosotros nos peleamos al aire.
1: Sí. O sea Matu esa tiene más inferencia.
4: Pero hace
2: Matu me
4: la
2: en partes.
3: Disculpame, ha visto muchas cosas que le recomendaste vos, Alexis, que no le gustó tanto.
1: Por supuesto, yo no soy infalible,
4: Véanla por las dudas y sáquense de las dudas.
3: Si eso es un poquito sentimental, para mí te gusta, porque es muy lindo pensar en todas las cosas que sucedieron en un mismo lugar, en la misma casa, donde vos estuviste. ¿Qué pasó ahí? Bueno, no importa, chicos, no la veo.
4: En HBO.
0: ¿Y Noé?
5: Y yo caí en la de Coronado, pero ¿por qué? Porque seguí la recomendación de Alexis y me puse a ver Aniversario.
1: Ah, sí.
5: Y duré 40 minutos.
3: Ah, ¿por qué?
1: ¿En serio?
3: ¿Qué pasó? No, todo el mundo está hablando de eso.
5: Sí, justamente. Y dije, no, por un sábado a la noche, tanto hablar.
1: Bueno, está bien.
5: No, me emboló 40 minutos, la saqué, dije no, necesito algo más livianito y me vi la de Coronado, la que recién comentaste, el final del problema, y estoy con la segunda temporada de Tierra de Mafia, que es un capítulo por semana, y estoy con Fauda, que todavía no la terminé, y terminé Lioness, así que estoy con varios frentes.
2: Tienen tanto tiempo de ver todo eso.
5: No, porque yo no me vuelvo loco, o sea, las disfruto, miro un capítulo, no hago maratón, miro uno, miro otro.
3: Y después también mira América, o sea, mira todo.
2: Soy Laura Ufal.
0: Bueno, vimos una bomber que había la había sugerido Alexis, la digamos la primera parte de la vida del loco este que mandaba cartas bomba, que era un joven brillante, ¿no?
2: Brillante, sí.
0: Yo no conocía esa historia.
2: Sí, brillante.
0: Cartañá me decía que hay un documental interesante donde habla él.
2: Está ahí en Netflix.
0: Escucha su voz.
2: Sí, está en Netflix también. Es muy interesante el documental, ¿eh? Muy interesante, porque el tipo... un genio, ¿eh? ¿Mm? Un coeficiente intelectual.
0: Sí.
2: Einstein, así. Una locura.
0: Sí. Según esta película, le caga la vida, digamos, el sistema educativo, el Estado, la CIA, digamos, como víctima de un experimento, pero bueno, no queremos spoilear nada. Se ve rápidamente. Los escuchamos a ustedes en dos minutos, ¿eh? Vamos, Javi.
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7: Desde la punta del obelisco hasta la ventana de Charly García.
8: Voy pateando basura en el callejón.
7: Una paloma se entretiene mirando galerías en la avenida Santa Fe. Una agarra piñadas, se roban miradas y alguien toma nota de todo. Mientras disfruta el silencio.
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2: Hola Beto, Alexi, equipo Chelo de la Prida. Le quiero hacer una consulta, Alexis. La película La Caída, ¿en qué plataforma la puedo ver? Y si me recomendás de adquirir la plataforma HBO, ya que, bueno, veo que han subido muy buenas películas. Saludos, gracias.
3: La Caída, que es la película sobre Hitler, no está en plataformas, lamentablemente, hace ya mucho tiempo. En HBO tenés muchísimas cosas para ver, muchísimas.
4: Está en YouTube, ¿vale?
3: ¿En YouTube está?
4: Sí.
3: Ah, buenísimo, buscala en YouTube entonces La Caída, dale. Y en HBO tenés, mira, The Undoing, Mare of Easttown, Task, tantas series, The Death Lovers, The Night Of, un montón. Como son todos títulos en inglés, te recomiendo que entres a mi Instagram y busques en recomendaciones, en las que yo tengo, que están todos los títulos ahí, y podés sacarle captura y anotarte y armarte una lista.
5: Buenas, buenas gente, este mensaje es para Alex. Quería preguntarle si es verdad que va a salir una segunda parte de Fuego contra Fuego, una de las mejores películas. Y para recomendar una serie animada de Max, Efectos Secundarios, también quería recomendarla, está muy buena. Y preguntarle a Alex si sabe de la segunda temporada, si va a salir. Saludos.
3: Bueno, gracias. Sí, 30 años después va a haber una nueva parte de Fuego contra Fuego, que fue la clásica película con Robert De Niro y Al Pacino, dirigida por el director de la hostia, Michael Mann, que vuelve a ser director de esta película. No se sabe todavía todo el elenco, aún Adam Driver va a ser uno de los protagonistas, eso sí se sabe. Se habla de DiCaprio, se habla también de Christian Bale, un elencazo va a ser, wow, seguramente. Y seguramente va a ser una precuela. Va a ser una precuela. O sea, va a ser lo que pasó antes de lo que viste en Fuego contra Fuego, la original.
6: Buen día, Rocampo, Beto, Alexi, equipo, Marcelo y Tuzengo. Estuve viendo La Agencia, que salió la segunda temporada. La verdad que bastante interesante, muy entretenida. Para los que les gusta ese tipo de espías y todo eso, la verdad que muy bueno.
7: Recomendable.
3: Gracias. Sí, recontra. Con Michael Fassbender como protagonista, a los que les gustan las cuestiones que tienen con las agencias de espionaje, una buena serie.
8: Hola, Beto. Hola, Alexis. Fenómeno. Siempre recomendando cosas buenas, ¿eh? Anteayer me puse a ver Snowfall. Algo así que se llama Stan Disney. Ah, pero muy bueno.
3: Sí.
8: Encima tiene como 6 temporadas, sí, así que estoy reenganchado. Vos la recomendaste y dijiste que era adictivo, y la verdad que sí, está muy, muy buena.
3: Gran serie, Snowfall. Son 6 temporadas, un montón de larguísimas. Así que si te enganchás con esa, tenés para ver un rato largo. Lo mismo que con Animal Kingdom, que son 5 temporadas. Son esas series que te enganchás porque están muy bien, tienen acción, suspenso, muchos momentos inolvidables, y son largas, son temporadas largas, así que tenés para ver mucho tiempo.
9: Buen día, Beto, Mesa. Este
3: Buen
9: es
3: día.
9: Un mensaje para Alexis. Alexis, terminé de ver Master of the Air, Maestros del Aire. ¿Alguna serie similar así de aviones o películas para recomendar? Gracias.
3: Yo te recomendaría que veas, por ejemplo, no es de aviones, pero está muy bien, que es The Pacific o Band of Brothers, que tiene, digamos, una estética muy buena, y vale la pena verla. Tenemos que pensar alguna que sea de combates aéreos, pero bueno, ahora no se me ocurre ninguna.
10: Hola Beto, hola equipo, soy Pablo de Lanús y estuve viendo, me volvió loco, una serie muy, muy enroscada. Se llama Beauty in Black. Tremenda. Son 3 temporadas cortitas, pero atrapante.
3: Bueno, gracias. Yo no la vi, esa Beauty in Black, así que...
11: Buen día, chicos. Buen día, Alexis.
3: Buen día.
11: Una pregunta. Acabo de terminar de mirar Evil. La busqué tanto tiempo y por fin la encontré. Pero da la casualidad que quedó ahí en la 4ta temporada. ¿Qué se sabe? ¿Van a volver a hacerla o no?
3: No, fue cancelada.
1: O sea, no. Ay, digas, le arruinaste el martes.
3: Fue cancelada, sí, Evil. Es buena serie, ¿eh? Muy buena serie.
4: Pregunta a alguien por Instagram, no lo había pensado así.
3: ¿Qué?
1: ¿Qué?
4: Si el hábito, digamos, yo, estando en pareja, todos los días tener una película, uh-huh. Ahora estoy viendo tal serie.
1: Claro.
4: Estaba a la par del resto de la mesa.
1: Sí, sí, sí, estaba.
4: No vio más, nunca más vio ni siquiera nada. Una película argentina. Esto es, cambia el hábito. Se trataría de un pollerudo, me pone acá un oyente, que adquiere los hábitos de la dama con la que está.
12: No hay ninguna duda.
13: ¿De qué?
4: Yo no lo había pensado así.
12: De que sos un pollerudo.
13: No. Yo cuando estoy, como este caso ahora, que estoy soltero. Porque,
4: sí. Hay gente que te dice, vos mira la serie que quieras, yo me voy a ver goles de Racing en YouTube.
1: Claro.
4: Así con este tono.
1: Claro.
4: Y me voy a hacer unos mates, vos mira lo que quieras.
12: Si fueses tan macho, dirías así, pero...
13: Mira, soy bastante macho.
12: Te pusiste a ver Sex and the City y Emily en París.
13: Sex and the City la veía con Flavia Palmiero en la cama, mientras vos todavía te lavabas los mocos en Tucumán, en Barrio Parque, en la casa que pagó Franco Macri, ¿sabes? Así que calladito la boca. Y Emily en París, no sé qué garompa es, porque ya está... Yo cuando estoy en pareja...
1: fuiste a ver Toy Story igual, hermano.
13: Toy Story la fue... ¿Me estás cargando?
4: No, acá me la manija un oyente. No sé, yo lo comparto.
13: No, está muy
4: no lo había
13: comparto.
4: Pensado nunca. Sí.
13: Yo ahora me dedico... Voy a comer afuera todos los días con amigos. Claro, estoy en la vida de Pagani.
12: Pero, ¿corre camino por qué la viste?
13: ¿Corre caminos? ¿Cuál es Correcamino?
1: El coyote.
13: No, fui con mi sobrino, que me ha dejado 8 años.
12: Nadie te
13: porque
12: cree.
13: Soy un gran tío.
12: No te cree nadie.
13: Pero después, cuando estoy en pareja y cumplo el rol de un novio. Estoy en pareja, veo series.
1: Novio. Es un buen novio.
13: Te llevo a la cama.
4: Un modelo de varón, digamos, el tipo está en pareja, pero igual se va a cenar con los amigos.
1: Claro.
4: No sé a qué hora ven.
1: Pero Horacio,
13: agradece que vuelvo.
4: Algún viernes la saca a cenar a ella.
13: ¿Cómo la saca a cenar? ¿Qué es un perro?
4: Claro.
13: ¿Cómo la saca a cenar?
4: Dale. Vestite
13: que te llevo a comer.
1: Horacio,
12: hoy te llevo a comer.
1: ¿No querés ver la novela conmigo?
4: No,
1: dale, no compartimos nada.
4: No veo esas cosas yo.
1: Pero tú no sabés. No uso.
3: De hecho, tiene tiro.
4: Hablan de ratín, porque además, un grupo de varones que hablan de fútbol, nada más. No tienen otro tema.
13: Me pasó esto hace un mes y pico, que conocí a alguien y arranqué a ver 33 días. Que Alexis me dice, ¿te gustó? Le digo, no, vi dos capítulos y me separé, así que ya no la veo más.
1: Claro, te separás y no la seguís la serie. Las miniseries que sean cortas.
13: Es que tiene razón, me chupo huevo la serie.
3: Está
13: ¿verdad?
3: Cancelada.
13: Sí. Porque no, veo, yo vos que querés ver, yo me acomodo. Vos querés ver 33 días.
4: Para algunas parejas, ver algo, se llama así, ver algo.
1: Sí.
4: Es un programita.
1: Sí,
13: de hecho, las frases, ¿vemos algo?
4: Claro, en determinado lugar, por ahí desde la cama, por ahí desde un sillón, con una frazadita.
3: Yo saben que yo miro todos los días un montón de cosas, ¿no? Entonces veo mucho. Yo no obligo
4: a ver
3: conmigo,
4: no
3: necesito, porque aparte veo muchas cosas y veo cosas distintas.
1: Muy diferentes.
3: Entonces a veces pregunto, voy a empezar a ver esto, digo, ¿querés sumarte? Y generalmente me dice que sí, y se suma. Pero a veces me dice que no y sigo y voy arrancando, ¿no? Pero no es que le digo, vení sentate a ver conmigo.
4: Sí, no,
1: no pues estaría todo el día en el...
3: Pregunto. Digo.
1: Sí. No, hay que imponer. Claro. No. Pero... Además, hay que coincidir con los gustos. Porque muchas veces hay parejas que cada uno capaz tiene la suya y tenés el punto en común en el diagrama de Venn en donde, ok, acá coincidimos.
13: Pero tiene razón Beto que yo soy bastante... permeable para ver series que el otro quiere ver.
1: Para, ¿y no te pasó haber arrancado una serie por estar en pareja que te gustó? O sea, que dijiste, ok.
13: No me interesa ver series.
1: No.
13: Pero me gusta estar de novio, entonces me sumo. ¿Cómo le gané García Márquez que era más lenta que un gol?
3: Cien años sola.
1: Esa la tuviste que ver.
13: Sí. Y encima después se quedaba dormida, ni siquiera podíamos. Dale, hermano. Yo te banco la serie.
4: ¿O sos de los embaucadores que ve tres veces, Medianoche en París, Después del Amanecer? Este es mi tipo.
13: Yo te hago eso, te enamoro tres meses y me voy.
1: ¿Te hace el lamboso o es un lambombeador?
13: Número uno.
1: Sí, qué cosa.
4: ¿Qué más, Javi?
14: Hola, Alexis.
1: Ay.
14: Yo me llamo Carlita, soy de La Ferrere. ¿Me podés recomendar una película para ver en familia? Les quiero mucho, soy su fan número uno. Besos a todos, chao.
4: Besito.
1: Te amamos, Carlita.
3: Sí, las ovejas detectives.
12: Sí.
3: Las ovejas detectives. Que vean Las ovejas detectives, que es una película para ver en familia, re linda.
4: Adrián está viendo La Mujer Prohibida. ¿Cuál es esa?
3: La mujer prohibida.
1: Esa no me suena para ver en familia. Carlita, esa no.
3: Esa no, Carlita, no.
1: Esa no.
3: La mujer prohibida. Es una telenovela. Telenovela.
4: Ah. Hay películas de chicas. ¿Perdón? Yo veo películas de chicas.
3: ¿Perdón? ¿Cómo películas de chicas?
1: Obvio.
4: Y más rosa se le dice.
3: Ah, sí, sí.
4: A mí me gusta.
3: Roja, floja.
1: Es que vos, a ver, no es que más, hoy ya no es más de chica, ¿eh? Pero es verdad que hay más mujeres.
4: Sí, las de Navidad también las veo.
1: Sí. Las de Navidad.
13: Navidad figural, yo estoy ahí, siempre.
1: Navidad es hermosa. Sí, sí.
13: Con nieve, acá nos cagamos de calor, se corta la luz.
1: Que siempre está en el aeropuerto y no pueden viajar. Sí, sí, sí, y ahora qué hago, y se enamoran ahí.
12: Sí. Hay una que se llama Soltero en Navidad.
3: Sí,
12: una película de un tío gay que está soltero. Sí. Ay, me interpela tanto.
13: Vos solo ves películas de. No me gusta eso de vos, que solo ves tío gay, pareja gay.
12: Banco el rubro, chicos.
13: No, pero.
1: Por eso te aburrió Here, porque son heterosexuales,
13: claro,
1: amigo. Vos solo ves.
13: Mirá un Rambo, hijo, mirá un Terminator también. Mezclá el pH.
15: Hola, ¿qué tal? Buenos días, mesa. ¿Cómo andan? Quería hacer una consulta. Quería saber sobre la serie Sabuesos. Pues dejaron abierta para una temporada nueva. Quisiera saber si sabías algo de cuándo va a salir. Porque la verdad que no vi nada por ningún lado.
3: Por ahora no se sabe si va a haber una nueva temporada. Dejaron abierto. Dejaron abierta la historia y probablemente sí, pero no ha sido anunciada.
1: Ale, finalmente va la Virgen de la Tosquera, ¿no? Como representante.
3: Sí, se eligió ayer, la Academia de Cine Argentino eligió la Virgen de la Tosquera, que ya la había elegido para los Goya, la eligió también para los Oscar, y la verdad es, habla de lo mal que está el cine argentino.
4: ¿Por qué, Ale?
3: Y porque, mira, Beto, habían llegado a la preselección cuatro películas, eran cuatro películas argentinas preseleccionadas para ir a los Oscar. Dos de las preseleccionadas eran documentales. O sea, vos ibas a elegir un documental para que vaya a competir a mejor película extranjera, cuando se supone que tenés que mandar la ficción ahí. Y la documental puede competir en el rubro documental. Que haya dos documentales entre las cuatro, quiere decir que no había ficción, no había películas hechas. Después, entre las dos ficciones estaba La Virgen de la Tosquera, que es una película pequeñita, no está mal, tampoco es la gran película.
1: Está buena.
3: Está bien.
4: ¿Cuántos Oscar tiene Argentina?
3: Dos Oscar. Y la otra película que competía.
4: Podemos hacer una canción. Volvemos ilusionados.
1: Sí. La tercera.
3: No, sí. ¿No? Sí, podemos. A mí me gusta eso de hacer canciones de cancha para el cine.
12: Para El secreto de tus ojos y.
3: Y
13: la historia oficial.
3: Y
13: Santolalla por la música también tiene dos.
3: Ah, bueno, sí, después sí, también Eugenio Zanetti también ganó por mejor dirección de arte. Sí, argentinos que han ganado el Oscar, sí, un montón.
1: Pero película dos.
3: Y la otra película que estaba compitiendo era Parque Lezama, que es una película que es una obra de teatro pasada al cine.
1: Sí. Entonces, y la del partido.
3: Bueno, por eso es un documental. La película que estaba compitiendo era Parque Lezama, que es una película que es una obra de teatro pasada al cine.
1: Sí. Entonces, y la del partido.
3: Bueno, por eso es un documental.
1: Claro,
3: el partido.
1: No, sí, pero era mejor el partido.

0: tantas actrices preparadas, que se han formado. Ay, sí. Que una chica que, digamos, no tiene la formación, que va ahí como puede ir a cualquier otro lado para... A mí me duele, me parece que habla de un pésimo momento del cine argentino. No creo, ni en la dictadura había un momento del cine argentino así.
1: Wow,
0: como
1: vale,
0: el que hay ahora.
1: Qué fuerte.
2: Mi hijo se llama la película.
0: Sí, es una remake de una película mexicana.
3: Es la que parece engordó 10 kilos para esta peli.
1: Sí, ese dijo que tuvo que engordar 10 kilos.
0: No hacía falta. No hacía falta porque hoy en día no necesitas engordar para hacer ninguna película. Pero bueno. De todas maneras...
4: Hoy ya con efectos especiales de inteligencia artificial lo consiguen.
0: Es una locura, engordar o adelgazar para una película, es una locura.
1: Bueno, para quienes quieran verla, igual está en Max, la de La Virgen de la Tosquera, ¿no?
0: Sí, claro, está en Max. No es una mala película, pero yo creo que está basada también en un libro, en cuentos de Mariana Enríquez. No me parece que vaya a tener ninguna chance.
1: No.
0: Ninguna chance. Yo creo que el Oscar a Mejor Película Extranjera del año que viene se lo va a llevar a España. Se lo va a llevar a España con La Bola Negra, la película de los Javis. Para mí esa va a ser la película que va a ganar el Oscar.
3: Y aparte esto, este año tampoco se filmó, el año que viene tampoco. No, es como cuando dejaron de aparecer las camadas de unos jugadores, es lo mismo, van a faltar varios años.
0: Sí, obviamente. Claro que sí. Va a ser así. Y así que bueno, nosotros que siempre nos encantaba tener las discusiones de que, che, hay tantas películas que no sabemos cuál mandar, ¿viste? Claro. Todas son buenas, ¿qué vamos a hacer? ¿A qué mandamos? Y este año no había nada, había que rascar en el fondo de la olla para encontrar algo.
1: Ay, qué triste.
0: No, es horrible.
4: Gustavo Sofoy confirmó que firmó un acuerdo para que se haga la biopic del padre, ¿eh?
0: Sí,
4: que
0: sí.
4: Si está bien hecha, tenés una historia
0: interesante,
4: ahí.
0: Interesante, muy buena. Con la, todo, el hermano, todo, es espectacular.
4: Desde el accidente, cuando chiquito, a... La verdad que fue el precursor en tantas cosas, tipo...
0: Sí, es una historia muy buena. Pero,
1: ¿va a ser película o serie?
0: Serie.
4: Creo que trabaja Moria, ya se confirmó.
0: Sí.
2: La relación con su hermano también. Claro.
0: Todo, sí, su parte, su relación con Menem, la intervención en el ATC, hay un montón de cosas para muy interesantes.
4: Claro. No, ¿había dirigido América también cuando era Canal 2?
0: Sí, estuvo en Canal 2 como programación, como gerente programador, sí.
4: No, una vida...
0: Sí.
4: Interesante. ¿Cómo te encontramos, Ale?
0: Bueno, Instagram, @AlexisPuig, todo junto con minúscula. Ahí me pueden encontrar todos los días recomendaciones. Entren a mis historias, entren a mi feed de Instagram. Van a tener para anotar recomendaciones en cine, en series, para maratonear películas clásicas, películas que son estrenos, series que son estrenos, cosas para ver. Bueno, en fin, ahí los espero, ¿eh? @AlexisPuig.
4: Bueno, segunda parte de Jugar con Fuego.
2: Fabricio.
4: Te enganchaste, ¿no es?
1: La de Fabricio.
4: Sí.
3: Fabricio.
1: Sí, que estaba con tres.
3: Un seductor
4: que a él, bueno, se sabe de seductor.
3: ¿Mete madre e hija?
4: Claro, a él le gusta lo prohibido. ¿Qué hace? Ronda mujeres casadas con hombres poderosos, con hombres que te metes y no sabes si termina vivo. Y él, viste, la adrenalina.
1: No le teme a nada.
4: O le teme, pero justamente ahí está
3: la adrenalina.
4: El tipo, la adrenalina. Sabés que podés terminar con los pies para adelante, ¿viste? Pero él se mete. Y claro, acá que se está la posibilidad de madre e hija es como el punto máximo de la adrenalina. Y ahí está, Fabricio, a ver cómo sigue esta historia.
5: Hola Betito, buen día. Hoy te sugiero la continuación de Jugar con Fuego. El cafetal está que arde. Las tres mujeres se sienten subyugadas por ese hombre. Mientras Camila lo folla cuando quiere, Martina continúa masturbándose y su hija sigue padeciendo su indiferencia, aunque esta solo es una mascarada que muestra Fabricio como parte de su plan para conquistarla. Un día se cruzan a solas en un paraje desierto del cafetal. Señora, ¿por qué trata usted de evitarme? ¿Acaso soy poca cosa para usted? El que me evita sos vos. Entiéndame, señora, solo soy un empleado de su padre. ¿Y eso qué tiene? Ya soy bastante grandecita como para cuidarme sola. Y se le insinúa con una mirada provocativa. Él no le rehuye. Mire que mi sexo es tan bueno que causa adicción.
0: No.
5: Ahí nomás la toma por la cintura, la

0: Cabeza largamente, ella siente su cuerpo sudoroso y le arranca la camisa de un tirón. Él abre su blusa, devora sus pechos con tal pasión que desata su lujuria. En eso suena su celular. Es Camila quien lo reclama, pero no la atiende y empiezan a follar. La tarde se hace larga en el campo. Al día siguiente, en una reunión de trabajo en la finca, está presente Martina, la mujer de su jefe. Luce un vestido muy ajustado y un escote que resalta sus atributos. Se cruzan las miradas, se merodean. Ella pasa disimuladamente cerca de él y, como al descuido, roza su miembro. Fabricio se enciende, pero guarda recato. También en la reunión está Camila, más voluptuosa que nunca, y a pesar de la cercanía de su esposo, no le saca los ojos de encima. Advierte la situación y piensa: mira esa perra desgraciada cómo ansía esa pinga. Por la noche, Fabricio regresa a su casa y ve un auto estacionado que lo enceguece con las luces. Se aproxima cautelosamente. ¿Qué buscás, patán, a esta hora de la noche? Y en eso el auto arranca y lo atropella, haciéndolo volar por los aires. Y podés creer, Betito, que es Camila quien conduce.
1: Esa no me la esperaba.
0: Magullado desde el suelo, le dice: ¿qué haces? ¿Qué haces? Claro. ¿Estás loca? ¿Me querés matar? Conmigo no vas a joder, puto desgraciado, pues la dueña de esa verga soy yo. Las mujeres, Beto, desatadas.
2: Dijo: la dueña soy yo.
3: Pero por favor,
4: no le puede decir eso. Poné la serie.
3: Busca la película.
5: Para mí no.
1: Con el tipo ahí atropellado.
5: Un Oscar al mejor guión.
1: Ahora no le sirve para nada. Así como que 8 costillas le fracturó.
3: No le funciona más el amigo.
5: Ya está.
1: Pero estos pícaros terminan mal siempre. Yo me la vi venir. ¿Qué la vas a ver, Noé?
0: Pues la dueña de esa verga
1: pura. ¿Qué tiene, Edu?
5: Bueno, Marcos Rojo parece que va a jugar en Estudiantes de La Plata.
1: Qué loco, ¿no?
5: Sí, porque Estudiantes tiene la posibilidad de hacer una incorporación para la Copa Libertadores en cupo, y el sueño era tenerlo a Rojo, que recordemos que surgió allí, ya tuvo un paso breve en su vuelta del fútbol europeo, y ahora se pusieron en contacto. Rojo ya dio el ok, terminan las negociaciones hoy, me parece que va a estar para la próxima semana vestir otra vez la camiseta del Pincha en las semifinales de la Copa Libertadores, ni más ni menos.
1: Bueno, España está, digo, la grieta argentina es una marquita chiquitita en una mesa. A lo de la grieta española, que vos tenés por un lado la gente de Vox, la ultraderecha, no queremos ni un africano que vayan a África, que hay demasiado desocupado, tenemos aquí, coño, y bueno. Y, digamos, el gobierno está considerado de izquierda, con demasiado paternalista, si querés hasta hospitalario, con tantos muchachos que vino de Marruecos, que algún día que entraron como 50.000, entonces le reclaman: bueno, haga algo, porque si España es tierra de nadie, ya hasta Italia nos cerró la frontera. Y se había instalado este tema de, bueno, es un tema la vivienda, el costo de la vivienda, hay mucha gente ocupando algo que por ahí no le pertenece, y como que se generó como un emblema el tema Mari Carmen, esta señora grande, a la que, bueno, la familia dueña del departamento dijo: sáquenla porque nosotros queremos venderla. Bueno, y la sacan, estaban todos los móviles, y Mari Carmen se convirtió como en el emblema de la gente con problemas con vivienda. ¿Qué hizo el gobierno? Esto va a generar un quilombo.
4: ¿Qué hizo?
1: Acaba de salir el decreto Mari Carmen. No hay desalojos hasta el 2030.
5: ¡No!
4: ¡Opa!
1: Hay un par de comunidades en España que son de lo que era Europa del Este. Te diría que rumanos, una. Que andan por la calle. Gente desesperada que no puede ni pensar en alquilar, ¿no? Hay mucha gente en situación de calle en España. ¿Qué digo? ¿Vos escuchás esto? Me meto en el primer departamento.
3: Sí. ¿Esto aplica para Ceuta, entonces?
1: No me saca ni Dios.
3: Es la cantidad de gente en Ceuta que ocupó espacios también o viviendas.
5: Sí.
3: No.
1: ¿Se acuerdan que hablamos mucho de este grupo desocupas?
5: Sí.
1: Que van y se encargan de desocupar por las malas, porque es un tema muy recurrente en España. Imagínate ahora que acaba de salir...
5: Por ley.
1: No hay desalojo hasta el 2030.
3: No. Hay gente que... Mari no, Carmen quilombo, le va a hacer una estatua.
4: La cantidad de argentinos que se va para allá, me meto en un bulo, ya fue.
1: Yo soy nieto de Mari Carmen, le emboco en algún departamento vacío, no la sacamos más.
5: Ya está, por ley.
1: Qué quilombo. Bueno, desocupa va a estar ahí con mucho laburo, ¿eh? Dale, Javi.
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16: Franco Colapinto y Julián Álvarez eligen Actrón Rápida Acción Nueva Fórmula.
17: Perdón, ¿por qué el primero?
18: ¿Qué pasa, papá? ¿Te pasé y no te diste cuenta?
17: Ah, está rápido.
18: Soy rápido.
17: ¿Arriba de un auto? 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

0: Julián Álvarez y Lautaro Martínez a las 21 mañana en el Mario Alberto Kempes. Pero bueno, se terminará de confirmar hoy en la conferencia de prensa o en la práctica, si hay algún cambio en la práctica de fútbol, que va a ser Scaloni la última antes de viajar.
1: Bueno, ¿qué tenía de Carmela en Cito?
2: Bueno, vamos a hablar de nuestra compañera de BTV, Carmela Bárbaro, que habló sobre la herencia de Gerardo Rocín. Le preguntaron ayer en el streaming de Bondi. Recordemos que ella inicia su relación con Gerardo en el año 2008, cuando se conocen, amigos en común los presentan.
1: Yo.
2: ¿Vos la presentás? ¿Vos sos ese amigo en común?
1: Ah, mira. Es más.
2: No lo dice Google, te lo prometo.
1: Los engañé a los dos. Porque andaban los dos en banda. Yo era amigo de los dos.
2: Okay.
1: Laburaba con Carmela y era amigo de la vida de Gerardo. Y Gerardo además estaba produciendo Crónicas Picantes, el programa que hacíamos con Kavak.
2: Sí.
1: Y dice una que en general me sale bien. Che, Carmela me preguntó por vos. Mentira. A Gerardo le digo, a Carmela le digo, Gerardo me preguntó un par de veces por vos. Y eso genera, a veces sale mal, pero a veces genera una entra como a veces hablamos en el radar.
2: Sí.
1: ¿En serio?
2: Pero vos...
1: ¿Pero qué te dijo?
2: ¿Vos de afuera veías algo? Como que se miraban o nada.
1: Me preguntaban los dos medio en banda, dije yo me la juego.
2: Ok.
1: Y salió bien.
2: Wow. ¡Qué bien! Salió tan bien que en el mismo año, en el 2008, se casan, luego en el año 2010...
1: Me pareció que eran...
3: Compatible.
1: Compatible, con intereses parecidos... Ella viene de, bueno, la hija de Julio Bar, una chica muy inteligente, piola, con una vida sufrida. Y Gerardo, amor, ¿viste? Y también, un pibe inteligentísimo.
2: Claro, en el año 2010 tienen a Elena, la hija que tienen en común.
1: Claro.
2: Hasta que finalmente, en el año 2014, se divorcian ellos. Al inicio no tuvieron la mejor de la relación, 2015, 2016, esos años fueron muy difíciles, pero una vez que Gerardo Rocín hace pública su enfermedad, ella lo acompañó mucho en el último momento de su vida.
1: Sí.
2: Ayer en este streaming le preguntan por la posible herencia, porque siempre se habla, pero nunca nadie respondía en profundidad sobre esta posible herencia, y esto es lo que contaba ella. Escuchá.
4: Se habló también mucho después de la herencia del...
5: Me hubiera encantado que hubiera dejado toda la herencia que dije. Sabés que fue malísimo. Vos sabés que intenté denunciarlo y no pude. Gerardo no dejó nada, Gerardo no tenía casa. Alquilaba. En un momento me pareció una boludez, y cuando se hizo muy, muy viral, me dio miedo por mi seguridad, la de mi hija.
4: Supuesto.
5: ¿Alguien cree que yo tengo 20 palos en algún lado? Claro. Y la piba se toma el bondi para ir al colegio, ¿entendés? Estamos todos locos. La gente que lo conocía un poco sabe que era un seco.
4: Yo pensé que tenía mucho más resuelto, que había dejado todo mucho más resuelto.
5: No, porque Gerardo era un artista, aunque no parezca.
4: No, sí, sí.
5: Él era un tipo súper creativo en los números, las cosas económicas, pagar una factura no estaba dentro de sus posibilidades. Pero las últimas dos productoras, no la última, las anteriores, las desarmé yo, hizo un desastre. Endeudado hasta el caracú.
2: Bueno, yo también como nazarena creí que desde afuera uno pensaba, con un programa, no sé, tan exitoso como lo último que hizo en la peña de Morphy, Que tenía lo económico un poco más resuelto.
1: Yo no sé hasta cuándo, tampoco sé hasta cuándo vivió la mamá de Rocín, por ahí está con vida y yo la estoy matando, pobre. Pero durante bastante avanzada la vida de Gerardo, él me contaba que él tenía la vida organizada así, y ella, aparte, entiendo yo que una Irish mame fuerte. Le llevaba la plata a la madre, como para que se la administre, para que la cuide, para... Tenía como esa mecánica.
2: Bueno, va de la mano con lo que está contando Carmela, más o menos.
1: Se
2: organizaba muy bien con el dinero. Después, en otro momento, también le preguntaron por su relación con Moldavski, porque al parecer, esto me dirás vos...
1: Claro, porque por un lado está herencia, esto es guita o bienes fijos que... pasan a que fue el cónyuge o familiar o madre de tu hija.
2: Sí.
1: Y después productos o sociedades que vos estás conformando, es decir, hoy no dejás un peso, pero tenés un pedacito de una cervecería,
2: claro,
1: en Devoto.
2: Claro.
1: Es plata que está produciéndose, que si vos dormís o nadie te lo dice o no sabés, se la queda otro.
2: Claro, y esto, pasaba entre Rossini y Moldav, que tenían una sociedad en común.
1: Aparentemente sí.
2: Aparentemente. En algún momento, Carmela, posterior a la muerte de Gerardo Rossini,
3: intenta hablar con Moldavsky.
2: La respuesta no es muy buena. Esto es lo que cuenta Carmela en este audio que vamos a escuchar. Y ahí es cuando se termina esa relación. Escuchemos.
4: ¿Qué pasó con Moldavsky? ¿Qué pasó?
5: Me trató mal.
4: ¿Te trató Roberto?
5: Me trató mal, sí, Roberto me trató mal. Me trató mal, se olvidó que me trató mal, lo negó, jamás se disculpó y se hizo el ofendido. Es un montón.
4: Es un montón.
5: El combo es un montón.
4: ¿En qué situación te trató mal?
5: Yo lo llamé por teléfono para hacerle una consulta y lo llamé confiada, guardia baja, porque entendí que hablaba con una persona de confianza, en una situación de vulnerabilidad. Yo sé en qué momento le hablé por teléfono. Yo estaba llevando a mi hija al psicólogo, mientras mi hija iba al psicólogo, yo esperaba en el auto, vos sabés lo que es esperar en el auto, obvio. Me pasé la vida esperando en el auto para hacerle una pregunta. Y me contestó muy mal. Y le hice una pregunta sobre unas cosas de Gerardo, sobre unos papeles, sobre una guita, y me dijo, la mía es la mía, yo no quiero la tuya, te estoy preguntando por la de mi hija. Y quedó ahí, no lo entiendo.
4: ¿Y nunca más hablaron?
5: No, creo que le intercambiamos un par de mensajes después, bastante desagradables todo. Yo siempre pienso, yo creo que te lo dije en su momento, yo ponele que yo estaba loca, ponele que le hablé mal. Yo estoy segura que no, porque yo sé la conversación que tuve. ¿Vos no podés entender el momento que estoy pasando? ¿Vos no sabés quién soy? ¿No soy la madre de la hija de tu amigo? Entre comillas, no llamás, che, flaca, necesitas algo. Fue un malentendido. Jamás, nunca, no pasó, ni va a pasar. Y tuvo un montón de tiempo y un montón de oportunidades. Y las vueltas de la vida son re locas, porque un tipo que hace humor y que todo el mundo dice que es recopado y qué sé yo, lo mostraron como son cuando contó cosas que no tenía que contar. Es la única persona que contó cosas que Gerardo no quería que se sepan. Nadie más lo hizo. Cada uno.
3: Los tiró bajo un puente.
2: Bueno, contundente. Carmela Bárbaro hablando de la relación de su ex marido junto a un amigo, Moldavsky, que no se comportó de la mejor manera según lo que cuenta ella. ¿De esto podés decir algo? ¿Sabés algo?
1: Yo lo que sé que Gerardo hubiera ahorcado con su propia mano a una dupla de publicistas que, según Gerardo, le habían robado Mosca y Smith. No sé en qué contexto él le lleva el texto, el guión, la idea. Bueno, está bueno, vamos charlándolo. Y cuando se quiso acordar, lo vio al aire. De eso me acuerdo, porque siempre lo nombraba. De Moldavsky, negocio, productora, junto, no sé, pero seguramente, como dice Carmela, o parecido.
2: Sí.
1: Bueno, ya abrimos el consultorio.
3: Por favor.
1: Aténganse a las consecuencias. Porque vos tenés una. Viene Ciano también. Abrimos
6: dos consultorios.
1: Consultorio, claro. Después
3: uno de verdad y el de Ciano.
1: Ahora arreglamos almas y después los huesos.
3: Muy bien.
1: Dale, Javi.
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0: ya está sano, ¿eh? Así que abrimos en unos minutos el consultorio traumatológico primero, el sentimental, si quieren,
1: sí,
0: o por lo menos astrológico,
1: sí,
0: de pareja últimamente, mucha pareja quiere saber cuánto de compatibles son o será en el futuro, a ver.
2: Buen día, amigos. ¿Gurú?
1: Sí.
2: Bueno, acá lo tenemos, el 50 de Acuario, 22 de enero, frente a Aldana. La tenemos del 6 de octubre. Sí. Un reencuentro después de 20 años. Estamos empezando ahí. Así que, ¿qué nos depara, gurú?
1: ¿Qué nos depara el futuro, amigo? Acá lo tenemos al cincuentón. Habla él en tercera persona, como Riquelme, como Maradona. Esto que puede parecer gracioso, ¿qué está haciendo? Se está despersonalizando. No se está haciendo cargo de que él está enamorado, que él está iniciando un vínculo con una libriana. Acuario siempre desapegado, siempre mira para todos lados. Yo no sé. Di María es de Acuario. Che, te ganaste la copa en un escritorio, no sé, yo la festejo, como que hay como, está medio disociado Acuario con la vida. Y en este caso, conociendo a la libriana, Libra y Acuario, dos signos de aire, ¿qué necesitan? Buena charla, buen vínculo, buena comunicación. No es una pareja asfixiante, no es una pareja demandante, no es una pareja intensa, es una pareja que te va a dar libertad. Acá lo tenemos a Edu Bolaños, nuestro acuariano favorito. Él da libertad, él es desapegado, él no es celoso, no es posesivo, ayuda, colabora. Entonces encontramos...
3: ¿Eh? Me gustaría que seas más posesivo, Edu, y
4: pero
3: más celoso.
4: No puedo.
3: No me sale. ¿Qué?
1: ¿Pero con vos o en general?
3: No, en general. Es como que muy liviano. Bueno, está bien, está bien. Enojate, Eduardo, enojate.
1: Y Acuario con Libra es una pareja que a mí me encanta porque Libra está más... Pero Libra sí necesita al otro siempre. Y Acuario es más amante de la libertad. El único choque energético acá puede ser que Libra quiera realmente un vínculo uno a uno y más demandante, y Acuario ame más la libertad. Pero dentro de los vínculos de aire son muy buenos.
0: Déjala en paz.
1: No, pará, esto.
0: Más despacio, no le cae mal a vida.
1: No, más despacio. No,
0: déjala tranquila, la pobre libriana, que lo único que quiere en la visa es todo lo que pide.
3: ¿Qué?
0: Una pareja.
5: ¿Y no se la puede dar él?
0: Sí, pero no. Pero pará, porque necesita.
4: Como Moyano, sí, pero no.
0: ¿Cuánto hace que no se ven?
4: Se reencontraron después de 20 años.
1: Después de 20 años
0: se ven. Por ahí hace 20 años que no se ve.
1: Pero ¿qué hace la mente?
5: Pero se están reencontrando.
0: Si quieren una cosa, vamos a vernos los viernes deportivamente, ¿viste? Pero no, es imposible. Dejá tranquila a esa mujer, dejala que alguien se enamore de verdad.
5: Ah,
0: la verdad.
5: Ay, Beto.
3: No, qué duro vamos, que sos. No,
5: está siendo muy cruel.
0: Certero hay que ser certero.
1: Está bueno.
0: Y sin anestesia.
5: Sin vueltas.
1: Que Acuario sepa eso. Que, o sea, que Libra sepa que Acuario te puede lastimar.
0: Sea el tono, la verdad. Sí. El tono de
1: acá está
0: el
1: cincuentón.
0: Que hace un canchero. Además, viste, mirón, miraculo.
5: No,
0: no tiene remedio este que se llama.
4: Vamos a reconocer que tuvo choronca.
0: Es una torrante.
1: Sí.
0: Y la libriana es el amor de la vida de la libriana,
1: claro.
0: Pobrecita. Y ahora le enciende la esperanza de nuevo. Es quiere saber que ella está perdidamente enamorada.
1: Y ahí la deja.
5: A él le gusta
0: la cuando se desaparece. Déjala tranquila. Siguiente, por favor.
6: Buenas, ¿qué onda, Joe?
1: Hola, loco.
6: Escuchá, Leo y Leo. Uf. Del mismo día.
1: Mirá.
6: Del 16 de agosto. Los dos. ¿Qué onda? Nos tenemos ganas hace 20 años.
4: Otro más de 20 años.
6: Un pequeño encuentro.
4: ¿Qué pasa?
6: ¿Qué onda, Leo y Leo? Nunca estuve con Leo.
1: ¿Vas a decir Leo alguna vez más o ya está?
4: Acá hay una guerra de egos enorme.
1: Sí, pero está buenísimo esto. Porque Leo y Leo es el otro me potencia. A Leo que le encanta verse al espejo. Y si me veo al espejo con alguien que me potencia, mejor todavía. Siempre pongo el ejemplo de Mick Jagger y Madonna, dos leoninos. Que les encanta verse bien solos y más compartiendo con alguien. Leo con Leo, gran experiencia. Y esto lo recomiendo en todos los signos. Qué mejor para Ciano, que es de Libra, estar en pareja con alguien de Libra para comprender, para saber... Esto, Landeri, como que es un poco salir con un espejo tuyo. Tu mujer es de Tauro, ¿no?
4: Uh-huh. Entonces, no, cáncer.
1: Cáncer, sensible y familiar, no como vos, atorrante y mentiroso. Pero no importa. Volvamos a la pareja Leo-Leo. Leo-Leo tiene que ver con qué. Con que si el otro brilla, yo brillo. Entonces me muestro extrovertido, la paso bien. Dense esta oportunidad. Pero, ¿qué es lo bueno? Que el encuentro va a ser fogoso, explosivo, sexual. ¿Qué es lo malo? Que no va a durar mucho. Leo con Leo es una pareja espectacular, pero que es una cañita voladora. Es un fuerte. Artificial. Mientras dura, es espectacular, pero así como se enciende, se apaga.
0: Espejo es la palabra exacta, ¿no? El mismo día, todo. El espejo a veces te puede devolver a qué divina que estoy, o
1: mira,
0: estoy hecho una mierda.
4: Una imagen que no te gusta.
0: ¿Qué te devuelve? Eso, eviten la pelea porque pasa que los leoninos en pareja, se olvidan por qué habían empezado a pelear, de tanto que
4: no.
0: Empiezan el lunes y terminan el jueves.
3: Ay, no me gusta.
0: Así que eviten pelear.
4: En este caso, que ellos se tienen ganas hace 20 años.
0: Que se la saquen.
4: Claro. Una sola vez.
0: Vida de una sola, papi.
1: No, una, dos, tres, cinco. Pero termina, tiene fecha de vencimiento.
3: Claro, no son el amor de su vida. No.
1: Y aparte, cuando terminan de hacer la chanchada, qué bien que estuve. Pará, y yo, lo que hice, y yo, el vestidito que me puse. Y yo el disfraz de Batman que me puse, pará. Entonces como que, ¿quieren que el otro les diga lo bien que lo hicieron?
0: El leonino pregunta cuántas veces terminaste.
3: No,
0: si quieren chequear.
3: Qué pesado. ¿Cuántas veces?
1: Te las cuento.
0: 14, vos siempre decís 14.
3: No, leonino, decir ni no, una, si no queda, aprende más lo es.
0: Queda complejado, una más.
7: Este mensaje para Joy. Joy consulta. Mi mujer es escorpiana, yo es escorpiano, mi hijo es más chiquito Ariano y el más grande Géminis. Por momento mi casa es una bomba.
0: Bueno, si querés suma a tu tío, tu abuelo, tu cuñado y el vecino de al lado. ¿Qué querés? Otro precio.
1: Este es un escorpiano, el escorpiano que quiere todo, todo nada, intensidad. Tiene esta potencia, te habla por él. Los dos parejas de escorpios, ya tenés intensidad, ya tenés potencia. Pero ¿qué es lo bueno de la pareja de escorpio? Pero esto es una pareja más sexual, más, bueno, por lo tienen ya dos pibes, y en casa tenés Aries y Géminis. Ellos ponen la parte divertida de la casa, la parte Géminis, la charla, la comunicación, el juego, el disfrute, Aries el impulso. Pero ustedes como escorpianos, acá nos tenemos que detener, en ustedes como escorpianos, repito el ejemplo de antes, está genial salir con alguien de mi misma energía para entender de qué se trata. Siendo escorpiano, ¿quién me va a entender la intensidad? Esto que a veces nosotros nos sorprendemos de Noé cuando dice que sabe cómo hackear un teléfono, cómo darte cuenta que... Acá, pero les juro, esto pasa en la vida real. Por ahí Enzo dice, yo salí con un chico de Santiago del Estero que era juez de línea. Y ella te dice, ah, sí, Santiago Rodríguez, ¿cómo sabes? Bueno, pues lo busqué, juez de línea, Santiago del Estero. Eso es Escorpio. Entonces, salir con alguien de Escorpio tiene que ver con la intensidad y con la potencia y con la sexualidad. Escorpio, Escorpio, gran relación. Pero cuando hay una pareja de escorpianos, siempre uno se va a tentar con algo, con comer afuera.
0: Sí. Lo que tiene de bueno, dice, decime qué te pasa. Nada. Ah, listo.
3: Bueno.
4: Pero después sí. No le sacan cara a la noche. No me preguntaste, no me repreguntaste cuando te dije nada.
0: No, cuando hay conflicto, cuando la pareja está. Pero aprobamos, okay. Le ponemos el sello.
1: Sí, sellito de Escorpio, lo den para adelante. Y aparte de familia hermosa, que le den para
0: ¿dónde
1: adelante.
0: ¿Dónde va a andar el Joe?
1: 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Gracias, Beto.
0: Me manda Matu un estudio de 12 semanas publicado en el Journal of International Society. Bueno, prestigioso sitio médico. 10 gramos diarios de creatina aumentaron la masa magra, la fuerza y la resistencia muscular en adultos de 45 a 65 años, incluso sin un programa de ejercicio. Ni hablar si haces un poquito de fuerza, ¿no? Vos también se le tirás el centro a Ciano, ¿no?
1: Sí, dale,
3: la verdad, perdón, pero lo venía vi callado, y dije, no, callado. Pero parece bastante...
0: También se observaron mejoras exploratorias en marcadores cognitivos y de memoria.
4: Sí, señor. Oh,
3: es el polvo una maravilla. Mágico.
0: Los médicos en la puta vida habían hablado de creatina.
4: Sí, señor.
0: Hay tipos, médicos de 60 años que nunca lo escucharon, las descubrieron ahora de grande.
4: Sí, señor.
0: Pero bueno, mejor tarde que nunca, parece que es una maravilla. Sí, a cierta edad, lo juntá con un poco de ejercicio, doble bomba. Maravilla. Yo te diría una cucharada sopera.
3: Sí, 10 gramos son...
4: capaz. Vos le das directo a la cuchara.
0: Sí, cuchara sí. Sopera. Sí. No, el doble, ¿no?
1: No, la revolvés en agua.
4: ¿O con sí, en agua, en agua.
0: Yo la mezclo con la proteína.
4: Vos le das un misil, bien.
0: No, porque sí.
3: La tomás si todo. Junto.
4: Sí, la bomba adentro.
0: Sí, bien mezclada.
3: Bien.
0: Y si todo. No, creatina con jugo, con lo que quieras, pero es una maravilla, ¿eh?
3: Notaste.
0: Sí, sí. Fíjense, chequeen, porque hay algunas que son falopa de jugo, con lo que quieras, pero es una maravilla, ¿eh?
3: Notaste.
0: Sí, sí. Fíjense, chequeen, porque hay algunas que son falopa de berreta.

0: consultorio. Bueno, a ver qué va llegando para Hueso.
1: Hola, ¿cómo en la mesa? ¿Todo bien? ¿Qué cuentan? Nada, tengo acá la abuela que se acaba de caer. ¿Qué hago? ¿La llevo al hospital? ¿Que le saquen bien la cadera?
0: Está cagando de
1: risa. Espero que el gordo termine de vender creatina. ¿Cómo hacemos?
2: Ah, bueno, pues, ese sos vos.
3: Pues,
2: claro.
3: Podemos echar
2: claro,
3: de
2: la
3: nuevo.
2: Tenía preparada.
3: Es buenísimo.
2: Vos también. Los Javier, dos son cómplices.
3: Javier, por
2: los
3: favor.
2: Los dos son cómplices. Qué bárbaro.
3: Nuevo, por favor. Por
2: si
3: increíble.
2: Se cayó, pone. Claro, ver, claro. Llévalo a la guardia.
0: No. Lo que es la envidia.
2: Que le hagan un enema por enema. La abuela.
0: Propio imperio comercial y ya te empiezan a poner trabas.
2: Qué bueno, es normal. El éxito es así, Beto. Tenés los que están a favor y los que están en contra.
3: Ay, Dios.
2: Vos pedí de nuevo, hijo de tu madre.
4: Excelente.
3: Fue buenísimo.
5: Betito, una consulta para el doctor Hueso. Quería saber, mira, tengo una lesión de menisco, un desgarro, parece que dice el informe, y quería saber si uno de los tratamientos viables a la rodilla sería la inyección de plasma rico en plaqueta. Gracias.
2: Sí, depende de dónde esté la lesión. El menisco tiene tres zonas: zona blanca roja y zona roja. Obviamente lo rojo significa que tiene vascularización. Siempre en la lesión meniscal, en zona roja o zona roja blanca, es la zona donde probablemente con el plasma rico en plaquetas se cicatrice, se repare y se regenere. Cuando la lesión está en zona blanca, difícilmente, pero todo tiene que ver con la evolución y la clínica del paciente, siempre es importante separar lo que es la imagen de la clínica. Muchas veces la imagen dice una cosa y la clínica dice otra, o a veces viceversa. Hay que ver cómo estás, pero sí, depende del tipo de lesión, siempre antes de un quirófano, como lo venimos diciendo desde hace muchos años acá, siempre antes de entrar a quirófano, preferible hacer tratamientos conservadores.
6: ¿Qué tal, Beto, Mesa? ¿Qué tal? Buen mediodía. Una consulta para el doctor Hueso. ¿Qué tengo que hacer con el espolón? Hace como 6 meses que no aguanto más. Me está torturando esto.
2: Bueno, el espolón calcáneo, que es como una espícula que sale del talón, del calcáneo, tiene que ver con los procedimientos, los procesos de fascitis plantar repetitivas que no fueron tratados y genera el espolón. 6 meses con espolón, indicación, infiltración con corticoide de depósito y se terminó la historia, porque el espolón, si no, pincha y no se te va a ir más. Y sobre todo, el dolor es matutino y obviamente después durante todo el día, pero sobre todo cuando te levantas en la mañana.
7: Yo lo tuve y me dieron la botellita para pasar.
2: La botellita, los masajes con la botellita.
7: Exacto.
2: ¿Por eso funcionó?
7: Sí.
2: ¿Sin nada más?
7: No, y también con tratamiento. Ah. Además, el kinesiólogo me decía.
2: Sí, la elongación con la botellita
7: tenis,
2: de agua fría,
7: exacto.
2: La que va al freezer, congelada.
7: Exactamente.
2: Y dale que dale, como amasar los gnocchi el fin de semana, pero con el pie.
0: Eso es producto de la fascitis plantar, ¿es?
2: Claro, la fascitis plantar no tratada, repetitiva, me duele, no le dio bola, usa mal calzado, andan descalzo como si fueran aborígenes. O sea, no, todo bárbaro, pero no somos para estar todo el tiempo. Y sobre todo, el que tiene más preponderancia a un espolón es el que tiene pie cabo. ¿Qué quiere decir pie cabo? Es lo opuesto al pie plano. El pie plano es el que pisa como una empanada, pisa todo el pie, no tiene arco, no tiene nada. Y el pie cabo es el que es el gatito enojado, digo yo, que pisa el talón y la base de los dedos, el metatarso.
0: Eso sería
2: todo
0: como
2: eso está
0: se inflama el tejido que une el talón con los dedos.
2: Sí, señor.
0: Del pie.
2: Sí, esa es la fascia plantar, que une desde el talón, sale hacia la base de los dedos. Se inflama, duele, no le dan bola, y como va tirando con el tiempo, se va formando como una calcificación en la inserción en la zona del talón, que es como una aguja, literal,
7: y duele.
2: Es una aguja, y cuando pisan a la mañana, no pueden ni pisar, van rengo.
3: Oh.
2: No se opera el espolón calcáneo, no se opera, se operaba hace 40 años, con fino quieto se operaba, no se opera el espolón.
8: Tengo una pregunta, vos que sos traumatólogo y pertenecés al mundo Boca. Se habló mucho de Riquelme, no sé si lo conocés, Riquelme, Román Riquelme, que en un momento...
2: Yo tengo un paciente que se llama Juan Riquelme.
8: Y te creo, te lo mandó un hincha de River. Que en un momento él acusó una fascitis plantar, pero las malas lenguas decían que se había quemado...
2: Con una brasa.
8: Con una brasa haciendo un asado. Quiero que después de 15 años desmientas o digas que fue así.
2: No, yo no voy a decir nada porque no tengo la ciencia cierta que es lo que sucedió. Pero es más sabido que si tenemos que votar, que la gente vote, que fue una brasa, fue una fascitis plantar, te van a decir que fue una brasa.
3: No se la jugó.
8: Como siempre, Libra.
2: No, una vez que yo te me juego.
3: Respondió
2: pero en esta
3: con
2: no.
3: Lo que dice la gente, ¿no?
2: Qué bien buenísimo. Que estamos, hablando, me tocaste un tema de Boca, qué bien que estamos con Boquita.
3: También.
2: Qué bien que estamos.
3: Sí, igual, sí, estamos bien, ¿no?
2: Gracias, Ener, pagaste el pase, Ener.
7: Ya está.
8: Lo querías echar hace 2 semanas.
2: Hizo más que Cavani.
3: Obvio que sí.
8: Lo querías echar hace 2 semanas.
2: No, nunca. Siempre me gustó el ecuatoriano. Pero él le dijo, estaba fuera de ritmo, necesitaba...
7: Faltaba pretemporada.
2: Es bien querido en el plantel. Y bueno, y gracias.

0: a Gallardo que no lo llevó a
1: el gol
0: no lo llevó con la selección ecuatoriana.
1: ¿Fue culpa de Bray para vos el gol olímpico?
0: Yo creo que no sé si estuvo en la guardia,
2: Bray, Mariana, Bray.
0: Para ver si tiene los brazos. Creo que estuvo en la guardia.
1: ¿A qué tajano?
3: Del lado fantasma, ponete a hablar de lo tuyo y deja de boludear, deja de robar.
1: Necesito de nuevo el de la abuela que se cayó.
0: Salió a cazar mosca. Lo de Bray fue una cosa de loco.
4: Qué fácil, sí. Que, ¿no?
0: El
5: sentado en un estudio de radio.
4: No, tiene que estar. ¿Qué dijo Menotti? ¿Qué dijo Menotti? ¿Qué dijo Menotti?
2: Claro. Bueno, vas a estar nunca ahí.
0: ¿Beto qué? ¿Fue el gol que fue? ¿Le hizo el viento?
5: Tranquilo, sí. Tranquilo.
0: Deja de joder,
4: sí.
0: Beto.
4: Sí.
0: Se lo come el arquero. Lo tenemos a Montero, la saca.
4: Ah, ¿sí?
0: Y Montero mide 2 metros.
4: Montero, los hinchas de Boca dicen que se ha comido 2 o 3 goles de su breve...
0: En sus primeros partidos.
1: Ahora nos subimos a la Montero.
0: Hoy ya es claro. Titular en la selección de Colombia. Era suplente.
4: Ahora son
0: mirá todo... Boca donde lo llevó. Increíble. No era titular.
4: Yo digo, que no, me lo diga acá, Edu. No sacrifiquen a este muchacho por un gol olímpico que se lo comen los mejores arqueros.
0: Igual ya lo han dicho todos, Bray tiene que irse de Boca, tiene que darle continuidad. No
4: ya
0: tiene
4: está,
0: continuidad
4: ya
0: en Boca.
4: Directamente.
0: No tiene continuidad, tiene que jugar. Tiene que jugar en Boca, no tiene chance de jugar. Salvo en estos casos que se comen los goles. Pero bueno, es como dijo Arruabarrena, que me encanta el
4: segundo.
0: Banco.
4: ¿Qué culpa tiene?
0: Está
4: que
0: bien, lo vamos a bancar, vamos a seguir insistiendo.
1: Párrafo para el Vasco, que le sacaron 2 hernias y fue a los entrenamientos, nunca descansó.
0: Es verdad, fue operado de 2 hernias y fue a la tarde, fue al entrenamiento.
1: Ese es mi técnico.
4: Bien.
1: ¿Qué te puedo decir?
0: Yo te digo... Boca en control.
4: Ya lo van a traicionar.
2: No.
1: Sí,
5: así son ustedes.
1: ¿Qué decir?
5: Mirá, Alfaro le hicieron lo mismo.
0: No, pero Alfaro no es
5: le hicieron lo mismo a todos, chicos.
1: No, por este Vasco.
0: El Vasco
6: y 9 meses es lo que necesita una criatura para nacer. Y teníamos que parir esta criatura. Que obviamente que el parto iba a ser con dolor. Sí. Que no iba a ser un parto sencillo. Que a veces viene o de nalgas o con el cordón cruzado, pero es un parto que tiene que ver la luz.
2: Cuánta variante, ¿eh?
5: Bien.
2: Ay, qué hombre, Gustavo.
0: Para Boca
2: qué
0: había hombre. 4 técnicos. Palermo, Tevez, Barros Esqueloto y el Vasco Arruabarrena.
4: Sí.
0: Lo dijo Jorge Macri. Perdón, Mauricio.
1: Mauricio.
0: Mauricio.
5: ¿Qué hable de
0: lo dijo hueso? Mauricio.
5: ¿Qué hable de hueso?
0: De los 4, y bueno, está el Vasco.
4: Pero Mauricio no sabe nada de fútbol.
0: Todos los títulos ganó.
4: Bianchi.
0: Con Mauricio.
4: Y el plantel.
0: Sí, obvio. Y, pero bueno, mira, teníamos Matellán. Jugadores.
7: Dejate de joder.
0: Marchá.
4: ¿Qué pasa? Te pito, te detesta.
0: Sí, ¿qué pasa? Todo el tiempo. ¿Qué pasa? ¿Le gustó lo de la abuela a la guardia?
7: Dale, ¿eso te gustó? Gordo.
0: A vos también te gustó la abuela de guardia. Entonces el...
2: A mí no me metas.
0: Sí, me mirás.
2: Soy el único que no te maltrata en este pase.
0: Es
2: el
0: verdad.
2: Único.
0: Y yo los trato a todos bien. Y yo a vos, Martu, te trato bien.
1: No, bueno, decime Matu, entonces. ¿Quién es Martu?
2: Matu, por favor.
1: Yo te trato bien, Martu.
8: Vos sabés que el gordo termine de vender creatina.
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4: Cuando nos preguntamos, bueno, despedido Messi, obviamente que no hay una obligación de que el próximo talento que aparezca sea Messi o Maradona, porque es ponerle una vara inconmensurable. Pero la nueva figura, digamos, a nivel selección, digamos, alguien puede decir este chico Paz, ¿no? Este que despunta como un pibe habilidoso.
5: Sí.
4: No descarten...
0: Opa.
4: No descarten este apellido, o este nombre y apellido. Mateo, no, por ahí ni lo tienen, ¿eh?
5: A ver.
4: Mateo Santamaría.
5: No lo tengo. Para nada, me sorprendiste.
4: Y bueno, viste. Capaz que...
5: ¿De dónde está jugando?
4: Para que lo ubiquen. Nació en España, la madre es brasileña.
0: ¿Y el padre argentino?
4: El padre es argentino.
5: Ah, menos mal.
4: El pibe puede elegir entre 4 selecciones.
5: Claro.
4: Por afinidad sanguínea, digamos. Acaba de ser convocado a la sub-17.
5: Bien placente.
4: Con Messi hay que hacer como Messi, apurarse.
5: Con Messi fue así, inventaron
4: Viva llevó el VHS.
5: Totalmente. Inventaron un amistoso con Paraguay.
0: Para hacerlo jugar a Messi.
5: Para hacerlo jugar a Messi con la celeste y blanca, porque sabían que
4: vos
5: estaba
4: me dirás, bueno, pero ¿dónde jugó? ¿Qué goleador en los juveniles de Juventus?
0: Ah, en Viva Italia. Juve.
5: Claro, no, de argentino.
4: Lleva 27 goles en 45 partidos en la juvenil. Parece que es cosa seria. Ahora, por supuesto que después, a esta edad, después, viste, ya en el ámbito más adulto, hay que seguir, bueno.
5: Bueno, en eso Scaloni ha tenido un ojo tremendo con el Cuti Romero. Sí,
0: el Cuti, con el Dibu.
5: Con el Dibu.
4: Este es un pibito al que hay que llevarlo. Primero hay que ver si administrativamente consiguen que, bueno, listo, me decido por la selección argentina, porque está en ese momento que él, viste, o los padres, o por ahí los padres deciden, mira, no, conviene Italia porque nosotros Argentina ya no
5: podemos volver.
4: O sí, porque aparte te ve la madre brasileña,
5: no te puede ir para cualquier lado, totalmente.
4: Lo que la pasa primera que movida administrativa la hizo Argentina
5: con algo más complicado aún hoy, que es que hoy España es la selección campeona del mundo. Y vos decís, ah, pues lo meto dentro de un equipo de una mística ganadora, igual que la selección argentina, que no ha perdido terreno. O sea, sigue siendo un equipo de pelear hasta la instancia final. Fue a la final con España. Yo creo que si vos sos padre o madre, o sea, decís, lo meto en Brasil con este quilombo que es Brasil, ni en pedo.
0: Lo meto en Italia, que Italia no clasifica para mundiales.
5: Italia no clasifica para los mundiales. O sea,
4: España te puede tentar.
5: España te puede tentar. Quizás no tanto como la selección argentina frente a lo que es el vacío Messi. Que puede ser todo un desafío.
4: Pero es mucha carga.
5: No, pero ¿sabes qué? Hay algo que es fundamental. ¿Cómo fue el post-Diego? Diego juega en el 94, le sale el doping, todo ese equipo era un equipazo. Con Balbo, Batistuta, Simeone.
4: No, después hubo Canicia. Un vacío de 10 años.
5: Canigia,
4: un vacío de 10 años, que estaba Leo Rodríguez,
5: y vino el Kaiser Pasarela, que arrancó con
4: Ortega.
5: con un híbrido, pero después se animó.
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5: Y Jovatones, estaban en el pico de su carrera. Simeone, Bati,
0: Sorín, creo también.
5: Y después estaban los Sorín, los Almeida jovencitos. Ortega jovencito, Gallardo jovencito, Crespo jovencito también. Digo, creo que para Scaloni la apuesta del próximo mundial va a ser llevar un jugador en promedio de edad más joven que este. Por más que no son tan viejos, o sea, cuando vos mirás la edad de Enzo Fernández.
0: ¿Son pibes?
5: No, claro, llegan con 28, 29 años al próximo mundial.
0: ¿Renueva Scaloni?
5: Yo me parece que sí, o sea, no. Creo que sí.
0: Creo que están todo encaminado,
5: Me da la sensación que sí. Y qué si bueno no, sería, ¿no? Si no, ponemos al Vasco.
0: No, qué bueno sería que Scaloni siga.
5: ¿Querés al Vasco?
0: A mí me gusta Scaloni. No, déjalo a
5: Vasco. Ahora quieren dejar.
0: Al Vasco déjalo en Boca.
5: Escuchame la del Vasco. El Vasco dejó de parecerse a Juan José Paso. La revolución de mayo. Porque se metió un carmelazo rubio como cuando era jugador. Y recuperó 20 años. Parece más joven.
0: Y recortó patillas.
5: Recortó patillas. Que lo hacía el más cara de billete de héroe de la revolución.
0: Sí. Ya, cara de billete. Primera junta de gobierno.
4: No lo había escuchado nunca.
5: Sí, cara de billete.
0: Y cambió el outfit. Cambió el outfit. La ropa.
5: También. ¿Viste? Ahí hubo alguien que se metió diciendo.
0: Hay chivo, ¿eh? Ahí ya.
5: Está gestionando.
0: ¿Hace publicidad?
5: Yo creo que sí. Es el mejor.
0: Kevin Kane.
5: Mirá, los que vistieron a Charlie.
0: Sí, Nico Cunha.
5: Creo que Riquelme está ante el mejor equipo desde que es dirigente.
0: No lo puede creer ni él.
5: Mejor que el de Miguel Ángel Russo, que salió campeón, y los de Ibarra y Bataglia. Me parece, no sé.
4: ¿El equipo de Boca de ahora?
5: Sí, siento que algo va a ganar, o si no que gana todo.
0: Si no se tiene que ir todos a Ucrania.
5: Lo que pasa que el Vasco... Al Vasco hubo una gran algo que lo marcó, que fue perder con River esa semifinal de la Sudamericana con Gallardo. Ahí empieza la epopeya de Gallardo con Boca, que lo saca el Vasco dos torneos seguidos, también en la primera Libertadores. Después llaman a los mellizos y vienen los mellizos.
13: Entonces, el Vasco estaba como marcado y el Vasco ganó dos o tres torneos locales, si no tengo mala memoria. Pero Riquelme había instalado eso, que un torneo, una Copa Libertadores valía más que 10 torneos. Y River pega dos Copa Libertadores en menos de 3 años.
4: Claro.
13: Con la opción una tercera que se le va.
4: Que incluía todo ese periodo de inclusión, la final de Mendoza, que le ganaron
13: también,
4: obviamente
13: también.
4: Madrid, creo que uno o dos eliminaciones, creo Sudamericana y Libertadores, es muy sacatécnico.
13: Se carga
4: que
13: a los
4: rival de toda la vida.
13: A Rabarrena, por la envidia de la Copa Libertadores, que Riquelme tenía un alto concepto de la Libertadores, demostrado hasta el día de hoy, ¿no? Y después se morfa. A Borrabarrena no le alcanzó con los torneos locales. Es más, lo echa saliendo campeón, creo. No le renueva. Y agarra a los mellizos. Agarra a los mellizos la dirigencia de Boca con Angelici. Recordemos, Angelici. Angelici. ¿Por qué se va a Vasco Rabarrena? Porque no gana Copa Libertadores y la campaña de Angelici era un avión a Japón. ¿Te acordás? ¿Era el afiche? Bueno.
0: No te acordás.
13: Llegando al tiempo moderno, nos encontramos que agarra a Riquelme.
4: Es tan antiboca que se acuerda de hasta los planteles de Boca desde año por año.
13: Sí, sí. Boca tenía más apellidos que River cuando River lo saca de la Sudamericana y de la Libertadores. Boca tenía Daniel Osvaldo, Caleri, Lodeiro, que andaba muy bien en su momento. No jugaba mal el Boca de Rabarrena. Lo que pasa es que se mancaba con River. O sea, tenía ese tema. Y después cuando llega Riquelme a la dirección técnica, ¿qué hace? Lo pone a Miguel Russo, joven, o sea, un Miguel Russo todavía con buena salud, sale campeón, pero el objetivo era la Copa Libertadores y quedan afuera, ¿te acordás?
4: Uh-huh.
13: Pero parejo queda afuera, por penal, no me acuerdo.
0: Y después se fue Russo.
13: Después se va Russo. Y después vienen Bataglia, empiezan Ibarra. Y la verdad, no fueron campeones, o sea...
0: Martínez.
13: Almirón.
0: Almirón Martínez,
13: Miguel con la salud
0: la última etapa, Úbeda.
13: Al límite, Úbeda, y entonces te viene el Vasco Rabarrena hoy y lo ves como un estadista de Boca, o sea, fuera de joda, hace olvidar la figura de Riquelme.
0: Lo que pasa es que Boca mete 15 partidos consecutivos sin perder.
13: Obvio, pero además promoviendo pibes, porque ya venían con Aranda, ¿no? Que Aranda andaba bien con Úbeda, y de repente un buen día le dijeron, che, ponelo, le dijo Paredes, tiene que estar siempre. Paredes le da como la orden a Úbeda, ¿me acuerdo?
0: ¿Sí?
13: Y el Vasco tiene hallazgos personales que son el pibe
0: Flores
13: y Herrera. Y los pone a jugar en la primera y los centrales de Boca que se debatían quién era titular, quién no era titular, perdieron como la guerra.
0: Además, de hecho, hoy Costa es tercer suplente.
13: Tercer suplente. Hay un mérito del Vasco Rabarrena. Por eso es el mejor momento de Riquelme, de que es, para mí, directivo. Todavía no ganó nada, es cierto, pero... va bien, y creo que además a Boca también se le facturaba que no ganaba clásicos y que no había epopeyas.
0: Y yo
13: creo que
0: el partido. No venía vacunando seguido,
13: el partido. Claro, Racing con Boca perdió muy pocas veces, me contaba Ian, hincha de Racing fanático. Dos derrotas en no sé cuántos años.
4: Viendo la cantidad de torneos que se juegan, ahí lo tenemos a Davo Zeneise, que nos hizo hoy el escrutinio total para entender el esquema del fútbol argentino hoy. Los torneos que se juegan anualmente.
13: Sí.
14: Copa de los Campeones. Mucha. Y juega la Supercopa Argentina. Y la Supercopa Argentina la juega el campeón de Trofeo de Campeones, que es el campeón de la Apertura y de Clausura que se enfrentan. Y el campeón de la Supercopa Argentina que enfrenta al campeón de la Apertura y de Clausura del Trofeo de Campeones juega la Recopa de los Campeones con el campeón de la Supercopa Internacional, que enfrenta al campeón de Trofeo de Campeones con el campeón de la Liga y enfrenta también el campeón de la Copa Argentina a la Recopa de los Campeones.
15: No le entiendo nada.
13: Es un gran trabajo.
4: Tenés un plantel caro, River más caro que Boca. Algo tenés que ganar de todo eso.
13: Pero Boca puede llegar a disputar 4 o 5 títulos, si no tengo la... O sea, la tabla
4: en este momento sí, creo que tiene 5 frente a
13: Copa
4: Dios.
13: Argentina, el Clausura, y no hay alguna final... Sí, está la final de los
4: entrar,
13: dos que ganaron.
4: Entrar en, claro, entrar cinco. En el playoff y ganar.
13: Sí, está en carrera en 5. Puede ser quíntuple campeón en 3 meses.
0: Y sigue carrera en los 5.
13: Claro. Sí. Y de repente ese Boca que parecía tan despersonalizado con Úbeda, que parecía que tenía problemas de carácter, y de repente llega Vasco Rabarrena, que lo teníamos medio perdido en el mapa del fútbol, la verdad, estaba medio perdido.
4: Y anti Riquelme como vos, esto le da un temor de que se eternice en el poder, Riquelme.
13: Te lo dije.
0: Muchos me preguntan que si quiero que... No, a ver, yo quiero que gane Boca. Yo quiero que gane Boca. Este Román,
4: pero te
0: no
4: da
0: Román.
4: Como una...
0: Que gane Boca.
13: Pero un Román levantando las 5.
0: Que la levante las 5.
4: No se va más.
13: 5
0: se va a eternizar.
13: 5 títulos en 3 meses.
0: Y muy probablemente. Ojalá, ojalá.
13: Pero yo no quiero hablar. Olvídate, andate de la política. O sea.
0: Ese se acabó la posición.
13: Batista,
0: ¿no?
13: Vos
0: no
13: se acabó la posición.
0: No, pero.
13: Cambié el rumbo radicalmente. Como lo han hecho tantos políticos, loco. ¿Te acordás vos? Más era.
0: Ojalá.
13: Era Cristina. Y terminó siendo el candidato Cristina.
4: O sea, subite a la Riquelme.
0: Igual, creo que siempre Boca apunta, como dijiste vos, al sueño de Riquelme, que es la Copa Libertadores.
13: Obvio. Pero bueno, tiene 5
0: maneras. Tiene que esperar el año que viene.
13: Tiene 4. O sea, 4 caminos
0: para clasificar a la Copa Argentina.
13: Eso primero clasifica Copa Sudamericana. La Copa. El clausura, mira, son tres
4: igual
13: chances, claro.
4: River y Boca.
13: Y de anual.
4: River y Boca hace fácil 3 años que no ganan nada.
13: Nada.
4: Vos le das que te firme, firmame la liga local, te la firmó y te dicen, o no.
13: El último título de Boca es Ibarra.
4: Por eso. Y bueno, firmá que no ganás la Sudamericana, pero la liga sí, te firman hoy. Ganar algo. Te da aire.
13: Obvio, pero además.
4: A dedicarlo igual.
13: Vos lo ves acumulando partidos y yo decís, faltan 3 partidos para el Superclásico, ¿no? Son 3 fechas más. Igual falta, pues River. Se juega todo entre noviembre y diciembre. Boca puede sacar 5 títulos. No sé, decís, es mucho, dame 2 de 3 y ya soy feliz. O sea, gasto a las gallinas hasta fin de año. Porque
0: y River, lo otro es que.
13: A River le queda 2 alternativas.
0: Salvo el principio
13: una
0: con
13: ya medio lejana, que es la de la tabla anual.
4: Poco y nada.
13: Y el clausura.
0: Salvo el principio con Racing, Boca está jugando bien.
13: River jugó el domingo contra Vélez y le ganó 3-2. ¿Y sabés quién hizo goles? Lucas Beltrán. Un amistoso que se jugó en San Martín de los Andes.
0: ¿Solo vos te enteraste de eso?
13: Sí.
4: ¿Este fin de semana?
13: Sí, este fin de semana. Le ganamos al Vélez de Barros Esqueloto.
4: Pero que era un amistoso.
13: Sí, nuestro jugador. Sí, un amistoso que era por la transferencia de Andrada a River.
4: Ah.
13: ¿Sí?
4: Y ¿cómo yo no me enteré?
13: No corrió mucho la bola, pero esto pasó.
0: Un amistoso. Gol de Driussi.
13: El primero fue de Driussi. 2-2 estaban. Y Lucas Beltrán consigue su primer gol. Y le da.
4: Yo ni me enteré.
13: La victoria del equipo de Núñez.
0: No salió en ningún lado eso.
4: Pero no dan punto.
0: No salió en ningún lado.
4: No dan punto por ese partido, ¿no?
13: No dan punto por ese partido.
4: No. Ya nos meteríamos en el lote por lo menos.
13: No. Poncio está
4: como. Se puede pelear judicialmente, ¿no?
13: Sabiendo que se la recontra juega, River vuelve a jugar recién el 18.
0: La otra semana.
13: Sí.
0: Para fecha FIFA.
13: Sí, no, River consiguió un permiso así para estirarlo. River se queda con la recaudación del último partido de Messi. Flor de quilombo con AFA. AFA quiere la plata y River le dice, no, es mío. Lo quiero venir a hacer en mi estadio, me quedo con la recaudación.
4: Pero eso no está estipulado por contrato, ¿sí?
0: Claro.
13: Hay lío, esperaban otro gesto de River. ¿Qué más? Yo te doy buenas noticias.
0: Claro, porque no es dividido, no es repartido. ¿No se paga un alquiler de la cancha de River?
13: No, ¿querés cancha de River 2 veces? No, te pongo la cancha para que la arruine.
0: Mucha me despedida de Messi.
13: ¿Qué más? No te River.
4: Bueno, para que la arruine. Tampoco toca Oasis. Van a jugar 22.
0: Claro, van a jugar fútbol.
13: No, está bien, pero la despedida de Messi, qué sé yo, hay como una. Van a vender. Seguramente vendieron 90.000 entradas para que 84.
4: Sí.
13: Seguro. ¿Entendés? Un partido que queda en la historia. Olvídate. Y por eso el año que viene está firmado. No va a ser más River la sede de la selección. Va a ser el Estadio Único de La Plata el que están refaccionando todo con palcos nuevos, pantallas gigantes. Va, el año que viene la selección juega eliminatorias en La Plata, todas. La que juegue, la mayoría. Algunas veces la pasearán por el interior. Estoy con mucha información. Como ves, estoy con mucha energía.
0: Sí, estás prendido fuego.
13: Y mucha información.
0: Ya vos tenés tu asiento en la cancha de River.
13: Anoche vi tu programa de tele, me hizo reír mucho. El edit de los de Facu Moyano.
4: Mira de Moyano.
13: Mami, había unos inserts que realmente me hicieron reír.
0: Es muy bueno.
4: Yo qué sé, viste, es un tema que sí, digamos.
0: Es lo que se vio.
4: Es lo que se vio.
0: No hay mucho más para decir.
13: Se regaló.
0: ¿A vos qué te parece?
13: No, yo no puedo creer que no se dé cuenta que no puede.
0: No hay alguien ahí que diga, no, pibe, no puedes aparecer en cámara.
13: No, y cuando muere le dicen vivo el viernes. Ahora seguimos con la segunda parte y la pasamos el lunes. Dije, para 10 minutos, se va el Ñova.
4: Hubo algún productor
0: muy mal.
4: Muy despierto. Cuando él llega 15 minutos ya para terminar el programa, bueno, sale al aire y alguien dijo, che, ya que viniste, quédate y grabemos un ratito más, grabaron media hora más.
13: Tengo información del canal.
4: Ah.
13: Él llegó una hora antes. No salía de la camioneta.
14: ¡Opa!
13: Iban los productores y dicen, ¿Llegó con tal patente? Sí, Facundo Moyano. Y lo iban a buscar, ya voy. No lo están contando mucho, pero yo te lo cuento. Pues
0: estás con toda la info.
13: Estoy con mucha data.
0: Ya voy.
13: Y el pibe iba postergando porque se ve que nunca se sentía cómodo con su situación.
0: No tenía que haber bajado de la camioneta.
13: No se sentía cómodo con su situación. Entonces se miraba el espejito retrovisor del auto así y decía, no estoy para bajar. No estoy. ¿Qué hago? Suspendo, me voy, me quedo, me hago. Y de repente...
4: Ahí alguien debería haber dicho, no está... Ahí parece tener dos temitas, digamos. Todo el mundo habla de algún tipo de consumo problemático o problema de sistema nervioso desarreglado, pongámosle. Y después el sexo, que lo reconoce él mismo. Evidentemente es un tipo que... Porque la verdad que no la estamos calificando de nada, ni estigmatizando de ningún tipo. Pero esta chica, Candela, hay videos de ella dando vueltas previo a este
0: episodio.
4: En un estilo OnlyFans, vamos a ponerle. Por ponerle un nombre raro.
0: Bueno, con todo el perfil.
4: ¿Cómo?
0: Todo el perfil esa chica para eso.
4: Claro, pero digo... se volvió loco.
0: No es mamá, te presento
4: a mí. Parece que de abajo, es débil de abajo, ¿viste? Porque aparte ya no tiene una historia con eso.
13: Eso está muy fomentado por un problema anterior. Eso estimula por completo la libido.
4: Yo quiero ser muy cuidadoso. Tiene que ser un psiquiatra para...
13: Jamás, esto no se señala con el dedo ni nada.
4: Ni en pedo,
13: nadie puede. No está bueno. No es buena onda. De cualquier manera...
4: No porque hablamos de salud, ¿viste?
13: Es alguien... que solo no puede y que necesita ayuda.
0: Y hablando de salud, vos te adelantaste algo. Al Piti lo van a meter en un neuropsiquiátrico. ¿Viste? Lo dijiste el otro día.
13: ¿Viste?
0: Al Piti Álvarez.
13: El Piti es muy extremo. Es más extremo todavía que lo de...
0: ¿Estás tirando todos los diagnósticos?
13: No, porque me enteré de detalles que son tremendos, escabrosos. ¿Hasta dónde se puede llegar? El Piti estuvo 4 años en Prisma, libre de toda droga, o sea, en una situación bastante particular. Con los familiares, 4 personas lo podían ver al Piti, que eran sus seres más allegados, su vieja, su exnovia, que era casi alguien muy especial para él. Nunca un músico, nunca se le estimuló el tema de la música y nada. Como mucha gente se cree que Piti estaba tocando para los presos, esa situación se dio muy sobre el final. Pero la situación de Piti hoy está más complicada que nunca.
0: Y aparte lo vimos el otro día, y aparte cuando vimos el otro día cuando chocó el auto.
13: Más complicada que nunca. O sea, y después, lo de Facundo Moyano, yo creo que para algunos tienen que saber lo que es la excitación psicomotriz, que es lo que tenía él. Uh-huh. Era un cuadro de excitación psicomotriz en la cual se le secaba la boca, uh-huh. No podía terminar una oración, iba abriendo ventanas en su relato que te llevaban a comunicación política, Milei, el que pierde se calienta, y iba, viste, como en una incoherencia tras de otra. Que Moria en un momento le pregunta, bueno, pero... Ah, Tusi, porque él dice que ella consume Tusi. Y ella dice, ¿y vos no? O sea, se pregunta bien, Moria, la verdad, está en un prime...
0: Está muy bien, ¿no?
13: De conductora.
0: Sí, estuvo muy bien, ¿eh? Muy bien.
4: Y le dice, hoy le sale Piti Álvarez por teléfono. Hoy le sale a Moria Piti Álvarez por teléfono, mañana.
13: Sí, sí.
4: Ve como a la edad de Moria puedes estar en tu prime absoluto.
13: Impresionante.
4: Claro, ¿qué le contesta? ¿En qué cambia? Le contesta bien, porque tiene razón.
13: Y Moria le dice, te ayudaría. Moria le dice, te ayudaría.
4: Sí, es probable.
13: Se lo dijo,
4: ¿no?
13: No
4: sé si lo ayudaría. Pero, digamos, vos fíjate cómo ahí tenés dos esquemas, ¿no? Vos decís Piti y este muchacho Moyano. Vos tenés un caso donde... El problema de algún tipo de consumo problemático, que es medio crónico, hace que mucha gente que en algún momento te rodeó, en el momento que llenabas estadios, que estabas en tu mejor momento, se van desapareciendo.
0: Sí, desaparecen.
4: Ninguno te atiende el teléfono. En el caso de este muchacho, que todavía está en el poder, porque todavía el tipo es titular de un sindicato, tiene un apellido fuerte, guita, departamento en Puerto Madero, estás rodeado de gente también de avería, pero que no te cuida. Y no le puede decir que no fácilmente. No es fácil, ¿eh?
13: Si se escapa,
4: nadie le dice que no, no es fácil.
13: Si se escapa el Piti con la llave del auto de la hermana, Facundo Moyano, viviendo en un departamento como vive, con todo, nos enteramos con esta este video que aparece con él en la vía pública, en una situación de excitación psicomotriz de a dos, con lo que ella le dice primero al portero y lo que le dice a... que es donde habla de la droga, que después no lo convalida cuando ella declara ante la fiscalía, y en el medio hay un montón de especulaciones. Obviamente que nadie te va a correr con eso. Ahora, la fiscalía, ¿sabes por qué mantiene todo esto vivo? Porque duda de los testimonios. Entonces creen que pudo haber habido una privación ilegítima de la libertad a través de la tenencia, el consumo, y también sostener a una persona en tu casa solo por tener más consumo. Que lamentablemente a veces cuando sos víctima de las drogas, perdés todo dominio sobre tu persona, y el que tiene te domina, tiene un poder sobre vos. Uh-huh. Entonces, si la fiscalía, o sea, tiene un relato de primera mano, que no es el que se convalida en la justicia, que dice todo lo contrario, y viendo los videos, una excitación psicomotriz, y locura y todo eso, por el bien del flaco y de la piba, es mejor que no se vean, y que encaren lo que tienen que encarar, porque solos no se puede, o sea, solos no se puede, no sé, yo no sé por ahí si en España, ojalá esté en un lugar en España donde pueda estar a salvo.
4: Se te van a ir de la mano las tandas, nos vamos, hasta mañana.
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2: It's my life, esto es Bon Jovi. Hoy es el Día Mundial del Corazón. Un saludo a todos los médicos que logran milagros protegiendo nuestra vida, que han salvado vidas, que han trasplantado corazones, con el ejemplo de René Favaloro a la cabeza. Y a todos los que son buenos pacientes y cuidan su corazón porque saben que no es fácil. Y después, se los voy a comentar en el próximo piso, hoy es el día del inventor en la Argentina. ¿Cuál es el mayor invento argentino? Yo les voy a hacer un comentario al respecto, de un invento del que pocos se enteraron y es muy importante. Y se desarrolló acá en Argentina y podría servir en un día como hoy. The Cure. Álbum Kiss Me, Kiss Me, Kiss Me. Te acompañamos en el pulso de este martes lluvioso, ¿eh? ¿Inventaste algo en la vida? ¿Sos el autor de algo? ¿O cuál es el mejor invento? 11 70 82 095 9.

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3: Hoy es el día del inventor en la República Argentina, por eso apuntamos a inventores argentinos. Sí, ese. Yo quiero contar una historia. ¿Se acuerdan que en el año 2006, a esta altura, en septiembre, hubo un granizo tremendo que a mí me arruinó el auto, me declaró la destrucción total de mi auto, por ejemplo, ¿no? Sí, ahí está. Y había un ministerio de ciencia y tecnología que lo manejaba Lino Barañao, que después inclusive siguió con el gobierno de Macri, lo dejaron, que estaba sobre Godoy Cruz, en la sede del ministerio, me acuerdo perfectamente. Y a mí me tocó conducir un concurso de inventos argentinos que hacía una vez al año. Y el año siguiente, al supergranizo, gana un chabón que inventó un sistema que era, vos llevabas en el baúl del auto para, ante el granizo, como una especie de colchoneta de pileta que se inflaba inmediatamente si vos la enganchabas con el caño de escape. Claro, un airbag. Y entonces vos la ponías arriba, tenía la forma de tu auto, era una colchoneta como que se adaptaba al tamaño del auto, y tenía un colchón gigante como si te tiraras esas colchonetas de pileta que te tirás con toda la confianza, ¿viste? Y que te aguantan el precio. Bueno, ganó ese premio. Y vos decís, ¡qué buen invento! Porque estábamos todos re shockeados con ese granizo. Yo me acuerdo los alertas de granizo después de aquel septiembre del 2006, que fue tremendo. Yo me acuerdo que estaba en mi sesión con mi psicólogo y por primera vez había logrado estacionar el auto sobre Cabildo, que había una... todavía no estaba el... Daniel Fioravanti, el inventor de... ahí está. Era, le di el premio al chabón, él ya sabía que lo iba a ganar, no es que había como esa cosa tipo Martín Fierro de Ternados, o sea, los ganadores ya estaban, yo hice una entrega de premios básicamente. Después creo que no funcionó comercialmente el producto, pero en su momento, yo me acuerdo a mí lo que me pasó, que yo estaba en mi primera sesión, venía de transmitir el mundial con la Rock and Pop de Alemania. Tengo la primera sesión con el psicólogo, un mes y medio de no verlo. Y por primera vez, durante 10 años que fui al mismo psicólogo, siempre tenía que dejar el estacionamiento y te cortaban la cabeza en el estacionamiento. ¿Podés creer que esa primera sesión después del Mundial consigo un lugar en la calle Núñez? Perdón, no sobre Cabildo. Núñez. ¡Ah, qué buena suerte! ¡Pum! Y dejo el auto así al descubierto. Y de repente estoy hablando con el psicólogo y de repente escucha... y de repente vemos unos piedrazos que se caen, pero que era imposible. Y yo me acuerdo que había dejado el auto por primera vez fuera del estacionamiento. Me lo arruinó todo, destrucción total, le declararon. Y el día cuando llegué no estaba tan así que parecía. Además, nunca habíamos tenido un granizo de esas proporciones, nunca habíamos tenido. Es más, hubo un muerto. Hubo un muerto al que se le cayó, pero como un cascote de granizo, y falleció sobre una de las avenidas principales de Buenos Aires. Este señor, que ahora mira, me trae muy bien, gracias a Sofi, el señor Fioravanti, mira qué apellido tiene, yo le entregué el kit protector flexible, claro, así se llamaba, y le entregué el premio. Y para mí ese fue un gran invento que no prosperó. Pero bueno, quiero saber cuál es el mejor invento para ustedes. Muchos me van a decir el dulce de leche, el colectivo, la virome, el Magiclick. Bueno, en el Día del Inventor Argentino, quiero escucharlos al 11 70 82 0 95 9 13 37.

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2: 13:51, no te va a gustar. Y su clásico pensar. Vamos a hablar de lo que se vivió el día sábado por la noche en el estadio de River, que fue el show de Lali Espósito, ¿no? Donde realmente lo llenó. Y van surgiendo videos de las experiencias de cada uno de los concurrentes o de las concurrentes alrededor de algo que nosotros tenemos muy instalado y que sabemos hacer muy bien desde el rock, que es el pogo, ¿sí? En los temas más acelerados de Lali, ¿qué pasa cuando se agiliza el beat? Vamos a escucharlos.
3: Recién salimos del recital de Lali.
4: Sí.
3: En vez de estar descuajeringada.
4: Sí, total. Pero tenemos una duda que es sobre el pogo. En el recital de Lali se hace mucho pogo. Y no entendemos por qué piden que se abra, tipo, que hagan así espacio.
5: Claro. Yo preguntaba esto de si, digamos, ¿el espacio para qué? ¿Para chocar más fuerte?
3: Nosotros lo que decimos es que van al choque, que la gente como que va a chocarse. Entonces, ¿cuál es la gracia?

0: dan mira lastimarse.
1: Van directo a chocar. Van de una.
2: Entonces creemos que es muy, muy medieval.
0: De la época de piedra.
2: De la época de piedra. O bueno, capaz que alguien sabe. ¿Me explica para qué carajo abren la ronda y después?
0: Y aparte Lali decía, abren un poquito más. Para darse la más dura.
2: Claro. Ah, bueno.
0: Para chocar acá. Lo que
3: bueno,
0: menos mal que nos fuimos rápido del pod.
3: Resulta enternecedor de las nuevas generaciones que ignoren la existencia del pogo como cultura de los shows más grandes de la Argentina, ¿no? No hace falta tener un show grande. O sea, de hecho, en Cemento había pogo cuando tocaban Todos Tus Muertos. La cultura punk lo trajo. Pero nosotros acá tenemos New Generation, nuestras productoras. Está Sofi Yamedo. Está Valen, que son lalistas y también son rockeras, ¿no?
4: Laleras.
3: Se dice laleras.
4: Laleras.
5: Lo primero que quiero decir es que las muchachas del video no son jóvenes. Ah. Tienen más de 40 años por sus caras.
3: Bueno, para mí son jóvenes.
5: Bueno, sí, pero no es que son unas niñas que descubrieron la música.
3: No.
4: Pero sí descubrieron el pogo.
5: Sí, son medias boludas.
3: Qué extraño, porque digo, no sé, es la primera vez que van a un show de Lali también. O sea, lo pregunto, porque no es la primera que se presenta esto en un show de Lali, supongo, ¿o sí?
5: No, suele pasar, los últimos 5 o 6 shows pasa.
3: O sea, estadios, Vélez, o sea, todos los lugares donde estuvo. ¿Qué se puede decir al respecto? O sea, sorprende, a ver, ¿cómo le explicamos?
4: Vale, ¿vos estuviste en el pogo? Yo estuve en el pogo, estuve adelante de todo, hice pogo, pero tengo algo para decir, que las fans de Lali no saben hacer pogo. ¿Por qué? Abren la olla, una olla enorme. En un recital de Los Fundamentalistas vos decís, en esta olla gigantesca me voy a morir.
3: Pero ahí hay un know-how histórico del pogo más grande del mundo.
4: A eso vamos. ¿Y sabés lo que hacen las laleras? Saltan en el lugar, no se van al choque en el medio de la olla. Entonces yo no termino de entender para qué hay semejante olla si no nos vamos a golpear entre todos.
3: O sea, se genera como una pelota sin público en el medio de la multitud.
4: Sí.
3: Y nadie va al medio.
4: No. No algunos, algunos pocos, y después, obviamente, como todos están saltando en su lugar, bueno, van copando ese centro vacío.
3: ¿Y mis productoras fueron al pogo? ¿Intentaron cruzarse así de frente?
5: Sí, lo que pasa mucho también que leí en redes es que como que la gente se queja de que cuando abrís la ronda se van al medio. Y sí, hermanos, así se hace un pogo, pero ¿qué naciste ayer, boludo?
3: Claro,
5: como cuando alguien se ata los cordones, le haces carpita, alguien se cae, lo levantás.
3: Obvio.
5: Hay códigos que hoy las nuevas generaciones, para mí, y lo he visto, Martín, no los tienen, no existen, o sea, hacen poco con los codos para arriba.
3: Ahí estamos viendo imágenes. Esto pasó el sábado en River. Claro, van al medio y saltan.
4: Claro, no hay como choques.
3: Lo ven como una especie de corralito donde saltar tranquilas.
4: Absolutamente. Igual yo creo que esto viene a raíz de falta de recital. Porque si vos has curtido recitales, sabés, tenés ciertos códigos que para mí, por eso no saben hacer pogo y van como saltando así.
3: Si ustedes estuvieran, vamos a aprovechar esta oportunidad para hacer un tutorial de pogo.
4: ¡Qué rey, Bibi!
3: Y ahí, zapatero a tu zapato. ¿Cómo es? Atención, para las laleras que no saben hacer pogo, desde Rock and Pop, dos laleras que sí saben hacer pogo.
4: Paso uno, identificar la canción. No se hace pogo en todas las canciones y en cualquier momento. Tiene que ser una canción que sabes que cuando va a romper te van a dar ganas de saltar.
5: Sí. Número dos, riñonera, celulares abajo de la remera, del corpiño, todo bien guardado para no estar pendiente de, me chorearon, perdí la llave, cómo vuelvo a mi casa. Metido en el que te dije, si se puede, para estar tranquilos y disfrutar del momento de la ceremonia.
3: Regla número tres.
4: Previo al estallido, se abre la olla.
0: ¡Abran!
4: Te mirás con tus rivales, los que van a ser tus rivales. Y en el estallido, todos al centro y ahí, bueno,
5: sí, para mí bajen los codos, chicos, bajen los codos porque nadie queda un codazo, nada de patadas. Sí. Alguien se cae, lo levantamos. Yo las veces que me he caído en pogo, yo fui a Bralín, a la Renga, tengo shows.
3: Bueno, vos venís de la escuela.
5: Y nunca me pasó de caerme y tocar el piso. O sea, la gente te levanta en el instante en el que te ven medio. Y yo soy chiquita, soy petit, de contextura física.
3: Es como el tema de Catupeco. Y lo que quiero es que pises sin el suelo.
5: Así es. Te tienen que llevar la gente. Lo mismo, el número 4 creo que me quedé. Cordones, chicos. Cuando se desatan los cordones, rondita. Cuidando al compañero o la compañera que tiene que atarse los cordones. Así no muere en ese estallido de salto de gente. Que a todos nos pasa de perder una llanta o algo.
4: Sí, respeto.
3: Número 5. Vamos
4: número
3: numerando.
4: Respeto.
3: Para que te grabo dos para que quede bien editado. Número 2. Número 5.
4: Genial, esto me va a servir mucho para editar. Eso, tener respeto, estar atento a los demás. Y después, cuando volvés a tu lugar, simplemente volvés a tu lugar. No pierdas el celular. Eso para mí que dijo Sofía es clave. Metete el celular bien adentro, porque siempre el que va por primera vez a un recital...
5: No se graben, chicos, no se graben, no se graben. Basta de iPhone arriba, van a chorear, así no funciona.
3: Es un momento de una experiencia que se vive sin...
5: Una experiencia religiosa.
3: Sin querer grabarla, o sea, salvo que estés del otro lado.
5: Número 6, pónganse desodorante, amigos, amigas.
4: Báñense, ¿no?
5: Es fundamental con la humedad que hay estos días, mucho desodorante.
3: Pregunto de curioso de no saber demasiado de la música de Lali, conozco los temas más conocidos y eso sí. ¿Cuántos temas tiene Lali de Pogo en sus shows?
5: Y con el último disco, más de...
4: Tiene Fanático, que es el que estamos escuchando. No me importa que pone un momento de...
3: El de Patricia Bullrich, el que eligió Patricia
4: Bullrich.
3: Claro,
4: bueno, ese le hace como un samplea. Mix, lo samplea, ahí está, con Jijiji en vivo. Ahí este es el momento, sí. Pogo, de verdad.
3: Vamos a escucharlo un poquito, ¿eh?
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3: más. Ustedes, cuando empezó esta canción, ¿dónde estaban?
4: Yo estaba delante de todo, casi.
3: ¿A qué hora llegaste?
4: No, yo no creo en eso de que tenés que llegar temprano para estar adelante. Tenés que ser ágil y meter.
5: Sí. Permiso embarazada y avanzar. Permiso embarazada.
4: Permiso, ay, perdón. Permiso, perdón.
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3: Para Sofi Llamedo, que fue muchas veces a ver a los fundamentalistas del aire, no sé si al himno también.
5: Sí, al himno, sí, la última.
3: Bueno, claro, después de esto todo parece sopa. Pero
5: un poco sí. Aparte del último show de El Indio de la Barría, hizo lo mismo que había hecho el último show con Los Redondos, y es que mezcla Jijiji con Mi Perro Dinamita. Yo ahí escuché ese sonido y ese acorde y dije, esto va a ser el último show.
3: Claro, el tema de El Indio, lo que tiene, el tema de Los Redondos, vamos a ser honestos y justos, porque es un tema de Los Redonditos, que versionaba El Indio, tiene en esta parte un momento de estallido. Él dice, el pogo más grande del mundo. Lo dijo en la cancha de River y así nació.
5: Para vos, Mick Jagger.
3: Y el pogo se espera, se aguarda este momento para que pase lo que pasa.
4: Este es el momento que samplea Lali.
3: Ah, Lali samplea esto.
4: Claro, este momento.
3: Ah, mira.
5: Y
3: vos
5: pone al Indio en pantallas, a todo culo. No, increíble.
3: La tiene toda
5: es
3: pensada.
5: La muchachita que llena estadios, Martín.
3: Claro. ¿Quién otro hacía esto? Que también me parecía que se estaba subiendo a una de otro. Ay.
4: ¿Pero a vos te parece mal que Lali lo haga? ¿Qué pensás de eso?
3: Que haya podido en los shows.
4: Que se suba, como dijiste, que se suba a poner a
5: homenajearlo.
4: Homenajearlo.
5: Claro.
3: No, me parece bien.
8: Está bueno. Hola, no. ¿Qué tal?
4: Oh,
3: está
4: hola,
3: Maggie.
8: Yo llegué y dije, las estaba escuchando y dije, uy, se arma la Lali versus...
5: versus Los Redondos.
8: Versus el rock y el pogo.
5: No. Estamos defendiendo una causa honesta.
3: Para, quiero aprovechar, para quiero que las tengo, porque realmente...
8: Who the fuck is Lali acá,
3: algo que género. Cuando yo de repente vi el video de Lali con Tini y con Marilina Bertoldi...
5: Uf, Martín, por Dios.
3: Le escribo a mi hija, que es fanática de... Le gusta... a full, le canta
5: Tini,
3: pero también Lali.
5: Okay.
3: Y fue, estuvo ahí. Entonces yo le pregunto y me encuentro con esta respuesta de parte de mi hija, ¿viste? ¿Qué le había parecido? Y me dice, fue increíble, casi me largo a llorar. Nunca pensé que ver a Tini y a Lali compartir escenarios. Muy icónico.
5: Ah, él. ¿Y tu hija la conocía a Marilina?
3: Me parece que no.
5: Bueno, eso también abrió una puerta a las chicas y a los
4: No, y
5: chicos.
4: Trayendo lo que dijo...
3: ¿Pero por qué muy icónico? ¿Fueron River Boca en su momento Lali y Tini?
4: Sí, fueron sí, River sí. Boca. De hecho, el padre de Tini le había dicho a Lali que no llegaba a ser como Tini porque era lila en vez de violeta.
5: Claro, la bardea por Twitter.
3: El padre no suma nunca, ¿eh?
8: No. Tipo, no, una de... Tirame una que digas, chica, bueno, no era tan malo.
4: De hecho, que Tini haya ido con el pelo lila al show, que se haya chapado, que les haya dado un beso a una mujer, siéndote todo lo que se estaba diciendo de que el padre no la dejaba ser lesbiana y demás, es todo un acontecimiento.
3: Okay.
4: Por eso tu hija dice que es icónico.
3: Muy icónico. Sí, sí. Se usa mucho la palabra icónico, ¿no?
5: Iconic, sí.
3: Iconic, iconic. Iconic.
8: ¿Al padre de Tini le gusta De Paul?
3: No.
4: Y parece que no.
3: No creo.
5: Yo sí, al padre de Tini le dedicaría No me importa de Lali, chicos.
3: Por ahí ella graba un cover, hace el cover de Lali. La que le falta a Tini es en un show de ella hacer un, ese cover.
5: Nada, sí, sí, le importa.
4: Tini
5: estaba
4: muy emocionada, ¿eh? Muy emocionada.
3: Sí, sí, sí, sí, sí, lo vi, por eso le escribí a mi hija enseguida. Gracias, chicas.
4: A gracias vos. A vos, Martín.
3: Bueno, generamos un buen contenido, ¿eh? O sea, el tutorial de Pogo para chicas fanáticas laleras. Ya está en minutos en la red.
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0: Soda Stereo de la ciudad de La Furia. En octubre volverán a aumentar subtes, peajes y colectivos. Está hablando Lionel Scaloni. En segundos nomás vamos a estar reproduciendo algunos de los pasajes más importantes. Conferencia de prensa antes de los amistosos de la selección argentina. La película La Virgen de la Tosquera fue elegida para representar a Argentina en los Oscar 2027. La tengo que ver, no la vi. Un día como hoy aparecía por primera vez Mafalda. ¿Eras coleccionista de Mafalda, Maggie?
1: Sí, lo leía.
0: ¿Lo leías?
1: Sí, sí.
0: Bien. En octubre volverán a aumentar subtes, peajes y colectivos. El boleto mínimo de los que circulan por la ciudad pasará a costar 920,48. En el caso del subte, caro el subte, ¿eh? 1817. Gastón Gaudio confirma que será candidato a presidente independiente. Otro más que se suma. Quiere renovar Scaloni, ¿eh? Hay predisposición de ambas partes para renovar, ¿eh?, el primer zócalo de Scaloni en su conferencia. New Order,

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2: Temazo de New Order. True Faith. A las 14:25. Temperatura en Buenos Aires 18 grados 4. Sigue nublado por acá en Colegiales. ¿Cómo está por tu barrio? 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

0: Para mí, por lo que lograron en tan poco tiempo los Beatles, pero por trayectoria y porque todavía siguen vigentes, los Rolling Stones. Pero está entre esas dos. Para mí no sale entre los Rolling y los Beatles.
1: Bueno, es la que yo decía, la de Manuel. Nunca hicimos una pregunta tan importante, por eso apelamos a que nos llames. Es muy profunda la pregunta. Realmente, y no sabes acá, lo que nos sirve a nosotros como herramienta. 11-70-82-095-9.
2: Hola Martín, ¿cómo andamos? Si entra Queen, es Queen. Olvídate, justo lo nombraste en la radio. Para mí, lejos. Gracias.
1: Bueno, otra banda de tremendo baterista Roger Taylor, tremendo bajista John Deacon, tremendo violero Brian May y un cantante de otro planeta, Freddie Mercury.
3: Elvis, dicen acá.
1: Mira, acá Elvis. Ponemos Elvis. Acá suena Elvis Presley, ¿eh?
3: Mucho Pink Floyd, Guns.
1: Guns and Roses.
4: Hola, Martín. Para mí la mejor banda son Los Redondos, loco. Nosotros somos Argentina, hay que defender.

0: Pero nuestro, las demás son buenas bandas, pero nuestra idiosincrasia está ahí. Los mejores son Los Redondos.
1: Yo sabía que podía salir el gen argentino, ¿eh? Uno más.
2: ¿Qué haces, Martincho? Lejos Led Zeppelin. Y de acá, Soda Stereo de una, sin dudarlo. Abrazos, Diego de Banfield.
1: 14:37 minutos. Gracias a todos los que se están comunicando.
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4: Martín, Leona, para mí es Metallica. Uy, esta chita para él.
5: Lo que suena Metallica. Los líos que le ha traído a los técnicos de grabación de música pesada el álbum negro de Metallica, porque todos querían sonar como Metallica cuando salió el álbum negro de Metallica. Supongo que no se limita solo a la Argentina. Esta banda tiene votos. Yo decía que en el submundo de los especialistas del rock, muchos trabajan en esta radio, conducen programas, por ahí Led Zeppelin ganaba, pero el espíritu de esta radio para mí se identifica en todos los River que hicieron los Rolling Stones. Esta radio une generaciones, desde los que les llamaban los Rolling a los Rolling Stones, que son nuestros padres, y los Stones, que son todos los que disfrutaron de los Stones desde la primera visita hasta acá. ¿Ok? Hola.
6: Instrumentistas.
7: Buenas tardes, Martín. Buenas tardes, chicos. Para mí, creo que los Rolling Stones han sabido atravesar un montón de décadas y se mantienen. Me gustan igual muchas otras bandas. Soy más del palo del metal, pero creo que los Rolling Stones merecen todo mi respeto.
5: Y sacaron un disco hasta este año, ¿no? Que empezaron en el 63. Es una locura.
8: Los Stones, por toda su trayectoria, Martín, sin dudas. Y bueno, lo nacional, Charlie García.
9: Chicos, para mí los Rolling Stones, si bien es una música que no consumo, entiendo el impacto que tuvieron en la historia del rock, ¿eh? Para mí los Rolling Stones, ¿eh?
5: Está bien ponerse frío, ¿no? Tomar distancia y ver uno desde afuera diciendo, en el edificio del rock los Stones están en el primer piso. En el piso más alto, mejor dicho. Una más.
10: Por eso apelamos a que nos llames.
11: Hola, Martín. En mi opinión personal, amo los Zeppelin, me encantan los Stones, pero incluso el CDC. Pero la mejor banda para mí es esa a la que vos le pones un disco y no le saltás un tema. Y a mí eso me pasa solo con Metallica. Saludos, Horacio de Caballito.
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39: Hola Martín, si tengo que ser objetivo, los Rolling Stones. Si tengo que ser subjetivo, mi banda favorita es U2. Bueno, les mando un abrazo.
40: Hola Martín, ¿cómo va? ¿Todo bien? Y mira, para mí, mi criterio, bueno, todos van a decir Rolling Stones, los Beatles, pero para mí AC/DC, ¿por qué más? Y AC/DC, ¿qué tiene que ver? Porque AC/DC marcó que los metaleros y los que escuchan rock and roll también. Y los punky también, es como que AC/DC no puede faltar nunca en nuestras vidas.
41: Como en el rock and pop, yo los Rolling Stones, para mí los Rolling Stones, por trayectoria, por seguir, no, los egos no se comieron la banda, como pasó con los Beatles y otras bandas que también muy buenas, pero bueno.
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1: It's only rock and roll, but I like it. 14:51. Siguen las lluvias intermitentes de aquí al final de la jornada, es lo que anuncia el servicio meteorológico. Nosotros te acompañamos en este martes, estés donde estés.

0: Tremendo álbum de los Stones, este. Amplios ganadores de la encuesta, che. Mensajes, Maggie.
1: Mira, hay muy variado, creo que ganan los Stones. Acá dice Deep Purple también. Charlie, acá, dice por las letras, que se mantiene el tiempo y bueno, aguante Charlie. No, este es buenísimo, dice Roberto. Se hacen los rockeros y en las fiestas están borrachos bailando Ricky Maravilla. Eso también
0: sí,
1: me pasa.
0: Sí, los sultanes.
1: Sí, sí, sí. Bueno, Pink Floyd, Led Zeppelin, AC/DC, Rolling, Metallica, sale más Deep Purple.

0: Rolling.
1: Muy rockero todo.
0: Sí, Megadeth.
1: Estos son los Psychedelic Furs, que regresan con un tour este año por todo el Reino Unido junto a The Jesus and Mary Chain. Está bien, tienen fecha por todos lados. Están girando en la actualidad. Love My Way.

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1: Deportes con Maggie.
2: Bueno, hablamos, esperamos un poquito, porque 2:15 habló Lionel Scaloni. Ahora está en el predio Lionel Andrés Messi. Ahora 15:30 hay una práctica previa antes de irse a Córdoba. Hay un ratito, media hora, donde pueden entrar los periodistas, una práctica abierta. Así que estábamos esperando para tratar de que escuchen algunas de las... De lo que dijo Lionel Scaloni, que creo que todos lo que querían saber era ¿va a renovar, no va a renovar? La mayor pregunta pasó, la mayor cantidad de las preguntas pasaron por ahí. Y ahora en un ratito hablamos un poquito de la selección, pero empecemos a escuchar a Lionel Scaloni justamente sobre su renovación, que esto decía.
3: Bueno, la foto es más o menos cada vez que vengo me reúno, pero sí que esta vez dijimos que nos íbamos a juntar y... Aparte que después del Mundial no habíamos hablado y bueno, nos juntamos, charlamos un ratito para ver si podemos ir avanzando y llegar a un acuerdo. La predisposición está de las dos partes y recién empezamos a hablar, la verdad. Intentaremos volver a hablar en estos días. Ahora tenemos los partidos por delante y bueno, ya será cosa de llegar a un acuerdo. La predisposición está y eso es lo importante. Cuando tengamos que decir, repito, lo comunicaremos. Lo importante es que las ganas están.
1: Las ganas están.
2: Sí.
1: Es casi decir que sí.
2: Y sí. Eso era cuestión de arreglar algunos puntos, pero es como ya nos conocemos. Estamos hace ocho años.
1: Me acuerdo cuando don Julio Grondona era el presidente de la AFA y... Se sabía que era Maradona, el reemplazante de Basile.
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0: para seguir probando a los jugadores que tienen el menor rodaje. Raro, va, sí, porque De Paul es un emblema de la selección.
1: Sí.
0: Es como que decís, bueno, lo llamo y de última no jugará. Pero bueno, dijo, no, dice, para mí tanto De Paul como Giovanni Lo Celso, que Lo Celso, bueno, no ha sido tan titular como Rodrigo De Paul, dice, son...

0: importantísimos, pero bueno, en estos dos partidos quiero ver otros chicos.
1: Fuerte lo de Paul. Sí. No sé si es un dato sobre el futuro.
0: Y veremos.
1: Qué. Porque otro que se me ocurría que podía ser, por sus cualidades, por su personalidad, es Paredes, que en el Mundial para mí recuperó el puesto en la selección argentina, por más que no jugó sorprendentemente en la final, ¿no? Pero sin dudas, no sorprende lo del Cuti, porque ya le había tocado la capitanía en alguna oportunidad.
2: Sí.
1: El Dibu se sabía que ansiaba esa capitanía, hacía tiempo.

0: retiro de Lionel Messi y decía esto.
1: Indudable que al no estar él, bueno, cualquier equipo del mundo que tenga un jugador como él pasa a ser indispensable y en

0: nuestro caso es así, pero por suerte los partidos que él no ha estado, el equipo ha respondido. Por suerte hay chicos jóvenes que pueden darnos y aportar, y le buscaremos la vuelta también a jugar de otra manera, ¿por qué no? Para eso están estos partidos, para probar. Se puede jugar con de otra manera, con dos delanteros, con tres delanteros, con tres centrales, con diferentes cosas que después te pueden valer para el futuro, y eso es lo que intentaremos, sin olvidarnos que nuestro fútbol pasa a través de la pelota, a través de juntar gente que juegue bien. Eso creo que no va a cambiar, al menos mientras nosotros estemos acá, y es nuestra seña de identidad, y a partir de ahí ya veré qué hacemos.
1: Bueno,
2: Lionel Scaloni hace instantes nomás,
1: sí,
2: ¿no?
1: reciente, en el predio tenía 14:15 la conferencia. Ya se sabía, el otro día dio lo que escuchábamos de él, era en el post-entrenamiento, que se acercó muy amablemente a los periodistas, charló, pero esta era la conferencia oficial. Recordemos que 15:30 hay un entrenamiento.
2: Claro.
1: Abierto a la prensa durante media hora, creo que es más o menos, y después ya parten rumbo para Córdoba, que mañana juegan ante Bolivia a las 21.
2: En un exceso de subjetividad, esto es lo que a mí me queda de la conferencia de Otamendi, es de Otamendi, de Scaloni, que el Cuti Romero es el nuevo símbolo de la defensa, es el capitán de la era post-Messi, no es cualquier capitanía. ¿Recuerdan ustedes cuando se retiró Maradona? El capitán pasó a ser Oscar Alfredo Ruggeri. ¿Se acuerdan? Y sí. Fue unos cuantos años capitán Ruggeri en la selección con Basile. Bueno, y quiero retomar el segundo, el subcapitán, que también venía peleando, y se sabía, los que manejaban el tema selección diario, que el Dibu Martínez tenía una aspiración de capitán, que después de un mundial donde él no dio a entender demasiado claro nada sobre su futuro en la selección argentina, cuando bajó del avión ya dio a entender que seguía siendo el arquero de la selección argentina. Y esta subcapitanía que anuncia hoy Scaloni, sí, me da la sensación que es un mensaje de hay Dibu para 4 años más.
1: Sí, y también ratificará a Lautaro, que
2: sí,
1: recordemos que fue el que pone el 2-1 ante Inglaterra.
2: Totalmente.
1: Y que después no entra en la final.
2: Y muchas veces somos como, nos olvidamos de esas cosas que las hace el que las hace, ¿no? Porque cuando Julián hace ese gol increíble,
1: sí,
2: contra Egipto. El gol fue increíble. O
1: Suiza.
2: Los goles de Lautaro para meter el... son fundamentales. Lo que pasa es que Argentina no salió campeón del mundo. Esa es la diferencia.
1: Claro.
2: Con respecto a los goles que hizo Julián en el mundial pasado. Pero la pucha, que nos queremos abrazar a Lautaro Martínez y nos cruzamos por la calle. 15:05 minutos. Oh, yes. Salió como la banda más votada, ¿no? De nuestra encuesta. Que en realidad no es un nacional, un extranjero. El rock es mundial. No tiene naciones, no hay fronteras. Si sentís Los Redondos, votás Los Redondos. Y muchos votaron. Ya nadie va a cantar Tu Remera. 15:06 minutos.

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0: Janovic, nuestro escribano, cuya cuenta de Instagram es
1: Nico Cheja o Colegio Escribanos Cava.
0: ¿Cómo estás, Nico?
1: ¿Cómo andan?
0: ¿Todo bien?
1: Muy bien.
2: Hola, Nico.
0: Bueno, te voy con un caso directo.
1: Dale.
0: Se muere el papá, dos sí. hermanos.
1: Sí.
0: Propiedad de $600,000.
1: Ok.
0: Un hermano le va muy bien.
1: Sí.
0: Al otro no.
1: Ok.
0: El que le va muy bien no está apurado. Y sabe que es una época donde vender está raro.
1: Sí.
0: ¿Cómo se resuelve sin que se peleen los hermanos?
1: Mirá, si le va muy bien y tiene plata y el otro necesita la plata, lo mejor es que le compre uno al otro. El que le va bien, que le compra al que le va mal. Sí, sí, sí. Lo que pasa es que el problema es cuando el que le va mal necesita la plata y el que le va bien dice, no, yo no quiero comprártelo, solo que no lo quiero vender ahora.
0: Claro.
1: Bueno, ahí...
0: Ponele que no tenga la plata para...
1: Bueno,
0: son si... 600.000, no tiene $300,000 para poner ahora.
1: Bueno, perfecto. Entonces, si no tiene, pero el del hermano que le va mal tiene más necesidad, ese hermano que le va mal puede impulsar judicialmente la venta. Puede agarrar, ir al sucesor y decirle al juez, che, quiero pedirla, se llama la partición judicial.
0: Sí.
1: O sea, quiero que vos resuelvas, sí, que este inmueble se parta en la herencia y obviamente nos quedemos mitad cada uno y después pide la división de condominio, que es, che, nosotros somos dueños de esto, pero yo quiero, no quiero ser tu condominio, no quiero ser dueño con vos, quiero venderlo.
2: ¿Pero qué quiere, vender el baño y la mitad de la cocina?
1: No, justamente, como no se puede dividir en especie,
2: claro,
1: como no se puede dividir la cosa en especie, ¿cómo se divide el condominio? Se remata, sale a la venta y se divide la plata. Entonces es todo un proceso
0: ¿Cuánto
1: judicial.
0: ¿Cuánto tarda todo eso?
1: Mucho.
0: Mucho. Sí. El hermano que no le va tan bien.
1: Sí.
2: ¿Es medio vago?
0: De repente, sí, ponele que es medio vago.
1: No, vale, entonces, no le puede ir bien, pobre.
0: No, ponele que nunca fue un tipo que de lunes a la mañana nunca tuvo nada que hacer.
1: Ok.
0: Bueno, entonces te lo llevo a este plano. Él sabe que en 500.000 la casa se vende en 2 minutos.
1: Sí.
0: Entonces quiere bajarla a 500.000. Y el otro que tiene como un manejo del capital dice, yo no voy a andar regalando $50,000.
1: Bueno,
0: yo le doy valor a $50,000.
1: Pero, a ver, yo ahí te diría, esto ya es comercial, no es jurídico. Es, che, vos necesitas la plata y estás dispuesto a llevarte 250 lucas. Dale, vendámoslo vendámoslo y en vez de llevarte y el diferencial de lo que a mí me gustaría llevar, ponelo vos y llévate 200 en vez de 250, dame las 50 lucas a mí.
0: El quilombo, sigue el quilombo.
1: Bueno, está bien, pero digamos, resuelve rápido. Y el otro quiere cobrar lo que quiere.
0: Después está la pareja del hermano que menos tiene y dice, no, este hijo de puta, canuto de mierda,
1: ah, bueno,
0: rata.
1: Obviamente que después está todo lo subjetivo. Yo no me meto en lo personal. En lo objetivo numérico, bueno, es... Traté
2: anda
1: de negociar.
2: La
0: sí, después de una cierta edad difícil. Pregunta de oyente.
1: Sí.
0: Yo tengo un terrenito que compré hace muchos años y quiero dejárselo a mi hija.
1: Sí.
0: El problema es que no me banco al novio. Para mí es un mal tipo y no quiero que, si algún día se casan, él termine con derechos sobre ese terreno. Entonces, mi pregunta es, Nico, ¿puedo donarle el terreno directamente a mi hija y hacer algo para asegurarme de que siga siendo exclusivamente de ella, aunque ella después se case? ¿Hay alguna forma de dejarlo establecido en la escritura?
1: Mira, si vos le donás el inmueble es de ella, aunque se case, pero te hago dos caminos posteriores porque los dos caminos son diferentes. Si ella después se casa y se divorciara, el inmueble sigue siendo de ella. El problema es que si ella se muere antes que él, él hereda sobre ese inmueble porque ya están casados. Entonces, no hay posibilidad de evitar eso porque los cónyuges se heredan entre sí. Entonces, el hecho de que se casen implica que cuando ella se muera, él lo va a heredar. Entonces,
2: ¿y si se divorció?
1: Si se divorció, no. Es de ella porque es propio, porque lo recibió gratis. ¿Ok? Como le entró gratis a su patrimonio y,
2: claro,
1: el matrimonio no puso plata, es de ella porque le viene donación del padre. Pero bueno, ella tiene que saber, el papá tiene que saber que si ella se muere antes que él lo va a heredar, ese departamento.
0: 11-70-82-095-9, si querés dejar tu duda a Nico Chejanovic, el number one, el escribano number one de los number one.
3: Hola, soy Ariel de Morón. Para el escribano Chejanovich, hay un tema con mi suegra porque su marido la abandonó, hizo abandono hogar, ella nunca hizo, nunca reclamó nada. ¿Qué es lo que pasa en ese caso? Ya hace más de 20 años que abandonó y se perdió el paradero. ¿Pueden reclamar o demandar a alguno de sus hijos por abandono de hogar a ese padre ausente? Porque si le llega a pasar algo a mi suegra, no creo que vaya a hacer cosa que aparezca el caradura y quiera reclamar la mitad de la casa, el PH que vive. Un saludo.
1: Mirá, a ver, ahí tenés,
2: buen tema.
1: Sí, tenés dos cosas. Primero, la parte del abandono de hogar. A ver, los hijos obviamente tienen una obligación legal de mantener a sus padres, ¿sí? Y no hacerlo. Y los cónyuges también se deben, ¿no? Pero bueno, ya hace tanto tiempo que no reclamaste, ahora es más complicado. Los hijos sí, si son hijos de ellos, obviamente ella puede pedirle a los hijos que la ayuden. Ahora, en la parte del inmueble, porque lo que entendí por la consulta es que debe ser que el inmueble está a nombre de los dos, y él se fue y la dejó a ella con el inmueble a nombre de los dos, y si ella lo quiere.

0: Vamos con Nicolás, ¿eh? Esta es buenísima.
1: A ver.
0: Esta debe haber ocurrido y ocurre en estos momentos. Mi papá tiene novia. Mi papá enviudó y ahora tiene una novia. Se lo ve feliz, sonriente.
1: Qué bien, el papi.
0: Él tiene una casa que compró con mamá y me dijo que quiere que algún día sea para nosotros, sus hijos. Pero tiene miedo de que si se va a vivir con su pareja, ella termine teniendo derechos sobre la casa. ¿Qué debería hacer ahora para evitar problemas después?
1: No.
2: Mirá.
1: Chao, no tiene nada sobre... No tengo idea.
0: Hay veces
1: idea,
0: que perdés la cabeza de papá.
2: Es complejo. Esperá, es complejo. Porque se mezclan muchas cosas. Pero vamos a tratar de ordenar el tema. Lo primero que le diría es... Si la novia se muda con él y pasan a ser convivientes y no se casan, los convivientes, cuando vos te, por ejemplo, se muere el papá de este caso, ella tiene derecho a seguir viviendo ahí por 2 años más. ¿Ok? Por 2 años más. Pero no tiene derecho sobre el inmueble más que vivir 2 años más, salvo que se ponga de novio con otro o tenga recursos para vivir en otro lado.
1: Para eso.
2: Sí.
1: Vive 2 años más, sí. Y mete un tipo...
2: No, por eso, si tiene otra pareja, si, no, ya está.

0: O sea, ya puedo ir 2 semanas más ahí.
1: Pero sola.
0: Sí, y siempre que no tengo otros recursos, ¿no? Para vivir en otro lado. Porque el inmueble no es de ella, bajo ningún aspecto. Si se casara...
1: Es un montón 2 años igual.
0: Bueno, sí, pero es tiempo. Pero ¿verdad? si se casara, ahí ya es distinto. Porque ahí el cónyuge tiene el derecho de habitación vitalicio. O sea, ella podría vivir hasta que se muera en ese inmueble.
1: Y está bien, pues está okay, casada.
0: Exacto.
2: No.
0: Exacto. Pero además, si se casara, no solo puede vivir ahí, sino que además heredaría.
1: Claro.
0: Que son 3 hijos, dijo.
2: Sí, acá bueno, como se
0: heredaría
2: plantea,
0: un cuarto.
2: O sea, plantea como un padre que...
1: No te cases ni te embarques,
2: que está atento, claro, como un padre que está atento a sus hijos y como que quiere priorizar a sus hijos ante un amor. Pero muchas veces hay padres que pierden la cabeza por un nuevo amor.
1: Sí.
2: Y
1: está bien.
2: Y la pareja entrante intenta conquistar y seducir a los hijos y ser como... Vine a darle alegría a tu viejo los últimos años de tu vida. Y logra camuflarse y parece que está todo bien, todo bien. Y de repente pasan 3 años y medio, no 2. Y está todo bien. Y un buen día, papá se muere. Sí. Y ella, que es la simpática, la divina, 3 años y medio después, está viviendo en esa casa que le correspondía a los hijos. ¿Qué pasa?
0: Bueno, si ella convive, lo que dije recién, 2 años va a tener de posibilidad. Si estuviera casada, hasta que se muera.
2: ¿Con 3 y medio?
0: No, bueno.
2: ¿Marche preso?
0: ¿Con 3 y medio qué?
2: Conviviendo con
0: no,
2: el papá.
0: A partir de los 2 años ya es unión convivencial. Entonces ahí ya tiene derecho a los 2 años. A partir de los 2 años tiene derecho a los 2 años.
1: Por eso, entonces, 2 años puede quedarse en la casa.
2: A partir de los 2 años.
0: Exacto. O sea, si convive 2 años.
2: Si está 3 años y medio.
0: Y bueno, ya
1: 2 años tiene.
2: Por eso.
1: Por
2: entonces,
1: eso.
2: Lo que te digo es: lo ven que estuvo el papá internado 2 semanas, la vieron llorar en el velorio.
1: Pero pobre, para, bueno, por ahí, pensemos bien para, de la señora lo, o
0: yo,
1: la
0: yo
1: chica.
0: Te digo 2 cosas. Primero que ahí arranca diciendo que lo ven a papá feliz. Eso es importante, porque si lo ven feliz a papá, sí, es importante. Lo segundo que te digo es, digamos, la ley la asiste a ella.
2: Pero esa cosa de decir, papá, esta se lo está embaucando, papá.
0: Pero por
2: está
0: eso,
2: grande, papá, ya no es el mismo de antes.
0: Bueno, pero por eso, una posibilidad que tiene papá es donarle a los hijos el inmueble. Se los puede donar en vida para que ya ellos sean los dueños y él quedarse, por ejemplo, con un derecho de uso o derecho de habitarlo, él...
2: ¿Haciendo él en vida?
0: Sí. Él
2: está viviendo en la casa de los hijos.
0: Exactamente. Pero de nuevo, esto acá pongo muchos asteriscos. Que vaya y se asesore con su escribano porque puede hacer esto, pero que tenga en cuenta que él pierde la propiedad ahí. O sea, cuando vos le donás a tus hijos, por más de que te quedes el uso o el usufructo, después, si vos la quisieras vender para, no sé, gastarte la plata en un viaje o en lo que es, o en un tratamiento médico que necesitas, necesitas la firma de tus hijos. Y ahí ya es un problema porque empiezan a jugar las relaciones con tus hijos, con tus nueras, con tus yernos.
1: Igual, claro, estamos hablando
2: hay
1: todo.
2: Que opinan.
1: Está bien, pero estamos pensando todo como. Yo entiendo, cuando hay plata, todo mal, pero. Yo me pongo a pensar y si se lo redonaría a mis hijos y si el día de mañana yo tengo un problema, sé que mis hijos me dicen, mamá, firmá acá, qué bueno, sé yo, esto es tuyo y por cualquier cosa.
0: Pero por eso dije, asesórense, pues si vos venís y me contás eso y yo te digo, bueno, Maggie, hagamos la donación si vos estás tranquila con eso.
1: Obvio.
0: Pero sabés lo que puede pasar.
2: Nico, sí, te pasaste hoy, la verdad.
1: Sí, espectacular,
2: Nico,
1: sí.
2: Nico de colección. Recordamos...
1: Le metemos todos los quilombos.
2: Las cuentas de Instagram. Son todos quilombos cercanos.
1: Todos de la mesa.
2: Todo sale de acá, pero... No, nos pasan las mismas cosas que a vos que estás ahí del otro lado escuchando.
1: Obvio.
0: Totalmente.
2: Escucha...
0: Colegio de Escribanos Cava, Nico Checa.
2: Bueno, ante cualquier duda o caso parecido, siempre hay una respuesta, por supuesto. Gracias, Nico.
0: Un abrazo.
2: Charlie García, a las 15:35. No voy en tren. Estás en la Rock and Pop. 18 grados 4. No está lloviendo, pero puede volver a llover.

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0: Menos mal que pudieron venir tan rápido.
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1: Bluffers, un poquito de tenis en la tarde de Rock and Pop. Arrancaron los abiertos de China y de Japón, Beijing y Tokio. Los chinos con una billetera gigante, repartiendo más de 4 millones de dólares en premios, el doble que los japoneses. Si a esto le agregamos las garantías, lo que le pagan a los, sobre todo a los top 10, ahí aparecen Zverev, Djokovic, lo que debe cobrar Djokovic. Hace 11 años que no juega el abierto de China. De hecho, está invicto, jugó 6 veces en Beijing y ganó las 6 veces. Para jugar a esta altura de su carrera, el abierto chino, estamos hablando fácil, 2 millones de dólares, pero por abajo de las patas para Novak Djokovic. Tenemos 5 argentinos jugando este año en este torneo. En la próxima madrugada debutan 2, Thiago Tirante contra el alemán Jan Lennartstruff y Juan Manuel Cerúndolo contra el chino Bu. En la madrugada del jueves, los otros 3 argentinos, Francisco Cerúndolo contra Wojtek Van de Zandschulp, Mariano Navone contra el 9 del mundo, el australiano Alex de Minaur, y Sebastián Báez contra el tenista local Yun Zheng Zhang. Los 5 argentinos jugando este torneo en Beijing, donde están Zverev, Gerard Yassim, Medvedev, Kovoli. La verdad, un torneo impresionante. El otro es el abierto de Japón en Tokio. No está nada mal porque está Carlitos Alcaraz, que también debe cobrar arriba del palo verde en garantías. Va a debutar Carlitos contra Alex Mikkelsen. Ahí tenemos un argentino, Tommy Echeverry, que arranca en la próxima madrugada, no le digo nada, contra Stefanos Tsitsipas, el griego, que viene levantando su nivel, pasó la quali y será el rival entonces del argentino en la primera ronda del ATP 500 de Tokio. Kuplufers, volvemos con el tenis en Rock and Pop en cualquier momento.
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0: 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Temazo de los Ramones. Esta banda, cuando hoy hablamos tanto de tantas bandas, nos olvidamos de nombrarlos. Y realmente forman parte de la cultura. Yo creo que es una banda argentinizada, los Ramones, ¿no? Creo que ellos les das a elegir, y cuando arrancaron con todo en Estados Unidos, y les fue muy bien, porque fue el primer grupo punk rock que le fue bien en Estados Unidos. Mucho antes que Iggy Pop con los Stooges, o sea, eso era marginal. Los Ramones fueron exitosos apenas salieron con Blitzkrieg Bop y ese álbum debut tremendo. Que no haya oyente ramonero que vote Ramones. Y otra que me quedó también ahí picando, quedó en el aire, el mundo es hincha de Pink Floyd. Es extraño lo que pasó con Pink Floyd, las giras mundiales que hacen Waters, que siguen haciendo Gilmour, no sé ya con qué frecuencia, pero sabemos que acá el récord de estadios de River lo tiene Roger Waters, claramente. Entonces, qué raro que no hayan votado más Pink Floyd. El día daba para Pink Floyd también. Por más que vos digas, no, Pink Floyd es una banda de estadios. ¿Te guste o no? Hace mil años que tocan en estadios. Mucho antes de The Wall, ¿eh? La gira de Animals con el chanchito ahí como un Zeppelin por arriba de las cabezas de los cientos de miles que iban a ver a Pink Floyd. Bueno, me apasiono con el tema, disculpen. Voy a cortar un poco. ¿Cómo van los partidos? ¿Están jugando España, el campeón del mundo?
1: España-Croacia, 1-0 España. ¡Cucurella!
0: Ahí está Cucurella.
1: Cucurella.
0: Está de moda el pelo así.
1: No, 1-0. No, chicos, vi mal. No, 1-0.
0: ¿Qué onda tenemos los argentinos con Cucurella? ¿Lo bancamos? ¿Nos parece como argentino? No sé, por ejemplo, nuestro querido Gaby Acosta, si se dejara el pelo largo, lo tendría como Cucurella. Y encima juega medio en el puesto de Cucurella, Gaby.
1: Sí, a mí me molesta el Cucurella esa, pero la verdad es que no, lo banco, pero porque por su hija, porque tiene una hija que es autista y él siempre cuenta que se dejó el pelo largo para que su hija sepa dónde está en la cancha.
0: Ah, me mataste.
1: Entonces, claro, ¿qué querés? Con la historia de Cucurella.
0: ¿Qué el secreto? ¿Qué sería de Cucurella con el pelo corto?
1: No.
0: Hubiera trascendido tanto
1: como jugador.
0: Por eso
1: digo, Cucurella lo contó eso porque... Nada, cuando contó eso, listo, chau. Terminó lo de Cucurella y es... Te banco Cucurella a morir. Tiene una historia re linda con su hija.
0: Hubo una época en que estaba Juan Pizorín en el fútbol argentino y era el único con pelo largo, ¿se acuerdan?
1: Fantino le decía.
0: Y vos entrabas a la cancha y enseguida lo ubicabas a Juan Pizorín. Ahí está. Gran jugador, Juan Pizorín, ¿no? Tremendo jugador de estadio.
1: Fantino le decía, pues es un vagabundo, ¿te acordás? Que siempre le decía lo mismo.
0: Sí. Y porque había pasado la época pasarela también.
1: Sí.
0: Con el tema del corte de pelo, que
1: igual
0: Solín
1: lo tiene
0: se lo había
1: así,
0: cortado.
1: Juanpi, ¿eh?
0: Juanpi jugó con el pelo corto con pasarela.
1: Sí, pero hoy Juanpi está así.
0: Sí, nunca más se lo bajó.
1: No, tiene esa onda.
0: Nunca más se lo sacó, porque en un momento varios había con pelo largo, obviamente. El pelo largo estuvo muy de moda.
1: Es un fenómeno,
0: 89, Juanpi. 90, 91, había 20.000 jugadores con el pelo largo. El Turco Mohamed, Batistuta.
1: Bueno, Redondo.
0: Redondo, que no sé, totalmente. ¿Cuál otro? El Turco García. También le mandamos un saludo.
1: Sí, un beso.
0: Bueno, son las 15:58 y ya lo veo a Gonzalo por ahí. Así que se viene Tardes Bestiales. Ah, sí, programón, dijeron. Mirá vos, programa de colección, como dice Ventura. Programa de colección.

0: Tú la se piensa hasta en la era de las revistas, ¿viste? De colección. Revista Gente de colección. Revista 7 días de colección. Gran trabajo de la producción de Sofía Samedo. Gran momento ahí comparando el pogo de Lali con los pogos nuestros del rock argentino.
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1: Bueno, y acá estábamos, tratando de dilucidar si está bien o está mal lo que nos pasa. Yo creo que está bien. A veces somos un poquito exagerados, pero bueno, viste, te dicen primero.

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1: Y la cosa simple, la linda de la vida, como desconectarte un rato y dejar de mirar el celular, tener toda la casa para vos solita, o que el chori tenga el punto justo de crocante.
2: Hora Argentina, 16 horas, 12 minutos. Temperatura 18 grados.
1: El chori sí. Y lo que tenés que saber, volviendo a casa, en octubre volverán a aumentar subtes, peajes y colectivos. El boleto mínimo de los colectivos que circulan por la ciudad pasará a costar 920 pesos y en el caso del subte, el boleto aumentará a 1.817 pesos.
2: ¿Algo más, Gonza?
1: Amenazas a funcionarios de primer nivel. El gobierno reveló por qué militarizó la Quinta de Olivos. El vocero Ravier buscó aclarar las denuncias de Milei sobre los terroristas echados del país y lo relacionó con los cambios en la seguridad de la residencia oficial. En la Casa Rosada dicen que hay un clima de seguridad preocupante.
2: Una cosa de locos.
1: Sí, Gastón Claudio, Gaudio, sí, confirmó que será candidato a presidente independiente. ¿Cómo se llama, Gonza? Gastón Gaudio.

Montevideo. El extenista anunció que se presentará en los comicios que se realizarán en diciembre en el club de Avellaneda. El fútbol a veces te deja sin apellido. El nombre es Gastón. Y el de este tema está.

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1: Y si es el día del corazón, te hago una pregunta entonces. ¿Con qué te haces para la sangre? 11-70-82-0-95-9. Tengo comida para los pichichos, ¿eh? Solamente para aquellos y aquellas chicas que participan en el programa. ¿Con qué te haces mala sangre? Cuando mi compañero de trabajo no para de tener el olor al chivo. Sí, mala sangre. Cuando te mastican con ruido al lado de la oreja. Come en otro lado, no hagas ruido, te pido por favor, ¿eh? Cuando caminan adelante tuyo y clavan el freno de mano. Señora, señor, por favor, la vereda es para todos, ¿eh? ¿Qué se piensa? ¿Es una pista para usted nada más? Por favor, 11-70-82-0-95-9. ¿Con qué te haces mala sangre? El audio largo, por favor. ¿Para qué? Si no, llamame por teléfono si tenés ganas de hablar. Es 30 segundos el audio. Por favor, 11-70-82-0-95-9. Tengo comida para los pichichos. Te escucho. Y te sigo. Y te acompaño. Con los tipitos. Brujería.

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1: 17 graditos en Tokio, Sí. Tokio y me voy y sigue lloviendo, 35 días ya de lluvia. Y no dicen nada, no se quejan, no llaman a la tele, a la radio, no postean, no hacen historia. Ni TikTok, se la bancan. El día, el día tiene sentido. Cuando ves que si yo le hizo una escuela de rock con las chicas, entren a Instagram, vas a ver, Cuando sabes que ya no llueve más, solo falta que se despeje. Y después, la lluvia viene de nuevo. Y cuando todavía sigue en pie la cena bestial del viernes y se viene Don Teo, ¿sí? Sí, la carne es de Don Teo.
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2: Siempre me acuerdo de la primera sesión de terapia, tremenda. Porque vieron que te dice, bueno, contame un poco, ¿a qué venís? Tenés que seleccionar bien ahí lo que vas a contar. No puede contar todo de una, porque si no te va a decir, veniste de lunes a viernes con esos mambos. Entonces uno dosifica el trauma. Más tranqui la primera temporada.
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1: La seguimos, agusaguilar.com. Pero qué graciosa. Cabeza en la ventanilla. Auriculares, un poquito de aliento para dibujar un corazón y escuchar a Ozzy Osbourne en Rock and Pop.

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1: Salito.
2: Sí.
1: Me hago mala sangre cuando está el tiempo así. Que llueve, que no llueve. Que me pongo la campera, que me la saco. La col.
3: Hola.
4: Los días de lluvia. La gente que va por abajo de las marquesinas con los paraguas.
3: Eso.
4: Y uno que no tiene paraguas, que va por ahí, los tienes que estar esquivando a ellos.
3: Por favor. Mira este datito. En Yemen, acá nomás, a la vuelta de la esquina, hay casas que parecen rascacielos medievales. Sí, sí. En Jibam existen edificios de barro de hasta unos 30 metros de altura, construidos hace cientos de años. Llegaron a construirse tan altos para aprovechar mejor el poco espacio disponible dentro de la ciudad amurallada.
5: Hola, Gladys.
6: Hola. ¿Qué hace, Gonzalito?
3: Oh, lejito.
6: Yo lo que a veces me da mala sangre es cuando vas caminando en una vereda media angosta.
3: Sí.
6: Y van un montón de personas juntas tapando toda la vereda y vos los querés pasar tipo autopista y se te corren y qué sé yo y van mirando cosas y vos decís, correte que estoy apurado. Me pone, viste, la cuca.
3: Te pone, sí. Voy a inventar la bocina del peatón. No está mal, ¿eh? Y si el mundo fuera justo, bueno, ¿qué querés? El que se queda dormido en el sillón se despertaría exactamente en la acción clave de la película. La tostada saldría siempre del lado que querés. Y la bolsa de las compras llegaría entera hasta la cocina.
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3: Y si el mundo fuera justo, ya estarías bailando, ¿eh? Ah, ¿ya estás bailando? Hagamos justicia. Billy Idol, Dancing with Myself en Rock and Pop.

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1: Gonzalito.
2: Sí.
1: Me hago mucha mala sangre.
2: ¿Con qué?
1: Cuando me cambian los planes. Cuando tengo todo organizado y pasa algo en el medio. ¡Oh! Revienta.
2: Por favor. ¿Y las chicas?
3: Hola, Gonzalito.
2: Sí.
3: Buenas tardes.
2: Buenas tardes,
3: qué
2: para
3: lindo
2: vos.
3: Escucharlos.
2: Por favor.
3: Soy César de Don Torcuato.
2: Muchas gracias, César.
3: Con Racing Club de Avellaneda me hago mala sangre. ¿Qué querés que te diga? Con eso me hago mala sangre.
2: Por favor.
4: Buenas tardes, González.
2: Sí, buenas tardes.
4: Yo me hago mala sangre cuando pasan en la radio o en cualquier lado y dicen para personas no humanas. ¿Cuáles son las personas no humanas? ¿Me querés decir?
5: Hola, muy buenas tardes. El servicio permanente de cómo salir de la ciudad de Buenos Aires, a cargo del mismísimo y el amadísimo por el público, Freno de Morón. Siempre primero, siempre mejor. Hola, Gonzalo.
2: Qué largo, no dijo
5: entonces,
2: nada.
5: Altura Chávez, en General Paz,
2: sí.
5: Gran Paz,
2: sí.
5: Altura Chávez, Liniers, con calzada ya liberada hacia el Riachuelo. Hay grúas de Autopistas del Sol que removieron un camión detenido. Se quedó sin nafta, se le quedó... qué sé yo, el motor.
2: ¿Qué
5: y bueno,
2: dice, señor? No sabe.
5: A veces salen con cada tren fantasma a la ruta. Hay que decirlo
2: ¿qué
5: también,
2: pasó?
5: Controle más a los camiones.
2: Uy,
5: porque a los autos y las motos nos joden mucho las bolas.
2: Dale.
5: Así que, buen regreso. Atención, porque el ramal Ezeiza reanudó su servicio completo con demoras tras un accidente en Monte Grande. Así que tenemos pulgar arriba para Tren Roca, pulgar arriba para la General Paz. Estamos volviendo con Tarde Bestiales.
2: Ay, pero qué gracioso. Hay un stand-up, solamente del tránsito con el trueno. Por eso se presenten ahora. Bienvenido el jefe. Días de gloria. Rodríguez, decías con nosotros. Ahora se escuchan Rock and Pop.

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1: ¿Dónde están mis amigos de Vicente López, Martínez, San Fernando, San Isidro, Acasuso? Qué linda la heladería que está ahí, en la rotonda de Acasuso. Me voy a Punta Chica, ¿sí? Ahí, Libertador al fondo. Qué lindo barrio, Dios mío. ¿Quieren canciones? Tengo un montón, ¿eh? Tengo Amy Winehouse, tengo Pink Floyd, Los Abuelos de la Nada, tengo Hit, tengo Ciro y Los Persas, y mucho más para que no se les ocurra cambiar de dial.
2: ¿Qué haces, Gonza?
1: Hola, mi rey.
2: ¿Sabes con qué me hago mala sangre?
1: ¿Con qué?
2: Con estas viejas del edificio que rompen las bolas porque necesitan algo, pero cuando no te necesitan, te mandan a cagar por la espalda.
1: Se transforman.
2: Quiero participar por la comida de los pichichos.
1: Se transforman. Gracias. Sí, sí, en unas viejas de mierda. 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
1: Cambias, por supuesto, el canal. Quiero ver el canal de los clásicos. 132, por favor, poné.
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1: Gracias. Mucha gente, cada vez más gente. Gracias por estar ahí del otro lado. Me preguntan las puntas del dólar, ¿cuáles son, Gonzalito? Tengo el oficial 1545, el blue 1560, y tengo un riesgo país que baja un poquito, 607 puntos básicos. Gracias, Mago. Gracias, señor director. Con esta música entregamos el premio, la estatuilla, el primer audio bestial del día. Y les voy a decir una cosa, sí. Las chicas cada vez más cerca del fútbol. Escuchen esta analogía, por favor, adelante.
31: Necesito tiempo y espacio. ¡Ah! Necesito tiempo y espacio. ¿Qué vas a patear un tiro libre, la concha de tu madre? Decime no me gustás, decime sos un culo, sos lo más feo que vi en mi vida. El tiempo y el espacio dejáselo a los físicos, a los matemáticos, a tu bien.
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33: Último momento. Primer avistamiento alienígena dentro de un centro comercial.
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0: Silencio, YouTube, estreno.
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2: Viste que siempre están los que se enganchan en los tours que no contrataron. Se ve mucho por la boca ahí, caminito. Si hay un guía hablando en San Telmo también, ¿eh? Ahí se acercan despacito, sin levantar la perdiz, y ponen esa carita de extranjeros para escuchar historias fantásticas. No les gusta leer, no les gusta ver documentales. Ellos quieren escuchar la historia ahí, en vivo y en directo. Piensan que nadie se da cuenta, pero ese grupo de brasileros son muy botones. Nunca falta el que lo deja en evidencia, ¿no? Vos no es brasilero. Y ahí está. Se pudre todo, ¿eh? ¿Por qué? El guía turístico argentino es bravo, es picante, ¿eh? Maestro, si quieres escuchar, paga, por favor. Son 10 calinas. Y te regalo Círculos Persas en Roma.

0: si mirás los adoquines de San Telmo, descubrís de qué estamos hechos. 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
1: ¿Y de qué se habla hoy? Bueno, se habla de Lali, porque Lali juntó 2 toneladas de alimento en su tercer river para Ningún Pibe con Hambre. Se habla de Intoxicados, porque un día como hoy, pero del 2005, se publicó Otro Día en el Planeta Tierra, el tercer y más exitoso álbum de estudio de Intoxicados. Y también se habla de Dylan, porque un fanático lo invitó a comer y el superartista nacional fue. Lo esperaron con milanesa con puré y birra con hielo.
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2: ¿Qué haces, Gonzalito?
1: Sí, ¿cómo estás?
2: Andas, papá?
1: Bien, ¿y vos?
2: Acá, Valentín de Morón. ¿Qué cosa me saca de quicio?
1: Sí, ¿qué?
2: Las baldosas flojas, negro.
1: Uy, sí.
2: Hoy salí a laburar, pisé una baldosa, me entró agua hasta en el culo. No, una cosa de locos. Y claro, eso me cagó toda la mañana porque me mojé todo.
1: Encima, siempre salpica para adentro, ¿viste? Nunca salpica para afuera, ¿cómo puede ser? Tengo mensajes de las chicas, ¿eh? Roxy de San Martín dice: hola, Gonza, me hago mala sangre cuando alguien me dice: te tengo que contar algo, y después aparece. ¿Qué me tenés que contar? Ahora no voy a poder vivir, ¿eh? Hola.
3: Hola, Gonzalito.
1: Sí.
3: Sí, me hago mala sangre con la vieja, el viejo, cualquiera, el tipo que está adelante de mí en el almacén y yo estoy esperando atrás. Y dice: dame 150 de mortadela, 150 de queso, 150 de salame, 150 de salchichón con jamón con primavera. Y yo iba a comprar un papel higiénico, nada más. Me cagué.
1: Ay, ¿dónde está mi prioridad? Soy Caballito, dice: buenas tardes, me hago mala sangre cuando pongo el celular a cargar y alguien me pregunta: ¿tenés cargador? Sí, reina, pero está enchufado, ¿eh? No hay decoración. Por favor. 1170-820959. ¿Qué te hace mala sangre? ¿Con qué te haces mala sangre? Y ahora, hit en Rock and Pop.

0: Bienvenidos a Lulu. Hoy es el día del inventor en la Argentina. El Salmo 870 reza: para los que se les prende la lamparita, para los tengo una idea, y para los que siempre inventan algo para no ir a laburar. Para los inventores, ¡feliz día!
1: Y hablando de inventos, qué buen invento Braco, un boliche de Balcarce. No sé si les conté, yo fui de jockey, no sé si era DJ, y era muy bueno pegando nacional con internacional. Inexcess entraba más o menos así. Es espectacular. Se podía, Se puede. ¿Cómo dejar una pista vacía? ¿Cómo llenarla? ¿Cómo se bailaba? Con Inexcess. Se escucha ahora también.

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1: Y esto pasa acá en Argentina, nada más. Quiere ser socio de todos los clubes de primera. Sí. Valentino Carballo se puso una misión bastante particular. Convertirse en socio de todos los clubes que juegan en primera división. Y arrancó fuerte, En la actualidad tiene su carnet en 10 instituciones. Lanús, Atlético Tucumán, Gimnasia, Platense, Rosario Central, Belgrano, Vélez, Defensa y Justicia, Riestra y Argentino Junior. ¿Cómo es la historia? Uno deja la vida por una de las pasiones. Este que tiene 10 vidas, dejate de joder. Uno deja todo por los colores y a este de repente se le ocurre tener 10 clubes, 10 camisetas. Ya, esto me hace mala sangre, ¿ves? Esto debería estar prohibido, por favor.
2: Me estoy haciendo socio de todos los clubes de primera división del fútbol argentino. Soy socio de Lanús.
3: Mostré el carnet de socio, qué lindo. Es un club muy lindo.
2: Y socio de Tucumán, tengo familia por allá.
3: Y tiene el carnet justamente de socio.
2: No es de costado el calamar. Mirá que la particularidad del carnet de socio. Y sí, también soy canalla.
3: Se ve bien el carnet de socio en las imágenes del Vasco,
2: La verdad que el momento que estamos viviendo todos los piratas en la docta cordobesa es...
3: Ahí sería. Ahí. Valentino Carballo, también socio pleno del
4: Fortín.
2: Lo tenemos digital, acá está el carnet.
3: No, yo no lo puedo creer esto.
2: Yo también soy socio del Malevo, porque es muy loco, perdón, no se va.
0: 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Ahí lo tenés, Dios mío.
1: Para relajar, Sí. Respirá, tranquilo, no te hagas mala sangre. Amy Winehouse, ¿de qué club es?

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1: Tengo un montón de canciones para ustedes, ¿eh? Y tengo las 5 de las 5 en un ratito nada más. Prepárate para The Beatles, Redondos, Oasis, Duran Duran, AC/DC, Los Rodríguez y mucho más para que no se te ocurra cambiar de dial.
2: ¿Qué hace, Gonza? ¿Qué ¿Todo hace? Bien, che?
1: ¿Y vos?
2: Bien, loco, gracias por preguntar. Bueno, por acá todo tranquilo.
1: Bueno, me alegro.
2: ¿Con qué me hago mala sangre?
1: Sí, ¿con qué?
2: Mirá, cuando entro a un lugar, a un negocio y digo buen día, buenas tardes, en algunos casos ni se dan vuelta, y en algunos casos cuando se dan vuelta no te dan ni cinco de bola, no te registran.
1: Tienes razón.
2: Ah, oh, qué gana de mandarlo a la concha de su hermana, boludo.
1: Sí, sí, sí. Y te
2: no,
1: queda...
2: qué...

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1: Segunda hora de Tardes Bestiales. Bienvenidos, bienvenidas. Ponemos rock a Buenos Aires. Ahora con Blur. En Rock and Pop.

0: Argentina. 17 horas, 6 minutos. Temperatura, 18 grados.
1: ¿Y de qué trabajaban antes los famosos, las famosas? Bueno, Jamie Lee Curtis, antes de convertirse en actriz, llegó a considerar seriamente una carrera en fuerza de seguridad. Incluso pensó en ser policía. Antes de perseguir asesinos en el cine, pensaba perseguirlos de verdad.
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1: Y mientras juega callada. Te levantaste 5 minutos antes de la alarma y ahora miras el reloj como si hubieses ganado la mañana. Juega callado. Te compraste una agenda y durante 3 días anotaste hasta qué hora ibas a tomar café. Juega callada. Te salió una milanesa crocante una vez y ahora cuando alguien cocina preguntas, ¿la vas a hacer al horno o frita? Por favor, juega callado.
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1: Juega callado y no te preocupes. Porque la vida pone todo en su lugar. Como pone ahora Redondos. Masacre en el Puticlub. De vuelta a casa en Rock and Pop.

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1: Gonzalito, ¿sabes con qué reñigo? Me hago mucha mala sangre con el caniche de mi jastra.
2: ¿Qué pasó?
1: Me tiene harto. Sale a portón y se pierde. Dos días buscándolo, apareció en la esquina de casa. Pero entró a casa y lo primero que hizo fue orinarme todas mis cosas. Como siempre hizo.
2: ¿Cómo puede ser?
3: Dios, hola, Gonzalito. Por favor, viejo. Te habla Gustavo de Villa del Parque.
2: ¿Qué haces, Gustavo?
3: Yo me hago mucha mala sangre con las tortas que me dejan los perritos de los vecinos. Yo no sé si serán los perros de Mar Botana lo que garcan esos animales. Pero bueno, en fin, a soportarlo y a juntar.
2: ¿Por qué de Mar Botana? ¿Qué cagamos, mole? Belén de Almagro dice, buenas tardes, bestiales. Me hago mala sangre cuando estoy por mandar un mensaje y el autocorrector decide cambiar una palabra justo en la parte más importante. Después tengo que explicar que no quise decir Perón, sino perdón. Y sí, pasa.
4: Hola, buenas tardes.
2: Hola, buenas tardes.
4: A mí lo que me hace mala sangre es cuando vas al baño, te girás a la izquierda y ves que el papel higiénico está agotado y nadie te avisa.
2: Nadie. No, hay que poner un cartelito, ¿eh? Por favor, avisar cuando se acaba el papel higiénico. Multa, si no. O pena, sí. Debería ser un delito penal.
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2: Le ponemos rock and roll a Buenos Aires. Le ponemos oasis para volver a casa.

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1: ¿Qué no se esconden, eh? ¿Qué no se esconden con la gente que sigue usando agenda de papel, che? Porque hay algo que no me cierra, ¿eh? ¿Quién sigue usando agenda de papel en el 2026? Hay gente que todavía tiene una, ¿eh? La abre, tiene virome, anota, tacha, pasa la hoja. Pero ¿qué no se esconden? Todos tenemos celular, calendario, alarmas, recordatorios, notificaciones. Y hay uno que saca una agenda, ¿pero para qué? ¿Qué estás preparando? Y encima la lleva a todos lados, ¿eh? Al trabajo, a una reunión, a un café, la apoya sobre la mesa y empiezan el martes 14, reunión. Hermano, ¿podés poner una alerta? Pero no, lo escribe con letra prolija, como si supiera algo que nosotros no sabemos. ¿Y qué nos esconde? Yo sospecho que esa gente está preparada para el apocalipsis, ¿eh? Porque cuando se caiga internet, cuando no haya señal, cuando el celular sea un ladrillo negro, nosotros, ¿y ahora qué hacemos? Y él, de la agenda, saca la virome, abre la página. Bueno, dice, seguimos con lo previsto. ¿Qué nos esconden? ¿El que tiene lápiz y papel es el dueño del futuro? Así que ojo con el de la agenda, no se rían. Capaz no está atrasado, ¿eh? Capaz es el único que se está preparando. ¿Qué nos esconden? 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
1: Hora de ir levantando los trapitos. Ya estás saliendo del laburo. Ya subiste al bonde. Caminando, salteando alguna que otra baldosa floja. Algún que otro charquito que haya quedado en la calle. Te acompaño mientras con Durán Durán en Rock and Pop.

0: Hora Argentina. 17 horas, 19 minutos. Temperatura 18 grados.
1: Atención, malas noticias, bad news. Soy el Trueno de Morón, siempre primero, siempre mejor. Si estás por la General Paz, sí. Sabe que a la altura de Emilio Castro hay ahí una congestión importantísima. Se empieza a complicar la cosa. La galleta, decía mi viejo. Quilombo en puerta, decía no. Mi vieja. Y Darío Vittori decía, ¡pah! Se armó la gorda. ¿Dónde? En General Paz, a altura de Emilio Castro, congestión en General Paz. Dije General Paz como muchas veces, así que en General Paz es el problema. Soy el Trueno, go ahead.
2: Che, creo que hay un quilombo en General Paz. Mientras, vos andás pensando, en ir a La Boca. Cafarena al 1. Sí. Un edificio que alguna vez produjo electricidad para Buenos Aires. Hoy produce música, arte, cultura. Se inauguró como usina eléctrica en 1916. Hace un montón, ahora se llama la usina. Y conserva sus enormes naves industriales, su torre reloj y una arquitectura inspirada nada más y nada menos que en los palacios florentinos. ¡Qué bárbaro! Y ahí funcionaba una usina eléctrica. Entras a La Boca y de repente aparece un edificio que parece una iglesia, una fábrica y un palacio al mismo tiempo. Así que anda, anda a conocer, mirar y enterarte de una Buenos Aires que cambió de energía. Buenos Aires siempre suena mejor con rock and pop. Y hablando de energía, electricidad pura. Mejor dicho, corriente alterna. AC/DC, sube el volumen. Lo llevo a casa en Tarde Bestiales.

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1: Yo puedo aplastar una mariposa y retorcerla hasta que muera, y eso no es ilegal. Ahora, si esa mariposa pertenece a una colección invaluable de algún multimillonario, puedo ir preso. No es el acto en sí lo que se juzga. La ley no nos protege de un hecho aberrante. La ley solo interviene si ese hecho aberrante amenaza la voluntad de poder.
2: Interesante teoría.
1: Es más que una teoría.
2: Mira, yo tengo por lo menos 20 argumentos para refutarte eso, pero me gustaría dar tu consejo, ¿puedo?
1: Claro.
2: Vos ahora tenés 28, 28 años. Garcha todo lo que pueda. Podemos ir solo.
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4: Y mientras, ¿de qué te perdiste? Guinea Ecuatorial, una creadora de contenido argentina, encontró en Malabo, capital del país, el Instituto Nacional de Enseñanza Secundaria República Argentina. La influencer y profesora de matemática recorrió el lugar, habló con las autoridades y prometió enviarles una bandera argentina para la fachada. ¿Viste? Argentina hasta en el boletín internacional. Colombia, una mujer desarrolló Julieta, un dispositivo portátil que busca facilitar la detección temprana de posibles anomalías mamarias en lugares donde no hay centros especializados. Usa electrodos y una aplicación con inteligencia artificial. Chubut, 11 graditos. ¿Y cómo se calienta? Con rock, por supuesto. Con Rolling Stones, que suenan ahora aquí en Rock and Pop.

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1: Algunos aprovecharon alguna rafaguita de viento y se metieron en el Río de la Plata, ¿eh? Ahí, saliendo del San Antonio. Cuidado, pues están los bajos del temor, ¿eh? Encarando al Río de la Plata. Un velerito. Sí, ahora con el motorcito. Con 30 caballos se alcanza, ¿eh? Lo importante es la gorrita del capitán. Todo a babor, por favor, ¿eh? Babor, lado izquierdo. Estribor, lado derecho del barco, ¿eh? El mástil, controle, por favor, timonel, ponga Cocteau Twins.

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1: Y qué lindo se ve Buenos Aires desde el río, ¿eh? Qué espectáculo, la zona de Aeroparque. Bueno, ves todo, hasta Puerto Madero, por supuesto. Es otra ciudad. Y desde ahí, vamos a escuchar un ratito nada más. Soda Stereo, Bon Jovi, Virus, Foo Fighters. Tengo Prince, tengo Babasónicos y mucho más para que no se te ocurra cambiar de dial.
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2: Hola, Gonzalito. Hola, ¿cómo estás? Buenas tardes, gracias por la compañía.
1: Por favor.
2: A mí lo que me da mucha bronca cuando vamos a comer con amigos y hay que pedir postre, y yo me pido postre, me pido un flan mixto y nadie dice, yo no soy el único que pide. Me dice, a ver cómo está eso y te cucharea en el postre. No hay nada peor. Me saca, me arruina. Ah, me arruina. Dios. Gracias, Gonzalito, por todas las tardes.
1: Por favor.
2: Un abrazo.
1: Gracias a vos por acompañarme.
2: Último número, soy Claudio San Martín. 823.
1: Bueno, anoten, 823. A mí lo que me hace la sangre es no tener un auto cero kilómetro, che. Así que me voy a subir, a un Volkswagen de LNG Olivieri. ¿Y quién está ahí del otro lado? Sí, para subirnos a todos. Anto, querida, ¿cómo te va? Buenas tardes.
3: Hola, Gonza, ¿cómo andás?
1: Con mucha ganas de subirme a un Volkswagen cero kilómetro.
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Y sí, siempre quise ser actor, che. Desde chiquitito. Siento que tengo todas las condiciones. La percha de Messi, la gracia de Miguel del Cel, la mirada de Keanu Reeves, la onda de Estebanés, y esa nuez de Adán igualita a la que tiene Luciano Castro. Recibí el guión de esta canción llamada Honestidad de Billy Joel y siento que mi voz y mi estilo pueden pegar perfectos. Sí, sí, ¿por qué no? Dice más o menos así. Si estás buscando ternura, no es difícil de encontrar. Puedes tener el amor que necesitas para vivir, pero si buscas la veracidad, es mejor que seas ciego. Siempre parece ser difícil dar honestidad. Es solamente una palabra. Todo el mundo es tan falso. Honestidad casi nunca escuché. Y sobre todo, lo que necesito de ti. Honestidad. Billy Joel. De vuelta a casa. En Rock and Pop Jacuzzi.

0: Gonsalves. Un día como hoy, nacía Nicola Di Bari. El Salmo 1940 reza: cantante italiano, una cara de turbio, un petiso que fumaba como chimenea y bebía como esponja. Nicola, italiano vero.
1: ¿De qué se habla hoy, eh? Se habla de Nicola Di Bari, por supuesto. Se habla de capitanes, porque Lionel Scaloni anunció que Cristian Romero, Emiliano Martínez y Lautaro Martínez serán los capitanes para los próximos partidos de la selección argentina. Se habla de Messi, porque Anne Hathaway contó cómo el jugador de la selección argentina ayudó a que su hijo y otro chico se hicieran amigos. Es un puente hacia tantas cosas maravillosas. Y se habla de jubilada RKT, porque una jubilada de 81 años de Necochea cumplió su sueño de conocer a Elegante.
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2: Gonzalito, ¿qué me saca de quicio?
1: Sí.
2: La gente que no hay nada que lo saque de quicio.
1: Ahí está.
2: No pueden estar siempre en modo zen, viejo. No se puede. Luquitas, el mecánico aeronáutico.
1: Ah, ¿qué te hace mala sangre? Sí, sí, sí. Que te hierva la sangre. ¿Te acordás de Caballasca? Me hierve la cabeza. Ahora, para ponerle sangre y rock and roll en la vida, a la tarde, volviendo a casa, Los Rodríguez, sin documentos, en Rock and Pop.

0: Illinois, Estados Unidos, Joseph Glidden tomó un alambre y le agregó pequeñas púas metálicas retorcidas para cerrar los campos sin gastar una fortuna en madera. La idea era simple: impedir que el ganado atravesara los límites de las propiedades sin necesidad de construir una enorme cerca. Glidden patentó su diseño y comenzó a fabricarlo a gran escala, y así nació el alambre de púas, ¿sí? Un invento pensado para los campos que terminó cambiando para siempre la forma de dividir territorios.
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2: Soy el trueno de Morón. Siempre primero, siempre mejor. En la vuelta a casa te informo, te digo. Atención, porque hay un choque en autopista oeste. Dos motos, kilómetro 16, sentido Luján.
0: Cuidado.
2: Este sábado, guarda con el clima. Se viene la peregrinación de la Virgencita que cumple. Reducción de banquina derecha. Hay un herido. Dos motos, kilómetro 16 de la autopista oeste. Y atención,
0: ¿qué?
2: Porque me informan los queridos oyentes que pasó recién el presidente Javier Milei. ¿Por dónde? Por la Cantilo, y entonces hubo una demora importante porque estaba la comitiva presidencial, y usted sabe cómo es la custodia, ahora súper militarizada, que van a los costados del vehículo presidencial, a los costados del vehículo blindado, y le van diciendo a uno: correte, correte, correte, correte, correte, correte, correte, correte, correte, y si no te corres te pasan por arriba, ¿eh? Soy el trueno de Morón, siempre primero, siempre the first.
0: Habla en inglés también, es una cosa de locos, ¿eh? Juntitos, juntitas a casa, ¿sí? Empieza Carla Noche en Buenos Aires. Y se escucha Soda Stereo en Rock and Pop.

No sé si les dije, no sé si les conté, pero fui de jockey en Braco. Un boliche de Balcarce. Me acuerdo en esa época, el champán 3 pesos con 50. No te estoy mintiendo, 3 pesos con 50. Una cosa de locos, ¿eh? Si es que era champán, no recuerdo demasiado. Y después Soda Stereo, a mí siempre me gustaba pegar Suicide de Banshees. Mirá cómo entraba. Había dos boliques en Balcarce, Braco y Proyecto. Y se iba de un lugar al otro, ¿no? ¿Dónde estaba? No, está en Proyecto. Y el otro está en Braco. Pasajeros. The Passenger en Rock.

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1: Hola, Gonzalito.
2: Hola, mi rey.
1: Buen programa.
2: Gracias, loco.
1: Me dan las repelotes y me hago mala sangre.
2: Uy, qué caliente.
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1: Y el de atrás apenas se pone en verde y me empieza a... Ay, cómo me dan las pelotas eso.
2: Ah, sí, preguntábamos, ¿no? ¿Por qué te haces mala sangre o qué te dan las pelotas? Que más o menos lo mismo. 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
4: Salito querido,
2: sí, hijito.
4: ¿Cómo estás?
2: Bien, bien, loco vos.
4: Bien, a mí bien. Lo que me molesta son esos chabones que se reciben de martillero, salen elaborando un montón, y se sacan una foto con traje así, con lentes, como si fuese modelo, y vos no sabés si está vendiendo una casa o está haciendo una propaganda política. Eso los odio, no me gustan, me re molesta.
2: Bueno, sí, sí, a mí también, me voy a sumar a tu movida. Tengo para Saavedra, tengo para Núñez, tengo para Belgrano un montón de canciones, ¿eh? Foo Fighters, Virus, Bon Jovi, Prince, The Cult, Babasónicos y mucho más para acompañarlos toda la tarde.
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2: Llegaron los F-16 y hay quilombo, choque de motos en autopista este, kilómetro 16, tránsito intenso en autopista Buenos Aires, La Plata, sentido a La Plata, marcha lenta en zona Wilde y Quilmes, y hay choque en General Paz, altura Emilio Castro, mano al Riachuelo. Te llenamos el tanque de información.
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27: Amor, amor. Amor, amor, amor. Bueno. Ay, ¿qué es lo que dice el pronóstico? ¿Qué es lo que dice el Servicio Meteorológico Nacional? Mañana miércoles, 10 de mínima, 19 de máxima, sin lluvias. El jueves, 11 de mínima, 18 de máxima, sin lluvias. El viernes, la misma temperatura y tengo un sábado con tormentas aisladas para pasar a un domingo parcialmente nublado. Y una mínima de 10 y máxima de 18. Gracias.
28: ¡Hola, Gonzalo!
27: ¡Ay, Dios!
28: ¡Pregunta!
27: Por favor.
29: Sí. ¡Lali Espósito!
27: Pará, si no pregunté nada todavía. ¿Quién tendrá su serie biográfica?
28: ¡No, Gonzalo!
27: ¡No,
29: Lali Espósito!
30: ¡Mario Pergolini!
27: ¡Pergolini tampoco! ¡Sulpen daño, mi amigo! ¡No!
28: ¡Denis Dumas!
27: ¡Marcelo Iripino! ¡Iripino! ¿Y el sobre de Iripino? Ah, no,
29: Fernando Alonso.
27: Alonso.
29: El gato
27: Verdaguer.
28: El gato Verdaguer.
27: El gato Noailes.
28: Santiago
27: otra cosa mariposa. De
29: Jessica Sirio hablando de gato.
30: Jessica. Pepe Rosenblatt.
27: Ay, comete púa ahí, La nata no.
28: ¿Quién
27: tendrá su serie, la una?
29: ¿Quién? Juan Carlos Baglietto.
30: La hija de Mene.
27: La hija de Mene tampoco. No, no, no.
28: La hija de Tinelli.
27: La hija de Tinelli tampoco.
28: La hija de Pampara.
27: Qué quilombo que hay ahí.
30: El hijo de Cuca.
27: ¿Quién tendrá su serie a la una? ¿Quién? El hijo de Cucano. ¿Quién? ¿Quién tendrá su serie a las dos?
30: ¿Quién?
27: ¿Quién tendrá su serie a las...? ¿Quién tendrá su serie a las...?
31: 176.420 pesos, la recaudación para esta nueva edición del Superclásico del Fútbol Argentino.
29: ¡Mate!
28: ¡Mate!
29: ¡Mate!
27: Gerardo Sofovich. Sí. El hijo del productor sorprendió al revelar que luego del éxito de la producción sobre Moria Kazán, prepara una biopic sobre la extensa carrera de la vida personal de su padre.
29: ¿Tiene final o queda renga?
27: ¡Revolvé! ¡Revolvé!
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0: Buenos Aires, la que mira los palets e imagina muebles rústicos para la casa, ¿eh? La que se da una mano para todo y en la Ferrer al que grita, aguante la fe y baila como Jagger por Argentina, es esto, sí que sí. Seguimos nosotros en Tarde Bestiales, bailando en la vereda y acuérdense, ¿eh? Sí. Dios no es ningún boludo, ¿eh?
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2: En Almagro, una mujer que trabaja en una casa de disfraces abre una caja y encuentra una cabeza enorme de oso. La saca, sacude el polvo que tiene y la deja sobre el mostrador. En ese momento piensa, ¿la gente de ahora se disfraza? Antes explotaban las fiestas de disfraces, las sobriedades del colegio, hasta las promociones en la vía pública. ¡Ay! Qué lindo sería que vuelva el oso Yogi, el oso Arturo, el oso Prato. Despertemos. 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
1: Vamos con la Gonza pregunta. Hay una discusión acá que es tremenda, ¿eh? Ya te diría, casi nos fuimos a las piñas, ¿eh? El pancho, ¿es con mayonesa, mostaza? ¿Con mayonesa, mostaza y ketchup? ¿Solo con mayonesa? ¿Solo con mostaza? Acá me dicen, no, primero la mostaza. No, primero para mí la mayonesa. Primero para mí la mayonesa. El argentino dice, es con mostaza. El otro argentino dice, es con las tres, salsa, por favor, las tres. Y se viene con la viborita, siempre se le pone la viborita. Decime vos, en esta gonza pregunta. El pancho, ¿con mostaza, con mayonesa, con mostaza, mayonesa y ketchup, con ketchup? Decime, para develar esta gonza pregunta del día de hoy.
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1: Lo subo a todos, las subo a todas, las chicas. Regreso oficial a casa. Bienvenidos, bienvenida a las de las 18:15. Para pintarte la cara con mayonesa, mostaza y rock and roll, ponemos Kiss en Rock and Pop.

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1: Gonza, el Pancho va con mayonesa, mostaza y lluvia de papas. Clásico argentino.
2: ¡Gonzalito! ¡El Pancho es con mostaza!
3: Hola, Gonzalito.
4: Sí.
3: Acá Rodri de Tigre, mayonesa y mostaza, nada más.
4: Ahí está.
3: Saludos.
4: Saludos.
3: Hola, Gonzalito.
5: Hola, Gonzalito. El Pancho es con mostaza, salvo que haya fumado, entonces le pone mostaza, mayonesa, ketchup, leche, lo que se te ocurra.
6: Hola, Gonzalito, soy Gabriel. Para mí el Pancho de arranque tiene que tener mostaza.
4: ¿Cómo
6: de
4: arranque?
6: Después agregale lo que vos quieras.
4: ¿Cómo es de arranque?
7: Hola, Gonza.
4: Hola.
7: Yo con tal de comerme la salchicha,
4: upa,
7: que venga el aderezo como venga.
4: ¡Apa, la, la, la!
8: No, no, el Pancho solo con mostaza, solo con mostaza. Sí, a la alemana, sí. Bueno, Daniel acá de Italia, saluditos.
4: Saludos.
9: ¿Qué hace, Gonzalito?
4: Hola.
9: ¿Cómo anda?
4: Bien, ¿y vos?
9: Yo ahora bien, volviendo de un desgarro.
4: Bueno.
9: El segundo día de trabajo después de un mes y 10 días. Y el Pancho tiene que ser con mostaza.
4: Mostaza, mira vos.
9: La mayonesa a mí no me gusta, amigo. Nos vemos, abrazo.
10: Gonzalito,
4: sí.
10: ¿Cómo andás?
4: Bien, ¿y vos?
10: Todo bien, acá laburando,
4: bueno,
10: un poco después de mi otro laburo.
4: Métele.
10: El Pancho.
4: Sí.
10: La papita pie. Papita pie. Pero, y mostaza.
4: Ah, mostaza.
10: Un ketchup también puede ir.
4: Ah, bueno. Te arrepentiste en el camino.
11: Matías de la Plata, Gonza.
4: Sí. Dale.
12: Gonza, mostaza y alguna salsa picante, el Pancho.
4: Ah,
12: José de Luján.
4: Apareció la salsa.
11: Matías de la Plata, Gonza.
13: Gonza, el Pancho es así. Abrí los dos panes, a uno le pones mayonesa, al otro mostaza.
4: Sí.
13: Lo cerrás para que se esparzan las dos salsitas.
4: ¿Qué dices?
13: Lo abrís.
4: Oh.
13: Salchicha al medio, mayonesa arriba, juntás los pancitos y te lo morfás.
11: Matías de la Plata, sí. Gonza.
4: Bueno, está el científico, ¿sí? Que te dice exactamente cómo comer el Pancho. Y después está Matías de la Plata. Pancho solo nunca, ¿eh? Bueno. Charlie García, ese sí, metele toda la salsa, ¿eh? Es la salsa rockera aquí en Rock and Pop.

Bueno, hoy es el Día del Inventor. Cada 29 de septiembre se celebra en Argentina el Día del Inventor en homenaje a Ladislao José Viro, nacido ese día en 1899 en Budapest. ¿Qué inventó? La virome. Es una cosa de locos. Y qué buen invento también, Ramones. ¿Qué ponemos ahora en Rock and Pop?

0: todo parece lejos, hasta que llegas a la Torre Eiffel. 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
1: Y la cosa simple, la linda de la vida, como que enchufes el USB bien del lado correcto la primera, que la pava hierva justo cuando llegas a la cocina, o encontrar una lapicera que ande bien a la primera.
2: Hora Argentina, 18 horas, 24 minutos. Temperatura 18 grados.
1: Lo que tenés que saber ahora, juicio por Maradona. Leopoldo Luque ratificó que el 10 murió de manera súbita, aguda e irreversible. La psiquiatra Agustina Kosachok lamentó hoy la muerte de Diego Armando Maradona durante su última declaración en el juicio por la muerte del astro argentino y consignó: hice lo mejor que pude.
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1: El nuevo secretario de Discapacidad sufrió un accidente en moto y está internado con varias fracturas. Pablo Dilicia permanece en el hospital Pirovano. Sufrió fracturas en las costillas, una clavícula y un omóplato, pero no tiene lesiones neurológicas y se encuentra fuera de peligro.
2: Vamos Argentina.
1: Lionel Scaloni habló sobre su futuro como DT de la selección. Hay predisposición de ambas partes para renovar. Las ganas están, dijo. El entrenador empezó las negociaciones para extender su vínculo y tendrá 3 partidos amistosos durante la fecha FIFA. El miércoles será el primer compromiso en Córdoba.
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1: Ahora The Clash. Should I stay or should I go? Se escucha, se siente, se pone en Rock and Pop.

0: Gonzalinas del Norte. Hoy cumpleaños Lorena Vega, actriz argentina. El Salmo 1975 reza: fue profesora de teatro del Trueno de Morón. Estuvo en todas, Envidiosa, En el Barro, Cautiva y muchas más. Gonzalo, la viste actuar a Lorena Vega. Pónete las pilas y mírala, viejo.
1: La verdad es que no la vi. Bueno, todo bien con los 2000, todo bien con los 90, con la música de los 80, pero ojo con los 70, ¿eh? Este tema que van a escuchar ahora sorprende porque está más vigente que nunca, ¿eh? Por eso les digo siempre, ¿eh? Ojo con los 70, se vienen los 70. ¿Te acordás de ese rubio? Pero qué facha, Dios mío, ¿eh? Todavía no había aparecido ninguna cana, ¿eh? Rod Stewart, el tío, 1978. Argentina ya había salido campeón, ¿eh? El enamorado de Buenos Aires, el que patea pelotas del escenario. I think I'm sexy. Suenan los 70, se escuchan en Rock and Pop.

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1: ¿Qué haces, Gonzalito? ¿Cómo estás, papá?
2: ¿Cómo estás?
1: Yo bien. Acá te habla Adrián de Munro.
2: Hola, Adri.
1: Y bueno, yo me hago mucha mala sangre con el cachorro, loco. Cuando llego de casa, está todo mordido, los sillones, la silla, todo. Rompe todo.
2: Dios.
1: Pero lo quiero, pero lo quiero. Sí. Después me acuerdo que lo quiero. Se llama Juan Domingo. Bueno, papá, nada, espero ganar la comidita para el cachorro. Abrazo.
2: Este debe ser peronista, me parece a mí, qué sé yo. Tengo un montón de canciones, ¿eh? Para ese cachorrito y para todos ustedes también. Tengo Rolling Stones, Bowie, Ratones, tengo Intoxicados, Guns N' Roses, Los Piojos y mucho más para acompañarlos durante todo lo que queda de la tarde.
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4: Hora Argentina, 18 horas, 31 minutos. Temperatura 18 grados.
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2: Último momento. Primer avistamiento alienígena dentro de un centro comercial.
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7: Amor, amor. Amor, amor. Bueno, me piden las puntas del dólar, tengo, Se ha movido, está movidito el dólar. El oficial, a ver, estable por ahora. 1545. El blue baja, che, con respecto a ayer, 1560 pascualitos argentinos. No, 1560. Y tengo un riesgo país de 607 puntos.
8: No,
7: básicos.
8: Más, mucho más.
7: No, dice 607. Bajó un poquito, un 3,20%, pero.
8: No, mucho más.
7: Bueno, ponele casi un 4. En fin. Vamos a festejar el santo oral del día de hoy, Hermanos, hermanas. Vamos a ver si está preparado el monaguillo ahí del otro lado, pues ya vamos a comunicarnos con él. Pero hoy festejamos los santos arcángeles. ¿Cómo, Gonza? Arcángeles. Muy bien, no cambie la letra. Santos arcángeles Miguel, Gabriel y Rafael. Mira vos, che. Muy bien. Los tres santitos. La iglesia celebra a los tres arcángeles mencionados por su nombre en la Biblia. Miguel, considerado defensor frente al mal. Gabriel, el mensajero que anunció a María en el nacimiento de Jesús. Y Rafael, el que acompañó y protegió a Tobías en su viaje. Mira vos, los tres angelitos. Y al angelito nuestro, por supuesto, al monaguillo. ¿Qué tal, monaguillo? ¿Cómo le va?
9: Hola.
7: ¿Qué dice? ¿Bien?
9: 40 días faltan.
7: ¿40 días? ¿Para que venga el Papa? ¿En serio?
9: Sí.
7: Esto es como, ¿cuánto falta para el cumpleaños de Maradona? ¿Ya está todo ordenado?
9: Sí.
7: Ok, perfecto.
9: Ya vayamos todos.
7: Bueno, mirá que muchas reuniones, canales de televisión, producciones que dicen, ¿cómo hacemos con la cobertura? ¿Dónde ponemos las cámaras? Todo. Eso también, ¿no? Está
9: cada
7: todo.
9: Cada uno ya tiene su puesto, todo. Ah, perfecto. Ya tiene su lugar.
7: Qué bueno.
9: Le damos un lugar para vos también.
7: Ah, genial, genial. Sí, yo le voy a gritar.
9: Tres palos, tenés que poner.
7: ¡León, León, León! ¡Para Rock and Pop, León! Y ahí me da bola y listo, ya está la nota.
9: Dos palitos nomás tenés que poner.
7: ¿Cómo dos palitos?
9: Pero te guardamos el lugar.
7: No, pero...
9: ¿Lo puedes ver? Así de chiquitito.
7: No, lo veo.
9: Chiquitito, chiquitito. No,
7: quédese tranquilo.
9: Estás como unas 7 cuadras.
7: Ok, ok.
9: ¿Por dónde va a pasar?
7: ¿Cuánto van a recorrer?
9: Privilegiado el lugar, ¿eh?
7: Bueno, bueno.
9: ¿Te cuento un chiste?
7: Quiero privilegiarme con un chiste. Por favor, adelante. Sí.
9: Resulta que se encuentran dos mudos en la calle.
7: Ajá.
9: Y uno le dice... Y el otro le dice, no, pero ahora yo hablo.
7: Sí,
9: fui a una clínica y ahora puedo hablar.
7: Mira.
9: Sí, es posible, lo dice.
7: Mira.
9: Le da la tarjetita.
7: Sí.
9: Y el otro mudo, curioso,
7: va. Claro.
9: Llega a la clínica y dice, sí, pase usted por acá, yo sé que usted quiere hablar.
7: Ajá.
9: Sí, muy bien. Le dice el doctor, usted se tiene que sacar toda la ropa para que yo pueda hacer el tratamiento.
7: ¿Cómo puede ser?
9: Y él da...
7: Que no quería.
9: Exactamente.
7: Okay.
9: Entonces dice, pero si no puedo seguir con el tratamiento.
7: Ah.
9: Lo pienso un poquito y dice, bueno, dale, me saco todo. Dice, me tiene que poner boca abajo. Se pone un guante.
7: No.
9: Y le mete el
7: dedo bueno,
9: ahí, como sí. Por donde te dije.
7: Ajá.
9: Y el mudo hace. Y le dice, bueno, mañana vamos por la E.
7: Ya ¡no!
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Se han ido algunas nubes en la ciudad de Buenos Aires, y aunque usted no lo crea, a esta hora, sí, está saliendo el sol.

0: con Santito. Un día como hoy nacía Jerry Lee Lewis. El Salmo 1935 reza: las grandes bolas de fuego, tipo picante. Se casó con la prima y se armó un quilombo bárbaro. Lo echaron de Inglaterra. El tipo tocaba con los pies y vivía en la cornisa.
1: Hora Argentina, 18 horas, 45 minutos. Temperatura, 18 grados.
2: Quiero hablar con el pibe retro de un juguete particular, un juguete especial. Ese juguete que queríamos todos y que, aunque usted no lo crea, no tenía ni pilas ni control remoto, por favor.
3: Gonza, hoy vamos a hablar de un juguete que todos queríamos tener en los 80 y es de los anteojos de Johnny Tolengo. El Majestuoso era uno de los personajes del programa de Juan Carlos Calabró. Calabró, más que en el año 1985, lanzó su álbum que se llamó El Majestuoso, justamente con temas como Estás para Ganar, pero además en el año 87 lanzó su película que era Johnny Tolengo, El Majestuoso, ni más ni menos. Pero lo más importante, podríamos decir, para los más chiquitos, eran los anteojos. Este juguete creado por la empresa Master Games, que venía en diferentes colores: verde, azul, fucsia fluo y varios más. Contame si tuviste los anteojos de Johnny Tolengo. Si querés saber más del viaje en el tiempo, te esperamos en Retro-Argento en Instagram y en TikTok, y en Retro Argento en YouTube.
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2: Qué grande Johnny Tolengo. El number one. Ahora los twists. El primero te lo regalan. De vuelta a casa en Rock and Pop.
4: Matías de La Plata, Gonza.

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1: ¿Y de qué trabajaban antes los famosos, las famosas? Bueno, Nicole Kidman, por ejemplo, antes de dedicarse definitivamente a la actuación, se formó como masajista y aprendió técnicas para ayudar a su madre durante su enfermedad. Antes de protagonizar dramas, daba masajes para aliviar dramas.
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1: Y mientras, juega callado, ¿eh? Te pido por favor. ¿Te aprendiste dónde está el botón para sacar turno en la app? Y ahora cuando alguien dice, no consigo turno, le preguntas, ¿por dónde te estás buscando? Por favor, juega callado. ¿Te acordaste de llevar una bolsa al súper y ahora cuando salís de casa la agarrás con una satisfacción que no se justifica? Por favor, juega callado. ¿Te salió bien una vez estacionar en paralelo y ahora antes de bajarte acomodas el auto dos veces para que quede perfecto? Por favor, colapinto, juega callado.
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1: Juega callado y no te preocupes, porque la vida siempre pone todo en su lugar. Como pone ahora Rolling Stones, Miss You, en este

0: 2019. Es la racha más larga desde que comenzaron los registros meteorológicos en 1886. La anterior era de 33 días. Inglaterra, una ajedrecista británica de 11 años, se convirtió en la persona más joven en obtener el título de Gran Maestra Femenina. Consiguió la última norma necesaria durante la Olimpiada de Ajedrez del 2026, representando a Inglaterra, y superó el récord anterior que estaba en manos de jugadoras que lo habían conseguido a los 12 años.
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0: Y después de Rolling Stones, un poquito de Bowie, David Bowie. Ashes, tú, Ashes, de vuelta a casa.
2: Hora Argentina, 18 horas, 52 minutos. Temperatura, 18 grados.

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1: Y se va, ya se va el martes, che. Se va el martes y nos deja a la justicia ordenando la internación forzosa de Pity Álvarez por 90 días. Nos deja a Scaloni sin renovación de contrato, pero con ganas de continuar. Y nos deja la fiesta del chorizo pomarola en Valdés de glifosato. Ay, se va el martes, sí, se va el martes y nos deja a los oyentes bestiales pensando y diciendo infinidades de cosas sobre la mala sangre. Me hago mala sangre por todo, mala sangre por lo caro que está todo, mala sangre por las notas del boletín de mi hijo, mala sangre porque nunca hay turno en el dermatólogo, y mala sangre porque sí, y se va. Se va el martes y nos deja, ¿eh? Nos deja el anuncio oficial de la llegada de lluvias terribles por el fenómeno del Niño en todo el país. ¡Qué miedito! Y nos deja el búnker listo para recibir al Papa León XIV dentro de 40 días. Se va el martes y volvemos a conectar con todo lo que nos apasiona. Tarde Bestiales, definitivamente, la música calma a la fiera con Bolique. Para que arranque este Bolique Rock and Pop.

0: Y nos vamos, ¿eh? Vamos levantando los trapos, cerramos la compu. Off. ¿Sí? Tranquilo, tranquila. Se carga la autopista Buenos Aires-La Plata. Desde Colegiales hasta La Plata, ahora, 1 hora 16 minutos. Hacé la cuenta, si salí a algún lugar de la Capital Federal, lo que te queda, puedes ahorrar un montón de tiempo. Si estás en Puerto Madero, calculale 45, nada más. Mientras estés ahí, medio complicado, porque complicado es otra cosa, ¿eh? Nos escuchás, te acompañamos, porque de eso se trata la vida también, ¿no? De acompañar, de estar al lado, sin la necesidad de que del otro lado se cobre el favor, porque no es un favor, es de onda, como se dice comúnmente, ¿sí? Así que ya saben, ¿eh? Si alguien pide algo, levanten la mano primero, después la vida te devuelve todo, ¿sí? Automáticamente. Amigos, amigas, quédense tranquilos, tranquilas. 15 minutos más, 15 minutos menos, no le cambia la vida a nadie. Distancia, frenen despacito, respeten las luces del semáforo y miren Buenos Aires, el lugar donde esté, que es hermoso. Nos reencontramos mañana a las 4 de la tarde en esto que hemos bautizado como Tarde Bestiales. Y ahora, ahora, ¿sabe qué? Ahora, a otra cosa, mariposa. Chau.
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0: 19 horas, 8 minutos. Y hoy queremos hablar de una de esas cosas que nos definen bastante.
1: ¿Cómo tomamos decisiones?
0: Porque hay personas que necesitan pensar todo.
1: Le dan vueltas.
0: Consultan.
1: Comparan todas las opciones.
0: Y recién después deciden.
1: Pero también están los que deciden en 5 segundos.
0: Listo, hago esto.
1: Y después vemos qué pasa.
0: Así que hoy queremos saber...
1: ¿Somos de tomar decisiones apresurados?
0: ¿O sabemos tomarnos el tiempo para pensar bien lo que vamos a hacer?
1: ¿Pensamos demasiado?
0: ¿O nos mandamos y después vemos?
1: Bienvenidas.
0: Bienvenidos.
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0: Qué difícil ya de por sí tomar decisiones, ¿eh? Bueno, toma la decisión 11 70 82 0 95 9, así nos contás. YouTube, esto es Desire.

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1: 7:10 PM. A mí me cuesta tomar decisiones. Si es muy importante, lo pienso, le doy vuelta al asunto y termino procrastinando tanto que el tiempo decide por mí al final. Es un poco la evasión.
2: Sí.
1: Ahora, si no me importa, soy impulsiva. Yo voy al frente, listo, no me importa nada.
2: Bien.
1: Si no tengo mucho que perder. Cuando tengo mucho que perder, le doy vuelta y nunca resuelvo nada.
2: Bien. Yo estoy... este trabajo me ha acostumbrado a tener que tomar decisiones casi, te diría, en el momento, ¿viste? Uh-huh. Es como que uno tiene que resolver ya. En el vivo o en el momento. Entonces, medio que... Sí, me saqué de encima eso que vos decís que lo tuve y lo tengo igual, lo sigo laburando, que es el pensar mucho y al final por ahí, viste, terminás no haciendo nada. Así que dije, prefiero...
1: Sobre pensar.
2: A veces prefiero mandarme y por ahí después pedir perdón, la verdad, pero por lo menos hacer. Esa es la mía. No sé si está bien, no estamos... Es lo que hay.
1: Hagamos.
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1: 7 de la tarde, 14 minutos. Red Hot Chili Peppers, by the way.
2: Tenemos información del mundo del deporte. Estamos en amistosos, fecha FIFA. Y obviamente palpitando lo que va a ser los encuentros de Argentina. Despedida mediante, ¿no?, de Lionel Messi, el mejor de la historia. Hace un ratito Brasil ganó 4-2 a Australia. Ahora a las 9 juega Estados Unidos con Chile. Y a las 23:30, obviamente por el cambio horario, México va a jugar con Perú al cierre del día de hoy. Tuvimos la conferencia de prensa de Lionel Scaloni. Un Lionel Scaloni que está en negociaciones con AFA para prorrogar, como les dijimos ya hace unos días atrás, por 2 años el vínculo y con 2 años de renovación automática si él está a gusto, si los resultados acompañan, si la reconstrucción del equipo también. Habló de la elección de la capitanía de Cristian Romero, de Cuti, que es la persona indicada, la personalidad. 65 chicos debutaron en la selección argentina, que son la base del futuro del equipo de Scaloni. Cómo se desempeñó en los Juegos Sudamericanos, la selección de fútbol sub-17 y obviamente condenando esos cánticos que se le hicieron en el partido a los chicos. Son pibes y la gente le decía jugadores, ¿viste esa canción tan antipática? Es formativa la sub-17 a pesar de que queremos que siempre se gane. Pero bueno, hay que decirlo una y otra vez. Un poco de cuestionamiento sobre ciertos amistosos que él quiere de rivales de mayor nivel, la localía, por qué se juega a veces en el exterior y por qué en Argentina, y cómo será el vínculo de ahora más con Lionel Messi, que hay una idea de convocarlo como para que esté en la órbita del staff, no fijo, pero que sea un colaborador activo. Básicamente le dijeron, tenés la llave, Lionel, si tenés ganas, Messi, el predio es tuyo, el equipo te escucha y nosotros contentos de que estés acá. Palabras más, palabras menos, así fue la conferencia de Lionel Scaloni.
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1: 7 de la tarde, 16 minutos. 17 grados, 3 décimas. La temperatura ahora, el cielo ligeramente nublado. Y Pink Floyd, Run Like Hell, en Rock and Pop 95.9.

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1: 7 de la tarde, 18 minutos. Una boda en España terminó en batalla campal y en pedido de divorcio.
2: Epa.
1: Lo que debía ser una fiesta de casamiento en una histórica casona del siglo XVII en Galicia terminó en una batalla campal cuando la novia le exigió a su esposo la entrega de 40.000 euros de los regalos del evento. La negativa del novio desencadenó violentas peleas entre los invitados, graves destrozos en la vajilla centenaria y la intervención de la Guardia Civil. En el medio del descontento y del descontrol, la novia mantuvo un fugaz encuentro íntimo con un empleado del lugar en un baño y anunció que iniciará los trámites de divorcio. Me suena un poco a la película Relatos Salvajes, sí, ¿no? Donde el personaje de Erika
2: Rivas
1: se enteraba de una infidelidad, sí, del futuro marido,
2: sí,
1: y aprovechaba con un mozo, uno de ahí del servicio de la cocina.
2: En la terraza.
1: En la terraza para tener un encuentro íntimo a modo de venganza.
2: Exactamente.
1: Pero bueno, hay para todos los gustos. Las decisiones impulsivas que a veces uno toma.
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2: 7 de la tarde, 26 minutos, Andrés Calamaro. 5 minutos más, Minibar.
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3: Hola, Caro. Hola, Dato. ¿Cómo están?
4: Bien.
3: Bueno, en cuanto a la toma de decisiones, está bueno tener el control, ser previsor, pero también está bueno relajarse y a veces dejar que las cosas fluyan.
2: ¿Qué es eso? ¿Dejar las cosas fluir? ¿Cómo?
4: Ojalá.
5: Buenas noches, Caro. Hola. Guillermo, volviste.
4: Hola.
5: Yo soy exactamente como vos, Caro.
2: Sí.
5: Si no es serio, no es grave, lo pienso media hora, una hora y me mando. Así es. Si implica muchas variables, sí. Medito, puedo meditarlo semanas o meses. Soy Liliana Lilipaluza. Buen martes.
4: Lili Paluzza.
2: Buen martes, viste. Somos prudentes.
4: Que, ahora que lo pienso, hay empresas que se dedican al coaching de sus empleados y un montón de personas con tomas de decisiones para que puedan lograr trabajar esto. ¿Sabías?
2: Ok, no sabía.
6: ¿Qué haces, Pato? Hola, Caro. Mira, yo me casé con una chica, Pato, hija de italianos en Argentina.
2: Papo, por favor.
6: Bueno, el día después que me casé, fui al consulado de Morón. Yo vivía en Ramos Mejía a hacer los trámites para la ciudadanía. Tenía un contacto ahí adentro. Después de 6 meses me salió la ciudadanía. Y un día volví a casa y mi señora me dice: Ale, vamos a vivir ya a Italia. Y le dije: vamos. Es así que hace 26 años que vivo acá en el norte de Italia. Un abrazo.
2: ¡Upa! Mirá cómo así de la nada dijo: sí, dale que sí.
4: Sí.
2: ¿Viste lo que pasa, no? Vos faltas un día y ya no saben ni quién sos. Te llaman.
4: En Italia, gato se dice pato.
2: Ah, no sabía.
4: Es en italiano.
2: Pato,
4: pato,
2: sí.
4: En tano me dicen.
2: El patoñato.
4: Sí, pato.
2: Mirá vos, pero recién dijeron Guillermo, incluso. Ni siquiera gato.
4: Tengo unos problemas de confusión.
2: No, falta más, amigo. Secure Forest en Rock and Pop 95.9.

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1: Ayer tuve todo el día para pensar. Todo el día para pensar.
2: ¿Pensaste?
1: Pensé mucho, reflexioné. Y me di cuenta que hay cosas en la vida que lo tenés o no lo tenés. Viene con vos o sos así de fábrica, no se puede. Porque vos.
2: ¿Conmigo o sinmigo?
1: Sí, sí, exactamente. Estos son mis principios y no tengo otros. El tema es que hay un montón. Yo soy de los que piensan en la vida, hay un montón de cosas que se pueden aprender, perfeccionar, mejorar. Pero hay formas que uno no puede cambiar, no puede cambiar. Vienen así de fábrica. ¿Vos manejás, Carito?
2: No, ni mi propia vida sé manejar.
1: ¿Acá la manejan el equipo?
2: No sé manejar. Ahí sí. No sé andar en bicicleta, amigo, ¿querés que me suba un auto, en serio?
1: El fila me dice, no me importa lo que estás diciendo,
2: no sé.
1: Pero nada, ¿eh?
2: No,
1: nada,
2: no está mandando.
1: Nada de nada. Así que ni levanta ni...
2: ¿Qué va a comer a la noche? Está
1: sí,
2: bien.
1: Vale, mínimo.
2: Sí.
1: Están haciendo esos cortometrajes que hacen acá con Orlandino y...
2: Ah,
1: y
2: sí, Eli sí, Urizafi. Sí. Y que nos hacen hacer a nosotros.
1: Las superproducciones para el...
2: Nos exponen a nosotros.
1: Para el León de Oro, por no decir otra cosa. ¿Sabés qué? ¿Ni lo intentaste?
2: No.
1: Bueno, tampoco tanto.
2: Yo quemo fideos, vos entendés cuál es mi responsabilidad de la vida arriba de un auto.
1: Mucha gente, viste, en algún momento.
2: Mucho GTA, ni a ver.
1: Ya sé.
2: En el GTA yo aprovecho y atropello.
1: El Daytona y Yusa.
2: Sí, pero el Daytona contra el.
1: Claro,
2: Barreira ahí.
1: Porque hay gente que en algún momento de la vida tiene esa inquietud, esa necesidad, por independencia, por necesidad. Y ahí viene un momento que para mí es bisagra. ¿Quién te enseña? ¿Quién te explica?
2: Es verdad. La autoescuela, calculo.
1: Un hermano más grande, una hermana más grande, una pareja muy amigable que tiene tiempo para brindarte para eso. Uno recae en realidad en la autoescuela porque vos primero vas a las instancias cercanas y ahí te das cuenta que hay gente que no está hecha para ser docente.
2: La paciencia no la manejan. Manejan el auto, pero
1: no
2: la paciencia
1: hay pedagogía, no hay pedagogía. Y uno de los casos más típicos por la vida que venimos llevando hace muchos años es que tu padre sea el instructor de manejo.
2: I'm your father.
1: Claro. Es una frase que ha quedado en el inconsciente de mucha gente.
2: Y voy a enseñarte a usar el auto.
1: Primero, vos vas con un montón de ilusiones y tu padre ya te pone cara de traste, subestimando, diciendo, este paparulo me va a sacar tiempo de mi vida, ya sé que me voy a tener que armar de paciencia, porque para... Y ahora te digo, el piberío tiene la ventaja de que uno arranca con el auto automático, y es la vida, ¿no? Pero yo soy de la caja manual, en donde... Había un momento de humillación infalible que era que el auto te corcovee y se pare a los 30 centímetros y el de al lado te mire con cara de qué mal malgasté el dinero en la educación de este salame. Porque uno te recibe la indicación, embriaga despacito, va a salir solo, mete el cambio, es orgánico, va, vos todo que sí, todo que sí.
2: ¿El embriague tiene que ver algo con la bebida? ¿Me embriago?
1: Yo no lo recomendaría al inicio, porque si ya empezamos así y después para la vida el volante y el embriagarse...
2: No, eso seguro, no sé. Claramente no.
1: ¿El de al lado decís?
2: ¿Pero qué?
1: ¿Que venga con embriague?
2: Claro.
1: Bueno, algunos,
2: el de al lado viene
1: algunos
2: embriagado.
1: Se toman un cervecín como para poder bajar un poco las pulsaciones.
2: Pero que maneja no.
1: Los
2: maneja
1: gritos no. Que yo he escuchado de profesores de manejo... No matriculados, o sea, los que lo hacen ad hoc. Padre, tutor, madre. Diciendo, yo no puedo creer. Mirá. No, bueno, y ni que hablar los riesgos de esos pobres autos al límite de un guardrail, al límite de un árbol, al límite de esos pilotes que hay en el piso. O mismo la parte de atrás del garage. Estuve en ese lugar con mi hija, a quien todos conocen. Okay. Y la pasé como el orto.
2: Sabe manejar igual ella.
1: Sabe y es prudente, pero la verdad, uno ve el auto y dice, ay, viejo, con lo que
2: me
1: meto...
2: ¡Que me costó!
1: con lo que sale el chapista hoy. No, claro, no, y todo así. Porque aparte, ¿sabes qué? Llega un momento en que tenés que hacer, no sé, espero que no me caiga nadie de tránsito de ciudad. Llega un momento que tenés que hacer en la calle. Claro. Hay un momento que tenés que hacer una mínima experiencia
2: bueno,
1: en la calle.
2: Bueno, la prueba ahora es en la calle, ¿o no? Como el para sacar el registro.
1: Yo me iba a algún barrio más recóndito y tranquilo, ponerle un Bosque de Palermo así un día de semana que no hay tanta gente, y le das un poco para que vaya despacito y arranque. Con prudencia, supervisado al lado, pero lo haces al fin y al cabo. Y esa es la prueba de verdad. Así
2: no,
1: estábamos.
2: No.
1: Ese era yo. Ese era yo. Ahí me vieron pasar. Mirá, cuando uno está de copiloto, es una situación, por lo menos para mí, que necesito tener control de las cosas de mi vida. Frenás, simulás frenar como con el otro, ¿entendés? Vos no tenés pedales abajo, estás de copiloto.
2: Pero tratás como
1: frenás
2: de
1: frenar. ¡Ojo! Y el otro te mira, que es peor.
2: Como, viste que empezás como después. ¡Ojo! Oh. Cuidado,
1: atrás, ay, frena.
2: Pero al último le gritás.
1: Sí, sí.
2: Mira, pero frena, cuidado.
1: El video, mirá cómo termina esto. No, no. El video que yo te digo, y búsquenlo, que es viral, es un señor de mediana adulto a edad que a la hija le dice: Van, empiezan a frenar, y se titula Soy tu padre, porque le dice: frena, por favor. Y la nena, viste que te tarás.
2: Sí,
1: y no sé qué, y acelera, y el otro le decía: Soy tu padre, frena, soy tu padre. Y la chica no reacciona, no llega a que
2: para,
1: la indicación.
2: Hay otro, pero no es de auto, es de bici, que se lleva el árbol puesto.
1: ¿De bici?
2: Y le dice: Ah, un solo, y te lo lleva puesto, lo qué lleva pelotudo.
1: Ah, nene,
2: claro,
1: sí. Sale con la bici y es todo feliz y se la pega con el único árbol de todo el parque.
2: Con el único. Bueno, ese sería yo. Básicamente esa sería yo.
1: Frases típicas. Mirá el espejo.
2: Reza, Malena, reza, me acotan acá.
1: Sí.
2: Pat Gahan en
1: Pero
2: el
1: en
2: chat.
1: En ese caso, creo que Malena tenía nociones. No, la madre manejaba.
2: Claro, pero estaba inundada.
1: Estaba inundado y no había
2: pasado. No sabía cómo podía salir de ahí.
1: Sí. No sabemos si salieron algún día.
2: No.
1: Están ahí flotando, ¿no? Sí, están como rezando.
2: Se quedaron rezando ahí. Sí.
1: Bueno, aprender a manejar es aprender a controlar el auto. Pero lo difícil en realidad no es el volante.
2: Ahí está el del árbol.
1: Es aprender.
2: El árbol es bonito.
1: Es aprender a manejar las pulsaciones y el carácter del profesor. Y si no, bueno, creo que Gonzalito tiene un acuerdo con una agencia de autos que te enseña a manejar.
2: Ya bueno, a esta altura, sí. Gonzalito te resuelve todo.
1: Y si
2: no, bueno, haces la denuncia y Gonzalito te ayuda igual. Es así, para todo está Gonzalito.
1: Yo un R12 celeste a mi viejo se lo hice. Un acordeón, una picardía.
2: No.
1: Sí. Igual estamos todos bien.
2: Sí, Paul, por supuesto. Que están preguntando en el chat quién es el hombre que está en la mesa. Bueno, ya no te reconocen, ¿eh?
1: Chicos.
2: Pero bueno.
1: Miren lo que es este rostro. Cansado como ninguno.
2: 11-70-82-0-95-9. Manejar es un placer que nos suele suceder.
1: Ay, tome.
2: En el auto de papá nos iremos a pasear. ¿Y qué hacemos? ¿Aprendemos a manejar o no?
1: Dios quiera. O después tenés que llevarlo a todos lados, si no.
2: Sí. Van Halen, estos Dreams en Rock and Pop 95.9.

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1: 7:53 PM. Una investigación publicada en la revista especializada Road Safety encuestó a 260 conductores de Karachi, en Pakistán, para conocer cómo habían aprendido a manejar. El 22,3% dijo que había aprendido con familiares o amigos y solamente el 5% lo había hecho en una escuela de manejo. Es decir, que entre estas dos categorías, más de uno de cada cuatro conductores aprendió a manejar fuera de una escuela especializada, y el estudio fue realizado entre febrero y marzo del 2023, como para que veamos la tendencia de ese momento. Uno empieza con los conocidos, después van a las autoescuelas. Claro. El tema es eso, cuando ve el tacto que tiene la gente que tienes alrededor, si te tiene paciencia o si te putea.
2: Sí, eso.
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2: 17 grados en la ciudad de Buenos Aires. Hay una humedad medio pegajosa porque esa lluvia todavía está ahí como merodeando. Así que está pesadito, pero yo un abrigo me pongo, ¿eh? Es medio traicionero. Estamos ya entrando en la tarde-noche de este día martes en la ciudad de Buenos Aires. Ay, qué épocas esas de aprender a manejar, por favor. Bueno, cuéntenos, ¿eh?, cómo fue su experiencia. Los Fabulosos Cadillacs, el satánico Dr. Cadillac en Rock and Pop.

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1: Hola, Carito. Hola, Gato. Bueno, yo en aquellos años no era tan complicado cuando me enseñaban un pibe a manejar. Gracias a Dios me enseñó el chico viejo, pero nada más. El día que lo agarré, siempre con el, con mi viejo al lado, pero el día que lo agarré solo, un rastrojero que tenía mi viejo, me pone primera, puse marcha atrás, casi hago un desastre.
2: Qué bueno.
3: Hola, otra cosa.
2: Hola.
3: De Mar del Plata.

0: cuento que a mí me enseñó a manejar mi tío en un Taunus destartalado.
1: ¡Qué duro!
0: Otra tía me dio otra noción de manejo en un auto ya decente. Y el que nunca me quiso enseñar fue mi viejo porque tenía miedo de que le rompa el auto.
1: Claro, claro.
0: Así que mi viejo me pagó clases. Y después me hice solo en la calle, haciendo cagada como todos.
1: Es que al final es esa, por eso te ponen la P de principiante cuando sabes, como dice, oye, sepan que te está entrando en calor, no entiende muy bien de qué va la cosa.
2: Hola, Caro. Hola, Pato.
1: ¿Cómo va?
2: No, mentira, Gato. ¿Cómo andan?
1: ¿Quién habla?
2: Sí, sabes que yo fui a autoescuela y algo que me llamó mucho la atención fue que cada vez tenía, cada clase era con una persona distinta, un profesor distinto.
3: ¿Y eso está bueno?
2: Y todos le decían distinto el nombre del embrague.
1: Pato.
2: Entonces ahí emprendí el que tenés el embrague, el embriague.
3: Claro.
2: Después había otro que le decía el embriage.
1: El embriage.
2: Yo decía, no entendía nada. ¿Qué están diciendo? ¿En qué idioma me están hablando?
1: Sí, sí, sí, sí. Es verdad que te cambian el profe y medio te desorienta porque ya habías sentido ahí confianza.
3: Claro.
1: Tenés que volver a arrancar.
4: Hola, Caro, Gati, toda la banda y todo el equipo. ¿Cómo
3: Kitty,
4: le va? Buenas
3: Kitty.
4: Tardes. Les habla Kitty. Bueno, yo gran parte de mi vida he laburado manejando.
1: Claro.
4: He sido camionero en ruta, camionero por acá, micro, de media distancia, larga distancia. Laburé 3 años en el barquito, en el Vale Parking. La verdad, de los 10 años que vengo manejando todo tipo de vehículos, marcas, modelos, y bueno, ahora manejo cuando no me queda otra. Claro. Trato de evitarlo. Abrazo.
1: Abrazo. ¿Sabes qué? Mi abuelo tenía un Taunus. ¿Qué? No tiene la dirección que tenía ahora. Duros esos
3: duro,
1: autos.
3: Duro, ¿no? Eso es.
1: The Verve.

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5: Veinte horas, 8 minutos. Y hoy queremos hablar de esas cosas que sentimos que inventamos nosotros.
6: Porque todos tenemos alguna.
5: Algo que hacemos de una determinada manera.
6: Y estamos convencidos de que se nos ocurre a nosotros.
5: Capaz es una forma de resolver un problema.
6: Una mezcla de comidas.
5: Un truquito para hacer algo más fácil.
6: O una solución que inventamos un día porque no teníamos otra opción.
5: Porque capaz no inventamos nada.
6: Pero para nosotros fue un descubrimiento.
5: Así que hoy queremos saber,
6: ¿qué invento nos atribuimos?
5: ¿Qué cosas sentimos que descubrimos nosotros?
6: Bienvenidas.
5: Bienvenidos.
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5: ¿Gatito?
6: Estoy pensando, pero no sé.
5: Me pasa lo mismo.
6: Soy muy resolutivo, pero no sé si soy tan de... Te creé un método para...
5: Para hacerlo, para resolver eso.
6: Sí. No, a ver, soy muy creativo al momento de cocinarme con dos huevadas que tengo en la heladera. La comida cuando vuelvo de la radio a las 11 de la noche.
5: Está eso bueno por ahí. Eso.
6: Soy como... De mezclar productos, claro. Muy básicos.
5: Y ahí puede haber salido algo majestuoso que...
6: Gourmet.
5: Yo esto lo mezclé yo, sí, antes que...
6: Mirá.
5: Martitegui y Maru Botana.
6: Lo mismo, pero lo hace Francis Marmal, te sale $130 el plato.
5: 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A ver, inventores del otro lado. Patricio Rey, sus redonditos de ricota. Todo un palo.

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1: 8 de la noche, 15 minutos, 17 grados, 3 décimas en la temperatura en la ciudad de Buenos Aires, cielo ligeramente nublado.
2: Bueno, continuamos repasando porque fue lo más trascendente de hoy, declaraciones de Lionel Scaloni, habló también cómo se hizo el seguimiento del desempeño de Diego Placente con las juveniles de Argentina, hizo una evaluación ya un poco más en frío del desempeño de Argentina en el Mundial, obviamente en aquel momento fue uno de los puntos por los que meditó, pensó si continuar porque le dolió y mucho perder la final, uno debe decir, bueno, ha sido una gran actuación, por lo menos a nivel desempeño, un campeonato, una final, pero él es muy exigente, Lionel Scaloni quería ganarla. ¿Cuándo podría jugarse la finalísima? Se habla del 3 de octubre como una fecha cuando Argentina juegue con Burkina Faso, en donde va a haber integrante de FIFA y de, obviamente, la organización de finalísima, a ver si se le da una nueva fecha que está ahí al caer. ¿Cómo ve la selección argentina para 2030, el próximo mundial? Dijo etapa de renovación. Renovación, obviamente que sí. Ahí aparecen dos jugadores que él va a tener muy presentes, Mastantuono y Nico Paz, como ejes de la construcción de lo que viene. Y después habló de la picardía que fue la situación donde quedó Julián Álvarez inmerso. Y el Real Madrid, a su criterio, no incidió en el desempeño del jugador en el mundial, pero dijo que obviamente no es algo bueno para transitar. Leandro Paredes, signo de interrogación. ¿Sigue o no sigue? Lo veremos. Él, por supuesto, le abre las puertas. Eso dijo Scaloni en la conferencia hace un ratito nada más.
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1: Joy Division, Love Will Tear Us Apart. A las 8 de la noche, 19 minutos. Y cada 29 de septiembre se celebra en la Argentina el Día del Inventor, en conmemoración del nacimiento de Ladislao José Viro, el periodista e inventor húngaro, nacionalizado argentino que revolucionó la escritura al perfeccionar el bolígrafo. Tras radicarse en Buenos Aires en 1940 para escapar de la Segunda Guerra Mundial, Viro patentó en 1943 la Viro-Me, nombre surgido de la combinación de su apellido con el de su socio Juan Jorge Meine. Transformando una simple idea basada en el rodaje de una esfera sobre tinta en uno de los objetos de uso cotidiano más populares del mundo, algo que hasta el día de hoy tenemos y portamos en nuestras manos justamente en este mismo momento.
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1: Este es el panorama a deshora, porque las noticias no ocurren en punto.
2: 20 horas, 22 minutos.
1: Un poco de actualidad. La CGT descartó un paro general, pero habrá una movilización el 8 de octubre en defensa de la industria. Se diferenció así de las dos centrales de trabajadores de Argentina, que esperaban que los líderes de la CGT se sumaran a la huelga general que anunciaron para fines de octubre.
2: ¿Te enteraste? Adolfo Cambiaso fue designado por el gobierno como embajador del deporte argentino en el exterior. El polista resultó elegido por su trayectoria para promover la imagen del país. Hoy se lo distinguirá como ciudadano ilustre en la ciudad.
1: Deportes al día. Los Pumas abrirán el Rugby Championship en Australia antes del Mundial 2027. El seleccionado argentino enfrentará a los Wallabies el 10 y el 17 de julio 2027 en Sydney y en Townsville.
2: 16 grados 4 décimas la temperatura en la ciudad de Buenos Aires. El cielo está algo nublado. 20 horas 24 minutos.
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1: Buenas noches, Rock and Pop. Yo soy el as de solucionar los problemas de mi casa. Casa vieja, se cae a pedazos y la cocina no funcionaba más el horno y agarré una grampa Omega de 3 pulgadas, le hice unos cortes, una grampa y con una moneda de 2 pesos sigue funcionando. Y así te puedo nombrar toda la casa. Sigue funcionando no de la manera ideal, pero funciona. Buenas noches.
2: El hombre que resuelve. Básicamente se convirtió en el MacGyver de la vida.
3: Hola, gatito, ¿cómo estás?
4: Hola.
3: Caro, ¿cómo andás? Sí. ¿Todo bien, hermosa?
4: Bien, no me dijo.
3: Vivo muy solo. Soy un cachivache y tengo mucho invento de croto, de roñoso. Por ejemplo, el jabón lo voy haciendo una bolita junto a todo lo que me queda y ya creo que hago un jabón nuevo.
4: Sí.
3: El cepillo de dientes lo estiro hasta lo último y así un montón de cosas, roñosas, croto. Esos son mis inventos.
2: La supervivencia.
4: ¿Quién no?
2: El límite, ¿eh?
4: ¿Quién no?
2: Armamos un cubo Rubik de jabones, todos.
5: Hola, Caro, el gatito.
4: ¿Qué tal?
5: Yo me considero inventor cuando no consigo la pieza de algo, como cuando no la consigo, trato de buscarle la vuelta y me invento el respuesto, lo que sea, o el formato para que quede más o menos igual a lo que era. Ahí es donde me considero de utilizar el cerebro, como quien digamos.
2: Uno se la va rebuscando como puede,
4: sí, ¿eh? Sí, sí, hay que
2: ahí ser pone creativo. Todo el cerebro. A disposición, claro, para poder resolver.
4: El reutilizar ropa que la cortás, la arreglás y pasa a hacer otra cosa.
2: Para de eso sí soy, pero no de cortar y confeccionar porque soy mala, pero me gusta mucho tipo las camisas, usar la de pollera shorts.
4: ¿Cuántos jeans se transforman en bermuda?
2: Las camisas que sean tipo corset.
4: Claro.
2: Yo todas esas las voy, o shortcitos me los pongo de top.
4: Ah, bueno, chicos, ¿ven?
2: Sí,
4: hay talento,
2: sí.
4: Hay
2: bueno,
4: talento.
2: Bueno, sí, es verdad.
4: Sí, viejo.
2: Ahí está, me descubriste algo que hago.
4: Una remera de cerveza musculosa.
2: Sí.
4: Una cortadita
2: de
4: manga.
2: Que le corta la manga.
4: Track, track, viene a lo guapo. Track.
2: Y le puedes hacer como unos cortecitos a los costados y le das como un...
4: Pero ahí ya no, yo no.
2: Bueno, yo, mujer.
4: ¿Vos querés que vuelva?
2: No, está bien, está bien.
4: Ay, Dios. ¿Voy yo?
2: Sí, dale.
4: Bueno, esto me da a pensar que es una danza rota.

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Por segunda semana consecutiva, el puesto número uno del ranking rock and pop es para The Cure, Just Like Heaven.

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0: ¿Tenés una carraspera?
1: Sí, sí. Ahí va.
0: ¿Es por los aires?
1: Pues está prendido el de acá. Estoy medio muerta de frío. Ah, no, no está prendido el aire. Está abierta la ventana. Y me está entrando con mucho frío en la garganta.
0: Bueno, ¿sabés que es temporada ya?
1: ¿De qué?
0: Estamos casi en octubre. Y ya empezaron, ya se siente el primer calorcito. El sábado por lo menos hubo una temperatura. Esta pegajosa sensación, ¿viste? Del clima húmedo. Cuando arranca el primer calorcito,
1: sí,
0: uno está como necesitado de meterle un golpecito de aire acondicionado. La gente automáticamente se tiene que aclimatar, ¿viste? Venimos del frío, ahí viene el calor y es como que dame aire.
1: ¿Viste que hoy estábamos hablando de los inventos?
0: Sí.
1: Gran invento para mí el aire acondicionado.
0: Sí.
1: Demos gracias al inventor del aire acondicionado porque ayer yo contaba acá que yo tengo un turbito que hace ruido, ¿viste?
0: Atención.
1: Un ventilador que
0: Un turquito que hace ruido.
1: No, tengo nadie.
0: ¿Quién
1: ya
0: vive con vos hoy?
1: No, nadie. un ventilador que hace clac, clac, clac, clac, clac, clac. Digo, qué lindo el aire acondicionado. Frío, calor, sí. No hace tanto ruido.
0: Pero tiene contraindicaciones.
1: ¿Qué tiene contraindicaciones?
0: No para vos que lo vas a disfrutar. Un poco para tu factura de luz, pero eso es otra charla.
1: Bueno, claro.
0: La temporada del calorcito automáticamente activa los aires acondicionados de la gente que tiene la posibilidad de contar con ese equipamiento. Pasa mucho cuando están en los edificios, viste que están todos ahí apostados. Cuando mirás, levantás la cabeza, está toda la pared con todos los aires ahí.
1: Sí.
0: Vos vas caminando por la vereda, por la calle, esa remerita hermosa nueva que te acabas de comprar en una tienda de shopping a cielo abierto, y cuando estás ahí, el aire acondicionado para adentro da felicidad y para afuera moja. Porque
1: es verdad,
0: cae el gotero.
1: Es verdad, hay algo que mucho aparato electrónico,
0: sí,
1: mucha modernidad. Pero la terminación, ¿qué pasó?
0: Es un tubito.
1: Es un tubito que larga agua.
0: Y cae en el bidón.
1: Pero sí, es muy indigno eso, tipo para... Viste que es de boutique, es de diseño, estético. Y la manguerita de costado me da mucha
0: impresión.
1: Cosa indigna. No, cosa indigna.
0: ¿La manguera de costado te da impresión?
1: Me da como cosa indigna.
0: Ah, indignación.
1: No.
0: Porque ese tubito...
1: Mira si me va a asustar una manguera.
0: Es que no, ya sé, claro.
1: Gato, por favor.
0: Es que uno se adapta, claro.
1: Sí,
0: el aire acondicionado puede ser estéticamente espectacular, pero ese tubito va a estar ahí.
1: Sí.
0: Y vos que vas abajo y no tenés nada que ver, tenés calor, estás cansado, venís laburando, lo único que te comprende es una remerita blanca hermosa. ¿Qué pasa? ¡Tac! Gota que cae, golpea y se estira en el pectoral, en la zona del pecho. Y uno dice, ¿por qué a mí? Hubiera preferido una paloma. Si me lo preguntas,
1: es verdad.
0: ¿Qué sé yo? Porque es agua sucia. Es agua. Y ya sabes qué, viene acompañada. Porque vienen 3-4 gotas más.
1: Ah, sí.
0: Porque es la descarga, ¿viste? Entonces, uno no se da cuenta y justito de acá. Y una que te. Hay una que es tremenda.
1: ¿Cuál?
0: Esa gota tiene la mala costumbre de pegarte en la nuca.
1: Ah.
0: O te entra en la solapita del cuello, de la remera, del buzo, entra. ¡Tac! Ya.
1: Y viene todo el caminito la espalda.
0: Se escucha eso. ¡Ay!
1: ¡Ay! ¡Ay!
0: ¡Qué fresca! Se pone rara la charla.
1: Sí.
0: Entonces empezás a tomar recaudos porque ahora tenés que estar atento a lo que pasa arriba también. Entonces vas medio como contra la pared, ¿viste? Vas como pegado espalda con la pared. Vas buscando sombra, pero a la vez vas reparándote.
1: ¿Vas contra la pared para evitar la manguera?
0: Y que sí. Es supervivencia.
1: No,
0: es supervivencia.
1: Está muy bien. Me parece que es algo lógico.
0: Imagínate. Pues aparte uno viene distraído. Uno viene pensando en cosas de la vida, viene buscando el transporte
1: y sentís
0: público.
1: Algo en la nuca de repente.
0: Pac, te cae.
1: En la nuca.
0: Te atacan ¿entendés? De un lugar impensado. Imagínate lo que es eso. Uno no puede estar alerta, no es sano para la salud, está alerta todo el tiempo. Mirás para abajo, porque la vereda tiene que estar pulcra. Y si no, hay que mirar para abajo, porque si no, pasa la desgracia. Mirás al cruzar, mirás al costado por esto. Mirás la billetera, mirás la mochila.
1: Qué poco miramos para arriba igual.
0: Muy poco. Es una muy buena reflexión.
1: Poco.
0: Y algún día charlaremos del tendido eléctrico.
1: Sí.
0: ¿Por qué el tipo? Planeamiento urbano hacía. No, pero es verdad, hay países que han logrado el tendido, porque uno no se da cuenta, y todo lo que es cable, servicios, se va armando, y en Argentina, digo en Argentina para que nadie la tome en personal, hay esa mala costumbre de que se arma el tendido y va quedando. Y sobre el tendido le metes
1: más cable, más cable, más cable, más
0: como
1: cable.
0: Vos bien decís, hoy capaz estamos más abocados a mirar el celular, estamos como con la cabeza más para abajo. Ahora, el que disfruta, yo que me gusta ser turista, uno mira para arriba y de repente te dicen, está todo muy bonito, la arquitectura, la ciudad, todo, pero mirás y hay toda una imagen que no es buena. No es buena y no está bien. No está bien, porque eso no debe estar ahí. Tiene que estar
1: peligroso
0: subterráneamente. Claro, y hay métodos. Pero dicho esto,
1: mirás para arriba y ves y los acondicionados y la gota del aire acondicionado.
0: ¿Te refregas con qué? Con la manga. Con
1: para,
0: la manga.
1: ¿No existía la tortura esa de ponerte la gota en la frente?
0: China,
1: la gota
0: tortura china.
1: La tortura china.
0: Orada la piedra, la gota. Hace tac, tac, tac. Y lo hacían, sí, lo hacían tiempos A y te dejaban ahí.
1: Y mirá con la manga.
0: ¿Sabes la desesperación? Yo que soy ansioso. ¿Sabes la desesperación? Prefiero, ¿sabes qué prefiero? Resolverlo.
1: Ah,
0: ¿pero qué me vas a tener con la
1: claro,
0: gota?
1: Claro, con la gota ahí en el...
0: Llega la primavera y todos... Todos celebramos que vuelve el calor, hasta que descubrimos que también en esos momentos es donde conviene caminar mirando para arriba. Mira el tendido eléctrico que te hace, Orlando. No. Qué programa. Es actualidad esto. Y otra cosa, Mariposa.
1: Sí, por supuesto, para graficar.
0: Tipo, baja un pensamiento. Hay como, ¿no?
1: No, estamos
0: un contenido
1: conectados.
0: Muy amplio.
1: Estamos conectados. ¿Qué pasa con los aire acondicionados? Sí. Sing if you love somebody.

0: unidades fijas al administrador de un consorcio porque no tomó las medidas necesarias para evitar que varios equipos de aire acondicionado descarguen agua sobre un espacio común del edificio. En ese momento, cada unidad fija valía 1.017 pesos, por lo que la multa fue de 2.034.000 pesos. La resolución también señala que un aire acondicionado produce entre 2 y 5 litros de agua por hora, dependiendo de su potencia, y ese agua de condensación podría recolectarse para determinados usos no potables.
1: Siempre lo tiene.
0: Hay cosas que legislan.
1: Siempre lo pienso eso, me dejas reflexionando. Uh-huh. Voy a pensar toda esta canción. Joe Jackson, You Can Get What You Want.

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1: ¿Cómo andan, chicos? Con respecto al aire acondicionado que hace que baje el agua por ese cañito.
2: Sí.
1: Se puede utilizar para las plantas. Si tienes plantita en tu casa, mira qué lindo. La agarras, le pones ahí la manguerita, disimuladamente que vaya a un par de macetitas y ya está.
2: Sí, es verdad, es verdad. Mucha gente hace. Pasa que ahí tenés que tener un balconcito, un algo.
3: Claro.
2: O sí, hay
3: más. No, hay que ver también el largo de la manguera, sí. Si te da para eso.
2: Sí.
3: El largo es importante.
4: Claro. Hola, está el agua de los aire acondicionados, pero sí. También están las vecinas que riegan las macetas que están en los balcones. Cuando baldean los balcones, que el agüita cae por el cañito para la vereda. Sí. Bueno, eso también moja. Un abrazo.
2: Abrazo. Es verdad que me ha pasado cuando están baldeando.
3: Baldeando
2: que
3: el
2: te
3: link.
2: Cae la lluvia y decís la pucha, hermano. ¿Cómo puede ser?
5: Caro y gato, habla Mario.
2: Mario.
5: Con respecto a lo que comentan, a mí me pasó que mi aire acondicionado, un verano, un enero que hacía un calor de cagarse, empezó a tirar el agua para adentro. No lo podía creer, me volví loco.
3: Claro. Hasta
5: que vino un amigo y me dijo, sacó dos, tres tornillos, pum, pum, pum, pum. ¿Qué era lo que pasaba? Tenía tierra. Y esa tierra se transformó en barro y tapaba el agujerito y el agua entraba para adentro. Ay, ay, ay. Y otra cosa,
3: eso
5: mariposa.
3: Es más común de lo que se piensa, ¿no? La gente se tapan los filtros y eso hace que el agua empiece como a caer para adentro. La lluvia es para adentro. Pero si debería salir. No, no, te cae adentro porque tenés que limpiar los filtros.
2: ¿Cómo sabes?
3: ¿Cómo sé, no?
6: Hola, chicos. ¿Cómo andan? Buenas noches. Yo trabajo en un edificio que apunta a ser triple A ahora.
2: Bien.
6: Y una de las últimas modificaciones es que además de atrapar el agua de lluvia para utilizar en baños y demás, también se colecta el agua que generan los equipos de frío.
3: Mira qué lindo.
2: ¿Cómo?

0: Es que claro, la gente tiene que reutilizar las cosas, ¿no?
1: Claro.
0: Hay que tratar de hacerlas
1: más sustentables.
0: Eso.
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